0: El principal fármaco para tratamiento es perder peso. Hay que, lógico, ¿no? Hay que reducir la grasa. Si tenemos mucha grasa en el cuerpo, ¿dónde va a ir? Pues al hígado, ¿eh? Claro. Así es que la pérdida de peso es muy importante y hay que hacerlo bien, seguido por un profesional, hay que hacerlo lentamente, unas cenas ligeras, un poquito de ejercicio, y bueno, pues luego hay unos medicamentos también que más adelante recetaría el médico si con eso no es suficiente, y bueno, pues lo último ya sería pues el trasplante de hígado, pero con la dieta probablemente se cura muchísimo de los que se... Bueno, todos los, yo te debo decir que el 90% de los pacientes que he visto yo, poniéndonos de acuerdo con la dieta y un poquito de ejercicio, hemos revertido esa situación.
1: Ya. Doctor, ¿qué podría pasarnos si cogemos y decimos, oye, pues no voy a hacer nada cuando no siento molestias ni dolores? Paso de hacer nada.
0: Bien, pues esta es una pega que me ponen los pacientes. Oiga, doctor, si yo no noto nada, si es un poquito, y si no hacemos nada, ¿qué hacemos? No, pues no. Aunque no hagamos nada, pues es posible ese riesgo, porque exactamente el 20% de estos hígados grasos al principio, pues tienen un riesgo de progresión a la inflamación y a la cirrosis, ¿eh? Y entonces hay que también, ¿qué haríamos? Pues que se hincha, no llega bien la circulación al hígado, se inflama el bazo, tenemos un vientre, pero es que también se pueden producir varices en el esófago, y estas varices pueden producir confusión mental, somnolencia, encefalopatía hepática, o sea, no, hay que no lo podemos dejar evolucionar,
1: En fin, estamos poniendo las calles en la cadena COPE en este verano. Seguimos preocupándonos por la salud. Tenemos al doctor Darío Fernández en su clínica Legazpi, que va haciendo conexiones con nosotros y nos va poniendo al día de cosas que realmente nos preocupan a todos. ¿Cómo podríamos evitar la enfermedad del hígado graso, doctor? Porque claro, estamos aquí contando cosas, pero realmente, ¿cómo podremos evitar esta enfermedad?
0: Es fundamental con una dieta saludable y sobre todo limitar el consumo de azúcar. Del azúcar ya hemos dicho aquí muchas veces que el azúcar, el 80% del azúcar que ingerimos no está en el azucarero, están las bebidas azucaradas, en los refrescos, así que controlando el azúcar y la sal también. Y luego, bueno, pues unas grasas totalmente saludables, el aceite de oliva, los omega 3, el atún, las sardinas, la trucha, el salmón, el queso que no sea muy curado, evitar las carnes rojas en lo posible, si es posible, porque tenemos leche desnatada. Y luego también es muy importante, para proteger nuestro hígado, vacunarnos de la gripe y de la hepatitis A y B, sobre todo las personas que tengan, y del neumococo, las personas mayores de 60 años. Entonces estas vacunas también protege. Pero haciendo esta dieta y un poquito de ejercicio todos los días, pues con esto haríamos mucho para evitar el hígado graso.
1: ¡Qué maravilla!
0: Y, por supuesto, doctor, no ingiriendo alcohol.
1: Ah, claro, por supuesto. O sea, que dieta saludable, limitando un poquito la sal, me imagino, ¿no? El azúcar, debemos comer muchas frutas, verduras, granos integrales también, me imagino, ¿no, doctor?
0: Eso es todo, sí, el grano hay que tomarle, no hay que quitarle la piel, porque en la piel es donde está la fibra, donde está, hay muchas vitaminas, hay que tomarlo íntegro. Pan integral, pues también viene muy bien, y los cereales integrales. Y la fruta la lavamos y nos la comemos sin pelar. Siempre que estamos aquí en España, si nos vamos de viaje, no hay que pelarla, porque en esos países podemos coger la diarrea del turista.
1: Madre mía. O sea, así es como podríamos evitar la enfermedad del hígado graso, más o menos, ¿no, doctor?
0: Así de fácil, comiendo bien, una vida sana, un poquito de ejercicio, porque te tomes una copa de vino al día, no pasa nada, o una cerveza al día, La OMS dice que es bebedor de riesgo el varón que bebe más de dos cervezas al día o más de dos copas de vino, pero tomando una copa de vino al día, no, eso no es alcohol.
1: Bueno, perfecto, doctor. Yo tengo aquí un montón de preguntas para que sean contestadas de manera rápida en este juego que tenemos de los tiroteos de la salud.
0: Pues nada, cuando quiera, yo estoy preparado.
1: Venga, vamos a por la primera. La pregunta de César desde Albacete. Dice, tengo la analítica con las pruebas hepáticas normales, las transaminasas y todo. Doctor, ¿cómo es posible que me hayan dicho que tengo hígado graso?
0: Pues fíjate, esto ocurre en un 30% de la fibrosis, de los pacientes tiene incluso fibrosis avanzada teniendo las transaminasas normales, O sea, puede ser posible.
1: ¿Nos puede decir algún ejemplo, doctor, concreto, de ejercicio físico que venga bien para evitar el hígado graso?
0: Pues mira, la idea sería combinar ejercicios aeróbicos, que simplemente andar o correr,

0: o bicicleta, o bailar, con unos ejercicios de fuerza y resistencia, levantar unas pesas, pues con eso sería suficiente. Viene muy bien, por ejemplo, abdominales, las sentadillas, hacer flexiones, pero gente mayor de 65 años, pues simplemente con que te levantes y se siente de la silla unas cuantas veces, está haciendo unos ejercicios muy importantes.
1: Perfecto. Doctor, por ejemplo, ¿el hígado graso se hereda, por ejemplo, si es un hígado graso no alcohólico? ¿Es hereditario eso?
0: Bueno, fundamentalmente es una enfermedad que es de causa multifactorial, aunque pueda haber un componente genético que lo favorezca, pero sería controlable si controlamos el sobrepeso y la dieta, como he comentado.
1: Vale, perfecto, doctor. ¿La enfermedad puede reaparecer una vez se ha resuelto?
0: Sí, mira, el hígado es muy agradecido, pero también muy vengativo. Si le tratas bien, te va a tratar bien, pero como vuelvas a las andadas, te reaparece el hígado graso.
1: Vale, uf, madre mía. ¿La enfermedad puede reaparecer cuando se ha resuelto?
0: Sí, puede reaparecer, ¿no? Si la persona vuelve a tomar alcohol o a tomar muchas grasas, claro que puede volver a reaparecer.
1: Porque insiste Jaime, dice, por favor, esto que nos lo deje claro porque yo tengo hígado graso, dice un ponedor. El beber café, la gente está preguntando, doctor, si es perjudicial para el hígado.
0: Pues no, pues fíjate, se ha demostrado que el café tiene un efecto positivo sobre las enzimas hepáticas y ayuda a controlar esa función que tienen los hepatocitos. Así es que no está contraindicado.
1: Vale, perfecto, doctor. Pues yo creo que el tema hígado graso ha quedado bastante, bastante clarificado en este programa. Si algún ponedor tiene alguna duda o algo, lo que decíamos al principio, puede entrar en contacto con usted, ¿no?
0: Estupendo, sí, que venga, que hacemos controlamos los factores de riesgo y vamos, revertimos ese ácido graso.
1: Perfecto. Sí, un abrazo, doctor. Feliz madrugada.
0: Muy bien. Feliz madrugada, Pulpo. Un abrazo.
1: Hasta luego. Seguimos en COPE y seguimos poniendo calles.
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1: Aurelio, buenos días.
4: Hola, buenos días, Pulpo. ¿Cómo estás?
1: Yo estoy bien. ¿Y tú cómo estás? ¿Por qué estás despierto?
4: Porque a las 4 por ahí ya me despierto, porque a las 6 ya tengo que empezar la marcha.
1: ¿Pero 2 horas para prepararte para empezar a las 6?
4: No, 2 horas para escucharte.
1: ¡Qué bueno!
4: Sí. Lo hago todos los días y parece que el reloj biológico me despierta a esas horas. Porque nos gusta, porque es un programa que nos enseña cosas, es muy didáctico, porque es un programa que nos llega, porque no hay malas noticias.
1: Aurelio, ¿dónde estás?
4: En Valencia, sí, a 33 kilómetros de Valencia, en un pueblo que se llama, un pueblo maravilloso, que se llama La Alcudia.
1: La Alcudia, por supuesto que sí. Y Aurelio, tienes voz de buena persona, tienes voz de ser feliz. Es verdad, te lo digo de corazón.
4: Muy bien, pues eso es lo que pretendo ser.
1: Te despiertas a las 4, a las 6 sales de ya con la marcha que tienes que hacer.
4: Sí, a las 6 despierto a la mujer para desayunar y eso. A las 7 estamos en la puerta del horno para comprar los panes recién hechos para llevárselos a los niños y nos vamos a 33 kilómetros porque mis hijas viven en Valencia. Nos repartimos cada uno con una hija y llevamos ya las cosas para llevar a los niños, para tener a las niñas, pues eso, la faena de abuelo, que es maravillosa.
1: Aurelio, te mando un abrazo gigante, me encanta tener audiencia como tú, Aurelio.
4: Igualmente, porque estoy contento de escucharos.
1: Aurelio, un abrazo muy fuerte, gracias.
4: Igualmente, y a todo el programa, a todos tus colaboradores, que me encantan. Y el momento ese de la música, de las canciones con Herrera,
1: ¿sí?
4: Me parece súper interesante porque me entero de muchas cosas que no conocía. Los años, qué hicieron, cuántas versiones habían. Eso me enseña cosas y eso es lo que quiero.
1: Un abrazo, gracias Aurelio.
4: Adiós.
1: Jacobo, cuéntanos, ¿qué están diciendo los ponedores?
5: Pues, Pulpo, cuando quedan 5 minutos para las 4 de la mañana, seguimos recibiendo mensajes en este 22 de julio. Uno de los momentos del año en el que más personas están de vacaciones o cuentan, como nuestra productora Cristina Platero, los días para empezarlas. Es tiempo de playa, montaña, viajes, terrazas y algunas siestas que acaban ya entrada la tarde-noche. Y en teoría, tiempo también para desconectar del trabajo. Pero como sabes, una cosa es la teoría y otra la práctica. Hay quienes consiguen apagar el ordenador y olvidarse por completo de la oficina, mientras que otros siguen pendientes del móvil, respondiendo algún que otro correo, atendiendo llamadas o resolviendo asuntos en teoría urgentes incluso durante sus días de descanso. Por eso queremos saber cómo lo vivís vosotros. ¿Os cuesta desconectar del trabajo en vacaciones? ¿Seguís respondiendo correos, llamadas o mensajes cuando libráis? ¿O sois de los que desaparecen hasta la vuelta? Tenemos mensajes en nuestro Facebook. Por ejemplo, Francisco Martínez dice que, bueno, en mi día libre ayer contesté un mensaje e hice un par de llamadas. Eso me hizo sentir muy bien. La confianza que depositaron en mí no puedo defraudarla. Se trata de empatía por las personas que atiendo en mi trabajo y por mi carácter servicial. Pero no todo el mundo piensa igual, ni todo el mundo tiene un trabajo que la apasiona. Eso nos decía Francisco, pero hay más mensajes. Francisco, por cierto, que recordaba que él es de la filosofía japonesa. Hay más mensajes que nos trae aquí Carlos de Yuste. ¿Qué tal? Buenas noches.
6: Buenas noches, Jacobo. Sí, tenemos más mensajes que nos han ido dejando los diferentes ponedores a través de Facebook. Como decías, José María nos dice: yo llevo un año jubilado y estoy desconectado, pero he estado 50 años trabajando, así que yo creo que ya he cumplido. Empecé a trabajar con 14 años, así que ahora tiempo de desconexión total.
5: Qué barbaridad con 14 años, ¿eh?
6: 50 años ahí al pie del cañón. Una locura.
5: Más mensajes,
6: sí. Javier, que nos dice: buenos días, llevo 6 años de vacaciones por problemas técnicos, pero también estuve de gerente de un pequeño negociete durante 20 años, sin poder desconectar ni un momento.
5: Claro, es que ha dicho una cosa que a mí me ha parecido muy interesante, ¿no? Sin poder desconectar durante 20 años siendo gerente. O sea, yo también creo que depende del puesto que desempeñas, cambia la cosa, ¿no? Igual sí. No es lo mismo ser un trabajador raso que...
6: No, y luego también, si tienes un negocio propio, al final yo creo que... gente que tenga en restauración, claro, un bar, un
5: y
6: restaurante.
5: Y los sectores, no lo mismo sector de la industria, que igual si trabajas en la educación, obviamente, si eres profesor, pues durante el verano desconectas, ¿no? No hace falta estar, ya las últimas semanas preparas un poco el curso, pero no hace falta estar los 2 meses ahí pendiente de los cambios. Tenemos también, creo, mensajes a través del audio. Vamos a escucharlo.
7: Hola, Pulpo y compañía. De aquí, Fernando, el traductor de Benavente. Soy autónomo y entonces yo no tengo días de trabajo y días de vacaciones. Tengo plazos a cumplir. Muchas veces trabajo a muerte durante 2 meses y después digo: ahora durante una semana no quiero que me mandéis nada. Durante una semana hago lo que me da la gana. Un abrazo.
5: Un abrazo para ti también, claro, Carlos, lo que decíamos, ¿no? Que depende de la profesión o igual
6: del sector.
5: Profesiones más cíclicos, igual, pues un autónomo al final tiene una carga de trabajo durante un tiempo y igual durante...
6: No, y lo que nos comentaba también, que al final siendo autónomo tienes la posibilidad de elegir de, oye, mira, estas semanitas con un poquito más de calma, otras más a tope, eso siempre da una ventaja grande.
5: Sí, ¿tú qué harías?
6: Yo, si puedo elegir, siempre mejor que estar obligado a X o a Y.
5: Aunque también digo, en esta profesión que tenemos nosotros, ojo, sí. Porque te puedes ir de vacaciones, pero en cuanto pase algo hay que estar ahí con el teléfono pendiente y hay que terminar las vacaciones.
6: Siempre
5: al pie del cañón. Bueno, te recuerdo las vías de participación. Queremos seguir leyéndote. Puedes escribirnos al Facebook del programa, a Poniendo las Calles. También está nuestra productora Cristina Platero pendiente del teléfono, que te recuerdo que es gratuito. Es el 950-6006. O si lo prefieres, puedes enviar un WhatsApp, una nota de voz, al 662-942-605. Seguimos poniendo las calles. Ahora es momento de actualizar la información, la última hora, con nuestro compañero Íñigo Palomar.
8: Son las 4 de la mañana, las 3 en Canarias.
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8: Buenos días, pues ya van 11 noches en las que Estados Unidos ataca nuevamente Irán. Y 11 noches en las que Irán ha contraatacado. Unas réplicas que han terminado con la vida de 3 soldados estadounidenses de que se han retomado estos cruces de bombardeos constantes en esa zona del mundo. Este mismo martes, el presidente de Estados Unidos, Donald Trump, ha advertido que pronto podrían atacar la montaña Pico, que es un complejo subterráneo que, según las autoridades estadounidenses, estaría vinculado al programa nuclear iraní. Es decir, esa montaña en cuyo subsuelo los iraníes, parece, según las autoridades estadounidenses, tienen localizado todo el programa nuclear iraní, es decir, donde tienen la bomba, o al menos una bomba incipiente. Y éramos pocos y los hutíes han cerrado el otro estrecho, el de Bab al-Mandab, la puerta al Mar Rojo. Yemen se suma a la escalada así y bloquea a los petroleros saudíes. El precio del barril, ahora mismo el precio del barril de Brent, no deja de subir y ya está en los 92 dólares. Y actualizamos aquí en España la situación de los incendios que siguen activos en distintos puntos del mapa. En Guadalajara tenemos dos, el de la Mierla, que es el más extenso de lo que llevamos de año y que se ha convertido en el segundo de la serie histórica al superar los 30.000 hectáreas. Pero esta misma noche ha entrado en fase de estabilización. Juan José Fernández es el director técnico de extinción.
9: El incendio continúa activo. Cada vez estamos viendo que las operaciones van progresando de manera positiva y nos permite ir avanzando, ir progresando por ese flanco izquierdo desde cabeza hasta cola.
8: Y en Guadalajara también preocupa el incendio de Selas, que ha quemado ya 1.700 hectáreas y ha obligado a evacuar 7 núcleos urbanos. La unidad militar de emergencias se ha sumado a los trabajos de extinción. Todavía en Castilla-La Mancha, a media tarde de este martes, ha comenzado un incendio en Aina, Albacete. En Brieva, en Segovia, el viento ha dificultado la lucha contra el fuego, aunque ya solo permanecen evacuados los vecinos de Berrocal y de Carrascal de la Cuesta. El resto de las medidas ya se han levantado. En Huelva se ha logrado estabilizar el incendio de Almonaster La Real, lo que permitirá el regreso a casa de los evacuados, aunque en la provincia hay otros dos fuegos, en el Cerro de Andévalo y en Lucena del Puerto. Mejora también la situación en Ejulbe, en Teruel, aunque se sigue trabajando para consolidar el perímetro. Y en la comarca de las Cinco Villas, en Zaragoza, ya está controlado el incendio de Orés, que comenzó la semana pasada. Y además de los incendios, la noticia del día del martes pasa por la declaración en la Audiencia Nacional de Julito Martínez. Había mucha expectación y lo cierto es que no ha defraudado. Hablamos del socio y amigo o examigo de José Luis Rodríguez Zapatero, que le pagaba a través de su empresa Análisis Relevante por unos supuestos informes que el juez Calama, sospecha que no eran más que una tapadera. Bueno, el gobierno de España intenta encajar los daños causados por Zapatero tras las revelaciones de su testaferro. La Moncloa mantiene el respaldo al expresidente y se declara sin explicación a su aviso a Plus Ultra del rescate antes de que lo aprobase el Consejo de Ministros. En el Partido Socialista crece la desconfianza hacia Zapatero. Ricardo Rodríguez, buenos días.
10: Buenos días. Pedro Sánchez aparece atrapado entre la confianza a José Luis Rodríguez Zapatero y el avance de una investigación sin apenas mover un milímetro el discurso oficial, ello pese al desgaste que supone un expresidente cada vez más contra las cuerdas. Creemos en la inocencia de Zapatero hasta que se demuestre lo contrario. No lideramos su defensa. Eso trasladan en la Moncloa, donde reivindican la limpieza del rescate de Plus Ultra. Con todo, las explicaciones brillan por su ausencia ante el hecho de que el exmandatario avisase a la aerolínea de la concesión de la ayuda 10 días antes de la luz verde del Consejo de Ministros. Si eso fuese así, sostiene la sala de máquinas, el único capaz de explicarlo es él. Incluso al más alto nivel emiten señales de agotamiento, pero en el PSOE están disparados los recelos hacia José Luis Rodríguez Zapatero. Su credibilidad está rota en mil pedazos, expresan enojados dirigentes que se rebelan ante la orden de alargar los actos de fe en el expresidente.
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8: Y en los deportes, ojo a las palabras de Gavi, que ha sido recibido con Fabián, por cierto, por todo lo alto en los palacios. Al mediocentro del Barça le han preguntado sobre esa tangana que mantuvo con Paredes al finalizar el encuentro y si cree que deberían sancionar al argentino. Esto ha dicho Gavi.
11: No creo que tengan que ser suspendidos. Entiendo que no sea buena imagen para los críos, para los niños, pero creo que también hay esa parte de fútbol que es un poco más violenta. Quizás lo más lógico para mí sería expulsarle en el partido y ya está, pero como te digo, al final creo que todo es fútbol y tiene que ser así siempre el fútbol.
8: Y a otro de los héroes del Mundial, a Mikel Merino, también le han recibido en su ciudad, en Pamplona.
12: Y si esto está aquí hoy en día, no solamente es gracias a los futbolistas, sino a todos vosotros también. Muchas gracias.
8: Pues las palabras de Merino y los aplausos de los pamploneses desde la Plaza del Castillo. Volvemos a las 5 de la mañana, ahora sigues poniendo las calles con Carlos Moreno, el Pulpo.
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1: Aquí estamos en la cadena COPE y seguimos poniendo las calles en este verano. Gracias por darnos la oportunidad de refrigerarte. Yo soy Carlos Moreno, el Pulpo. Seguimos en COPE. Ahora es el momento de ponernos un poco más serios. Hoy vamos a hablar de un asunto que es bastante interesante, ¿no? Que está además muy, muy de actualidad y que seguro que va a captar tu atención, ponedor, porque tienes que prestar atención. Es posible que ya estés de vacaciones o que te quede poco tiempo para cogerlas. Me imagino que estarás deseando, como todos, y lo entiendo perfectamente, porque claro, después de un año entero de trabajo, es lógico que tengas ese merecido descanso, ¿no? Y el caso es que hay gente a la que aún en vacaciones le cuesta mucho desconectar de su trabajo, ¿no? No sé si te sientes aludido, hay mucha gente que sí, ¿no? Claro, hay gente que está hablando, por ejemplo, del síndrome del trabajador burbuja, que esto es como un fenómeno que refleja cómo los límites entre la vida laboral y la personal se están difuminando. Y esto es preocupante, porque ahora, con la tecnología al alcance de la mano, pues son muchos los que, bueno, siguen contestando correos del trabajo, atendiendo llamadas de trabajo, aunque estén de descanso. Bueno, aquí hay que profundizar en este tema. Quiero saludar ya a Amira Bueno, que Amira es la directora de recursos humanos de Cigna Healthcare Spain y sabe un montón de esto. Amira, ¿cómo estás? Buenas noches, bienvenida a Poniendo las Calles.
13: Buenas noches, Pulpo. Encantada de estar con vosotros.
1: Muchísimas gracias. Te decimos lo mismo. Ah, mira, hombre, yo he hecho la introducción para que el oyente, el ponedor, sepa de lo que vamos a hablar. Pero claro, hay que empezar por el principio. Ah, mira, ¿nos puedes, por favor, explicar de una forma sencilla en qué consiste esto del síndrome del trabajador burbuja?
13: Sí, claro. Cuando hablamos del trabajador burbuja, nos estamos refiriendo a personas que cuando acaban, como bien decía, su jornada, cierran el ordenador, pero siguen conectadas en el trabajo, ¿no? Quizá no al mismo nivel que en el día a día, pero de manera continua están pendientes del correo, miran si han entrado algún mensaje o sigue pensando en todo lo que tenemos que hacer al día siguiente, ¿no? Sí. Y esto, que de manera puntual pues nos podría pasar a cualquiera, se convierte en un problema cuando se convierte en algo que sea habitual. Y cuando el trabajo empieza a ocupar tiempos y momentos que deberían ser para el descanso, para estar con nuestra familia o simplemente para disfrutar de nuestro tiempo libre.
1: Sí.
13: Así que es como si la persona viviese dentro de una burbuja en la que siempre hay algo pendiente y que cada vez hace que nos cueste más desconectar.
1: Uh-huh. Qué interesante, sobre todo, qué interesante que ahora mismo estamos, digamos, en gente que vuelve del trabajo, gente que comienza las vacaciones, y hay gente que o está ya de vacaciones y se pregunta la causa de todo esto, ¿no? ¿Cuál es la causa de todo esto? ¿Por qué no se desconecta? ¿No? Es la carga mental permanente. Te quiero preguntar, ¿por qué crees que no somos capaces de desconectar de nuestras obligaciones durante nuestros días de vacaciones?
13: Tiene mucho que ver con el, bueno, pues los últimos años tenemos cada vez mayor conectividad, ¿no? De los límites entre los trabajos del teletrabajo, etcétera, que sin duda tienen muchísimas ventajas, también tienen estas inconvenientes si no sabemos gestionarlos, que son la difuminación de los límites del tiempo de trabajo y el tiempo personal. Claro. No aplica igual quizá en todos los sectores, pero bueno, pues el entorno en el que vivimos pues es un entorno exigente en el que tenemos pues normalmente muchas tareas que realizar y no tenemos esa sensación de terminar el día terminando nuestras tareas, ¿no? Es algo, pues vienen otras prioridades, etcétera, y algunos sectores específicamente, no sé, consultoría, marketing, publicidad, etcétera, son también sectores que tienen ritmos muy intensos. Con lo cual tenemos muy a mano estar conectados, intentar dar soluciones a situaciones que se nos vayan presentando.
1: Qué bueno. Fíjate, lo has comentado ahora, te estoy aquí escuchando muy atentamente los estudios centrales de la cadena COPE, el estudio central donde está Paco González, donde está Carlos Herrera. Claro, yo, esto lo has comentado, ¿no? Los sectores de labores, ¿no? Los sectores laborales. Yo no sé si esta problemática le puede pasar a cualquier trabajador. ¿O depende mucho del trabajo que cada uno tenga?
13: Le puede pasar a cualquier trabajador, porque hay una parte que tiene que ver con no ser consciente de esa hiperconectividad. No siempre el estar consultando el correo electrónico, etcétera, está relacionado con que haya una necesidad real de hacerlo. Es a veces más un hábito que adquirimos porque tenemos muy cerca el consultar el correo del trabajo en el móvil, al igual que consultamos nuestras redes sociales o, bueno, pues al final hemos creado ese hábito de estar muy pegados a nuestros teléfonos móviles. Yeah, entonces, eso le puede pasar a cualquiera. A unos sectores, pues, o un tipo de trabajos quizá tienen más, más baza, por decirlo así, o más posibilidades, pero no es exclusivo de esos sectores.
1: Ya. Amira, una pregunta y sobre todo una reflexión que quiero hacer delante de todos los ponedores de calles de la audiencia de este programa, porque claro, más allá de las vacaciones, es verdad que en el día a día hay muchas veces en las que como que no podemos dejar atrás nuestra jornada laboral y la implicación física y mental que esta implica, digamos, en nuestro horario. Yo no sé si es más común de lo que creemos, Amira, en el trabajo, o que el trabajo aglutine, digamos, un gran porcentaje de nuestro tiempo y preocupaciones, porque esto me preocupa bastante, Amira.
13: Sí, nosotros pues en el estudio que hacemos a nivel internacional, Cigna Healthcare hace un estudio llamado International Health Study, y aquí vemos pues que, bueno, pues que tenemos una tendencia a trabajar más o a estar pendientes, pues tanto dentro como fuera del horario de trabajo, ¿no? También, bueno, pues otros datos que dicen, ¿no? Pues el 3 de 4 personas, según pues la Agencia Europea de Seguridad y Salud, también indica que 3 de 4 personas pues tienen dificultades para desconectar. Entonces, bueno, pues los datos están ahí, por decirlo así.
1: Sí, yo estoy intentando, digamos, aquí para la audiencia, ¿no? Intentando dibujar un perfil de los que padecen el síntoma del trabajador burbuja. Por ejemplo, mira, ¿qué les pasa o les pasa más a los hombres o a las mujeres? ¿Hay una frontera ahí? ¿Eso está estudiado? ¿Está claro? ¿A quién le cuesta, por ejemplo, más desconectar del trabajo?
13: Hay ligeras, en nuestro estudio vemos ligeras diferencias, ¿vale? En cuanto a la disponibilidad o la conexión, en el caso de los hombres es ligeramente superior a las mujeres. La frecuencia de trabajar más horas de 40 horas semanales, etcétera, hay una diferencia. Seguramente en esto también impactan otros aspectos que tienen que ver con el cuidado, ¿no? de las personas. Al final uno de los dos miembros tiene que estar también pendiente de la unidad familiar, y a veces pues en este caso todavía son más las mujeres, y hay ligeras diferencias también en el reporte de nivel de estrés de ellas frente a ellos. Pero en cuanto a lo que es el nivel de atención que exige el trabajo, aquí no vemos pues prácticamente diferencias. Con lo cual, ¿quién desconecta peor? Bueno, pues seguramente se vive de manera un poco diferente, pero no hay una gran distancia entre unos y otros.
1: Ya. Porque si nos fijamos, por ejemplo, en la edad, la franja, bueno, pues en la que suele sufrir más ese síndrome del trabajador burbuja, ¿de qué edades estamos hablando?
13: Puede existir alguna relación acerca de cómo nos queremos relacionar con el trabajo en función de la edad, ¿vale? Depende también del momento profesional en el que cada persona se encuentre. Quizá lo que cambian son los motivos por los que a unos y a otros nos cuesta desconectar. Las personas más senior pues han desarrollado parte de su carrera en época en las que no se hablaba de desconexión digital o de salud mental, con lo cual esta cultura de estar siempre disponible o alargar la jornada era entendida como una muestra de compromiso, ¿no? Sí que ha cambiado con respecto a los profesionales más jóvenes, porque ellos han empezado ya a trabajar en un entorno que era completamente digital, y claro, para los que estar conectados es mucho más sencillo. Entonces, a veces ocurre al estar en el principio de, pues en los inicios de su carrera, pueden pues querer demostrar lo que valen, etcétera, pero también las nuevas generaciones sí que tienen como una necesidad o una visión de mayor balance entre la vida personal y la profesional. Cuando se ven ambas generaciones, a veces la generación más joven no entiende y es más crítica, por decirlo así, no en el sentido negativo, con esa hiperdisponibilidad que ven en otras generaciones de personas más senior.
1: Fíjate, estaba yo aquí pensando que quizá a lo mejor uno de los principales problemas pueda ser, no sé, de quien sufre este problema, es que precisamente pues como que no se está dando cuenta, ¿verdad? No se está dando cuenta de que uno tiene esta anomalía de la que estamos hablando en Poniendo las Calles. Quizá a lo mejor esté esto tan normalizado, ¿verdad?
13: Completamente de acuerdo. Yo creo que, como antes comentaba, hay una cuestión que tiene que ver con un hábito que adquirimos de manera inconsciente. Ser capaces de plantearnos si estamos contestando un correo fuera del horario laboral si eso es necesario o no es lo primero, porque al final se puede hacer simplemente porque se ha ido adquiriendo ese hábito, y eso quizás es lo más peligroso y lo que tenemos que prevenir desde las compañías para que no sea parte de nuestra cultura.
1: No, desde luego. Mira, luego otra cosa que me sorprende, desde Cigna Healthcare, claro, estáis aconsejando varias estrategias que están muy bien, ¿no? Que pueden ayudar a prevenir este síndrome del trabajador burbuja. Y una de esas estrategias es rebajar la autoexigencia, y esto es súper importante. ¿Eso cómo se hace?
13: Pues esto tiene mucho que ver con, el establecimiento de los objetivos, el acordar los plazos de manera realista, el comunicarnos muy bien cuando tenemos un requisito nuevo, un plazo nuevo, un cambio de prioridades, y realmente también ser muy conscientes de nuestro nivel de autoexigencia. Claro que todos tenemos que dar resultados en lo que hacemos y tenemos foco en hacerlo lo mejor posible y dar un buen nivel de servicio para nosotros es fundamental, ¿no? A nuestros asegurados, lo tenemos como muy, muy en nuestros valores también, a nuestros compañeros, actuar con velocidad, etcétera. Eso es compatible con una visión como tranquila y de calma de las cosas que tenemos encima de la mesa, las cosas que son prioritarias y las cosas que pueden esperar. Como estrategia, el parar un segundito para planificarte y no ser reactivo a todo lo que llega es fundamental para preservar esa sensación de control que repercute claramente en nuestro bienestar.
1: Fíjate que estoy leyendo este informe, del que, claro, es que en este informe entráis en tanto detalle y habláis, mira, aquí lo tengo apuntado, un error que es el de la implicación, ¿no?, en el trabajo, que muchas veces se mide por la disponibilidad permanente, ¿no?, la gente que tiene que estar 24/7, 365. Claro, aquí, ¿qué deberían hacer las empresas, las empresas, para atajar esto? Porque, claro, ellas también deben jugar un papel importante en todo esto que está sucediendo.
13: Claro. Bueno, hay un aspecto que ya está siendo más bien incluso regulatorio, que tiene que ver con la desconexión. Y luego las empresas lo que tienen es que crear la cultura donde todos queremos estar, ¿me explico? Y esto no es incompatible con que tengamos un plazo y tengamos que entregar algo en un momento dado o una época del año en la que nosotros tenemos un volumen de trabajo que se concentra mucho, ¿no? Eso es compatible con otros momentos en los que podemos tener más valle y en cómo nosotros organizamos y cómo las figuras de liderazgo establecen pues eso, la relación en el día a día con los equipos, ¿no? Claro. Si yo no te pido que tú me contestes en sábado, pero te estoy escribiendo permanentemente en sábado, estoy generando cultura. Entonces, eso es lo que las empresas debemos poder hacer. Vivimos ahora en una era de mucho cambio con todo el tema de la inteligencia artificial, que todos hablamos, bueno, que no aparecen todas nuestras conversaciones, y esos cambios generan pues cambios constantes y cierta incertidumbre. Pues de nuestra capacidad de mantener la calma y el foco y dárselo a nuestros equipos está que naveguemos por estos cambios de una manera natural, ¿no? Es decir, positiva, pero que no seamos reactivos, que mantengamos esa visión proactiva del establecimiento de los objetivos, de las prioridades y de las cosas que pueden esperar y las que no.
1: Claro, ya. Amira Bueno, directora de Recursos Humanos de Cigna Healthcare España. Te agradezco enormemente que hayas estado en esta madrugada, en este comienzo de la madrugada, en Poniendo las Calles antes de las 2 de la mañana como una campeona. Y espero que hayas estado muy a gusto aquí en la cadena COPE, en el programa de Los Ponedores. Muy buenas noches, Amira, gracias.
13: Muy bien, un placer y nos vemos en otra ocasión.
1: Cuando quieras, aquí estaremos, si Dios quiere, poniendo las calles, acostando y levantando España antes incluso que Carlos Herrera. Mira, yo no sé si te cuesta desconectar de tu trabajo cuando estás de vacaciones. Esta es una pregunta que lanzo a la audiencia, a los ponedores de calles. Yo no sé si eres de los que coges un mes entero de vacaciones o las divides en dos o tres periodos. ¿Alguna vez, por ejemplo, has tenido un jefe o un compañero que no paraba de molestarte en tus días de asueto? Incluso estando de vacaciones te han estado, machacando a preguntas cosas y a responsabilidades de tu trabajo. Te puedo leer en facebook.com/poniendolascalles. Te puedo escuchar en el 662-942-605, que es el WhatsApp del programa. Y por supuesto, te voy a sentir durante todo el programa hasta las 6 de la mañana, hora en la que comenzará Herrera en COPE. Metemos la directa y seguimos haciendo radio de madrugada.
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0: Seguimos poniendo calles en COPE. Muy buenas noches, muy buenas madrugadas. Yo soy Carlos Moreno, el Pulpo, y tú eres un ponedor que levanta España en la madrugada. Claro, nos apoyamos, nos respetamos, nos escuchamos entre la audiencia y el equipo de Poniendo las Calles. Por y para eso trabajamos durante todo el año para ofrecerte el mejor contenido, los ponedores de calles y sus cosas. En verano seguimos contigo y vamos a recordar nuestros mejores ratos vividos en una temporada de radio maravillosa.
1: Antonio Resine, muy buenas.
2: ¿Qué pasa? ¿Qué tal estás?
1: Oye, muy bien.
3: Se ha quedado asombrado.
2: Pues, ¿cómo que yo asombrado? Pues claro, ¿qué voy a hacer si soy calvo?
3: Con la que está cayendo.
2: No, porque los que tenéis pelo, gente sin criterio y sin vergüenza.
1: Pero escúchame, una pregunta. ¿Se quema de verdad la calva o eso es un mito de...?
2: No, que te salen manchas.
1: Vamos a hacer una cosa, porque hay que hacer la promo y porque la peli es increíble.
3: Se estrena la semana que viene, hay que decirlo.
2: Sí, viernes 10.
3: Vamos por adelantado. Y se titula, ¿quieres que oigamos el
1: trailer? Tira tú el trailer, que eres el experto.
3: Haciendo amigos.
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3: Bueno, tal vez una idea de por dónde van los tiros, ¿no?
1: Sí,
3: dos atracadores que aparcan en un sitio reservado para personas discapacitadas.
2: O con discapacidad, sí.
3: Esto
2: discapacidad,
3: es. Sí. Y que se tienen que huir de la policía y acaban en un autobús que van a un retiro divertido con personas con discapacidad. Y se hace pasar uno de ellos, claro, In Gutiérrez, es el discapacitado, y su padre, que es...
2: El cuidador.
3: El cuidador, se hace pasar de cuidador. ¿Te puedes imaginar que In Gutiérrez y Antonio Resines con Megan Montaner, por cierto, que está espléndida?
2: Sí, está muy bien, está estupendo.
3: Está magnífica, fresca, como ella sola, y la propia Marta González de Vega, que es la guionista,
2: sí,
3: hace un personaje, a mí, yo la admiro muchísimo como colaboradora, que es habitual, de Santiago Segura y de José Mota, y me parece que es la clave. O sea, es una película que es una película familiar, pero que siempre tiene un guión fresquísimo, todas las réplicas, contrarréplicas, funcionan muy bien, tiene muy buen ritmo, y aunque hace concesiones para los adultos, a veces arriesgadas,
2: sí. No,
3: nunca pierde el tono de comedia familiar.
1: O sea, es una comedia familiar, ¿no,
2: sí,
1: Antonio?
2: Sí, sí, sí. Lo que pasa es que, pero en el sentido más amplio de la palabra, es decir, que sí pueden, porque hay algunas comedias supuestamente familiares, y no voy a dar nombres porque estamos en un medio público excelente, por cierto, esto... son muy aburridas, esto hay que decirlo.
3: Sí, sí,
2: esta no, lo curioso de esto es que esto es una comedia pura y dura, o sea que desde el minuto 1:20, que lo tengo cronometrado, empiezas a reírte y no paras, porque lo que pasa te lo crees que pueda pasar. Hombre, nuestros personajes son tirando a descerebrados, pero bueno, anda que no hay gente por ahí un poquito descerebrada. Bueno, el caso es que colamos como cuidador y una persona con cierta discapacidad. Eso lo hace King, que lo clava el tío.
3: Sí, sí, sí.
2: No voy a decir
3: por qué. Pone careto, perdido, ¿verdad?
2: No, porque es muy buen actor, hombre, no es porque tenga... No es fácil. Cuando vais a ver la película veréis las cosas que hace, que son asombrosas. A mí me gustó mucho cuando la vi. Claro, tú estás trabajando, casi siempre estábamos juntos los dos, y no te fijas, estás en lo que tienes que estar. Y luego visto que el resultado es asombroso, es muy divertido.
3: Y claro, los chavales con discapacidad se lo están pasando genial, lo habéis pasado muy bien, que eso se nota en la película.
2: Sí.
3: Y con vosotros la interactuación es naturalísima, eso para un actor yo creo que es un reto.
2: Tiene una ventaja, al margen de que cada uno tiene problemas de distinto tipo, pero la gran mayoría de gente con estos problemas son cariñosos,
3: sí, como
2: pero de una forma tremenda. Entonces eso facilita muchísimo el acceso. Es decir, te ven desde el primer momento, por ejemplo, si nos conocían porque habían visto películas nuestras o series o lo que sea y tal, pero como si fuésemos de la familia de toda la vida.
1: ¿Cuánta improvisación hay, Antonio, en una peli así?
2: Ninguna, te lo aseguro.
1: ¿Ninguna?
2: Sobre todo porque la que estaba al lado nuestro era Marta González de Vega,
3: que era la guionista.
2: Entonces, y además
3: como es ella, ¿eh?
2: Bueno, se lo sabía todo. Entonces, a mí me dijo un par de veces, es que no dice eso el texto. Y dice, bueno, me da igual, no da igual, o sea que... En fin, no, claro, es que trabajar con un guionista al lado pues es más complicado. En cualquier caso, casi nunca, menos alguna circunstancia muy especial, casi nunca no tienes tiempo para improvisar. O sea, en todo caso, se corrigen cosas antes de empezar a rodar en los ensayos y todo eso. O sea, que durante el rodaje es muy difícil. Y con estos chavales, pues había que repetir muchas veces y tal, porque bueno, lo que sí se cambiaba es si había palabras pues más difíciles de decir y todo ese tipo de cosas, pero no mucho más, vamos. Una cosa muy circunstancial.
1: Sabes que a mí, de las cosas que más me gustan tuyas en actuando, es cómo mueves las manos. ¿Utilizas también ese movimiento de manos en los
2: medios? No me han dejado.
1: ¿No te han dejado?
2: No. Me decía el director, David Márquez, dice, resines, no resines. Y entonces, resinear es que muevo un poco las manos, sí, pero sí. No, estoy todo el rato con las manos quietas, o sea, en fin, no me hallaba,
1: Oye, y tengo una pregunta que es un poco, venga, vamos a entrar en el terreno filosófico, no perdamos el humor, pero claro, se dice que cuando cumples, qué sé yo, 30 años, 40, ya tienes tu círculo de amigos cerrado y que es muy difícil o casi imposible hacer amigos. ¿Esto es verdad o no es verdad?
2: Pues depende. No lo sé. Hombre, lo normal es que mantengas los de siempre, con alguna incorporación. Yo últimamente sí ha habido incorporaciones a mi círculo de amigos restringido. Casi todos son de hace tiempo. Pero sí es posible, yo creo, sí. Hay, por ejemplo, mira, los rodajes es un sitio que hay gente con la que no has trabajado. Y de repente pues te llevas sintoniza, bien y mantienes sí. una relación, una amistad muy profunda, pero bueno, sí, como hay también tipos de amistad, pues sí, yo creo que se puede decir que sí, se pueden hacer amigos de mayores.
1: Dice, no sé si Kim es muy colega tuyo ya o no, pero es que dice que eres el tipo más rápido en desaparecer del set.
2: son leyendas urbanas que no voy a discutir ahora porque no es el momento. Cuando acabo me quiero ir y ya está. Claro. Pero no meto prisa. Bueno, a veces. Porque hay una regla que es fundamental, para la radio también. El tiempo es oro. O sea, si haces lo que tienes que hacer bien hecho y en las circunstancias que te planteen, pues hombre, cuanto antes acabas, pues más ganas.
1: La próxima me pregúntale a Santiago cuando estés con él cómo es rodar con Carlos Herrera. Pues tú no sabes lo que nos reímos aquí. Porque,
2: Torrente.
1: Y tuvieron que organizar todo. Bueno, le dieron otro papel porque él no estaba dispuesto a grabar más de X horas. Pues es que Carlos es el tío más impaciente que hay sobre la faz de la Tierra. Y me ha dicho que rodar una peli es lo peor que hay.
2: Sí, porque claro, si tienes ganas de irte, pues. Una peli, había una frase de Fernán Gómez que nos pagan por esperar. Bueno, no es exactamente así, pero claro, hay muchos tiempos muertos en los que, bueno, pues cada uno
3: luz,
2: se apaña.
3: La cámara.
2: Claro, hay que esperar a muchas cosas y dependes de todo el equipo. Sí. Es muy parecido a esto, pasa que tú trabajas de una hora y ya lo sabes. Bueno, pues ya está. Nosotros, sabes que de las 10 horas de rodaje, 9 más una de comida, de verdad vas a estar actuando una hora, hora y pico más o menos.
1: Oye, yo tengo la sensación y cada vez. Mira, o sea, cuando desconocemos una realidad, muchas veces metemos la pata sin querer meter la pata. Y hay muchísima gente que tiene algún tipo de discapacidad con la que nos encontramos en la vida y no sabemos muy bien cómo actuar o cómo decir ciertas cosas. ¿Tú has aprendido cosas nuevas después de esta experiencia?
2: Sí, bueno, yo tenía cierta experiencia en la historia porque un cuñado mío, que falleció desgraciadamente, tenía síndrome de Down. Entonces sí sabía más o menos cómo manejarlos. Incluso en el Down hay niveles distintos, ¿no? Luego hay otro tipo de discapacidades intelectuales o de otro tipo y tal. Uh-huh. Es muy fácil, de verdad que te lo ponen muy fácil. O sea, por cierto, iban con una gente magnífica que casi nunca hablamos de ellos, que son los cuidadores, la gente que está con ellos en las fundaciones y les acompañan a todo este tipo de historias. Esta gente venía ya de grupos de teatro, o sea, que habían hecho teatro, algunos habían participado en alguna película, en alguna serie. O sea, que ya tenían un poquito de experiencia y sabían, no saben exactamente toda la técnica, pero aprenden a toda velocidad, vamos. No, en ese sentido no ha habido mucho, insisto, muy, muy, muy aleccionados y muy instruidos por los monitores, ¿no?
1: Pero tú instruyes ya, o sea, tú fuera del mundo del espectáculo, creo que has fundado con dos amigos, dos socios, una empresa que es para dar formación a directivos de empresas en soft skills mediante el uso de técnicas teatrales.
2: Joder, qué bien lo has dicho, macho. No soy capaz de decirlo yo ni de coña, vamos.
1: Lo tengo escrito, ¿eh?
2: Ah, bueno, claro. Así no vale.
3: Se la ha preparado.
2: Así me gusta que la tengas preparado. Sí, pero eso es otra cosa. Iba a hacer una gracia, pero sospecho que no les iba a gustar a algunos. Para discapacitados, tacatá. No, esto... Sí,
1: mejor.
2: Es una tontería. Esto, sí, son... es muy sencillo. Claro, se dice todo en inglés, pero es... aplicando técnicas de interpretación teatrales o audiovisuales, pues para manejarse en el día a día en determinadas situaciones, pues.
1: ¿Pero cómo qué?
2: En presentaciones, por ejemplo, en saber gestionar determinado tipo de momentos que puede haber dificultades en las empresas.
1: ¿Lo de imaginarse a la gente desnuda funciona o no funciona? ¿Eso lo enseñáis o no?
2: No, eso no, eso es una tontería como una catedral. No, a ver, si lo dices tú. Ah, no, tú ya lo has leído también, ¿no?
3: No, todo el tema de los gestos, el lenguaje corporal.
2: Sí, lo que se hace que sirve es no mirar a la gente. O sea, en el teatro tú no miras a nadie en concreto. Quiero decir, cuando estás en un acto público, no estás mirando. Miras como mira, estaba viendo. Bueno, no, me callo. Miras como a través de una pantalla, como si no hubiese nadie delante. Eso sí funciona. O sea, si te fijas en alguien. Y normalmente te fijas en los calvos y en los que tienen bigotes, o sea que es un problema grave. Sí, sí. Acordaros, cuando iba al circo con mi hijo, me sacaban al primero, pues siempre me venían a mí con la calva, por ahí metido. Bueno, es igual, no por conocimiento. Y luego, atravesar a las personas mientras estás contando algo te hace concentrarte. Eso sí, sí vale como técnica, pero esa es muy primaria, o sea que hay muchas más complicadas y más eficaces.
1: Tony, ¿tienes smartphone o vas con móvil de...? Toda la vida.
2: No, smartphone. ¿Smartphone qué es?
1: Sí, el de la pantalla grande. Es que sí, te quería preguntar si le preguntas cosas a ChatGPT y eso.
2: No, para nada, no tengo ni idea. Sí uso Google.
3: Sí, bueno, que ahora te sale ya directamente instrucciones así de IA.
1: Pero oye, que hay algo, a lo mejor hay cosas en las que te puede ayudar la inteligencia artificial.
2: Pues, ¿para qué? Sí, no voy a mejorar mucho, o sea, que no me preocupa demasiado, no. No, hombre, que no, digo, no, que uso eso para saber, pues, por ejemplo, qué años tiene, pues yo qué sé. Por fin, mira, yo lo miré a ver qué años tenía Oyarzabal, para ver si le fichamos. Y tiene 29 el tío. Bueno, oye, para ese tipo de cosas sí son buenas, aunque te lo sabes más o menos, porque ya sabes más o menos la edad que tiene, pero bueno.
3: Es muy rápido buscarlo.
2: Sí, pero no, la IA esta no la he usado nunca. Y no lo voy a usar y estamos preocupados porque están pergeñando por ahí un decreto por lo laboral sobre la IA y alimentar la IA y tal y tenemos que estar atentos, que tiene que ver con nuestros derechos de imagen, con los actores.
1: Sí.
2: Y hay que estar atentos porque a ver qué se les ha ocurrido. Entonces, bueno, pues
1: porque tú cederías tu imagen y tu voz para que gestionándolo tu familia tú pudieses ser actor siempre, toda la vida.
2: Es que yo no sé si probablemente se puede hacer eso. No, yo lo que quiero es que se regule ahora, en vida. más que nada porque sí está bien tener otro acceso a unos ingresos. Es decir, si tú cedes tus derechos de imagen para algo, bueno, pues que si se está bien regulado, pues que si te pagan, pues ¿por qué no? Es como cuando te contratan para una película. Sí. Se está haciendo ya, se está haciendo, no sé cómo se llama exactamente, como, sí. Bueno, eso, como avatares, eso sí, es antiguo, sí, sí. Incluso, bueno. Pero tú sí puedes ceder tu voz y a cambio de una remuneración, bueno, pues eso es una historia que se puede estudiar. Claro. De todas formas, lo de alimentar la IA suena muy mal. O sea, suena mal. Lo que sí es verdad es otra cosa que tenemos que tener en cuenta, que es que ya hacen virguerías y en pocos meses o en un año o en dos, o sea, realmente sí parecemos nosotros. El otro día me dieron un premio en Tenerife, en un festival de series, y me hicieron un montaje de cosas mías y no era yo en ninguna imagen, pero sí me parecía muchísimo. O sea, que se me veía a mí dando la mano a Antonio Resines de joven, de 30 y tantos, 50, 60, y yo me quedé asombrado porque sí era yo. O sea, hace unos años, ¿os acordáis aquella famosa de que salían Robert De Niro y Joe Pesci, me parece que era, que era muy malo, les hacían rejuvenecer y quedaba muy mal?
1: Sí,
2: ahora
1: sí,
2: ya
1: sí,
2: no.
3: Ahora ya no.
2: Ahora cuidadín. Empiezan a ser muchos fondos, empiezan a ser no reales.
1: A mí lo único que me preocupa es que esto le quite. Ahora estoy viendo en la televisión que ya hay marcas que están haciendo anuncios con inteligencia artificial, que además se nota que son peores. O sea, a mí.
2: Se sigue notando un poco. Lo que pasa es que lo van a perfeccionar, porque si hace 3 años era peor y ahora empieza a colar. Pues no lo sé. Pero bueno, en cualquier caso, todo este tipo de historias, si están reguladas, razonablemente reguladas, escuchando a las partes, bueno, yo creo que. De hecho, acordaros, hace 2 años hubo una huelga gorda de guionistas y de actores en Hollywood que pararon Hollywood y las películas. Cuidado, o sea que
3: y
2: no
3: el
2: ninguna
3: tema
2: broma,
3: principal era la IA.
2: Era la IA. Era
3: y ellos lo regularon, yo creo que bastante bien. Sí. O sea, hay que mirar.
2: Hay que seguir ese camino. Sí.
1: Antonio, ¿eres día a la playa con tu bocata de tortilla? No. Con tu. ¿No?
2: No, porque ya. O sea, bueno, yo estoy hecho un toro. O sea, quiero decir que físicamente soy muy atractivo, lo sé, pero. pero ya con los putos móviles pues es imposible, porque es que,
1: o sea, es que te sacan fotos y vídeos,
2: claro,
1: ¿no?
2: Te sacan ahí con toda la tripa y de esas cosas que tenemos la gente normal. Entonces antes porque los veías venir antes cuando el Pleistoceno.
1: A mí me mandan mucha, porque bueno, no voy a decir dónde veranea, pero Esposito no. Veranea por el sur, y tengo muchos amigos que veranean en la misma playa y me mandan fotos de él sin camiseta en la playa, que está estupendo. Lo que pasa es Esposito, como te lo imaginas normalmente, pues yo qué sé, en Colombia, con la FARC, con lo otro y tal, verle ahí con el bañador. Claro, y ¿sabes qué? Es que además, cuando los señores llevaban mucho tiempo poniendo los calcetines ejecutivos, se queda en la quinilla para abajo, sin pelo, y sí, de ahí para arriba con pelo, ¿sabes?
2: Ah, eso es por los calcetines ejecutivos. Ay, fíjate, no lo había pensado
3: tampoco, ¿no?
2: Es que es un nivel, una buena teoría. Este programa es un nivel acojonante.
3: Esto toma nota para tus cursos para ejecutivos, ¿eh?
2: Sí.
3: Porque lo de los calcetines tiene su punto.
2: Me ha traído un picor,
3: detalle,
2: porque yo llevo calcetines ejecutivos, entonces me ha traído un picor a ver si me quedo sin pelo o algo.
1: Bueno, haciendo amigos, King Gutiérrez, Antonio Resines, en una semana en los cines. No se la pierdan. Antonio, de verdad.
3: Que hay que ponerse en la piel de los demás, que es la clave.
2: Eso es muy importante. Somos todos iguales, con matices, pero todos iguales.
3: Y todos tenemos alguna discapacidad. Si no es física, es psíquica, y si no, emocional.
1: Antonio, que eres tan generoso cuando vienes, gracias siempre por todo. Te adoramos.
2: Muchas gracias. Igualmente, abrazos para todos.
1: Adiós. Bueno, Jerónimo Martín, que estamos hablando, ¿eh?
3: Seguimos hablando. Un abrazo enorme.
1: Un abrazo, amigo. Chao.
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0: Estamos en la madrugada de la cadena COPE. Yo soy Carlos Moreno, El Pulpo. Gracias por escucharnos. Mira, hoy en Poniendo las Calles vamos a hacer algo absolutamente precioso. Vamos a abrir una puerta que no se ve, pero que todos llevamos dentro, porque es una puerta que nos conecta directamente con quiénes fuimos, con quiénes somos. Así que prepárate, porque esta madrugada no viajamos por las calles, vamos a viajar por los siglos, y esto es maravilloso. Mira, para un paseo así solo podía acompañarnos alguien que domina la historia como quien respira. Es todo un maestro, es un divulgador descomunal y es un amigo de esta casa. Es el catedrático José Luis Corral. Con él vamos a descubrir lo que secretos cuentan nuestros genes y por qué somos mucho más que nuestra propia historia. José Luis Corral, muy buenas.
6: Hola, Carlos, muy buenas, ¿qué tal?
0: Qué emocionante lo que siempre nos cuentas, profesor, y cómo lo agradece la gente. Luego hay muchísimos comentarios, porque la gente, bueno, todos aprendemos mucho.
6: Bueno, es lo que se trata, ¿no? Uno lleva ya muchos años trabajando, investigando, publicando libros, artículos de historia, novelas de historia, y me gusta mucho divulgar la historia porque creo que merecemos que nos cuenten bien, yo lo intento por lo menos, nuestra historia.
0: Desde luego que sí. Y ahora el ADN como protagonista, ¿no? Como, digamos, como una nueva fuente histórica. ¿Para qué sirve tanto el ADN? ¿Por esto ahora qué viene?
6: Bueno, puede ser que algunos de nuestros oyentes se pregunten qué es esto del ADN, esto va a ser un programa de ciencias. Bueno, es que los historiadores hemos utilizado habitualmente las fuentes clásicas, es decir, los textos, los documentos escritos, actas notariales, crónicas, documentos de todo tipo. Hemos utilizado también, evidentemente, los documentos arqueológicos, los restos que han quedado, las cerámicas, las monedas, los yacimientos arqueológicos. Pero desde hace 20 años aproximadamente a esta parte ha aparecido una fuente nueva para el estudio de la historia. Esa fuente es el

0: las 8 reorganizamos la información.
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0: Las 7:50, 6:50 en Canarias y abrimos ya la información de proximidad en su COPE más cercana.
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7: Hola, ¿qué tal? ¿Cómo estás? Buenos días. Vaya mes de julio que llevamos con la violencia machista que se está cebando especialmente con la provincia de Málaga. Si se confirma como violencia machista el caso de la mujer de 45 años asesinada este martes en Benavís, ya serían 7 las mujeres asesinadas a manos de sus parejas o exparejas en Málaga durante este año, 5 en el mes de julio, 2 en solo 24 horas. La última hora pasa precisamente por el asesinato de esa mujer de 45 años, encontrada muerta con signos de violencia en Benavís. El cadáver presentaba una herida por arma blanca en el cuello y fue hallada en una vivienda de una urbanización. Una persona alertó de que había escuchado fuertes gritos y que había sangre en el lugar. Además, un hombre al que se está buscando habría salido del domicilio de forma precipitada huyendo en un coche. La investigación está abierta. Ya está confirmado, por otra parte, como caso de violencia machista, no teníamos ninguna duda. El asesinato de María, tenía 30 años, residía en Antequera. El lunes fue encontrada en su domicilio con varias puñaladas que acabaron con su vida. El presunto asesino también se quitó la vida arrojándose al vacío desde la alcazaba de la localidad. Es la última hora en Andalucía. Yo soy Dani Trigo, son las 7:51. Vamos con el tiempo para hoy. Estamos en el peor día de la tercera ola de calor que estamos atravesando, según la Agencia Estatal de Meteorología. Hoy las 8 provincias, sin excepción, amanecen con algún tipo de aviso por altas temperaturas, a destacar las alertas de tipo naranja, porque son alertas de riesgo importante que vamos a tener, con 42 grados de máxima en la campiña cordobesa, en el Valle del Guadalquivir, Morena y Condado, y Cacerla y Segura en Jaén, en la cuenca del Genil, Guadix y Baza en Granada, con 40 grados de máxima, alerta naranja también en la campiña sevillana y en la Sierra Sur de Sevilla, en Grazalema, en la provincia de Cádiz, en Los Pedroches, en la provincia de Córdoba, y en la comarca de Antequera, en la provincia de Málaga. Hay avisos de tipo amarillo en el Valle de la Almanzora y Los Vélez en Almería, y en toda la provincia de Huelva. La máxima más suave sigue instalada en Cádiz con 28 grados. 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

0: Este es Julito Martínez declarando ante el juez Calama, ayer ratificando cada una de las afirmaciones que adelantó en su escrito de defensa, en un escrito de su defensa, presentadas ante el magistrado instructor. No sé si cantó por Puccini, como en este caso el Questo Amor, el barítono australiano que nos está sirviendo de inspiración. Pero lo cierto es que Julio Martínez, inspirado en las enseñanzas de bel canto de la acreditada Academia de Víctor de Aldama y bien asesorado por su excelente abogada, Vázquez de Prado, ayer ratificó punto por punto todo lo que afirmaba el informe de la UDEF, de la Policía Nacional, en torno a las componendas, tejes y manejes de el mismo Rodríguez Zapatero, que negaba ante el Senado jamás haber tenido nada que ver con el rescate de la aerolínea de Plus Ultra. Escuchen ustedes a Rodríguez Zapatero.
1: ¿Qué me llama a la vista? ¿Por qué se atreve?
2: Porque usted trabaja para empresas y consultoras que tienen como finalidad cobrar comisiones. Por ejemplo, Plus Ultra.
1: Falso.
2: Por ejemplo, Huawei.
1: Yo no he cobrado ninguna comisión de Plus Ultra, absolutamente ninguna. No, no he tenido ninguna relación.
2: A través de análisis relevante. La misma cantidad, en las mismas fechas. El 1% del contrato que aparecía en el ordenador de Julio Martínez.
0: Pues efectivamente lo que dice Rodríguez Zapatero no es lo mismo que lo que le ha dicho Julio Martínez Martínez al juez, que ha dicho que el expresidente socialista es quien creó, ideó Análisis Relevante, una empresa pantalla, para que todas las gestiones que se realizaran, incluidas las de Plus Ultra, fueran canalizadas a través de esa empresa. Que luego él declarará o no declarará al fisco, y eso ya será otra investigación que supongo que algún día hará la agencia tributaria cuando se despierten de la siesta. Porque la agencia tributaria, en el caso de Julito Martínez, ha estado echándose la siesta, y en el caso de Rodríguez Zapatero también, lo cual contrasta con la hiperactividad que tienen con decenas de miles de ciudadanos honrados. Pero esa es otra. Pero es que no solo cobraba ZP. Dice Julio Martínez que también cobraban sus hijas a través de una empresa que teóricamente maquetaba los informes que realizaba geoestratégicos Rodríguez Zapatero, y por lo cual cobraban entre 5 o 3.000 euros al mes, incluso cuando después de una fecha determinada ya no maquetaron ningún informe más. Bueno, esas 4 horas de bel canto. Creo que hay óperas, no soy muy operista, pero hay óperas que duran más de 4 horas. Las de Wagner, desde luego. Esas 4 horas de bel canto son dinamita pura en la estrategia de defensa de Rodríguez Zapatero, que, como saben, a través de su abogado, especialista en procesos, consistía en el proceso no vale por un defecto de forma, no tanto en yo soy inocente y no tengo nada que ver con esto. Es una forma de asumir que una parte de culpabilidad tienes. En fin, vamos, que según el canto, el bel canto de Julio Martínez, la UDEF tenía razón. El ideólogo de las gestiones para que la compañía Plus Ultra recibiese un rescate que no merecía porque ni era estratégica ni operaba con vuelos en España, nada más que alguno ridículo y menor, para que ese rescate fuera aprobado por la SEPI. También fuera aprobado no solo por la Sociedad Estatal de Participaciones Industriales, también porque los informes de Seguridad Social fueron en ese momento favorables al rescate de Plus Ultra cuando tenía deudas, claros, con la Seguridad Social. Cuenta efectivamente la crónica que Julio Martínez le dijo a los propietarios de Plus Ultra, que también se ha puesto a cantar. ¿Ustedes creéis que el rescate de 53 millones era por vuestra cara bonita? Hay un 1% que hay que devengar al que ha conseguido el acuerdo, que no sé cómo ha dicho Julio Martínez. No sé con quién habló, pero tampoco es muy difícil calcular con quién tienes que hablar. O con María Jesús Montero, desde luego con Ábalos, también con Escrivá y, por supuesto, con Pedro Sánchez. Porque al final de todo este entuerto está el hecho probado de que el Consejo de Ministros prevaricó claramente, otorgando una ayuda que no tenía que haber otorgado, de la que luego se benefició Rodríguez Zapatero con una comisión, según cuenta el conocido Julito Martínez. Esto en el caso Plus Ultra. Habrá otros casos en los que se habrá producido, seguramente, también algún pago por alguna gestión realizada. Pero existían. Análisis relevante se creó para que el presidente Rodríguez Zapatero pudiera cobrar de forma soterrada los pagos que recibía como comisionista en España. También a nivel internacional. Bien, pero los de nivel internacional, es decir, si él ha hecho una gestión con una empresa y con un gobierno determinado, Bolivia, léase, para que la empresa y ese gobierno se entendieran, bueno, eso deja de, ese no es un trabajo delictivo. Pero conseguir un rescate que prevarica, claramente porque se salta las normas, concedido por el gobierno de España, y que además te devenga una determinada cantidad, eso hace que el futuro judicial de Rodríguez Zapatero se haya vuelto color hormiga. Porque va a tener que replantear su defensa. Sobre todo si quiere salvar a sus hijas, que también están imputadas. Hay varios puntos que hemos venido contándole esta mañana acerca de la declaración, la explosiva declaración, ayer de nuestro amigo Julio Martínez ante el juez Calama. Y los puntos son, van a resumírselos como ya se los hemos resumido hace un momento. Análisis relevante no tenía otra actividad ni otro proveedor que no fuera Rodríguez Zapatero. Y a través de análisis relevantes, cómo se realizaban o se cobraban las comisiones que obtenía por determinadas gestiones. De lo cual se deduce que el gobierno ha sido un colaborador necesario y que a Pedro Sánchez también se le puede poner color hormiga la cosa. Todos van a tener que reorganizar los argumentos. Hasta ahora, el gobierno, ya saben, solamente habla de presunción de inocencia, presunción de inocencia y presunción de inocencia. Cual, en fin, está muy bien. Qué bonito, qué ejemplar, nos conmueve. Pero oiga, a Ábalos y a Cerdán les expulsaron del Partido Socialista bastante antes. Bastante antes de que el proceso alcanzase el punto que ha alcanzado en este caso con Rodríguez Zapatero. Y esto no acaba aquí, porque es que evidentemente también los miembros de Plus Ultra han ratificado todos los puntos que ha dicho, que ha comentado al juez, que ha revelado al juez Julio Martínez. Yo me andaría con mucho cuidado con estas cosas porque, en fin, no lo tiene que estar pasando bien Rodríguez Zapatero. En absoluto. Especialmente porque sabe que sus hijas también están ahí. Por un aquel de, bueno, que las niñas ganen un dinero, que bla, bla, bla. Eso puede traerle problemas a los tres. Hay más noticias, y de esto hablamos ahora con tranquilidad en el tiempo de tertulia, pero antes Silvia Tiana nos cuenta más cosas del día de hoy.
3: Sigue activo el incendio de la Sierra Norte de Guadalajara en La Mierla. Ha calcinado cerca de 30.000 hectáreas y es ya el segundo más grande en superficie de la serie histórica. Lo positivo es que parece que el fuego avanza menos rápido que estos días atrás, lo que da algo de ventaja a los bomberos. Además, no ha llegado a Soria, que era una de las principales preocupaciones. Cristina Narbona, la presidenta del PSOE, está citada hoy a las 11 de la mañana en la Comisión de Investigación del Senado sobre la corrupción del Partido Partido Socialista. Hasta ahora se ha quitado de toda responsabilidad sobre la presunta trama interna, pese a admitir conversaciones con la fontanera, con Leire Díez. Sus mensajes ya llevaron a Narbona a declarar como testigo ante el juez de la Audiencia Nacional, Santiago Pedraz, hace una semana. La nueva ley antitabaco equipara los cigarrillos electrónicos y los vapeadores al tabaco tradicional. Las nuevas medidas prohíben el consumo a menores de edad y amplían las zonas sin humo a terrazas, estaciones de transporte, espectáculos al aire libre o también piscinas.
0: Y en el partidazo de COPE en Argentina, algunos creen que no nos merecemos el Mundial, curiosamente, valiente pandilla. Luis Munilla, buenos días.
4: ¿Qué tal? Buenos días. Es para tomárselo a broma, la verdad, pero contamos que en Argentina se ha generado una corriente de teorías conspirativas para poner en duda la victoria de España en el Mundial. El mal perder de algunos ha hecho que se agarren a unas palabras de Messi a sus compañeros justo antes de saltar al césped para justificar que algo extraño había detrás. Ahí Messi lo que les dice simplemente es que se dediquen a jugar y que se olviden de todo lo demás. Bueno, los conspiranoicos se han agarrado a esas palabras para argumentar que la final estaba preparada para que ganase España. Y se ha dedicado a mezclarlo con el FBI, con controles antidopaje por sorpresa, con amenazas de detenciones y con un sinfín de despropósitos más. Menos mal que al seleccionador Scaloni le han preguntado nada más a volver a Argentina y su respuesta ha sido: no sé de qué me estás hablando. En fin, que perdón por la interrupción y a seguir disfrutando del Mundial.
0: Scaloni es el único señor que hay ahí. Se ha comportado como un caballero. Los demás, valiente pandilla de marrulleros y mal perdedores. Cada uno se lleva lo que tiene y se lo merece. Vamos con el tiempo que nos trae Repsol.
3: Sí, paciencia a todos que todavía nos queda porque estamos solo en el segundo día de la ola de calor. Las temperaturas superarán este miércoles los 35 grados en gran parte de España. Llegarán a los 40 en Andalucía, Aragón y Castilla-La Mancha, comunidades que están en aviso naranja junto a Baleares, Cataluña y Madrid. Se libran en Galicia, donde las temperaturas máximas descienden hasta los 24 grados. Se esperan tormentas con fuertes rachas de viento y posible granizo en el este de la península Andalucía y también en la provincia de Albacete.
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0: Julián Quirós, director de ABC, buenos días.
11: Muy buenos días.
0: Álvaro Nieto, director de The Objective, ¿qué tal estamos?
12: Buenos días. Buenos días.
0: Cristian Campos, jefe de opinión del Español, buenos días, Cristian.
13: Buenos días, Carlos.
0: Bueno, habéis sido tres medios que os habéis dedicado a este proceso desde hace tiempo. Bueno, Álvaro ha escrito hasta un libro, Conexión Caracas.
12: Sí, Conexión Caracas-Moncloa, eso es.
0: Exactamente, Conexión Caracas-Moncloa. ¿No te ha sorprendido en nada la declaración de Julio, o sí?
12: Bueno, me ha sorprendido en tanto en cuanto ha dado muchos detalles que yo creo que condenan definitivamente a Zapatero, pero es cierto que ya sabíamos hace semanas que Julio Martínez iba a tirar de la manta. Lo sorprendente para mí, Carlos, ha sido la concertación, porque no solo ha llegado él, sino que la propia aerolínea Plus Ultra ha entregado al juez un documento muy jugoso y, por tanto, esta concertación entre las dos partes me parece ya completamente definitiva. A Zapatero no le queda más escapatoria que tirar de la manta si quiere librarse de alguna manera del futuro judicial que le espera.
0: ¿Y qué cree Cristian?
7: Bueno, yo creo que Zapatero pudo hacer sus chanchullos porque había un número uno en el gobierno, evidentemente, que ejecutaba lo que él prometía, y ese número uno pues no lo hacía gratis ni por amor al arte, entiendo yo, así que solo queda unir la línea de puntos y determinar cuántos años de cárcel le corresponde a cada uno.
0: ¿Y Julián?
11: Bueno, pues sí, la verdad es que a mí sí me sorprende lo rápido que al final, la celeridad con lo que se está desenredando toda la trama y con tal enorme claridad, ¿no? Efectivamente, si Zapatero pudo hacer lo que hizo es porque quien podía concederlo estaba concertado. Me refiero lógicamente no solo a la SEPI, sino al Consejo de Ministros, estaba concertado con él para poder hacer algo que objetivamente, lo sabíamos desde el principio, pero ya está acreditado, es una irregularidad o un presunto delito de primer orden.
0: No, bueno, incluida la Dirección General de la Seguridad Social,
11: sí,
0: que
11: claro,
0: firma el papel conforme. Bueno, no,
11: a ver cómo se conectan tantos ámbitos distintos de la Administración para propiciar el famoso rescate en tiempo y forma. Es que no es un único ángulo, ¿no? Eso solo se puede hacer porque está, de alguna manera, coordinado, atado desde arriba. O sea, Zapatero está en un extremo de esta operación, pero en la otra está la Administración Pública y este gobierno, así de sencillo.
12: Lo hemos hablado aquí muchas veces. Esto fue un caso de prevaricación de libros. Se le estaba dando una ayuda a una empresa que no lo merecía y no cumplía los requisitos. Ahora lo que sabemos es a cambio de qué el gobierno decidió darle 53 millones a Plus Ultra.
11: Y otra cuestión que es muy interesante, ¿no? Porque sabíamos que es lo que ha quedado acreditado efectivamente, y se viene viendo esta semana definitivamente, no es que Zapatero se beneficiara de una red que ahí estaba y que, en fin, prestó un servicio y se le pagó una comisión. Claro, lo que está diciendo esta gente es que era el cerebro, o sea, que esto se crea en torno a él y en realidad se buscan a personajes que aparenten. También se puede ser testaferro en el sentido de una operación, ¿no? Me pongo yo para que no aparezca el propio presidente del gobierno. Eso es lo que parece ya evidente, ¿no? No que te beneficiara, sino que está dirigido, planteado, construido de alguna manera en torno a la figura del expresidente.
0: Bueno, de eso hablamos, como se imaginan ustedes, y de alguna cosa más ahora mismo en la tertulia. 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
0: salida de emergencia la abre Mar Vidal. ¿Qué tal, Mar? Buenos días.
1: Muy buenos días, Carlos. ¿Qué tal?
0: Bueno, otra cosa que estaba, no perdamos de vista, esta semana el Congreso vuelve a votar el techo de gasto y el gobierno dice que aunque se lo tumben, que se lo van a tumbar seguramente, va a presentar presupuestos.
1: Les da igual, sí, pero no pasa nada, ¿eh? Esa votación importa bastante menos de lo que parece. Si el Congreso tumba la senda, rige la anterior y los presupuestos se pueden presentar igual. El debate está en Madrid, pero la restricción real en realidad está en Bruselas, en la senda de gasto que España ya comprometió con las nuevas reglas fiscales europeas. Pero lo relevante en realidad es otra cosa. Llevamos 3 años con los presupuestos de 2023 prorrogados y una prórroga no congela el gasto, simplemente lo deforma, porque no todo se congela por igual. Las pensiones suben por ley con el IPC, los intereses de la deuda suben porque refinanciamos a tipos más altos, los sueldos públicos suben por un acuerdo firmado. ¿Y entonces qué queda congelado? Pues lo único que no tiene obligación legal, la inversión, carreteras, infraestructuras, redes eléctricas, tecnología. Igual así se entiende por qué están las cosas como están.
0: Es decir, que el presupuesto envejece por dentro. Por dentro. O sea, cada año más gasto obligatorio y menos inversión productiva.
1: Exacto, pero hay incluso algo más, Carlos, y es que la parte que menos se analiza y que paradójicamente le va mejor en parte al gobierno. Con la prórroga, el gasto lleva anclado en cifras de 2023, mientras los ingresos se han disparado gracias, obviamente, a la inflación. IVA sobre precios más altos, cotizaciones sobre sueldos nominales más altos, pero el IRPF, sin deflactar, permite que si te suben el sueldo ajustado a la inflación, que es no ganar más realmente, sí te empuja el tramo impositivo superior y por lo tanto pagas más. En latín clásico, Carlos, lo que tenemos es una subida de impuestos, oye, que nadie ha votado. Y esto explica que sea posible vanagloriarse de reducir el déficit público sin recortar nada de nada. Es decir, el Estado recauda más porque tú cobras más euros, euros que, por cierto, valen menos.
0: Así están las cosas. Hasta mañana, Marc.
1: Hasta mañana, Carlos.
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0: Seguimos con los contenidos de su COPE más próxima.
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30: Tembló el suelo de Granada y lo hizo de alegría por la victoria de España en la final del Mundial. Ha sido un estudio que ha realizado, se ha hecho en los sensores del campus de Cartuja, la Facultad de Ciencias, el Parque de las Ciencias y la Facultad de Traducción e Interpretación. Un movimiento especialmente intenso cuando ya prácticamente en la medianoche del domingo del lunes terminó la final frente a Argentina. Junto a esto, Granada va a acoger del 26 al 28 de octubre el cuarto Congreso de Inteligencia Artificial de Andalucía. Lo anunciaba en el día de ayer el nuevo consejero de Inteligencia Artificial de la Junta, José Antonio Nieto.
31: La referencia cultural histórica de Granada y la inteligencia artificial y la proyección a futuro va a tener un valor también muy importante, y donde queremos que aquí, en este espacio, sea un laboratorio de pruebas eficaz para conseguir un reto, un objetivo que para mí forma parte de la misión fundamental de esta consejería para todo este mandato, y es la esencia del encargo que nos ha hecho el presidente de la Junta de Andalucía. Nuestro objetivo es diluir la burocracia en inteligencia artificial.
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30: Pues hoy las máximas en los 43 grados. Estamos en alerta naranja también para mañana. Nos dicen que vamos a tener una situación parecida a la de hoy. Ya el viernes las temperaturas bajarán ligeramente. 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
1: Un accidente en el gasoducto de Caniles provocaba una espectacular columna de fuego visible desde varios puntos de la zona. Se originaba tras el pinchazo accidental de una tubería mientras un operario, que resultó herido, trabajaba con maquinaria pesada. Además, la antigua sede de la Junta de Andalucía, la Gran Vía, volverá a la vida tras más de una década cerrada. El ayuntamiento ha aprobado el expediente que permitirá su transformación en un establecimiento hotelero. Además, vecinos del Distrito Norte se concentraban en el mirador de San Nicolás para denunciar los continuos cortes que aseguran vulneran derechos básicos en pleno siglo XXI.
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1: Almuñécar y Jazz en la Costa se han incorporado a la candidatura de Granada a ser capital europea de la cultura en 2031. Se formalizaba la adhesión en la noche de ayer. El Geoparque de Granada ha obtenido la certificación como reserva Starlight. 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
2: La clave de Ángel Expósito son los seguidores, yo no sé por cuánto tiempo, de Rodríguez Zapatero. ¿Qué tal, Trump? Buenos días.
3: ¿Qué pasa, Trump? Buenos días. La situación de Zapatero no solo es una puñetera vergüenza, que se lo digan a sus hijas. La JETA, progresista y reformista de ZP, es todo un ejemplo, un aviso a navegantes. Inolvidables estas frases de Pedro Sánchez o de María Jesús Montero.
4: Toda la colaboración con la justicia y todo mi apoyo al presidente Zapatero.
5: La generosidad que siempre tiene el presidente Zapatero, un hombre que está a lo que se le pide, convirtiéndose, por tanto, en el referente de lo que todos nosotros queremos hacer de mayor cuando dejemos los cargos públicos.
3: Joder. Sánchez, como secretario general del PSOE, ¿mantiene a ZP como referente ideológico e intelectual? ¿Volverá Zapatero a negociar con Puigdemont, por ejemplo? ¿De verdad María Jesús Montero, cuando sea mayor, quiere ser como Zapatero? ¿Sabe que ella era la responsable de los rescates y de la SEPI? El caso ZP es mucho más que otro caso de corrupción. Es un símbolo que va a arrastrar a todos los incautos, estúpidos o interesados que le apoyaron y le siguen aplaudiendo. Nos escuchamos, tocayo.
2: Hasta la próxima.

0: estar a la declaración ayer de Julito Martínez ante el juez Calamar. Y ahora hay que preguntarse qué utilidad tiene, indiciaria, indudablemente, es evidente. Le permitirá al juez abrir otras investigaciones, pero compromete muy mucho la defensa de Rodríguez Zapatero. ¿Qué crees tú que puede hacer ahora ZP Cristian Campos?
1: Hombre, yo primero te quería decir, como has puesto ese fragmento tan bonito, que el bel canto del chivato podría ir acompañado del piano del Bon Carajan de la Moncloa, ¿no? De David Sánchez. Sería una combinación fantástica.
0: Una buena unión.
1: Zapatero lo tiene muy, muy complicado. Realmente yo es que no le veo escapatoria. Estábamos hablando ahora durante la pausa y realmente no veo ninguna salida alternativa para él que no sea la prisión. Eso tardará lo que tarde, pero es que no tiene escapatoria. Y además se complica el tema porque están sus hijas de por medio. Yo entiendo que él querrá salvarlas. Ya veremos cuáles son las herramientas para poder hacerlo, pero tiene un futuro muy, muy negro y algo que yo no imaginaba que esto podía llegar a pasar, ver a un presidente en la cárcel o a punto de entrar en la cárcel, y realmente estamos al borde de eso.
0: A ver, pongamos orden en todo ello. ¿Qué puede hacer ahora la estrategia de Rodríguez Zapatero, tú crees, Álvaro?
2: A ver, después de lo que hemos sabido esta semana, realmente creo que la única escapatoria para Zapatero pasa por colaborar con la justicia e intentar incriminar a otra gente y fundamentalmente al presidente del gobierno. ¿Lo va a hacer? Lo dudo mucho, porque ahora mismo me parece que eso es un binomio inseparable. Zapatero-Sánchez van de la mano hasta el final y estamos viendo cómo el gobierno se desvive todavía por apoyar al expresidente del gobierno, ¿no? Pero si de verdad quiere salvar a sus hijas, que aquí esto me parece fundamental, todos sabemos que un padre hace lo imposible por sus hijos, y a lo mejor a Zapatero en algún momento se le ablanda su posición férrea de defensa, ¿no? Porque lo que ha pasado esta semana, en el fondo, destroza su estrategia hasta ahora. Él había contratado un abogado procesalista confiando en anular las pruebas que habían llegado de Estados Unidos porque habían sido obtenidas mediante, una serie de procedimientos que él consideraba ilegales, ¿no? Que anularían esas pruebas. Pero claro, una vez que la propia aerolínea y su socio en análisis relevante están confesando ante el juez todos los delitos, ya da igual lo que haya aportado Estados Unidos. Ya tenemos las pruebas suficientes como para meter en la cárcel o por lo menos procesar a Zapatero por un montón de delitos, empezando por el de tráfico de influencias, siguiendo por el de blanqueo de capitales. Luego podemos entrar también en la organización criminal, porque los papeles que han presentado ante el juez detallan cómo funcionaba esa organización criminal. Y, por supuesto, hay aquí también falsedad documental, porque hacía unas facturas Zapatero por trabajos completamente ficticios. Por tanto, yo creo que el futuro del expresidente es negrísimo, a menos que se avenga en algún momento a colaborar con la justicia. Ahora yo no lo contemplo, pero a lo mejor conforme vayan pasando los meses y él vea que va camino de Soto del Real, bueno, pues a lo mejor decide hacer otro tipo de estrategia. De momento yo creo que ya tiene que cambiar de abogado, porque ya un procesalista no le vale. Ahora necesita el mejor penalista de España, porque si no, no se libra de la cárcel.
3: Claro, es una situación realmente complicada, ¿no? Zapatero ya no parece salvable. No parece salvable, es decir, solo con lo que sabemos, no parece salvable. Y sin embargo, el PSOE sigue apoyándolo, sigue cerca, porque claro, no puede hacer otra cosa cuando dice el PSOE. ¿Cómo es posible que el PSOE siga cerca de Zapatero? Claro, porque es que en el momento en que no siga cerca y acepte la posibilidad de que ha estado cometiendo delitos, la pregunta se vuelve, ¿con quién los ha cometido?
2: Pues con gracias a quién.
3: Con otros personajes del PSOE que están en la administración, a eso me refiero. Claro. Y luego, no es salvable porque la administración ya tiene mucho contra él, solo en el asunto plus ultra. Por lo tanto, digamos que el interés de la administración de justicia, el interés de los tribunales en que Zapatero colabore es relativo porque ya lo tiene. Solo por el asunto plus ultra. Yo no sé si otros asuntos que están ahí o que puedan venir pueden ser también asuntos importantes. Me refiero al tema del petróleo, al tema de las joyas, desde luego, y alguna otra cosa relacionada con Venezuela. Entonces, el asunto es que no sabemos realmente los actos de corrupción que ha hecho Zapatero, cuáles son las relaciones cruzadas con que puede haber con otros dirigentes de la administración del Partido Socialista. Yo entiendo la famosa depresión que se decía en las fuentes próximas al Partido Socialista las últimas semanas. La depresión no es por lo que se había descubierto, sino por lo que venía y lo que sabía que iba a ocurrir a continuación, que es que ha sido enterrado en un aluvión de pruebas contra él. Recordad que en Bolivia se ha reabierto un proceso también por la mina aquella, en fin, que es que hay mucho material. De este ya no se salva, y del material nuevo, de los casos nuevos, de los procesos nuevos, la duda es quién estaba con él en cada situación, ¿no? Y eso, pues, supongo que tardaremos en verlo. Con lo cual, tiene muy complicado el Partido Socialista y el sanchismo, por así decirlo, desatarse de lo que está pasando con Zapatero.
0: Claro, pero bueno, el Zapatero puede ir al juez y decirle todo lo que le ha contado Julito es mentira. Y lo hace movido por intereses abyectos, oscuros, lo que usted que demuestre efectivamente que eso ha sido así. Si tuviera que pensar en una línea de defensa así urgente, pensaría en esa. Lo que pasa es, ¿qué camino lleva?
1: Bueno, es que eso conduce a pensar que hay alguien ahí que ha cobrado, que es análisis relevante, por nada. Entonces, eso no tiene absolutamente ningún sentido, ¿no? Es que es un delito. Para que Zapatero haya podido hacer esto, ha tenido que cooperar la SEPI, la Seguridad Social, el Ministerio de Hacienda, por lo tanto, el Consejo de Ministros. Zapatero es capaz de coordinar todo eso, pero el rescate se concedió, ¿verdad? Entonces tiene que haber alguien ahí encima que coordinara todo eso. Puedes pensar, bueno, María Jesús Montero, ¿de verdad? María Jesús Montero, y María Jesús Montero fue nombrada candidata a la Junta de Andalucía. Es decir, se le premió una vez, se sabía que todo este caso iba a salir, en fin, no tiene ni pies ni cabeza. Cualquier explicación alternativa no tiene ni pies ni cabeza y conduce a, en fin, porque además es que el relato de Julito Martínez es absolutamente coherente con el de Aldama, con los informes de la UCO y con todos los indicios que tenemos y que hemos ido publicando en la prensa española. Es absolutamente coherente.
2: Por supuesto que yo creo que ahora Julio Martínez tendrá que aportar pruebas para acreditar su testimonio, pero sí que creo que es suficientemente relevante que la persona que dirigía esta empresa, Análisis Relevante, confiese ante el juez que en realidad era todo una tapadera y que se montó ese chiringuito a instancias de José Luis Rodríguez Zapatero para que pudiera vehicular el pago de comisiones por sus gestiones ante el gobierno. Por tanto, es que, claro, ante un testimonio tan directo y tan importante, pocas respuestas caben, ¿no? Y luego lo otro que creo que es fundamental es que nos centremos, como están diciendo tanto Julián como Cristian, en realidad en los otros verdaderos responsables de toda esta situación. Para que haya un delito de tráfico de influencias por parte de Zapatero, tiene que haber un delito de prevaricación como mínimo por parte del gobierno. Y esto es lo realmente importante y donde creo que deberíamos poner el foco. No solo es Zapatero, es el gobierno de España el que ha prevaricado descaradísimamente, ayudando a una empresa que no lo merecía y que no cumplía los requisitos, y cediendo, por tanto, a las presiones o al lobby o a lo que queramos llamar de José Luis Rodríguez Zapatero. Por tanto, creo que es muy importante que se aclare definitivamente este asunto. ¿Quién intervino en el gobierno para rescatar a esta empresa? ¿Por qué la SEPI propuso su rescate? Hay que recordar que en la dirección de la SEPI que tomó la decisión y que la elevó al Consejo de Ministros participaban cuatro ministerios directamente a través de sus secretarios de Estado. El Ministerio de Teresa Rivera, el Ministerio de José Luis Ábalos, el Ministerio de Reyes Maroto y el Ministerio de Hacienda de María Jesús Montero. Y en esa comisión de la SEPI que aprobó el rescate, la secretaria de Estado de Teresa Rivera era Sara Aegesen, actual ministra del Gobierno de España. Por tanto, esos ministerios tendrán que dar sus explicaciones ante un juez. Y luego, por supuesto, colegiadamente, todo el Consejo de Ministros tiene una responsabilidad porque en última instancia son los que adoptan la decisión. Sí, y no vale alegar desconocimiento.
3: Y luego, por debajo, para hacer efectiva esta ayuda, esta decisión política y también por extensión administrativa, hay muchos altos cargos o exactos altos cargos de la administración, especialmente en la SEPI, que participaron, que tuvieron algún papel en todo esto. Y muchos de ellos están en aprietos, porque van a ser llamados por el juez y van a tener que responder a cuestiones. Como alguno de ellos haya cualquier fisura, cualquier fallo, una decisión, un correo que se manda, van a tener que dar muchas explicaciones. Va a ser difícil que de ahí, que yo creo que es el siguiente paso, efectivamente, ver todos los que han tenido algún tipo de papel decisorio administrativo, que no solo es los miembros del gobierno, los secretarios de Estado, tienen que justificar por qué hicieron eso, porque en teoría ellos eran los decisores últimos en función de decisiones técnicas, en función de criterios técnicos. Y eso está por ver, ¿no? O sea, hay gente que de hecho ya no está en la SEPI, está en otro sitio, no está en el ministerio, claro. Directores generales, ahí hay mucha y hay gente realmente que tiene motivos para estar muy preocupados, porque como no sea capaz de dar una respuesta concreta, solvente y tranquilizadora al papel que pudo hacer, pues ellos son los primeros que tienen por delante un frente muy complicado.
2: Y luego hay que recordar también algo muy importante, y es que las actas de esas reuniones que realizó la SEPI para rescatar a Plus Ultra, las actas aún hoy siguen siendo secretas. Las hemos pedido mil veces y mil veces nos las han negado, con ningún argumento sólido. Siguen siendo secretas. Yo me imagino que en este momento alguien con ChatGPT las estará redactando para que algún día que las pida algún juez, llevárselas. Pero de momento no sabemos exactamente las reuniones en las que se adoptó la decisión de salvar a Plus Ultra, qué dijo cada parte y cada miembro de esa comisión que adoptó la decisión. Eso yo creo que es relevantísimo. Y luego hay otro hecho que yo creo que también es fundamental. ¿Por qué el expresidente del gobierno Zapatero conocía y sabía que la empresa iba a ser rescatada 10 días antes de que se adoptara la decisión? Alguien tuvo que avisarle, porque hay pruebas documentales, hay WhatsApp y mensajes en donde Zapatero comunica que ya van a rescatar a Plus Ultra. Por tanto, aquí hay una filtración de alguien, y alguien le aseguró a Zapatero que se iba a proceder a ese rescate. Por tanto, yo creo que va aproximándose el momento en el que algún juez, y espero que sea el Supremo el que se haga con las riendas del caso, pase a llamar inmediatamente a todos los afectados, empezando por María Jesús Montero, que entonces era la responsable de la SEPI, y como digo, su ministerio era el que encabezaba esa comisión que tomó la decisión.
1: Y hay una pregunta más, quizá es adelantarnos a los acontecimientos, pero es ¿qué sacó el gobierno por ejecutar ese trabajo para Zapatero? Evidentemente no fue por amor al arte, no fue para que Zapatero cobrara una comisión. Evidentemente algún beneficio había para la persona, para el elemento decisor último del gobierno, fuera quien fuera. Claro. Todos nos imaginamos quién es, pero evidentemente algo había, ¿no? No lo haría por...
0: Y todo señala que la financiación de la Internacional Socialista, financiación del PSOE.
3: Eso es, el asunto es efectivamente si Zapatero lo que hizo, de lo que se benefició, fue un uso exclusivo para él o estaba dentro, digamos, de unos beneficios colectivos o a mayores, que es por eso que es seguramente en el único aspecto donde Zapatero puede ser útil a la justicia si quiere colaborar. Abrir esa puerta, que es una puerta, peliaguda. Efectivamente, si algo de lo que ha estado haciendo tiene que ver con algún, como dices, Carlos, con algún tipo de financiación que trasciende sus recursos personales y por otra parte, con un elemento cruzado, ¿no? Por seguir un poco el hilo de lo que decía Cristian, que es que estamos hablando del hombre que se ha beneficiado de decisiones administrativas arbitrarias, y por otra parte era el que ha dictado de alguna manera las líneas maestras de la política exterior del Reino de España, sobre todo en algunos asuntos concretos, porque el gobierno lo ha seguido. Es difícil no pensar, pues eso, que hay intereses cruzados que no son estrictamente lo que tenga que ver con, bueno, pues con el las relaciones de España hacia afuera, sino con otras cuestiones vinculadas a Zapatero o a esto que estamos hablando. Es decir, hasta qué punto el rescate de Plus Ultra no tiene que ver con la posición de apoyo de, explícita de promotor de Zapatero de Venezuela y a su vez de un gobierno español que no reconoció la victoria de la oposición, que ha sido absolutamente atento y comprensivo con el chavismo y el madurismo, en fin, que ya sería poner los intereses de España completamente de una manera arbitraria y en secreto, porque no esta, ninguna de estas cosas se han hablado en el Congreso, al, al servicio de, pues no sabemos si un expresidente del gobierno o de alguna otra persona más.
0: Sí, vuestros tres medios hoy aportan además informaciones muy interesantes. Por ejemplo, El Español recalca la frase que el juez le dice a Julito: oiga, si Rodríguez Zapatero no actuó ante la SEPI, la alternativa es que ustedes se llevaran el dinero por no hacer nada.
1: Exacto.
0: Porque es de manual.
1: Claro.
0: O sea, y le dicen a Julito: tiene usted que traer más cosas y tiene usted que contar más cosas, que yo me imagino que bien asesorado Julito las irá dosificando, ¿no?
1: Hombre, con lo que ha aportado de momento es suficiente ya para que, en fin, Zapatero lo tenga muy, muy, muy complicado en un hipotético futuro juicio. Pero evidentemente hay mucho material ahí que entiendo que ellos se reservan porque las negociaciones con la justicia pues son complicadas y siempre te has de guardar un as en la manga. Hay más información en los juzgados de la que está saliendo ahora mismo. Y eso, en fin, entiendo que irá saliendo poco a poco, pero hay mucha más información que la que conocemos hasta
3: ahora. Es verdad que Zapatero, en la comparecencia en el Senado, en la línea de lo que preguntas, Carlos, dijo que bueno, que sus trabajos eran sus trabajos, no sé si dijo orales, no sé qué expresión utilizó, pero en el sentido de que no hay ningún tipo de soporte, de expediente, de documento, de trabajo escrito, que poco menos
0: no los maquetaban las niñas.
3: Es que él, bueno, pues él hablaba y tal, y a mí me recuerda un caso muy potente que viví y cubrí en otro sitio, que fue exactamente lo mismo. Una comisión por hacer un apaño de una persona importante entonces, y esta persona fue indudablemente condenada por los tribunales porque, digamos que en sentencia llegaron a la conclusión que estamos manejando ahora, que maneja el tribunal, que es que no había tal trabajo, que lo que se hizo fue un asunto de influencia, de favor político para hacer la operación, pero que no podía estar justificado con ningún trabajo profesional, porque no había ningún trabajo profesional, porque no podía haberlo, era simplemente un asunto de favor y de malversación de dinero público, tan claro como esto. Y curiosamente, en la respuesta de Zapatero en el Senado era exactamente lo mismo, ¿no? Mire usted, yo es que tengo mucho conocimiento en mi cabeza, ¿no? No necesito ponerlo en ningún por escrito, ¿no?
0: Estratégico.
2: Pero no vale la perdona, Carlos, el argumento de que Zapatero estaba haciendo lobby legal ya no se sostiene, porque en realidad sus gestiones ante el gobierno lo que han provocado es

0: 84,
1: estamos
2: 85,
0: ¿no?
2: A ver, bombón colorado, ¿esto tomates.
3: ¿Esto que los están subastando o qué?
2: Tomates, no. Es que lo que estáis escuchando es que le han regalado en tomates, sí, tanto a Fabián Ruiz como a Gaby, en los palacios en Sevilla, de donde son ellos dos, pues su precio, o sea, su, perdón, su peso, se lo han regalado en tomates.
3: Anda, ¿qué te parece? A mí me parece que como yo un día gane el Mundial y me tengan que... que regalar mi peso en tomates,
4: te
3: me voy a tener ensalada para todo el año.
4: Te vas a poner a gazpacho.
3: Voy a tener ensalada para todo el año.
2: Qué exagerado, qué exagerado. Bueno, vamos a otra cosa, porque no sé si, bueno, seguro que lo has escuchado, que a los argentinos les está costando aceptar que somos campeones del mundo.
3: Ya.
2: Y están creciendo muchas teorías conspiranoicas acerca de qué es lo que, de lo que ha pasado, de por qué hemos ganado, que no nos lo merecíamos. Mira esto.
5: Que se sabía perfectamente que la FIFA necesitaba un campeón europeo.
6: O sea, apretaron a la familia de los jugadores y apretaron a los jugadores. Porque Argentina no podía ganar esa final.
7: Y esta venga de Messi saliendo de los palos con esas caras de Verónica.
8: Tranquilidad, olvidémonos de todo.
2: O sea, la FIFA no quiere que existan campeones consecutivos, la primera teoría. Yeah. La segunda, otra más surrealista, el FBI estaba en el estadio para detener al presidente de la Asociación de Fútbol Argentino, Claudio Tapia. Y se dejaron ganar a cambio. También creen que había amenazas sobre los jugadores argentinos por parte de los familiares de los españoles. Y así podríamos seguir.
3: Bueno, en fin, yo creo que es que los argentinos están pasando una especie de fase del duelo. Primero tuvieron la de la ira directamente y ahora están, pues no sé, en la de negación, ¿no? Buscando que no lo pueden entender.
2: No, pues lo pueden,
3: habrá
2: entender,
3: que entenderlo. Llegará un día
4: a
3: en que lo entiendan,
4: a la
3: Sofía.
4: Llorería.
2: Eso es.
3: Sí, señor. Sofía Buera, ¿qué tal?
4: ¿Qué tal? Buenos días a todos. Enseguida arrancamos. Bueno, es que esto continúa, ¿no? Es que continúa Herrera en COPE. Y mira, hoy preguntamos por aquello que os saca de quicio. No sé si tenéis algún ejemplo vosotros en particular. En lugares públicos. Hablamos de playas, de piscinas, de terrazas. Sabéis que el gobierno quiere ampliar los espacios sin humo y va a prohibir. Yo no sé si hay algo en especial que vosotros prohibiríais.
3: Pues mira, a mí cuando entra alguien en el autobús o el metro, escuchando el volumen del teléfono a toda mecha. Y la gente a lo
2: sí,
3: mejor...
2: Sí, eso es horroroso.
4: ¿Y
2: sí,
4: qué hay del que se levanta a las 8 de la mañana para plantar la toalla en la piscina del hotel cuando no va a hacer uso de ella? Porque se va a ir a la playa.
3: Sí,
4: realmente
3: sí, sí,
4: no va a aparecer por ahí hasta mediodía, pero quiere su tumbona
2: reservada. A ver, yo admito
4: reservada,
2: que yo soy de las que puede madrugar para irse pronto a la playa, a la piscina. Es de
4: pero
2: ahí,
4: eres de las que clava la sombrilla
2: eso,
4: a las 8
2: eso,
4: de la
2: eso
4: mañana.
2: Sí que no, eso sí que no.
4: 900-50-60-06, ¿qué le saca a usted de quicio?
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0: Las 10, las 9 en Canarias.
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3: Continúan a esta hora las labores de extinción para controlar el grave incendio de la Sierra Norte de Guadalajara, que ha frenado su avance hacia Soria y ha arrasado ya cerca de 32.000 hectáreas. Un desastre ecológico que lo sitúa como el segundo fuego más grave en la historia reciente de España por la superficie quemada. Hace unos minutos ha pasado por estos micrófonos de Herrera en COPE Ramón Solanilla. El secretario general de Asaja en Aragón nos ha contado el dinero que puede perder un agricultor por no producir cuando el fuego lo arrasa a todo.
4: Tenemos muchas zonas de olivares centenarios que han sido completamente abrasadas. Esos olivares, nunca más esos olivos o esos almendros no se van a recuperar. Eso tiene un valor incalculable, ¿no? Y luego, por otro lado, tenemos las pérdidas que puede ser pues la quema se ha quemado alguna granja, maquinaria agrícola. Puede haber explotaciones, estamos hablando igual de medio millón de euros, un millón de euros de pérdidas fácilmente.
3: Las altas temperaturas mantienen activos otros fuegos importantes en las provincias de Segovia, Huelva y Teruel. Hoy recuerdo que va a ser un día de mucho calor con hasta 12 comunidades en alerta. Y en apenas una hora, Cristina Narbona comparece ante la Comisión de Investigación del Senado sobre la corrupción del PSOE. La presidenta de los socialistas se ha sacudido hasta ahora cualquier responsabilidad sobre la presunta trama interna, pese a admitir conversaciones con la fontanera, con Leire Díez. Ricardo Rodríguez.
5: Cristina Narbona está llamada a explicar ahora ante el Senado su intercambio de mensajes con Leire Díez el 24 de abril de 2024, cuando Pedro Sánchez anunció su reflexión en una carta a la ciudadanía. Ese día, en WhatsApps interceptados por la UCO, la fontanera trasladó a Narbona la necesidad de reconducir ataques al presidente y dar la vuelta al asunto como un calcetín. En esa conversación, la dirigente remitió a su interlocutora, a Santos Cerdán, entonces secretario de Organización. La estrategia de Narbona ha sido diluir cualquier relación con Díez, aunque existía una cercanía entre ambas desde hace años. La presidenta de los socialistas ya dejó ante el juez Santiago Pedraz la semana pasada un mensaje central. Desconocía cualquier supuesta actuación irregular de la exmilitante dentro del partido. Lo que yo no sabía en absoluto era que Leire pudiera estar presuntamente organizando una trama. Esa versión sostuvo Cristina Narbona en la Audiencia Nacional.
3: Precisamente, también en la Audiencia Nacional se retoma el juicio por el caso Kitchen, la presunta operación parapolicial para sustraer documentación al que fuera ex tesorero del Partido Popular, Luis Bárcenas. Lo hace con una nueva sesión en la que las defensas de los 8 acusados exponen ante el juez sus informes finales. Y también contamos con un nuevo robo de cable en la estación barcelonesa de la Sagrera, está afectando a los trenes de alta velocidad entre Barcelona y Girona.
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3: Y en los deportes seguimos con la resaca de la celebración del Mundial de Fútbol. Baño de masas en los municipios de los campeones del mundo, Juanjo Morote.
6: El primer homenaje que se dio el día de ayer fue el de Mikel Merino en su Pamplona natal.
7: ¡Viva San Fermín!
8: ¡Viva!
7: ¡Hola, San Fermín! Gracias, gracias.
6: También recibieron su reconocimiento Fabián y Gaby en la localidad sevillana de Los Palacios. Al propio Gaby, al finalizar el acto, le preguntaron sobre la posible sanción de la FIFA argentina tras los incidentes después del pitido final del árbitro, y esto fue lo que contestó.
9: Te digo la verdad, no creo que tengan que ser suspendido. Entiendo que no sea buena imagen para los críos, para los niños, pero creo que también hay esa parte de fútbol que es un poco más violenta. Quizás lo más lógico para mí sería expulsarle en el partido y ya está. Pero como te digo, al final creo que todo es fútbol y tiene que ser así siempre
6: el
9: fútbol.
6: Siguiendo con el fútbol, hoy hay dos amistosos, Valencia-Eldense a las 8 y Tenerife-Getafe a las 8:30. Hoy también hay Tour de Francia, 17ª etapa, a partir de las 3:10.
3: Gracias, Juanjo. Tiempo ya para la información de tu COPE más cercana.
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10: Hola, ¿qué tal? Muy buenos días. Actualizamos de nuevo la información con máximas en los 43 grados. Alerta naranja para mañana, situación parecida a la de hoy y el viernes. Las temperaturas van a bajar ligeramente. Granada es flamenco 365. Es la actividad que presenta en estos momentos la alcaldesa de Granada, Marifran Carazo, después de que en la noche de ayer Almuñécar y Jazz en la Costa se adhirieran a la candidatura de Granada para ser capital europea de la cultura en el año 2031. Además, el Geoparque de Granada, que ha obtenido la certificación como reserva Starlight. Lo anunciaba en el día de ayer en el complejo de Astorturismo Los Colorados el presidente de la Diputación, Francis Rodríguez. 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
27: Los que llenan las tumbonas, lo decía antes con Ángel Correas, en la tumbona, en la piscina del hotel, ¿verdad? A las 8 de la mañana y después se van a la playa. Pero ahí su toallica, que se quede bien puesta.
28: No falte, sí.
27: Claro, que luego llega la hora de la siesta y se la quiere echar ahí en la piscina del hotel. ¿Y qué me decís de los que clavan la sombrilla en primera línea de playa a las 7 de la mañana para que nadie les robe las vistas? Luego no llegan hasta las 11, ¿eh? Pero a las 7 de la mañana y ya está. En algunos sitios esto ya empieza a prohibirse. El que se tira de bomba aunque tenga 55 años y el que tarda en pedir una hora en la terraza el menú o continuamente le pide al camarero que repita, porque es que, a ver, no se ha enterado de los 20 platos que le ha dicho y aunque se los haya repetido, vuelve otra vez a preguntar. 900-50-60-06, ¿qué o quién te saca de quicio en esos lugares tan frecuentados en verano como en playas, en piscinas o en terrazas? 900-50-60-06.

0: vocecillas que escuchan, Bárbara Archilla, Goyo González, ¿cómo estamos? Muy buenos días.
1: Bien. Buenos días. A mí me molesta todo.
2: Yo, Sofía Buena,
0: a mí me molesta
2: todo. Que no lo sepa.
0: Y esto sigue siendo Rerancope. A ver, ¿qué te molesta?
2: Que me molesta todo lo que has dicho, todo.
0: Eres una hater.
2: Pero todo lo que has dicho, todo me molesta.
1: Muy hater.
2: Y los que colapsan las escaleras de las piscinas también, porque claro, también. Es que no llegan al suelo y entonces quieren estar ahí agarrados. Pues, señora, apártese.
1: Y los niños que juegan a Marco Polo.
2: ¡Ay, Marco Polo!
1: No puedo con eso. ¡Marco Polo! Ahora será otra cosa, pero vamos. Me dan unas turras.
2: No, yo creo que el Marco Polo.
1: ¿Marco Polo todavía?
2: ¿Se escucha lo de Marco Polo?
1: O algo así.
2: Todavía.
1: Sí, Marco Polo.
2: Y bueno, y lo de los flotadores gigantes, que ya no cabe uno ni en el mar ya. O sea, el dinosaurio, el flamenco, el unicornio, todos juntos.
0: ¿Qué te sacó a ti de quicio aquella tarde que recuerdas de verano? O ayer mismo, sin ir más lejos, en la terraza del bar, del restaurante, o en aquel festival de música, también, pues nos lo cuentas en el 900-50-60-06.
2: ¿Por qué hacemos esto hoy? ¿Por qué preguntamos hoy? Porque ayer el gobierno decidía ampliar los espacios sin humo. El Consejo de Ministros pues aprobaba prohibir fumar en terrazas de bares y restaurantes, en piscinas, en playas, en festivales de música, todos ellos lugares muy conocidos de todos en verano. Y hemos dicho, bueno, quizá hay gente que le molesta, lógicamente esto, los empresarios de la hostelería están que trinan, porque España es uno de los principales destinos turísticos y creen que esto perjudica, pero bueno, hay también mucha gente que le molesta lo de tener cerca. ¿Qué le molesta a usted en estos lugares? 900-50-60-06, queremos conocer sus historias de cuándo le sacaron de quicio en esas playas, en esas piscinas o en esos conciertos de música. 900-50-60-06. Pero antes...
3: Hola,
2: John Uriarte, ¿cómo estás?
3: Guapo. Pues bien, escuchándos y muy de acuerdo con lo que decís, yo añadiría alguna cosa más. Por ejemplo,
1: hay muchas.
3: ¿Por qué hay tanta gente que habla muy alto por el móvil? O sea, ¿no son conscientes de que no hace falta gritar para que te escuchen al otro lado del aparato?
2: ¿Y por qué hay gente que habla con el altavoz? O sea, que siempre está con el altavoz.
3: Eso voy, porque ahora ya hemos pasado eso. O al manos libres con el pinganillo y tienes que estar escuchando una conversación que no tendrías que estar escuchando.
1: Están viendo en bucle 50.000 cosas en TikTok, en Instagram y demás, pero con el sonido abierto. O sea, que tú puedes estar escuchando lo que están viendo ellos.
3: También, aunque a la gente dirá, qué caspa esta gente que le cabrea todo, que le enfada
2: hater,
3: todo.
2: Sí.
3: Pues, qué hater. Bueno, pues te digo una cosa. Ernesto Sevilla va más allá porque odia cosas que yo no había pensado en ellas.
4: Eso sí, hay una tipología de gente que me da mucho miedo, que son los delgados con papada. Esa gente me da mucho miedo porque digo, ¿cómo lo has conseguido? O sea... Estás delgado, pero luego tienes aquí colgando esto. Yo es que cuando veo a alguno digo, ¿quién te envía? ¿Quién te envía, cabrón? ¿Quién te envía?
2: Es verdad, es que también es verdad que yo soy un poco de ese espécimen en el que a veces solo engordas de cara y dices tú, ¿pero cómo es posible? Pues sí. Pues
1: todos
2: sí,
1: los bueno, muy delgaditos,
2: se te hincha la
1: que
2: cara.
1: Solo tienen tripita, claro. Y están muy delgaditos y con un estómago muy grande.
2: La grasa no entiende de proporcionalidad.
1: Claro, pero que todos tenemos nuestras cosas, ¿eh?
3: Claro, luego está la papada, o doble mentón, que diría la Pressler. Entonces, viene muy bien los chicos porque cuando nos dejamos barba disimulamos. Ayuda mucho.
2: Bueno, ese es el tema de fósforos. Le recuerdo 900-50-60-06, aquello que le saca de quicio en terrazas de bares, en playas, en piscinas, en conciertos, aquella tarde en la que le amargaron por algo, pues quién fue y por qué. Pero antes Uriarte, siempre pues le gusta dedicar esta sección a alguien, y hoy ¿a quién se lo dedicamos?
3: Pues mira, hoy a la gente que precisamente también tiene una dedicación, que se dedica a hacer estudios serios. A ver, como los que yo traigo aquí, porque aquí hay mucho cachondeo, pero mis estudios son profunda verdad, pollo, profundamente serios.
1: Sí.
3: Y como otros que también son serios y hacen ejemplo, vamos a escuchar a Patricia Castrillón, que me parece que ha traído un estudio profundamente serio.
5: ¿Sabías que comer 3 palmeritas al día es mucho más saludable que ser atropellado por un camión a 100 kilómetros por hora?
3: Ahí lo tienes. y dime que miente, no miente.
2: No, tiene, totalmente tiene la razón, ¿eh?
1: En Instagram no es así todo el rato. ¿Sabías que si comes por las mañanas 3 aguacates y no sé qué, no sé, joder, macho? ¿Sabías que no sé qué? ¿Sabías que?
2: Sí, sí, se nota esto con rigor y bien hecho y efectivamente no se le puede decir absolutamente nada. Oye, ¿sabías qué? A ver si esto lo sabéis. ¿Sabéis que hay países que han cambiado de nombre varias veces? ¿Ah? Sí, Colombia, por ejemplo, ha tenido 5 nombres ya.
3: ¿5? Sí, sí. No, pues claro, estamos pensando en los países del este de Europa, pero hay otros que también han tenido muchos. Por ejemplo, Colombia tuvo la Gran Colombia, Nueva Granada, Confederación Granadina, Estados Unidos de Colombia y la actual República de Colombia. Y probablemente antes tuvo otros que se me escapan. Claro, luego están, como digo, los europeos, que Agustín Jiménez tiene una teoría.
6: Claro, esos países nuevos había que ponerle nombre. Y al principio muchas ganas, con la ilusión. Pues se ve que le dieron las 3 de la mañana poniendo nombres. Vladimir, que quedan 3. Joder, pues. Estonia, Lituania, Letonia. Fúrratelo un poco más. Que se van a hacer un lío en Eurovisión. Porque se apunten a la OTI, coño.
3: Por cierto, España deriva de la palabra Hispania, que quiere decir tierra de conejos.
1: Sí, tierras de conejos.
2: Y están volviendo, ¿eh? Cada vez hay más.
1: Sí.
2: Fuera de broma, ¿eh? En las ciudades cada vez hay más conejos por ahí.
3: Bueno, en la zona de Pozuelo Alarcón, en Televisión Española, en los terrenos de Televisión Española, donde está Televisión Española, hay muchísima liebre y mucho conejo.
2: Está, vamos. Plagado esto de conejos. Bueno, días mundiales para... Mira, tiene mucho que ver con el tema de hoy, ¿eh? Hoy es el Día Mundial de la Hamaca.
1: Sí. De la hamaca.
2: De la hamaca, de playa, de piscina, esto de todos, de todas. Viva la hamaca.
3: Gran de la de atar de árbol a árbol, que nunca he sabido yo montarme bien en ellas. Porque es harto difícil.
2: No es cómodo, yo digo, esto no es cómodo.
3: No, y además te giras un poco y caes para abajo. Pero bueno, tú escuchas hamaca y piensas en eso, ¿no? En tumbarte, en no hacer nada. Pero hay gente, por ejemplo, José Mota no necesita de nada para no hacer nada.
7: Me levanto todos los días pasan las 12. Las 5 me echo una siesta gorda. Fíjate cómo será que me levanto con desorientación espacio-temporal. Que me pica un tábano. Se rasca a mi madre y se le hincha el brazo a mi padre. Que hay que ir a correos. Va el tábano. Si el trabajo es salud, yo estoy podrido del todo. Que se me acaba el refrigerio. Hago así con la mano y me lo repone mi padre. Gracias, papá. Si no te digo que me lo mejores, igualamelo.
3: Ahí lo tienes, igualalo.
2: Ala.
3: Y supéralo. Hay gente que vive una mata. También digo yo que hay gente que vive una maca mental permanente. Que
2: sí,
3: dices.
2: Sí. Sí. Nosotros, sin ir más lejos.
3: Por ejemplo.
2: El multitasking nos está dejando tontos a todos. Pero en serio. Bueno, cotilleo. ¿Perdona? Y cotilleo muy de fútbol, que esta semana es lo único que nos va dando de vivir. Mentoplastia se llama la operación estética que le han realizado al futbolista Vinicius tras el Mundial. Esto ya es por ganas de yo qué sé, de que se aburre.
3: No, oye, pues no, yo creo que se sentía que tenía un poco lo que es la boca como Uba Gump, el de Forrest Gump, que salía, porque ese tipo de morfología, y entonces no le debía gustar al hombre y ha decidido cambiarse. Y dicen que se ha quedado muy guapo. No tengo ni idea, porque he visto algunas fotos, pero no se aprecia todavía.
2: ¿Y esto
3: muy
2: de
3: bien?
2: Que se te va tu seña de identidad, que decían antes de las
3: pues
2: narices.
3: Oye, si no estás contento con lo tuyo. Yo, por ejemplo, tengo los dientes rotos desde niño y no me dejan cambiarlo en casa. Dicen que forma parte de mi personalidad. Pues sí,
8: claro,
3: es verdad.
8: Sí. Bueno, eso también me lo decían a mí.
3: Claro, eso sí. También es porque es muy caro, ¿eh? Pero bueno.
2: Efectivamente. También
3: lo que le han hecho a Vinicius lo llaman armonización facial, que hay eufemismos para todo, ¿eh?
2: Sí, sí, sí.
3: Bueno,
2: queda mejor, de todas maneras, lo de la armonización facial que la mentoplastia.
1: Es pasar del cubismo al hiperrealismo.
3: Sí, ahí te he visto. Bueno, por
2: un
3: poquito de todo, sí, pero por lo que parece ha sido un éxito, como digo, era un médico bueno. Claro, una clínica buena, eso es clave, porque no sea que te pase como a la tía de Gila.
9: Y la han operado de la cirugía estética. Le han hecho una chapuza. Se quería quitar 15 años, luego no tiene dinero, lo han quitado 6 días. O sea, los domingos tiene la cara del lunes pasado.
3: Claro, que cuando sale caro. ¿A vosotros qué os gustaría cambiar de vuestra cara a vuestro cuerpo si pudiera hacerse gratis, de un día para otro y sin dolor?
1: Buah, yo nada.
2: No tengo tiempo para decirte nada. Tantas cosas.
1: Me gusto.
2: Mira, la nariz, la tengo torcida. Los ojos me los pondría ya puestos, pues me elijo azules, el color de Goyo, que es bien bonito, y más grandes, con más pestañas, más fina la cara. Que siempre he tenido redonda de pan. Pues yo qué sé, que somos la frente, así. Que tengo muchas, no, muchas arrugas en la frente desde pues siempre.
1: No sigas, Sofía, por Dios.
2: Las orejas no me quejo.
1: Pero qué va a estar pensando la gente que nos escucha.
3: Que llega la hora de la linterna, anda, y sigues aquí.
1: Anda. Qué exagerada. Bueno, hombre, que no.
2: Bueno, vamos a hablar de hoteles ahora, porque lo decíamos antes, que es verdad que somos de los principales destinos turísticos, bueno, el principal en Europa, el principal ya también en los últimos años en el mundo, y lideramos el crecimiento de reservas hoteleras.
3: Sí.
2: España, lo lidera en España, John. Esto me ha puesto. España lidera el crecimiento en Europa.
3: En Europa, sí, sí, sí.
1: Sí, España en España lo suyo.
3: En España, aunque
2: parezca mentira. España lidera seguro. Viva España, eso sí.
3: Y en Europa también. Bueno, un 11,5% más que el pasado año, que es una barbaridad. Y eso que han subido los precios. Y hay algo que hacen los hoteles últimamente y cabrea a Eva, ¿y qué?
8: ¿En qué momento hemos normalizado que hay que entrar a los hoteles? A las 4 de la tarde el check-in y a las 10 de la mañana el check-out. Eso no es una noche de hotel, eso es una siesta. Estamos pagando 200 euros de media por echar una cabezadilla. Es que me voy de escapada romántica, ¿no? De visita guiada. Hombre, que me han echado más tarde de un after. Me falta ponerte en el hilo musical el New York de Frank Sinatra y que venga un segurati y te dé un vaso de plástico para que te pires del hotel. Por más que los ingleses hagan balconing. Que a 10 de la mañana te acabas de despertar y dices, hostia, que me cobran la habitación otro día. Se tiran por el barco.
2: Totalmente cierto. Sí, pero, y encima ha dicho, hombre, 4 de la tarde. Yo he llegado a entrar a las 6. Pero el decreto del hotel y dejarlo a las 10.
10: Va en contra totalmente de los planes que uno tiene en vacaciones, que es aprovechar el día. O sea,
1: como mínimo tendría que momento, ser de 12 a 12.
10: Claro, ¿en qué momento tú piensas que yo me tengo que procurar a ver qué hago con la maleta a las 4 de la tarde? Hasta las 4 de la tarde. Yo, pues eso, estoy indignada,
3: te,
10: ¿eh?
3: Te digo una cosa. Yo, por ejemplo, he estado en el Parador de Santo Domingo y he entrado a las 12 menos 5 y me he ido a la 1 de la tarde, o sea, al revés. ¿No? Sí. Y en Sanlúcar de Barrameda, 3/4 de lo mismo.
1: O sea, todos los hoteles, ¿eh?
3: No, depende de qué sitio.
2: No en todos, pero es verdad que en las zonas, sobre todo de playa, esto no ocurre tanto en el interior, pero en las zonas de playa y sobre, en los que van, como digo yo, habitación puesta, pero antes lo hacían. Antes te dejaba a las 12 y había tiempo, o sea, de limpiar o de arreglar. Ahora no. Entonces, esto es una cosa que nos molesta. Consultorio parental. A mí por esto no me preguntes, John. Te lo digo desde ya. Si el nene da la tabarra, ¿es bueno dejarle el móvil para que se entretenga o estamos creando un adicto a las pantallas? No voy a contestar. Temazo.
3: No
2: voy a contestar porque yo soy muy mala madre.
1: Yo tampoco, porque cuando los míos eran pequeños no había móviles, con lo cual
2: pues el de Bárbara no es muy joven para eso.
10: Pero bueno, claro, yo ahora tengo el chupete como aliado, pero cuando se me acabe ese chollo, ¿qué va a pasar?
3: Yo ya he visto con un añito, ya con móviles en la mano, el padre para que no llore el nene, o sea que con un añito. Bueno, veo que nos queréis mojar.
2: A ver, en su justa medida, ¿te quieres que te conteste en plan bien, buenísimo? Pues en su justa medida, un ratito, si ha habido buen comportamiento. Mira, todo depende de cómo te pille.
10: Yo tengo amigos que me han llegado a decir, yo todavía no tenía hijos, y me decían, ya sé que está muy mal darle pantallas al niño. Dice, pero cuando tengas tú uno me lo cuentas. Y me lo decían ahora, a mí con una agresividad cosa, que digo, no, sí, yo te entiendo, yo te voy a juzgar.
1: ¿Habrá pantalla más grande que la pantalla de la televisión, de un televisor? Pues a nuestros hijos desde siempre les hemos puesto, cuando había cintas de VHS, una peli de Disney. Sí. Luego con las plataformas, los canales que había para niños, y los hemos tenido ahí un rato al día.
10: Claro, lo que pasa es que se refieren a lo mejor...
1: a la tele.
10: Ese momento que estás en una terraza, el niño está insoportable, ya no le gusta jugar en el parque, ya se ha aburrido. Claro, y entonces es cuando algunos padres, que efectivamente yo lo he visto, pues le dan el móvil.
2: Que a veces es para poner una película,
1: es una mini tele.
3: También te digo una cosa, en un restaurante cuando un niño está dando el tostón, ves que el padre le da el móvil y agradeces al móvil al que inventó el teléfono.
10: Todos solidarizados con esos padres.
3: No seamos hipócritas. Pero bueno, hay otro peligro al dejar a tu hijo un móvil, y es este.
11: Mami, ¿por qué papi se fue de la casa?
12: ¿Tú sabes borrar conversaciones de WhatsApp?
11: No.
12: Bueno, él tampoco.
3: Claro, El padre le dejó el móvil al nene, la madre lo vio.
0: Sí, sí.
3: Y pasa lo que pasa.
0: Y a saber qué había ahí.
3: Y a saber qué había ahí.
0: Claro. Hay que tener un cuidado. Mi marido hace la broma de que se va a comprar un sable de Star Wars, pero que no lo va a hacer él, que lo va a hacer el niño. Digo, claro. Y ya tú empezamos. Vas a dirigir el dedito del bebé hacia la página web donde se vende el sable
2: de luz. Yo creo que aquí va más por relaciones sentimentales. Pero
0: no,
2: la cosa,
0: sí, pero bueno, al final es para tapar cosas. Sí.
3: A Bárbara casi le va a doler más lo del sable.
0: A mí, tú me contarás qué hago yo en casa con un sable de luz de Obi-Wan Kenobi. Es que no puedo tener más cosas de estas en casa.
3: Veo que la galaxia te va a hacer mucho daño a ti en esta relación.
2: Oye, ¿vosotros fuisteis de los que se compraron, o sea, de los que os habéis comprado tele en el Mundial? Yo conozco una pareja que él precisamente encargó una tele de casi 60 pulgadas porque la suya consideraba que era pequeña. para el Mundial. Y es que se han registrado aumento de ventas en televisores con motivo del Mundial entre un 34 y un 70%, hablamos a nivel mundial, ¿eh? Solo en Perú se vendieron 140.000 más que en 2025.
3: Fíjate, o sea, pero a tal punto llega la cosa que Perú, por ejemplo, ¿no? O sea, imagínate tú las selecciones de Francia, de Inglaterra, las que llegaron a muy lejos, Portugal, España, Argentina. Bueno, pues en España la semana de la final fue brutal. Pero hay algo que sigue sucediendo por mucha tele que veamos. Tú vas a un centro comercial y pasa lo que cuenta Goyo Jiménez.
13: Bueno, hay un momento en el que más de uno nos hemos visto en pantalla, cuidado. Y es cuando pasamos por delante de la tienda de electrodomésticos y al de la tienda se le ha ocurrido poner una cámara aquí y un monitor aquí. ¿Qué hacemos todos? Atención, 10 millones de años de evolución del ser humano para hacer la observación más inteligente de la historia de la humanidad. Decimos, soy yo. Nos choca vernos ahí, ¿verdad? Gracias.
1: Pero si lo hacemos con el reflejo del cristal de un escaparate. Que muchos cuando pasan por delante de una tienda y se ve bien el reflejito, se miran así un poquito.
0: O se hacen selfies con el reflejo. Uno sale de casa de una manera y a lo mejor luego al rato dice, ostras, pues no estaba yo tan mona como pensaba.
3: Sí, yo tengo una amiga que dice que no, yo no me miro en el espejo en casa. No hay reflejo en la calle que no haga un gesto para verse a ver cómo está.
0: Claro, hay que revisarse de vez en cuando.
2: Y los escaparates bien limpios se notan en eso. Claro. Cuando te vas a ver y dices, a ver, uy, qué pelos llevo yo, cómo he salido así, con esta guisa. Sí. Chiste, pues ¿tenemos hoy o no?
3: Vamos. Tengo. Tengo para este miércoles 22 de julio. Por cierto, cumpleaños de mi sobrinita, la pequeña Nicole.
1: Hoy. Felicidades, Nicole.
3: La chiquitina.
0: ¿Cuántos cumple? Sí.
3: 4 añitos. Y además, hoy es el día de la Magdalena, que son las fiestas, mis fiestas favoritas. Sí. Que os recomiendo no ir
0: en
3: porque está lleno.
0: En Rentería son fiestas, ¿no?
3: Pero donde yo voy es en la Reserva de Ordavi, concretamente es a El Anchove.
0: Qué bonita es esa zona, la playa del Ayala.
3: Además, la historia es preciosa porque es un reto que hicieron entre Mundaka y Bermeo, dos localidades, para ver a quién pertenecía la isla de Ízaro, que es una isla que está prácticamente en medio. Entonces, al final llegaron los de Bermeo y lanzaron la teja y dijeron, las tejas de Bermeo llegan hasta Ízaro. Si llega a hacerlo Mundaka, lo hace al revés. ¿Qué pasa? Que si algún año no hacen esta liturgia y va la otra y echa la teja, cambia de manos. Esa es lo que dice la leyenda. Bueno. Entonces es preciosa la historia, pero bueno, luego aparte es muy bonita, muy bonita. Así que tengo una para el día de hoy. Dado que la nueva ley antitabaco obligará a los padres a pagar las multas de los menores que fumen o vapeen, y que estamos hablando de cosas que no soportamos y también deberían estar prohibidas, pues he traído uno del comandante Lara, pero relacionado con el tabaco directamente.
14: Dice María que ya estoy en casa. Dice María que ya estoy en casa. Me cago en tus mulas todas, Miguel. María que ya estoy en casa y hace 35 años que te fuiste de casa. Hace 35 años que te fuiste, que tus hijos y yo te habíamos dado ya por muerto, hija puta. Hace 35 años que te fuiste y dijiste voy a por tabaco y ahora vengo. Y de hostia el tabaco.
1: Me vuelvo ahí.
0: Ay, el gran comandante.
3: ¿Cuánto daño ha hecho el tabaco? Madre mía.
0: Esa frase se quedará
1: gran
0: de por
1: excusa,
0: vida. De por vida, madre mía.
1: Por tabaco y no volvió.
0: Les recuerdo el tema del día, el tema de fósforos que estamos preguntando hoy. 900 50 60 06. Aquellas cosas que le sacan de quicio en la terraza del bar, en la piscina, en los conciertos, ¿no? Al aire libre, en esas playas. Bueno, pues nos lo cuentan en el 900 50 6006. ¿A quién le arruinó usted una mañana, una tarde? ¿Qué le pasó en esos lugares públicos? Enseguida, a la vuelta de unos consejos, lo contamos. 900.
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0: es complicada, ¿eh? Picada, sujétame el cubata. Nosotros hemos tenido alguna vez un vecino infernal, ¿a que sí? En la playa, en la piscina,
1: sí,
0: en la terraza del bar o del restaurante. ¿Qué hizo para que todavía hoy te acuerdes de él? 900-50-6006. Decía yo en Uriarte, ya que mencionaba esa zona tan fantástica de Mundaka y la reserva de Urdabai, me he acordado yo de lo que tienen las playas del norte. Y es que va subiendo la marea.
1: Sí.
0: La pleamar, la bajamar, estas cosas que suceden más en el norte que en el Mediterráneo, tan apenas lo notas. Y esa gente, que claro, se pone en primera línea, pero no tiene en cuenta esto.
2: Claro.
0: Entonces, conforme va subiendo, va retrocediendo, sí, y tú tienes que ir detrás también, recogiendo las cosas. Y dices, sí, ¿por qué haberte puesto más detrás? Y así no tendríamos ese problema.
1: Claro.
2: Sí, sí, y además es que yo he llegado a tener que decirle a un señor, por favor, ¿puede quitar el pie de mi toalla? Es que estaba ya sentándose en mi toalla, literalmente. Eso es que muy fuerte, o sea,
0: es que nos queremos también.
2: Te va echando para atrás.
0: Esto es una parcela.
1: Bueno, luego está no, la persona que tiene que ponerse a tu lado, sea en la playa, sea en un bar que, por ejemplo, está toda la barra libre y se pone justo pegado a ti, sea en el cine, que dices, pero vamos a ver, hay 200 butacas y tiene que ponerse usted justo delante mío.
0: Sí. ¿Cuál es el límite para caber en la barra de un bar?
1: Claro.
0: ¿El brazo?
2: No, un metro.
0: ¿El hombro?
2: Un metro. Un metro, no pedimos mucho. Un metro.
3: Yo sí veo a mucha gente, lo que hago es no entrar. Vamos ya a ver. Si vas a estar incómodo...
0: Tienes que dar saltos.
3: ¿A qué vas?
2: O sea, oye, pero... No,
0: que yo también soy de la baja.
3: Sitio, te vas, no sé.
2: ¿Pero qué me dices de los que ponen la sombrilla sin tener en cuenta la dirección del sol? Y resulta que su sombra te está dando a ti.
0: Bueno, pero yo lo agradezco.
2: Esto cuando atardece... No, pues yo no.
0: Yo sí.
2: Yo cuando atardece...
0: No. Yo lo agradezco.
2: Si no he puesto yo mi sombra, mi sombrilla, no quiero la sombrilla de otro.
0: Claro.
2: Entonces, tendrás que poner la sombrilla en otro sitio.
3: Yo no voy a la playa.
0: Yo tampoco.
1: Claro,
0: no, no, yo sí que voy a la playa, pero yo agradezco la sombrilla.
3: Antes de mi señora mujer, porque ella es muy de playa, es malagueña y se ha criado en la playa prácticamente y la necesita porque vive en Madrid. Ella se queda en una maquita y yo me voy al chiringuito, que es algo muy típico de muchos españoles. Pues con mi prensa
0: allí
3: tomo mi aperitivo y tal, y luego ya comemos.
0: Pero tú no andas mal,
1: Goyo,
0: ¿eh?
1: Goyo y yo exactamente igual.
3: Me gusta caminar, pero a primera hora de la mañana, a última hora de la tarde.
0: Estáis mayores,
3: gente.
0: Estáis mayores de todas formas. No, solo caminar
3: me estoy
0: a primera hora
3: mayor.
0: Y luego me voy al chiringuito, a la sombra.
3: Que sí, en eso sí me estoy haciendo un poquito mayor, pero más práctico, claro.
1: Oye, mi hermano tiene 56 años y hace castillos en la arena porque le encanta. O sea, que te quiero decir que...
3: Oye, que me parece estupendo, ¿eh? Yo cuando tenía los niños pequeños los hacía y hacía de todo.
0: Hay que compensar. Ellos, hay
3: obras
0: que compensar
3: de ingeniería. Pero
0: y el que te lo destroza después de toda una mañana, ¿eh? 900-50-6006. Hola, Kiara, buenos días.
4: Hola, Sofía, ¿qué tal? Hola, ¿qué tal, Goyo? Equipo, ¿cómo estáis?
0: Muy bien, Kiara, qué alegría que saludarte esta mañana, con qué alegría entras. ¿Desde dónde nos llamas?
4: Pues mira, soy Kiara y os llamo desde Badajoz, desde un sitio donde hace mucho calor, mucho calor, mucho calor.
0: Ay, si es que por
4: mira, hay dos cosas, sí, hay dos cosas que me ponen muy nerviosa y que no me gustan nada del verano. Una es, ¿sabes esas personas cuando están en la piscina que van nadando y se meten agua en la boca y la echan?
0: Ay, qué asco.
4: ¿Nos ha pasado?
0: Sí.
4: Es verdad que es como que hay mucha gente que lo hace o cuando... Bucea o lo que sea, mete la cabeza adentro y cuando sale... Ay, pero es que me da muchísimo asco.
2: Sí, no había reparado yo en esto.
3: Sí, porque hablamos de los que se hacen pis, pero esto es otra cochinada.
2: No, esto
0: claro,
2: es asqueroso.
0: ¿Y qué era el segundo?
4: Claro, de verdad, que hay más gente de lo que tú te crees que lo hace, Sofía. Sí. Te acabo de abrir una ventana al mundo. Sí. Porque de verdad, si os fijáis, hay muchísima gente...
2: Que sí, yo no me voy a volver a meter en el agua.
4: Se mete agua en la boca y la echa.
1: Y no te digo el que se suena, no os digo el que se suena.
4: Ay, por favor,
3: me están quitando las ganas, ¿eh? Iba a dar un baño.
0: Perdona, estoy abriendo una ventana.
2: Los mocos se reblandecen y el que se retira el moquito así en el agua.
0: Bárbara, no, déjalo estar, la
3: por
0: segunda.
3: Por favor, que ya no, ya lo estoy viendo.
4: No.
0: Kiara, la segunda cosa que te saca de quicio.
4: Mira, la segunda que me saca de quicio es que la gente aquí en Badajoz dice, ¿por qué no te duchas antes de meterte en la piscina? Dice, porque quiero notar el cambio entre el agua y lo de fuera, ¿no? Y tú dices, pero por Dios, qué asco, dúchate, porque luego hay gente que se mete ese agua en la boca, o sea, qué asqueroso.
2: Sí, lo que pasa que el
0: es
2: que
0: verdad,
2: se...
0: es verdad, que es que yo tampoco había reparado. Ves en el típico niño que le dices, ala, venga, el típico niño que es el tuyo, que le dices, papi, por favor, no metas la boca en el agua. Pero luego es verdad que no reparas en gente ya adulta, que no coge tanta, pues verdad, va como escupiendo, haciendo pequeños...
2: A ver, también te digo, lo de esto que ha dicho último de la ducha, a ver, a mí me da mucha impresión el agua así en seco y de repente mojarme. Soy como un troll. Entonces, de repente, sí, me ducho antes de meterme en el agua, pero es una ducha así como muy rápida. Tampoco es que vaya yo ahí a... muchísimo antes de meterme
1: pero quitas
2: en el agua.
1: Un poquito, quitas un poquito el sudorcillo y esas cosas.
0: Ya no te cuento si vienes de la playa a la arena, que hay gente que va directa y dices, por favor.
3: Sí, eso ahora, con tanto calor, hay un efecto de ducha escocesa, porque se calienta la ducha cuando no la han usado previamente. Si eres el primero en cogerla, sale el agua ardiendo. Claro, y a los 5 segundos sale congelada.
1: Y es verdad. Y luego hay una cosa que no es que no soporte, sino que me da grima, que me da cosa, y es cuando ves que sale un niño que ha estado horas en el agua tiritando y de color ya azul, que te da una angustia, que dices, ese niño está a punto de la hipotermia ya.
0: ¿Y ese niño cuánto rato ha estado?
1: Claro.
0: Que ha bebido agua.
1: Claro.
0: A Jorge, buenos días.
5: ¿Jorge? Hola, buenos días, Jorge. Buenos días. ¿Qué tal?
0: Pues estamos divinamente.
5: Muy bien, qué suerte. Ya de vacaciones, todavía no.
0: No, todavía. Nosotros no.
1: A ver, estamos hombre, aquí. No, trabajamos poco, pero vacaciones.
3: Lo que se dice vacaciones,
2: esto
3: no.
2: En la playa no estamos haciendo este programa.
0: Esto lo hacemos por gusto.
5: No, pero lo pasáis bomba.
0: Eso es cierto.
5: Ir a trabajar y estar unas horas riendo, eso es cierto.
0: A veces hacemos cosas más serias, pero solo a veces.
5: Bueno.
0: ¿A ti qué te saca de quicio, Jorge?
5: Bueno, a mí, yo lo que no soporto y creo que es absolutamente intolerable, son los del antes radiocassette, ahora altavoz bazooka o Bluetooth, sí, o cualquier cacharro que, sobre todo, que reproduzca reggaetón.
0: Ya,
5: luego,
0: ya.
5: También hay una música nacional de otra emisora que no voy a nombrar ahora, obviamente, pero eso es insufrible. La música es algo particular, íntimo, que cada uno tiene que escuchar con sus auriculares. Sobre todo en un lugar como la playa, una piscina.
0: O sea, que lo del Bad Bunny y Quevedo y esto no te gusta.
5: No, en absoluto, no. No me gusta. Yo soy...
0: Eres del equipo de Carlos Herrera.
5: Soy joven todavía. Tuve la suerte que desde pequeñito mi madre me enseñó cómo sonaba Julio Iglesias, porque lo ponía todos los días por la mañana, y soy un enamorado de la música de Julio Iglesias. Ah. Con lo cual podéis comprender que lo del reggaetón es Bad Bunny y compañía. Además que no los entiendo cuando cantan o cuando hablan, me cuesta mucho siquiera entender.
1: Yo soy sobre todo del plan de Julio Iglesias al ir a la playa, que es en yate y déjate de gaitas.
0: Tú eres un truán, un señor.
1: Claro,
0: claro,
1: bueno, soñador.
0: Vayas a la playa o no, un señor con aires así con Eric. Hola, Leonor, buenos días.
6: Hola, buenos días. ¿Cómo estáis?
0: Pues divinamente. ¿Desde dónde nos llamas, Leonor?
6: Desde Madrid.
0: ¿Y a ti qué te saca de quicio en estos lugares públicos de los que estamos hablando?
6: Pues ya lo habéis comentado, me estaba riendo porque debe ser que no soy la única, pero es el tema de la playa, que cuando vas y hay sitio de sobra, pero además que es que dices, bueno, aquí por lo menos 3 metros para allá y para el otro lado estoy solita, no hay nadie. Y de repente viene alguien y se te pone, pero al lado, que dices, pero ¿por qué? Claro, hay mucha playa, pero que pues ya sabes que son cosas que no lo he entendido nunca, como hablabais de lo de la barra del bar, pues efectivamente, que dices, qué necesidad. Claro. Sé que hay mucho sitio.
1: Y hay una cosa...
6: Estamos así abarrotados, pero pues si no estás, pues oye, vete un poquito más para allá.
1: Ya. Y hay una cosa que seguro
0: hablar,
1: está también...
0: Igual
1: está de acuerdo también conmigo, está oyente, seguro que sí. Cuando esa misma persona que se ha puesto a tu lado, además, cuando va a levantarse de la arena, sale pitando, corriendo, y te echa toda la arena en tu...
6: Pues, precisamente en tu lugar. Por eso, o sea, es que en la playa dices, bueno, buscas un sitito, es como cuando vas a levantar la toalla y yo me aparto un poquito porque sabes que la arena va a ir al de al lado. Entonces te separas un poco, sacudes la toalla y tal. Pero por respeto, que es lo más importante, y la educación lo más importante que hay en esta vida, creo yo.
1: Claro.
6: Y a mí me molesta muchísimo.
0: Leonor,
6: te digo, ¿qué necesidad? Vete para allá.
0: Leonor, ¿sabes lo pero que te bueno. recomiendo? Que es algo que yo he visto por primera vez en estas vacaciones que he tenido. No era, es verdad que no era en la playa, era en la piscina. Pero había, eran sillas, no eran tumbonas, en un espacio, y debía ser, y era el socorrista. Y entonces debía estar harto de que se le pusieran justo pegado con las sillas o con las tumbonas al lado. Y se había colocado unos conitos chiquititos, como estos de fútbol, bueno, de jugar tan alrededor de su silla para que nadie invada.
6: Bueno, ¿no os acordáis que en la pandemia ponían una cuerda?
0: Es verdad. Para mantener
6: pues
0: las distancias.
6: Esto lo tenía que haber, o sea, tenía que mantenido. Estar instaurado en todas las sociedades. Que tuvieras tu parcelita con una cuerdecita y eso, y que no te pusieran aquí al lado.
0: Somos pro parcel. Las en playa. Gracias, Leonor. Es que
6: a vosotros un saludo.
0: De verdad.
1: Sí, sí. Sofía, me dice Aguirre aquí, ¿sí? Me manda un mensaje. Somos un matrimonio que nos funcionamos a base de WhatsApp, entonces me manda un mensaje.
0: Mucha comunicación.
1: Aunque estemos al lado, pero bueno. Me pone, hay que saber estar en la playa y lo sabemos quienes hemos nacido en ella o vamos mucho. Es como saber llevar el paraguas, que poca gente sabe, y te lo clavan en el ojo.
2: Sí. También es que si no hay práctica, efectivamente, o sea, la mala educación sale. Como no practicas, no vas a la playa. Pues pasan estas cosas.
0: O no miras,
3: que la gente,
0: ahora
3: por favor, recoja todas sus porqueritas.
1: Ah, qué asco, sí.
3: Que limpien. Que las playas sucias molestan mucho y, aparte de molestar, deterioran el medio ambiente. O sea, envoltorios, tal, hasta vasos ves muchas veces ahí. Yo qué sé, es una cerdada. Por favor, que hay papeleras, que llévate una bolsita, recoges todo lo que has sacado y a la papelera y punto pelota.
0: 900-50-6006. Les recuerdo que hoy estamos hablando de cosas que le sacan de quicio en lugares públicos. Hablamos de bares, de restaurantes, de esas terrazas, de esas piscinas, de esas playas, de esos conciertos o lugares al aire libre donde, bueno, ya ayer nos anunció el gobierno que lo que iban a prohibir es realmente el fumar. 900-50-6006. Hola, María Luisa, ¿qué tal?
7: Hola, buenos días. Soy una forofa, pero vamos, soy una falla, pero quemada a tope, ¿eh? De las más grandes que haya.
0: Pasado nunca el compararse soy con una falla quemada.
3: Eso ya es el colmo. Ya. Soy un
7: bueno,
3: dios.
7: Pues para que me... Llevo muchos años escuchando, si sois geniales, fabulosos, y os doy la enhorabuena porque de verdad, bueno, os voy a contar mi tema que es un poco escatológico, a mí me da muchísimo asco. Resulta que fuimos un año, pues ahora pues como 2 años, fuimos a la playa y fuimos a un restaurante, pues esto ya sabes, de orilla de playa y demás, no era chiringuito, era restaurante. Uh-huh. Y claro, como había muchísima gente, pues pusieron muchas mesas demasiado cerca. Y bueno, por desgracia me tocó a mí una persona que estaba masticando con la boca abierta y os podéis imaginar.
3: No.
7: Aquello fue, vamos, un avión voladero. Pues, en toda la cara que me dio, o sea, que no digo nada
3: por
7: más
3: favor.
7: Que eso. Y no creas que encima se disculpó, el buen señor. No dijo ni Pamplona. Se dio la vuelta, como menos que no mal. Iba con él y así. Y lo que tampoco soporto es la gente que mastica el chicle o mastica la comida con la boca abierta. No lo soporto. Digo, le metería un ladrillo en la boca y me quedaría más tranquilo.
3: Menos mal que no dijo Pamplona.
0: O lo pondría a arder como la falla.
7: Ay, ya digo.
0: Ay, muchas gracias, María Luisa. Ay, madre mía, 900-50-6006, en ese caso fue el ventilador que decía ahí abierto con toda la comida, el personaje que le amargó a María Luisa ese día en la terraza del bar. Pero también puede ser un día de playa, un día de piscina. ¿Quién es esa persona que le amargó? Nos lo cuentan en el 900-50-6006. Hola, Ignacio, ¿qué tal? Buenos días.
8: Hola, buenos días.
0: ¿Y a ti qué te saca de quicio?
8: A mí me saca de quicio la gente que habla muy alto en lugares públicos. Eso se podrá disfrazar de vehemencia, de efusividad, es desconsideración, es mala educación.
1: Sí,
8: es
1: sí.
8: Muy molesto que en el jardín de los apartamentos de la playa haya gente hablando altísimo, en cualquier restaurante, en cualquier bar, por la calle incluso, o de los pisos contiguos, de los apartamentos vecinos, gente hablando altísimo, es una cosa para mí intolerable.
0: Yeah. O por teléfono, que a veces lo hacen hasta para presumir.
8: O por teléfono,
0: ¿no?
8: Agarran el teléfono y van o maldiciendo a alguien o arreglando su empresa a distancia a grandes voces. Es muy molesto.
0: Y de las cosas que te enteras ahora, porque han puesto ya lo del vagón silencio, pero en los aves, cuando tenías ahí en los trenes 2 o 3 horas, te enterabas de toda la vida del de al lado.
3: Sí, señora.
2: Una cotorra, todo. Bueno, yo en la playa he llegado a escuchar a gente que quiere hablar, uno desde la orilla en el agua y el otro en la toalla. O sea, pues levántate y habla con tu amigo. No, claro. No estés aquí a voces. Es que ya no se hablará, esto es gritar.
3: Los hay gente que no hablan, grita. Pero miran. El mirón, el observador.
2: Ah, bueno.
3: El que mira todo el rato.
0: Ay, o sea, oye, y de pronto se queda.
3: Pero no digo el rijoso. Ah. No necesariamente, ¿no? Es el que está mirando todo el tiempo a todo el mundo. A mí eso me pone muy nervioso.
0: Que no
3: nervioso.
0: Sea socorrista, ¿vale?
3: No, sí, socorrista tiene que estar atento, lógicamente.
0: Pues
3: pero
0: hay muchos socorristas a veces.
3: Pero hay gente que yo creo que se aburre y entonces lo único que hace es mirar.
2: Esto
3: ¡cógete un libro!
2: Lo
3: ¡cógete
2: han fomentado
3: una revista!
2: Las sillitas.
1: Pero con brazos en jarras.
3: Con los brazos en jarras.
0: Es que solo se te ha oído lo de jarras.
2: Bueno, sí, yo iba a decir los que están sentados en la sillita, que se pasan horas, claro, estar sentado en la sillita es mirar a todo el mundo, porque tumbado no puedes mirar a todo el mundo.
3: Hay maneras de mirar, no sé, es una mirada escrutinadora.
2: Bueno, pero a mí no me molesta mucho eso, a mí me da igual que miren, pues tú mira.
3: Sí, si no te miran a ti, claro.
0: No. Dejemos el tema. 900-50-6006. Hola, Mamen, ¿qué tal? Buenos días.
9: Hola, buenos días. Muchísimas gracias por el programa. No sabéis lo felices que nos hacéis a las personas que estamos en cama, enfermos. En general, gracias a toda la COPE. Y ahora os voy a contar mi historia. Yo hice el camino de Santiago por una promesa que le tenía al santo hecha. Uh-huh. Aunque las noticias no fueron las buenas, nosotros decidimos hacerlo. Y estando en una terraza, allí llegó y nos dijo que si podía fumar, a los que le contestamos que si era posible que no, porque yo venía de estar operada de un tumor de lengua y de un tumor de pulmón. El señor se sintió no ofendido, ofendidísimo, y fuimos la atracción de toda la terraza, porque no supimos ni qué contestarle, porque despoticó de todo por la boca. Esa es la primera.
0: Madre.
9: Bueno, no importa, hay personas para todo, y en el mundo es así, hay que aceptarlo. Mi segunda es mi querida Chipiona. Yo he veraneado años y años en Chipiona. Ahora, a consecuencia de mi enfermedad, no me puede dar el sol. Y odiaba esos corrillos que se formaban de criaturas chillando, de pasarse la tortilla, de hablar en alto, cuando dicen que los maravillosos atardeceres son los de Cádiz. Yo digo, ¿dónde están, por Dios? ¿Dónde están? Pero sí que os

0: Bueno, esto ha sido un golpe histórico. La Comisión Europea acaba de imponer una multa a AliExpress de 550 millones de euros. Es la más alta que se ha aplicado usando lo que tenemos en Europa, que es la Ley de Servicios Digitales. Y pues sí, es una multa.
1: Porque según Bruselas no estaba controlando, ¿no?, suficientemente lo que se estaba vendiendo, algunos productos dentro de ella, no todos.
0: Claro. Ahora mismo no estamos hablando ya de un problema de competencia, que es de lo que hemos hablado durante estos últimos años, sino de un problema de seguridad. Es decir, la investigación que ha hecho Europa lo que dice es que, incluso después de haber sido detectados, durante varias semanas se podían seguir vendiendo en la plataforma pues productos falsificados, sobre todo, pero también juguetes inseguros, cosméticos peligrosos, artículos directamente ilegales. Bueno, de hecho, Europa ha dado un dato que explica bastante bien el problema, que es que dice que algunos revisores de la plataforma solo tenían 10 segundos para ver los anuncios de los productos y decidir si era peligroso o era ilegal o era
1: seguro.
0: Pero
1: en 10 segundos, ¿cómo te vas a dar cuenta?
0: Claro, claro. Tú imagínate revisar miles y miles de anuncios con ese pequeño margen de tiempo. Bruselas también dice que no solo es que haya pocos revisores, sino que los propios algoritmos de la plataforma siguen impulsando algunos de estos productos que son etiquetados como nocivos. Y los vendedores que lo siguen vendiendo pues ni siquiera reciben sanciones, ¿no? Es decir, no es un producto concreto el problema, sino que es un poco todo el funcionamiento del ecosistema
1: de
0: digital.
1: La propia plataforma. Esto ha sido lo que estamos hablando, la multa contra AliExpress, pero uh-huh. Ya vimos en los últimos meses, por parte de la Comisión Europea sancionar a otras grandes plataformas, ¿no? Como Shein, como Temu, no es la primera vez.
0: Claro, Bruselas de alguna manera está lanzando un mensaje, ¿no? Hace unos meses también multó efectivamente a Temu, también a plataformas digitales, ¿no? A X, a Google. Es decir, la Ley de Servicios Digitales Europea no se está quedando en el papel. Esto es un poco la idea con la que nos tenemos que quedar. Europa está empezando a utilizarla con multas de cientos de millones de euros y el mensaje yo creo que está muy claro, que es que si tú eres una plataforma gigantesca, pues ya no basta con decir, oye, yo solo pongo el escaparate y luego ya la gente compra al distribuidor que sea, sino que ahora también eres responsable de vigilar qué ocurre dentro de tu plataforma. Y esto, claro, cambia por completo las reglas del juego. Lo va a sufrir el consumidor porque le va a aumentar el precio, pero las grandes plataformas van a convertirse, en cierto modo, en la policía de sus propios mercados.
1: Pero eso te iba a decir que tiene importantes repercusiones porque ahora, ¿quién no compra en estas plataformas?
0: Pues todos conocemos, ¿no? Y seguramente tú y yo los primeros. Durante muchos años hemos comprado estos paquetes por menos de 20 euros a China que llegaban con decenas de cosas. Y claro, pues ahora hay una guerra comercial detrás, los precios se van a encarecer y lo va a sufrir. Es verdad que la cara luminosa de la moneda es que el consumidor va a estar más protegido, eso es innegable, pero ¿a cambio de qué? Pues de que no suban mucho los precios, claro.
1: ¿Tú crees que vamos a ver más multas de este tipo en los próximos meses?
0: Seguro,
1: ¿no?
0: Seguro, porque Europa lo que está haciendo realmente es, ya que no lleva la avanzadilla, ¿no?, en temas de inteligencia artificial y tecnología, está regulando. Y muchas veces lo vemos como algo malo porque frena el desarrollo, pero es cierto que nos está dando mucha seguridad. ¿Y cómo se consigue la seguridad? Pues con
1: Morley,
0: multas.
1: La semana que viene más.
0: La semana que viene más.
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8: El ángel del Señor anunció a María.
9: Y concibió por obra y gracia del Espíritu Santo.
8: Aquí está la sierva del Señor.
9: Hágase en mí según tu palabra.
8: Y el Verbo se hizo carne.
9: Y habitó entre nosotros.
8: Dios te salve, María, llena eres de gracia. El Señor es contigo, bendita tú eres entre todas las mujeres, y bendito es el fruto de tu vientre, Jesús.
9: Santa María, Madre de Dios, ruega por nosotros pecadores, ahora y en la hora de nuestra muerte. Amén.
8: Derrama, Señor, tu gracia en nuestros corazones, para que los que hemos conocido por el anuncio del ángel la encarnación de tu Hijo Jesucristo, alcancemos por los méritos de su pasión y su cruz la gloria de la resurrección.

0: Son las 12, las 11 en Canarias.
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0: Solo en dos semanas la superficie quemada en nuestro país se ha duplicado y se acerca ya a las 120.000 hectáreas. Es más que el triple del año pasado. Entre tanto, continúan las labores de extinción para controlar los fuegos activos todavía en nuestro país. Ya está estabilizado el 70% más o menos del perímetro en el caso del fuego de la Mirla en Guadalajara, y los vecinos de algunas localidades afectadas, es la gran noticia, podrán volver a sus casas. El que avanza, sin embargo, muy rápido es el de Selas, a 100 kilómetros de la Mirla, que amenaza el Parque Natural del Alto Tajo en esa misma provincia. Y nos llegan buenas noticias desde Segovia. Allí los vecinos de algunas localidades también van a poder volver a sus casas. Estamos hablando del incendio de Brieva. Laura Ríos.
3: Después de dos días se ha conseguido estabilizar todo el perímetro tras un trabajo intenso durante la noche. En nivel 1 se autoriza el regreso de todos los vecinos evacuados en 8 municipios. Una parte ya ha podido pasar esta noche en casa. Estamos ante el mayor incendio de la historia de Segovia, que ha calcinado 3.000 hectáreas. Las causas se siguen investigando y no se descarta la imprudencia. El operativo continúa trabajando en la zona. Ángel Sánchez es el director general de prevención de la Junta de Castilla y León.
4: El incendio está bastante estabilizado, pero es necesario seguir trabajando, puesto que las condiciones meteorológicas no son las mejores en este momento.
3: Menos suerte han tenido los 60 vecinos evacuados en Retortillo de Soria y Barcones, que continúan sin poder regresar a casa por la cercanía del fuego de Guadalajara. En Lumía siguen confinados y se mantiene el IGR-2. Hasta el viernes, Castilla y León estará en alerta por riesgo de incendios.
0: Más de 2 millones de personas tienen que elegir entre comer o tomar los fármacos para una enfermedad crónica. Son el 4,5% de la población del país que atraviesa dificultades económicas y no puede hacer frente al pago de un tratamiento no financiado o incluso al copago farmacéutico. Sefi García, ¿qué tal?
5: Los ingresos de esta madre de 35 años le ponía muy difícil conseguir tratamiento para su bebé de 8 meses.
6: O el medicamento o algo de comer. A veces yo decía, bueno, primero la comida, porque el medicamento para uno solo y la comida es para los cuatro. Entonces en ocasiones sí tocaba suprimir el medicación por un bien mayor.
5: A través de la trabajadora social de Fundación Provida acudió al banco farmacéutico para conseguir los fármacos de forma gratuita. Una ONG en la que están implicadas 350 farmacias como la de Josep María Carré, ubicada en un barrio humilde de Barcelona.
7: Preguntaban el costo del medicamento, entonces según el precio se lo llevaban, no se lo llevaban. Había gente que no podía permitirse llevarse toda la medicación y te quedas en una situación un poco compungido de cómo puede ser parte de la solución.
5: Basta una receta médica y un informe de la asistencia social para que el banco farmacéutico asuma el coste del tratamiento.
0: En Mallorca, la Guardia Civil ha recuperado del mar 4 cadáveres. El hallazgo se ha producido cuando Salvamento Marítimo se dirigía a auxiliar una patera, Cristina Requena.
8: Salvamento Marítimo ha visto los cuerpos flotando frente a la costa de Puerto Colom y alertó a la Guardia Civil. Hasta el lugar se desplazaron efectivos del Grupo Especial de Actividades Subacuáticas, que recuperaron los cadáveres del agua en avanzado estado de descomposición. Aunque no se ha confirmado si llevaban chaleco, el hallazgo coincide con el testimonio de los supervivientes rescatados el pasado jueves en otra patera, quienes relataron que 3 personas habían fallecido durante la travesía hacia Mallorca y que a medida que iban muriendo fueron arrojadas al mar. Un nuevo drama que constata el repunte de la ruta argelina. Según los últimos datos de la ONG Caminando Fronteras, en lo que va de año, más de 500 personas han fallecido o han desaparecido intentando alcanzar las costas de Baleares en esta travesía.
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0: Hay movimientos en el mercado de fichajes, Juanjo Morote.
9: Empiezo por el fútbol femenino. Es oficial, Alba Redondo es traspasada del Real Madrid a la Juventus. Además, hace una hora lo hemos mencionado, se ha hecho oficial el primer fichaje del Barça femenino, la neerlandesa Van Asten. Y también se ha hecho oficial un fichaje que veníamos avanzando en COPE desde hace una semana. La portera española y campeona del mundo, Misa Rodríguez, es nueva jugadora del Arsenal. Otro fichaje importante, esta vez en baloncesto, es el que se ha producido en el banquillo del Barcelona, Albert Díez.
10: El Barcelona ya ha encontrado entrenador después de la renuncia de Xavi Pascual. Es el esloveno Aleksandar Sekulić, que viene de dirigir a Dubai Basket. Es el cuarto entrenador del Barça en 3 años y firma por 2 campañas.
9: El menú del día de hoy se completa con la 17ª etapa del Tour de Francia, que dará comienzo a la 1:20. Lo puedes seguir en COPE Más con todo el equipo del Tour en COPE a partir de las 4.
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0: Tienes menos de 15 años y vives en Francia, a partir de septiembre será imposible acceder a redes sociales como Instagram o TikTok. La Asamblea Nacional Francesa aprobaba ayer definitivamente el proyecto de ley destinado a proteger a los menores de los riesgos derivados del uso de plataformas digitales. La medida, impulsada, oye, firmemente por el presidente Macron, como decíamos, entrará en vigor nada, en apenas mes y medio. Con esta decisión, Francia se sitúa pues muy cerquita de Australia y se convierte en el primer país europeo, porque el primero era Australia, pero está fuera de Europa, en aplicar una restricción de este tipo a la población juvenil en redes sociales. Vamos a hablar del alcance, de la repercusión que tiene esta medida, de cómo se va a aplicar y de cómo ha sido recibida en el país. ¿Con quién? Pues con nuestra querida corresponsal en Francia, con Asunción Serena. Hola, Asunción, ¿qué tal? Buenas tardes.
1: Hola, ¿qué tal? Muy buenas tardes.
0: Bueno, es verdad que Macron había dejado claro su intención de sacar esta ley adelante, pero ya es firme. ¿Qué se está diciendo allí en Francia de la medida? ¿Está siendo bien recibida o no?
1: Bueno, en teoría sí, muy bien recibida, porque a todo el mundo le parece que, además, hay estudios, ¿no?, de los efectos nocivos que tienen las redes sociales, sobre todo cuando el cerebro se está formando, ¿no? Pues por lo menos hasta los 15 años. Así que digamos que así, en teoría, sí, todo el mundo está de acuerdo. Luego, en la práctica, pues hay divergencias. Están, por un lado, los diputados que se han opuesto, que son los que menos, eso es cierto, pero que temen que es una especie de, pues, de invasión de la privacidad de las personas. Y luego están pues los juristas que dicen que cómo se va a aplicar, porque ha dicho el gobierno que a partir del 1 de septiembre se aplica ya para las nuevas cuentas que se quieren abrir, pero no ha dicho con qué mecanismos hay que ponerlos. Dice que son las empresas, las plataformas, las que tienen que buscar esos mecanismos para aplicarlos. Así que, bueno, pues ya te digo, contraste la aprobación de esta ley. Por un lado positivo, por otro lado, pues a ver qué pasa ahora.
0: ¿Por qué Macron un poco se ha querido erigir como, a ver, es el primer país europeo en aplicarlo? Y aunque es verdad que decía que hay otros 15 europeos, entre ellos España, que han hablado de legislaciones similares, lo cierto es que no está en marcha. ¿Ha tenido cierto interés en ser el primero en abanderar esta bandera de lucha contra los efectos que tienen y sobre todo contra algunos delitos, ¿no?, que se cometen también muchos de ellos contra menores allí en redes?
1: Sí, sí. Bueno, en realidad Macron siempre, digamos, que ha abanderado un poquito este tema. Es una promesa suya desde hace 5 años y es un largo recorrido, ¿no? Porque ya se enfrentó al tema digital intentando regular a los gigantes tecnológicos. Luego también pues quiso eso, que los niños pasaran menos tiempo frente a las pantallas. Y ya lo aprobó, de hecho, antes, pero no lo pudo aplicar porque no se acordaba con el derecho europeo, ¿no? Entonces ahora pues han encontrado la fórmula de poder aplicarlo, de involucrar a tantos países también que quieren hacerlo, ¿no? Y bueno, es para él lo que dice, ¿no? Es un desafío importante para la salud pública y la protección de la infancia. O sea, estos dos objetivos que son, les parece muy importantes, y también es cierto, no vamos a olvidar que el balance que deja de su última legislatura pues no es muy redondo, con lo cual pues si por lo menos deja esta imagen de una persona que ha intentado proteger a los niños, o al menos los franceses, ¿no?, pues digamos que sería a añadir en su balance positivo, ¿no?, de las cosas que ha podido hacer.
0: ¿Qué redes sociales? Bueno, todos se nos vienen a la cabeza dos de en concreto, ¿no?, las más utilizadas por los jóvenes, pero ¿qué redes sociales quedan totalmente prohibidas? Porque creo que hay excepciones, ¿no?, como el caso de algunas plataformas.
1: En realidad no hacen lista exhaustiva de todas las que están prohibidas, pero bueno, en la mente de todos, ¿no?, Snapchat, TikTok, Instagram, vamos, las más comunes. Lo que hacen es decir que hay excepciones y que esas excepciones son las enciclopedias tipo Wikipedia y otras que hay, que pues eso no entra dentro de lo que un niño menor de 15 años puede acceder a eso, ¿no? Digamos que es todo aquello que pueda favorecer su rendimiento académico, ¿no?
0: Así que hemos hablado de que, bueno, pues la medida va a entrar en aplicación en el mes de septiembre, pero la ley fija algún tipo de sistema para verificar la edad, porque veíamos en el proyecto este que se puso en marcha en Reino Unido cómo, bueno, pues cambiando ciertas restricciones, varias IPs de sitios, era capaz de burlarse la ley. Entonces, ¿cómo sabes que el que está accediendo a ese contenido tiene 15 años o tiene 16?
1: Exactamente. Bueno, lo que ha hecho el gobierno es decir, no nos corresponde a nosotros decir que los asegurarnos de la edad del menor, sino que son las plataformas las que tienen que verificar que el usuario es mayor de 15 años.
0: O sea, la pelota en el tejado de las plataformas.
1: Exactamente. Y además, sin recopilar datos personales adicionales, claro, porque ese es el otro gran tema, ¿no? La invasión en la privacidad de las personas que abran cuentas. Entonces, bueno, lo que hace el proyecto de ley es dejar a la elección de las plataformas, los deja en sus manos, la elección del método a aplicar, ¿no? Y siempre que la solución sea sólida, ¿no? Dice. Uh-huh. Pero bueno, están convencidos de que se puede hacer. O sea, que ahí está el principio. Además, en eso ha insistido mucho la ministra de los temas digitales, que es el del doble anonimato, ¿no? Que es un tercero el que verifica la edad del usuario basándose en una prueba como un documento de identidad o una tarjeta bancaria. A continuación emiten un token de edad anónimo que confirma únicamente solo eso, ¿no? Que la persona es mayor de 15 años y la respuesta que da a la red social es binaria, ¿no? O sí o no es menor de 15 años. Esto es lo que ha explicado la ministra, ¿no? Que es lo que deben hacer las redes sociales. ¿Qué método van a utilizar exactamente? Pues a ellas les corresponde elegir uno, sin más. Digamos que está muy abierta la ley.
0: Sí, y ahora me imagino que todavía se irá puliendo cuestiones, ¿no?
1: Y luego, mira, perdona, una cosa que insiste también la ministra, ¿no? Por lo que me comentabas, es que ellos son conscientes, ¿no? De que los jóvenes franceses van a poder utilizar VPNs sin ningún problema, ¿no? Y encontrarán mil medios de decir que tienen más de 15 años cuando no los tienen. Pero dicen que, aunque haya siempre formas de eludir las medidas que se van a aplicar, si consiguen que haya un 20 o un 30% menos de personas un 70% menos de personas, eso, que van a proteger, que no se van a inscribir en las redes sociales siendo menores, pues que les parece que ya es suficiente. En eso tampoco les falta razón, ¿no? Que no todos son tan avispados, ¿no? Antes de los 15 años para utilizar una VPN o tener los medios para hacerlo, pero bueno.
0: Pues veremos en qué queda la cosa. Aprovechando que estás, te quería preguntar cómo van los preparativos del Papa, porque acabamos de conocer aquí un estudio de GAT3 para la organización. Se preguntó a todos los participantes y el 97% que participó en todos esos actos tiene una opinión muy positiva y una valoración muy positiva de la visita de León XIV a España. Ese conocimiento subió alrededor de un 8% y pasó del 57%, tras la visita. Esa valoración positiva también hay en Francia, expectación, y están contentos con esta visita.
1: Sí, hay expectación, y una prueba es el sitio donde se ha elegido para que se celebre, que el Papa celebre la misa, que es el Concordio. El sitio más grande no puede ser, o sea que se espera que haya mucha gente que vaya a venir. Y se ha seguido muy de cerca la visita que ha hecho a España. Entonces eso también ha despertado, ¿no? El interés y el
0: afán de van a querer superarnos en los actos.
1: También, claro, no lo ha conseguido en el fútbol,
0: ¿verdad? Claro, hay esa rivalidad siempre.
1: Pero mira, yo me acuerdo, cuando vino el Papa Juan Pablo II, tenía mucho miedo, ¿no? De si iban a lograr llenar el hipódromo de Longchamp, que no sabían. Y empezó a llegar gente y al final había 1 millón de personas. Así que yo creo que sí, que... Bueno. El Papa va a levantar, digamos, entusiasmos gigantescos, porque tampoco, seamos realistas, no es así, no es el pan de toda la sociedad francesa, pero sí una acogida agradable, generalizada, y entusiasmo por buena parte, sobre todo de los católicos.
0: Asun Serena, corresponsal en París, gracias, cuídate.
1: Un abrazo.
0: Ahora que estamos con lo digital, primero con las redes sociales. ¿Has oído hablar del euro digital? Bueno, aquí hemos hablado, ¿eh? En COPE algo te suena, y más que lo va a hacer porque la implantación de esta moneda avanza con paso firme. El Banco Central Europeo está decidido a modernizar esa divisa, a adaptarla a lo que viene, y el objetivo es que antes de final de año esté todo armado, el marco legal necesario para que funcione. El Parlamento Europeo ya ha comenzado a negociar esos detalles del texto y se quiere lanzar con un proyecto piloto ya en poco más de un año, más o menos, en la segunda mitad de 2027. Marta Ruiz, ¿qué tal? Buenas tardes.
2: ¿Qué tal, Sofía? Buenas tardes.
0: Que ya, que parece que no, pero cada vez está más cerca.
2: Y como te gusta gastar, a ti te encanta hablar de estas cosas, ¿no?
0: Es que sí, te lo tienes que decir,
2: Claro, claro, es lo que hay. Mira, está en marcha y cada vez se acerca más a esta realidad. De hecho, el Banco de España, Sofía, está buscando un nuevo equipo de ingenieros informáticos y arquitectos de sistemas para poder poner ya en funcionamiento este proyecto, ¿no? La idea es que el euro digital esté en circulación en 2029, pero antes, como apuntabas, pues habrá un proyecto piloto. El año que viene van a ser los trabajadores de los bancos centrales los primeros en pagar con estos euros digitales en bares y restaurantes durante un año. Esa prueba piloto va a durar un año. En el caso de nuestro país, pues van a ser los trabajadores del Banco de España, no todos. Habrá una selección y serán los primeros en experimentar qué es esto de pagar con euros
0: que
2: digitales.
0: Que esto no hay que confundirlo con las criptomonedas,
2: claro,
0: porque hay mucha gente que se lía
2: nerviosa,
0: con lo de monedas digitales.
2: Dice, ¿qué pasa?
0: ¿Me van a estafar esto?
2: No, lo mismo. Mira, además es que no tiene nada que ver. Y lo explica de manera muy clara José Antonio Vega, profesor de Economía de Comillas y CADE.
3: El euro digital, primero, la criptomoneda es un activo financiero. El euro digital no fluctúa de precio. Un euro vale un euro, que siempre va a valer un euro. La criptomoneda, aquellos que lo conocen un poquito, lo que hace es minarla. Y tiene un valor que depende del número de monedas que hay en circulación, del número de elementos que se han podido minar. Y al final lo que te encuentras es que tiene una fluctuación.
2: O sea, es un activo financiero. Tampoco es una stablecoin, que son esas monedas virtuales, no digitales, sino virtuales, que se establecen con un valor constante, un valor fijo, con respecto a una divisa tradicional. No, es dinero en vez de físico, pues en formato digital. Por eso no cambia de valor y es una alternativa al dinero efectivo, con el mismo respaldo del Banco Central Europeo. Igual que tienes un euro físico, pues lo tienes de manera digital.
0: ¿Va a cambiar nuestra forma de pagar o no?
2: Bueno, en realidad no tanto, porque ya estamos pagando de manera digital todos los días. Usamos Bizum, usamos
0: las
2: muchas
0: tarjetas,
2: veces el móvil, que
0: el
2: lo tenemos
0: móvil.
2: Guardado en el móvil. Uh-huh. Entonces no cambia tanto. Cuando se ponga en circulación este euro digital, lo que vamos a hacer es llevar un monedero digital con esos euros emitidos por el Banco Central Europeo. Se habla de un tope, no vamos a llevar ahí más de 3.000 euros en principio por ciudadano, y con ese monedero pues podrás pagar en cualquier comercio europeo y hacer dinero también, o traspasar el dinero a cualquier europeo en cualquier país, porque vamos a tener todos ese mismo monedero digital.
0: ¿Pero por qué se hace si no va a cambiar de esa forma?
2: Escucha lo que nos dice José Antonio Vega, profesor de Economía de Comillas y CADE.
3: Es más una cuestión del impacto que tiene a nivel global, y el disponer sobre todo de una alternativa a los grandes operadores que ahora mismo están gestionando, pues eso, aproximadamente el 65-70% del dinero que estamos pagando.
2: Bueno, el objetivo es no depender de esas infraestructuras de pago privadas, ¿no? Por ejemplo, de Estados Unidos, como Visa, Mastercard y demás. Tener, digamos, ese sistema propio de pago digital, que se pueda abrir una cuenta de manera gratuita y demás, ¿no? Hacer mucho más accesible este pago digital sin tener que depender de esos intermediarios internacionales.
0: Bueno, como vamos a tener tiempo de aquí al 27,
2: Sofía,
0: como vamos a tener tiempo de aquí al 27, te vas a bajar más de un día.
2: Hombre, claro que sí.
0: Porque anda que no vamos a hablar esto del euro digital.
2: Ya te lo digo yo, porque por mucho que lo expliquemos, esto va a ser lo de siempre. Dudas y dudas y dudas.
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12: Hola, ¿qué tal? ¿Cómo estás? Buenas tardes. Tres andaluces campeones del mundo, Gaby, Fabián, Alex, Baena, nos salen de carrerilla. Las celebraciones por toda Andalucía. De todo lo que te hemos contado estos días en relación con el Mundial de Fútbol, nos faltaba preguntarle a los expertos sobre un fenómeno. Los movimientos sísmicos que se registraron en momentos concretos de la final, como el gol de Ferran, lógicamente, o como el pitido final. Hay una provincia andaluza con mucha actividad sísmica, que es Granada. Hace apenas unas horas tuvimos con epicentro en Gor el último temblor. ¿Qué dicen allí los expertos sobre este fenómeno, Fran Miñuela?
13: En muchas ciudades de Andalucía el pasado domingo se registraron pequeños terremotos, sobre todo uno coincidiendo con este momento.
14: ¡Venga, Ferran!
13: El final del partido del Mundial, el gol anulado a Nico Williams y el gol histórico de Ferran Torres tuvieron como consecuencia pequeñas vibraciones sísmicas. Pero, ¿podemos los humanos generar esos movimientos? El catedrático de geodinámica de la Universidad de Granada, José Miguel Azañón, lo tiene claro.
15: Sí, claro que sí. Porque si saltáramos todo a la vez, lo que hacemos es generar una vibración. Es una onda elástica que se transmite igual que las que producen los terremotos. Se transmite por la superficie y los sensores que tenemos son muy sensibles.
13: Las vibraciones no dan para cambiar el eje de la Tierra, pero son pequeños terremotos superficiales casi imperceptibles para los humanos.
15: Las ondas que se producen son ondas superficiales, que dentro de las que producen los terremotos, digamos que son las que destruyen, no las que se transmiten justo por la superficie del terreno.
13: Ahora sabemos que celebrar un mundial tiene también sus consecuencias a nivel geodinámico.
12: Gracias, Fran. Enseguida nos subimos a la caravana de Destino Andalucía Verano. Hoy te hablamos de festivales. Son las 12 y 22 minutos. Yo soy Dani Trigo. Esto es Herrera en COPE Andalucía. Lo que hacemos ahora es abrir una bolsa de pipas, el Elefante Rosa, con su inconfundible sabor natural y sus irresistibles almendras. Enseguida nos vamos a la Antilla.
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12: Destino Andalucía Verano llega hoy a la costa de Huelva con una banda sonora que vuelve a sonar con fuerza en la Antilla. Durante 8 noches, el festival Playa Sonora va a convertir el recinto Romero de la Bella en un auténtico punto de encuentro para miles de personas, con un cartel que une a varias generaciones. Los festivales de música son todo un filón turístico, tú sabes que son un motor económico también, y que en Andalucía tenemos muchos festivales, grandes festivales, de hecho, como este festival Playa Sonora, que nos va a ocupar a partir de este momento. Detrás de este proyecto está Inala Producciones, con la participación del Ayuntamiento de Lepe, la Diputación de Huelva. Y hoy queremos descubrir qué hay detrás de uno de los festivales que mejor ha sabido unir música, turismo y verano en la Costa de la Luz. En un destino Andalucía de este verano nos acompaña Julián Gutiérrez, director del Festival Playa Sonora. Hola, Julián, ¿cómo estás?
19: Hola, muy buena, Dani, encantado.
12: ¿Cómo van los preparativos para empezar el día 24?
19: Pues la verdad que estamos a tope, pero este año hemos empezado antes. Empezamos hace ya 10 días. Y ya lo tenemos casi listo. Ya está colocado todo el césped, ya está colocado el escenario, zona tal, cocinadí, todo está. Lo tenemos ya rellenando las barras.
12: Sí, señor. Oye, pasado mañana empezamos ya, ¿eh? Y ahí los festivales tienen la capacidad no solo de llevarnos la música de nuestros artistas favoritos, sino de congregar a miles de personas y de que para muchas de esas personas el festival se convierte en un recuerdo para toda la vida, ¿verdad? ¿Te gustaría que Playa Sonora consiguiera eso? ¿Entrar en el corazón de las personas? ¿Que miles de personas recuerden su verano porque estuvieron en Playa Sonora?
19: Esa es la idea de mezclar el entorno este único. Estamos enfrente de el puerto del Terrón, con una maravilla de vista. El entorno es espectacular. Ya el año pasado, en la primera edición, conseguimos hacer dos solados y este año hemos ampliado el recinto un poquito más porque se prevé también que por lo menos tres o cuatro solados hagamos. Olé. Ya tenemos uno, que es el de Javier Aguilera y Carlos Meni,
12: sí,
19: que ese ya están agotadas las entradas, sí, y sí, el resto la verdad que va muy bien. Y la verdad que la gente es eso, que al final la gente ya sea como algo de la Antilla, del verano en la Antilla, Playa Sonora.
12: Sí, señor. La Antilla, que es un destino turístico, te puedes imaginar, es uno de nuestros destinos Andalucía del verano, pero además una provincia de Huelva que está llena de gente ahora mismo y mucha gente que está cerca de Huelva que se pueda acercar también a este festival Playa Sonora. Pasado mañana empieza y yo decía, Julián, que la importancia que tienen los festivales para la economía local, es decir, lo que afectan a la hostelería, al comercio, a la hotelería, en fin, que todo lo que mueve un festival de música como Playa Sonora, desde luego es todo un filón para la economía de la zona.
19: Hombre, claro, solamente nosotros ahora mismo tenemos aquí entre puestos de trabajo, entre directos contratados directamente por nosotros y subcontratados, más de 300 puestos de trabajo. El año pasado, en el balance que hizo la asociación, hubo 100% de ocupación.
12: Sí.
19: Y la verdad que mueve todo, porque la gente viene, los hoteles comen, se gastan dinero en el pueblo, y después, pues claro, y luego se van al festival y lo disfrutan. Estamos en un sitio en el que el impacto acústico que tiene no es para los vecinos, prácticamente nulo, y la verdad que estamos encantados. Luego el ayuntamiento nos está apoyando mucho, está apostando mucho por esta idea. Y la verdad que estamos encantados,
12: ¿no? Hombre, claro, no es para estarlo vosotros, para estarlo el ayuntamiento, para estarlo también el comercio, para estarlo la hostelería, porque al final esto lo que hace es mover la economía, aparte de disfrutar de la música. Así que vamos a hablar a otra parte, vamos al cartel, si te parece, Julián.
19: Sí, claro.
12: Tenemos ahí a grupos que mueven corazones y que mueven a miles de personas, Yo soy muy de Camela, yo soy muy de Duncan Dhu, yo soy muy de vez en cuando también encuentro cosas que me gustan mucho en la música electrónica. En fin, cuéntame un poquito del cartel de Playa Sonora, que tiene mucho de todo esto.
19: Pues sí, la verdad que este primer fin de semana empezamos con un cartel que es así de lo que se llama ahora música garrapatera, así un poquito, que es como, bueno, mezclando con rock, con música así un poquito más de esta garrapatera que se llama ahora. Sí. Y la verdad, pues sí, tenemos a Macaco. Claro. Tenemos a Duncan Dhu, tenemos a Morocho, tenemos al Bicho. Y luego el sábado un concierto que a mí me hace mucha ilusión, que es espectacular, porque es Fran Cortés, que llevamos nosotros en Inhala, pues, como hemos llevado a su padre muchos años, Chiquetete.
12: Sí.
19: Pues Fran, que va a sacar unos temas ahora increíbles, después del verano va a sacar disco. Y entonces está actuando muy poco y actúa en este festival con Ana Torroja, que Ana Torroja va a cantar todos los grandes éxitos de Mecano.
12: Qué bueno.
19: Entonces, pues la cantante de Mecano cantando con la de tributos que hay, pues ella por fin va a cantar todos los grandes temas de Mecano. Wow.
12: Sí, señor, 24, 25, 26 y 31 de julio, 1 de agosto, 7, 8 y 9 de agosto, Festival Playa Sonora, un cartelazo. Entra en tu teléfono móvil, míralo, anímate y acércate a la Antilla, que de paso pues tienes unas playas espléndidas, tienes una gastronomía que alucinas, así que ya sabes, Festival Playa Sonora. Julián Gutiérrez, director del festival, te agradezco mucho que nos hayas atendido, que nos hayas recibido, te mando un abrazo, ánimo con los últimos preparativos y que salga todo genial. tal, Julián?
19: Venga, un abrazo, Dani, muchas gracias por darle difusión.
12: Faltaría más, seguimos contándote todo lo que te interesa en Herrera en Cope.
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0: El mediodía, una hora menos en Canarias, todavía con hasta la una de la tarde seguimos en Herrera en Cope. Y como no podía ser de otra manera, pues pendientes de todo lo que está ocurriendo con los incendios forestales en nuestro país. A esta hora hay sobre todo tres provincias afectadas, en el Julven, Teruel, donde la situación sigue siendo preocupante, hay 300 personas todavía desalojadas. En Segovia sí que han mejorado las cosas, ese incendio de Brieva, que ha descendido a nivel 1 gracias a los trabajos nocturnos, y casi todos los vecinos, a excepción de dos localidades, ya están regresando a casa, y lo peor sigue estando en Guadalajara. Porque en ese incendio de La Mierla, de momento ya es el segundo incendio más grave en la historia de nuestro país, más de 32.000 hectáreas arrasadas, más de 1.000 vecinos evacuados, y todavía la región se está viendo afectada por ese otro incendio que se declaraba en la tarde de ayer. Vamos a irnos en primer lugar hacia ese incendio de que decíamos tan grande como es el de La Mierla. Los vecinos de varios pueblos en el entorno, en teoría, se decretaba que podían volver a casa, otros tenían que esperar a la situación mejore. Hoy ha ido a visitarlo en el puesto de mando avanzado el presidente del gobierno, Pedro Sánchez, junto con el presidente de Castilla-La Mancha. Vamos a ver si hay novedades. Ricardo Jiménez es el alcalde de La Mierla, esa primera localidad evacuada por este incendio que continúa a esta hora en la provincia de Guadalajara. Ricardo, buenas tardes.
20: Hola, buenas tardes.
0: Los vecinos de La Mierla salisteis de casa el jueves, la Guardia Civil desalojó rápidamente la población. ¿A esta hora se ha decretado el regreso o todavía seguís esperando?
20: Seguimos esperando. Hay anuncio de algunos pueblos intermedios entre el principio y después el recorrido que hizo el incendio, que ya los han dejado volver, o al menos ya han anunciado que pueden volver. Pero nosotros, que somos del principio del problema, pues de momento no nos han dicho nada.
0: Estamos
20: esperando a ver qué nos dicen.
0: ¿Pero confiáis en que las próximas horas se decrete según los partes que se han ido dando? ¿O todavía la situación en vuestra zona, que es donde se origina precisamente ese incendio el pasado jueves, hace que, bueno, pues vayáis a ser de los últimos?
20: No creo que seamos de los últimos, pero y claro, esperar, claro que esperamos y deseamos que deberían. Yo creo que ya deberían de habernos dado el acceso al pueblo nosotros, que llevamos ya pues 3 o 4 días donde por aquí no se ve ni humo ni ninguna fuente de calor, no se ve nada de nada. No sé qué razón tendrán para que en principio no estemos ya liberados, no lo sé. A mí no me dicen más que sí, que tengo que seguir esperando.
0: De momento creo entendido que son Río Frío del Llano, Cardeñosa, Santi Uste, Angón y Rebollosa del Jadraque.
20: Claro, pero todos esos pueblos están más alejados del principio del fuego.
0: Claro.
20: ¿Y por qué allí ya les han permitido y aquí no? No sé qué razón habrá. Habrá alguna, me imagino, claro.
0: Claro.
20: Como hay decisión, no será porque uno quiera, será porque hay algún problema, algún motivo, alguna razón. Yo he llegado a pensar que como venía el presidente del gobierno hoy a Tajón y ha pasado justamente por La Mierla, porque el acceso es obligatorio por La Mierla, pues a lo mejor lo que han intentado ha sido evitar acumulación de personas o coches o tráfico o algo, no sé.
0: No.
20: Eso es una suposición mía, ¿eh?
0: No sabemos, en cualquier caso esperamos que a lo largo del día, como se ha dicho, podáis regresar a casa. Has estado, ¿no?, en el albergue de Humanes desde el pasado jueves. Sí. ¿Cómo han ido estos días? ¿Qué te trasladan los vecinos? ¿Estáis preocupados por cómo puede haber quedado el pueblo o no teméis?
20: Sí, bueno, yo ya estoy en el pueblo. O sea, yo ahora mismo estoy en el pueblo porque he tenido que buscar un recoveco para entrar, porque el bulldog que vino abriendo camino pues ha roto una tubería de agua y de alguna manera pues no podemos permitir que el agua se marche con la escasez que hay, ¿no? Entonces intentando solucionarlo. Pero vamos, yo sí, yo estuve en el albergue, el polideportivo de Humanes, pues los primeros 4 días. Y bueno, y en teoría sigue estando ahí, aunque en este momento no esté. pero sí, en teoría, si yo sigo apuntado en la lista de personas recogidas allí, y bien, bueno, pues el problema de los vecinos del pueblo, como me dices, no es tampoco muy preocupante ni inquietante, porque prácticamente allí no hay vecinos. O sea, estábamos 3 o 4 en principio, el resto de los vecinos de los que fuimos sacados del pueblo, pues como tienen a lo mejor familias cerca o dobles viviendas o algo así, después de las primeras horas y una vez tranquilizado el panorama, pues se fueron marchando para su respectiva familia o domicilio, y ya por el pueblo no han vuelto, o sea, no, ni siquiera han visto cómo está el pueblo ni la cercanía, no saben nada de nada.
0: No sé si has podido hablar con alcaldes de otros municipios afectados. Me imagino que de la preocupación de las primeras horas del avance de las llamas habrá dado paso en estas últimas horas a la tristeza, ¿no?, de ese paisaje tan maravilloso que tenéis y que ha quedado arrasado por las llamas. ¿Hay tristeza por lo que pueda venir en los próximos meses? Porque, a ver, esa ganadería, esa agricultura y es turismo, ¿no?, lo que va en ese monte.
20: Sí, es todo un poema. A ver, tú, cuando yo me vine a vivir a este pueblo hace ya unos cuantos años, precisamente eso fue lo que me motivó, el aspecto, el sitio, el parque que estábamos aquí rodeado de pinos por todos los lados, era una cosa preciosa, muy bonita. Yo era cuando entraba ayer aquí al pueblo, lo encontraba todo calcinado, todo negro, o sea, un verdadero desastre. Es verdad que en el casco urbano lo que son las viviendas no ha entrado, se ha quedado muy cerquita, pero no ha llegado a entrar gracias a los helicópteros, pues sin lugar a dudas que apagaron el placer, la posibilidad del fuego, pero revolteó el aire, revirtió por la parte contraria y el aire ya empezó a tirar para la parte atrás, pues ya se empezó a extender ya hasta donde está hoy día. Pero de no haber pegado ese cambio, el viento sí habría entrado en el pueblo.
0: Ya. Bueno, pues esperamos que en cualquier caso, a lo largo del día podáis regresar y todos los vecinos puedan volver dentro de lo que se pueda a la normalidad. Ricardo, muchísimas gracias por haber atendido nuestra llamada y un fuerte abrazo.
20: Nada, muchas gracias, venga, tanto ratito.
0: Pues precisamente seguimos pendientes de ese incendio de la Mirla, que lo decíamos, el presidente del gobierno ha visitado la zona afectada esta mañana junto con el presidente de Castilla-La Mancha y teniendo en cuenta sobre todo porque es que la provincia de Guadalajara está seriamente afectada a esta hora con otro incendio que se le sumaba la tarde de ayer, el de Selas, a unos 100 kilómetros del primero, que ya ha consumido 2.600 hectáreas. Laura Sánchez, COPE Castilla-La Mancha, ¿qué tal? Buenas tardes.
1: ¿Qué tal? Buenas tardes. Bueno, pues muy pendientes efectivamente de estos dos incendios. No termina uno cuando empieza otro. Es tremendo.
0: Tremendo. En el caso del incendio del que estábamos hablando, el de la Mirla, que ha destacado el presidente regional, el presidente también del gobierno, en esa visita ha hecho, ¿se ha dado algún tipo de previsión de cuándo todos los vecinos podrán regresar a casa?
1: Pues de momento, claro, es que hay que tener en cuenta que son 34 los pueblos que han sido desalojados. De momento solo ha dicho que van a poder volver a sus casas los núcleos de población de Río Frío del Llano, Cardeñosa, Santiago Esteangón y Rebollosa de Jadraque, y a lo mejor la Mierla, que hablabas tú ahora con el alcalde, a lo largo del día. Pero hay que ser muy cautelosos porque también hay que tener en cuenta que de momento muchos de estos pueblos tampoco pueden utilizar el agua, ese agua potable. Sí que hay electricidad, sí que funcionan los móviles, pero el agua, hay en algunos que el incendio pues no se puede, no es potable ese agua, con lo cual habrá que esperar.
0: Uh-huh. Hablábamos del incendio de la Mirla, pero el que se complicaba en la tarde de ayer con su declaración era el de Selas, ¿no? Y en las últimas horas. ¿Cómo van esas tareas de extinción? ¿Cómo van teniendo en cuenta también esas previsiones tanto de ola de calor en la que nos encontramos como de las rachas de viento, que a lo largo de estos días ha sido la tónica? A partir del mediodía empezaban más esas rachas de viento y se complicaba la situación.
1: Sí, y además, fíjate, ha dicho el presidente que van a apretar hoy todo lo que puedan porque para mañana va a ser peor. Para mañana jueves, pues espera fuertes rachas de viento, con lo cual la verdad es que lo tienen más o menos estabilizado, lo quieren tener controlado en un par de días, pero habrá que apretar hoy. Y decías tú el incendio de Selas. Sí, es que ha ido muy, muy rápido. Se producía ayer mismo y ya son 2.700 hectáreas las que han arrasado. De todas maneras, el presidente Paje se mostraba así de optimista.
21: Estamos también
3: muy optimistas, razonablemente optimistas. Se han quemado muy rápidamente 2.600 hectáreas, pero hemos podido perimetrar por completo el flanco derecho, era el que más nos preocupaba, y está al 50% ya de perimetración el flanco izquierdo.
1: Vale.
3: Y por completo controlada la cabecera, de manera que vamos a levantar también la orden de evacuación en Anchuela del Campo, en el de Selas.
1: Bueno, pues esta es la situación de momento, muy muy pendientes de que esos 1.200 vecinos pues puedan volver a sus casas.
0: Pues esperamos que a lo largo de hoy se pueda, bueno, pues puedan hacerlo, y así como el de Selas se pueda reconducir también de alguna forma su extinción, que bastante ya ha sufrido la provincia de Guadalajara. Gracias, Laura.
1: Un saludo, beso.
0: Bueno, vamos a abordar un poquito, porque bueno, desde luego llevamos todos los últimos 2-3 años muy complicados en cuanto a la extinción de incendios forestales. Pero es que este año, nos daban ayer los datos Copernicus, en tan solo 2 semanas se ha duplicado la superficie quemada en nuestro país y ya roza las 120.000 hectáreas, más del triple que el año pasado por estas fechas. Quiero ver si estamos ante la misma situación que llevamos viendo en los últimos años, si la extinción de estos fuegos se está complicando más respecto a años anteriores, y qué supone que a mitad del mes de julio llevemos estos datos de cara a cómo podría terminar esta campaña, con José Ramón González Pan. Él es ingeniero forestal. ¿Qué tal, José Ramón? Buenas tardes.
21: Muy buenas tardes.
0: Yo no sé si hay algún componente este año que haya hecho que la diferencia sea tan grande con respecto al año pasado, porque es que hemos duplicado en 2 semanas la superficie quemada, y este año está siendo, bueno, pues el peor desde, al menos que se sepa, 2019, en este arranque del mes de julio.
21: Sí. Bueno, estos 3 años, como bien ha comentado, pues hay unas circunstancias excepcionales climatológicas que nos están provocando olas de calor mucho más significativas que otras veces. Este año tenemos 2 circunstancias, que el año pasado también sucedió algo parecido. Ha tenido un invierno muy húmedo, un invierno que se han llenado los embalses, gracias a Dios, que nos han dado un alivio extraordinario en casi todas las cuencas. Pero también ese agua ha tenido un beneficio para la biodiversidad, pero un modelo de riesgo más elevado, y es que activa el banco de semillas que está en el suelo, que parece que no existe en ninguna planta en muchos sitios, y ahora tenemos en muchos sitios una cobertura vegetal de hierbas o de cereales o de herbazales muy significativa. Entonces, eso es veneno en circunstancias como las que tenemos, porque la propagación de fuego en zonas de pastizales es muy muy alta. La velocidad, si hay viento, pues a veces ni los dispositivos son capaces de llevar la velocidad que lleva el frente de fuego. Mm. Eso por una circunstancia. Luego, la meteorología, lo que los expertos vienen a decir más o menos es que se ha anticipado lo que sería el tiempo unas 3-4 semanas. Es decir, estamos viviendo la situación que podríamos estar viviendo en agosto, con que la palabra agosto lo que significa, claro, es que se agosta la vegetación. Entonces, se ha anticipado la campaña. El mes de junio ha sido ya muy muy incómodo y ha sido bastante duro. El mes de julio está siendo realmente trágico, y esas 2 circunstancias probablemente lo que nos está haciendo es que la estadística nos está, claro, mostrando unas cifras mayores.
0: Claro,
21: el problema es que esto continúe, ¿no?
0: No, y porque es que tiene totalmente razón en lo que acaba de decir. Lo que estábamos acostumbrados era que lo peor en cuanto a incendios forestales lo tuviéramos, bueno, pues a final de una campaña, ¿no?, de incendios, más o menos a finales del mes de agosto, ¿no?, que era cuando se intensificaba, y ahora estamos como viendo a principios del mes de julio más de 100.000 hectáreas quemadas, y además vemos que tradicionalmente estábamos acostumbrados a que, por desgracia, muchos incendios forestales se produjeran pues por provocados, ¿no? Y en este caso muchos tienen que ver con tareas tan normales como es la de segar, como la de cosechar. Entonces, no sé hasta qué punto con el cambio de clima que estamos viendo, con esas altas temperaturas precedidas antes de unas intensas lluvias, se puede hacer.
21: Bueno, esto ha pasado muchas veces en la campaña, que cuando se anticipa el calor, como estábamos hablando, coincide con las labores de campo. Entonces, si yo he cultivado 2 hectáreas de cereal, lógicamente lo que tengo es que cosecharlas para, claro, ganar dinero. Si no, es mi ruina. Y las máquinas cosechadoras pues no son perfectas. Entonces, mientras hacen una línea en recto, no suelen generar chispas, pero cuando hacen la curva para posicionarse otra vez en la finca, pues a veces por desgracia se generan chispas. Entonces eso es una circunstancia. De todas maneras, lo que hay que tener muy claro es que esto necesita una gestión integral del territorio, una gestión integral de muchas cosas, porque los incendios forestales, como los hemos conocido, que afectaban solamente a superficies forestales, como bien habéis ido comentando ahí, la cantidad de pueblos afectados, que lo que hace es que el incendio se convierte en una emergencia muchísimo más grande, pues el año pasado en Galicia se tuvieron que desalojar y actuar sobre ciento y pico poblaciones, ahora mismo estamos hablando de Guadalajara de 30 y tantas, pues los primeros son las personas, los segundos son los bienes y lo tercero es el incendio forestal como tal. Entonces, la cantidad de medios y la cantidad de energía que hay que gastar para defender a las personas y a las poblaciones hace que muchas veces el fuego se dimensiona mucho más en la superficie forestal, porque, no sé, todos pensamos que puede haber medios para todas las cosas, pero eso no es verdad. Por ejemplo, hemos perdido los famosos helicópteros Kamov por culpa de la guerra con Rusia, que son helicópteros con mucha eficiencia en este tipo de incendios. Los aviones Canadair están en remodelación porque estaban muy antiguos. Entonces, no tenemos tampoco todos los medios que teníamos hace unos cuantos años, ¿no? Y eso no es culpa concretamente de nadie, es culpa de las remodelaciones, de la modernización y de la sociedad. Y por desgracia, pues las eficiencias a veces no son todas las que uno quisiera. Lo que sí que es verdad es que ahora mismo lo que necesitamos claramente, si el 95% de los incendios los provocamos nosotros, yo creo que lo que hay que hacer es un esfuerzo total, absoluto en estos años y empezar ya con hacer una prevención social. Es advertir a la población y a la sociedad el riesgo que tiene utilizar el fuego de alguna manera o utilizar actividades o realizar actividades que provoquen fuego.
0: Actividades de prevención y actividades de extensión, ¿no? Porque estamos viendo como hay bomberos en determinadas comunidades autónomas que es que están, o sea, los equipos de extinción totalmente ya no solo agotados, es que no hay suficientes para dar abasto. En el caso de Guadalajara es que de repente tienes dos grandes incendios forestales en un perímetro de 100 kilómetros y no das abasto. Cuando tenías todos en un lado, aparecen en otro, ¿no? Y
21: claro, un gran incendio forestal, lo que tienes un perímetro tan grande, estamos hablando de 120 kilómetros, la gente a veces no es consciente, es una barbaridad que disponer de personal para abordar toda la línea y todo alrededor es una descomunal. Los turnos que tienen que hacer las personas y el trabajo con la simultaneidad de incendios de un lado para otro, lo que hacen es que agotan al dispositivo, lo ponen en una situación en la que tiene que hacer un esfuerzo extraordinario, cumpliendo la normativa, por supuesto, de descanso de los trabajadores y de mantenimiento de las aeronaves y de los vehículos. Entonces, es verdad, nos ponen en una situación dura. La verdad es que esto no es nuevo. Yo estuve en la campaña del año 94 y nos quemaron 500,000 de hectáreas y murieron muchas personas. O sea que las circunstancias meteorológicas lo que hace es que tienen como unos ciclos en España. Hay ciclos donde el fuego se convierte en un monstruo y en otros años parece mentira que pase casi desapercibido. Pero siempre estamos nosotros detrás, ¿eh? El 95% somos nosotros. Yo creo que hace falta hacer un esfuerzo de campañas escolares, de campañas de acción social, de campañas en zonas rurales concretas, en campañas directas donde hay conflicto de fuego. Lo que hace falta es esforzarse en transmitir a la sociedad que no podemos permitirnos ningún lujo en estos días.
0: José Ramón González Pan, ingeniero forestal, muchísimas gracias. Ojalá no tuviéramos que volver a hablar en este verano, pero por desgracia ha comenzado fuerte, estamos a mitad de agosto y ya llevamos una superficie total quemada superior a las 100.000 hectáreas. José Ramón, cuídate, feliz verano.
21: Igualmente, un abrazo. La mejor noticia es que no haya noticias de incendios.
0: La verdad que sí, ojalá sea así y nos acompañe el verano, refresque un poco, se vaya pronto esta ola de calor, para que, bueno, pues los equipos de extinción puedan llegar y sofocar todo lo que hay. En fin, que de buena cuenta de la situación de los incendios, de mucho más, hasta ahora está Alberto Núñez Feijóo, el presidente del PP, dando cuenta del balance político del curso, pues de todo ello se encarga Pilar García de la Granja en Mediodía COPE. Nosotros mañana de vuelta a las 6. Aquí estamos.
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13: La victoria de España en el Mundial ha quedado registrada por los acelerogramas sísmicos que miden esa aceleración del movimiento del suelo y que en el caso de Granada registraron un temblor especialmente intenso cuando terminó la final frente a Argentina. No sé cuánto de real es esa frase de si todos los chinos saltaran a la vez desviarían el eje de la Tierra, pero sí es verdad que se ha registrado un microsismo, pequeño sismo, cuando se celebró el Mundial. Ya sabes que cuando algo tiembla nos vamos hasta la Universidad de Granada. El catedrático de geodinámica de la UGR es el profesor José Miguel Azañón. Profesor, ¿qué tal? Buenas tardes.
25: Buenas tardes.
13: ¿Podemos los humanos generar pequeños terremotos?
25: Sí, claro que sí. Porque si saltáramos todo a la vez, lo que hacemos es generar una vibración. Es una onda elástica que se transmite igual que las que producen los terremotos. Se transmite por la superficie y los sensores que tenemos son muy sensibles, claro que sí.
13: ¿A cuánto podría subir eso? O sea, entiendo que son que no derrumban casas, ¿no?
25: No, que va, que va. Son ondas, concretamente las ondas que se producen son ondas superficiales, que dentro de las que producen los terremotos, digamos que son las que destruyen, no las que se transmiten justo por la superficie del terreno. Pero en este caso, pues son oscilaciones, nada, anecdóticas. Desde el punto de vista del registro, pues están ahí, pues porque, ya digo, los sensores son muy, muy sensibles y captan ese tipo de vibraciones, pero no tiene ninguna importancia desde el punto de vista de efecto.
13: Lo que está claro es que esos, como yo decía, acelerogramas son buenos, ¿eh? Porque para detectar a la gente saltando, los cacharros son buenos, ¿no?
25: Sí, son muy buenos. De hecho, a ver, yo otras veces lo hemos hablado, terremotillos pequeños de 1.5, de 2.5, los recibimos y no tienen ninguna importancia. Ni siquiera el personal se percata, ¿no?

0: bien conocidas, bien ubicadas, cartografiadas por los geólogos. En muchos casos se sabe que son activas, puesto que cortan depósitos muy recientes. Y bueno, en este caso concreto, pues la falla que parece producir, porque siempre hay un poco de incertidumbre en cuanto a ubicar el terremoto a una falla concreta. Darle nombre y apellido, eso no es tan sencillo como pueda
1: Claro,
0: parecer.
1: claro.
0: Y más en terremotos de magnitud, que he visto que es una magnitud 3, que son pequeñitos. No es preocupante. Son fallas de una longitud media y, por tanto, el tipo de sismicidad que producen es moderada. Yo sé que alerta a la gente, pues porque, bueno, todos estamos. El que está más cerca de donde se produce, del foco, pues lo percibe como un temblor y siempre da una cierta preocupación. Pero ¿qué es la actividad sísmica normal en nuestras cuencas, en Guadí, en Baza? Claro que conozco este parque y además recomiendo a todo el mundo que vaya a conocerlo. Es una auténtica maravilla.
1: Sí, yo sabía que donde hay ese tipo de fenómenos geodinámicos, y ahí tiene que estar el profesor. No hemos hablado todavía y tenía pendiente sumar temas para poder hablarlo. Profesor, Venezuela, ¿un terremoto de esa magnitud podría darse en Granada? Y si se puede dar, me adelanto a la segunda pregunta, ¿sería tan devastador o aquí la situación sería diferente?
0: Un terremoto de esa magnitud es muy difícil que se dé en Granada, porque exige tener una falla muy larga, de una longitud de cientos o incluso podría llegar a los 1.000 kilómetros. Entonces, un terremoto de esa magnitud en nuestra zona es difícil. De hecho, las magnitudes atribuidas a los terremotos más antiguos, pues, son mucho menos energéticos, ¿no? O sea que
1: Claro.
0: es muy complicado. No obstante, no hace falta que sea terremoto de tantísima magnitud para que genere desastre. Eso depende, como siempre decimos, de la calidad de las construcciones, de lo próximo que esté el terremoto a la superficie, de lo próximo que esté a la población que esté justo encima. Lo único que podemos hacer es construir nuestras edificaciones preparadas para eso. Porque en Japón hay terremotos de esa magnitud, pues no voy a decir todos los años, pero puede haber varios por décadas. Y no hay víctimas, porque los
1: Claro.
0: terremotos allí, nuestras edificaciones, no sabemos si lo aguantarían, pero las de los japoneses están diseñadas para aguantarlos.
1: Claro, imagínate. Pues alarma desactivada. Sabemos que si hay muchos finales del Mundial, sí podemos generar terremotos, pero ojalá que no llegue uno de esa intensidad como cuenta el profesor Azañón, catedrático de Geodinámica de la Universidad de Granada, en el que siempre que habla es un placer y siempre aprendemos más. Profesor, gracias por estar aquí. Un abrazo.
0: Muchas gracias, un abrazo, Fran.
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0: Es la 1 de la tarde, son las 12 en las Islas Canarias.
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0: Hola, hola, ¿qué tal? Muy buenas tardes y bienvenidos a Mediodía COPE de este miércoles 22 de julio. Mira, no se habla de otra cosa. La verdad es que todos los días empezamos este programa diciendo lo mismo, no se habla de otra cosa. Y es verdad, ¿eh? ¿De qué se habla hoy? Pues que ayer declaró en la Audiencia Nacional y ante el juez Calama Julio Martínez Martínez. Lo hizo durante 4 horas, ahí es nada. Y la situación para el expresidente Rodríguez Zapatero y para el actual gobierno se empieza a complicar muy, muy en serio, ¿verdad? ¿Qué es lo que le dijo Julio Martínez Martínez al juez? Pues mira, 3 cosas relevantes. La primera, que efectivamente el expresidente socialista era comisionista a cambio de conseguir que el gobierno se doblegara a los intereses de sus clientes apachas, ¿eh? En la empresa Análisis Relevantes que tenía con Julio Martínez Martínez. En segundo lugar, que efectivamente el expresidente del gobierno pues se llevó una comisión del 1% por las gestiones específicas en el rescate de Plus Ultra. Y en tercer lugar, que efectivamente las hijas de Rodríguez Zapatero pues cobraban una iguala al mes. Y que sí, que durante algún tiempo pues maquetaron los informes de Análisis Relevante, pero que después seguían cobrando sin trabajar. Se ha ratificado Julio Martínez Martínez, pero no ha presentado pruebas, ¿verdad? ¿Y por qué no ha presentado pruebas? Que es lo otro que nos preguntamos todos hoy esta mañana. Bueno, los expertos lo que dicen es que ahora se abre ese periodo de negociación con la Fiscalía, el mismo que abrió el propio Aldama. Como te puedes imaginar, estas declaraciones junto a las que están por venir, porque en la misma dirección van a hablar previsiblemente los ejecutivos de Plus Ultra, pues dejan al expresidente socialista en una situación muy comprometida. Pero te decía que no solo a él.
3: Por tanto, compañía relevante, estratégica, por el nicho de mercado que ocupa y cumple los criterios para recibir ayuda vinculada al fondo de solvencia. Déjense de fantasma, porque por si no lo saben, señoría, los fantasmas no existen.
0: Los fantasmas. ¡Ay, los fantasmas que con este gobierno que no existen van a empezar a existir, ¿eh? Ver para creer, las declaraciones de Martínez Martínez dejan en una situación comprometida al gobierno de Sánchez. ¿Y por qué? Pues mira, porque el rescate de Plus Ultra, según la investigación de la UDEF, tiene de todo menos hecho conforme a la ley. De hecho, habría varios ministerios implicados. La empresa incumplía porque tenía pérdidas operativas desde el año 2017 y hasta el 2019 incluidos. Y además tenía una deuda con la Seguridad Social. ¿Y tú que me escuchas? ¿Tú te acuerdas durante la pandemia, durante el COVID, tú tienes un restaurante? ¿Tú te acuerdas que había que poner unas pantallas, ¿verdad?, para separarnos a todos o a 3 kilómetros de distancia? O en los colegios, igual tienes un colegio o tienes una peluquería y pedías una subvención. ¿Y qué es lo primero que te decían para pedir una subvención? No tiene que tener deudas usted con la Tesorería de la Seguridad Social, tiene que estar al día del pago de las cuotas a la Seguridad Social, ¿verdad que eso pasó así? Bueno, pues Plus Ultra no estaba al día. Tenía una deuda de algo más de 450.000 euros. Y alguien en el Ministerio de la Seguridad Social hizo trampa, porque desde que se pide una prórroga para el pago y hasta que se resuelve el expediente, aparece como que no debes nada en la Seguridad Social. Cuando alguien de la Seguridad Social sabía que no era así, porque se estaba gestionando el aplazamiento pedido. Y ese papelito, el del interín, es el que se presentó convenientemente en el expediente de rescate a la SEPI. Según Martínez Martínez, el expresidente Zapatero sabía antes del último informe que tenía que presentar la SEPI que estaba aceptado y resuelto el expediente de sus clientes. ¿Y cómo pudo enterarse Rodríguez Zapatero antes de que lo supiera nadie? Bueno, pues mira, 1 de 3. O directamente por algún ministro implicado en el salvamento, o por algún secretario de Estado, o por algún miembro de la SEPI, o por alguien todavía más arriba. Otra X que tenemos que empezar a pensar a ver quién puede ser. El rescate lo daba el recién creado tras la pandemia Fondo de Apoyo a la Solvencia de Empresas Estratégicas. Y esto lo gestionaban los gabinetes del Ministerio de Hacienda, María Jesús Montero, de Economía, Nadia Calviño, de Transición Ecológica, Teresa Rivera, y de Industria, Reyes Marotos. ¿Alguien más tenía información? Sí, los secretarios de Estado de esos ministerios, además de directivos de la SEPI. Todo esto iba a la Comisión Delegada de Economía y de ahí al Consejo de Ministros. Además, por supuesto, del ministro Escrivá. Pero la primera persona a la que todo el mundo mira es a la mujer que supervisaba Hacienda y la SEPI.
2: Yo quiero ser, en unos años, cuando termine de ser presidenta, como el presidente Zapatero. Un hombre bueno, mi espejo, a quien quiero parecerme.
0: Ay, espejito, espejito, al lío.
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0: Lorena Fernández, buenas tardes.
5: Buenas tardes, Pilar.
0: Contamos que las bajas laborales están disparadas.
5: El absentismo laboral es cada vez más frecuente entre los jóvenes. Según un informe, las bajas laborales cortas se han disparado un 154% en 7 años. Son ya las más frecuentes y las más problemáticas para las empresas, porque son las empresas las que están asumiendo el coste, además de los problemas organizativos.
0: Igualdad convoca su comité de crisis ante el repunte de muertes machistas.
5: En las últimas 24 horas, 3 mujeres han muerto en España, asesinadas por sus parejas en Toledo y Málaga. En lo que llevamos de año, 33 mujeres. Han muerto víctimas de la violencia machista en nuestro país.
0: Balance del viaje del Papa.
5: Según un estudio de GAZ3, el 97% de los participantes tiene hoy una opinión positiva o muy positiva de la visita de León XIV a España. El conocimiento del pontífice ha subido un 8%.
0: Y hay un auto. Hay una última hora sobre Aldama, Lorena.
5: Sí, el Supremo ha levantado las medidas cautelares que pesaban sobre el comisionista. A petición de su defensa, la Sala de lo Penal ha adoptado esta decisión que pesaba, condenado Víctor de Aldama, 4 años y medio de cárcel por el caso Ábalos. Así, ahora Aldama, que no iba, recordemos, a entrar en la cárcel por haber colaborado con la justicia, podrá salir de España, se le va a devolver el pasaporte y no tendrá que comparecer cada 15 días en el juzgado.
0: Gracias. Y ahora sí, en el deporte, Daniel Asenjo, buenas tardes.
6: ¿Qué tal, Pilar? Buenas tardes.
0: El Barça a la espera de Ayemení.
6: Se cumple hoy una semana desde que el atacante alemán aterrizó en Barcelona para firmar por el conjunto azulgrana. En estos 7 días, el fichaje no se ha hecho oficial y el jugador todavía no ha entrenado con sus compañeros. El presidente Joan Laporta dijo ayer que la presentación iba a ser hoy, pero parece que todo se retrasa a mañana jueves, aunque desde el club esperan poder anunciar su llegada en las próximas horas. En el Real Madrid, mercado parado, la noticia es Fede Valverde. El uruguayo se ha incorporado hoy al trabajo y ya está a las órdenes de Mourinho. Y 2 apuntes fuera del fútbol. En baloncesto, el seleccionador Chus Mateo acaba de dar la lista de convocados para los próximos partidos de clasificación para el Mundial. Andrés Sánchez.
7: Chus Mateo acaba de hacer oficial la convocatoria para los partidos de clasificación para el Mundial 2027 en Qatar. Hay hasta 5 jugadores de la NBA, donde 2 son debutantes: Adai Mara y Baba Miller. También destaca la vuelta de Juancho Hernán Gómez, que se perdió la anterior convocatoria por unas molestias físicas. Los partidos serán ante Portugal el 28 de agosto en Zaragoza y contra Grecia el 31 de agosto en Atenas.
6: Y en ciclismo está a punto de empezar la etapa 17 del Tour de Francia. Quique Iglesias.
8: Ambiente de lujo aquí en Chambéry, patria chica de Paul Seixas, que es la atracción en este Tour de Francia, la atracción francesa, que lucha por entrar en un podio del que ayer se alejó Juan Ayuso. La etapa de hoy, camino de Boarón, antes de las montañas alpinas, 174 kilómetros en un terreno sube y baja, ideal para las fugas. Pogacar mantiene el liderato pese a haber perdido ayer ante Benepul.
6: La etapa 17 se puede seguir desde las 4 y 5 con el equipo del Tour en COPE.
0: Gracias, Dani. 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

0: Bueno, pues estamos a punto de terminar el curso y este fin de temporada política judicial no nos da tregua. El Partido Socialista y el Gobierno comienzan a mostrar ese nerviosismo ante la situación de casos de corrupción que son colosales y que comenzaron como informaciones periodísticas y ya tienen protagonistas autoinculpándose como Aldama o ahora Julio Martínez Martínez. A las 12 de la mañana comenzaba la rueda de prensa del líder de la oposición, Sandra Senjo. Buenas tardes.
1: Buenas tardes, Pilar.
0: ¿Y qué es lo que ha dicho?
1: Bueno, pues Feijóo ha hecho balance del curso a pocas horas, además de que se cumplan 3 años de las elecciones del 23 de julio del 2023, cuando acudimos a las urnas en las últimas generales, y comenzó una legislatura que, en palabras del líder de la oposición, nunca debió empezar.
2: Para hacer este balance cabe empezar con una pregunta. Si España está mejor que hace 3 años, la respuesta es sencilla: no. Hace 3 años que Pedro Sánchez eligió gobernar a cualquier precio y España lleva 3 años también pagándolo.
1: Feijóo ha recordado que este curso ha estado marcado por los casos de corrupción y las sentencias judiciales, el deterioro de las instituciones y que en su recta final además ha sentenciado el Congreso de los Diputados que le ha exigido a Sánchez que se vaya. Un Sánchez que ha calificado como el nexo de toda la corrupción.
2: Para encontrar la zona cero de la mayor corrupción de nuestra democracia no hay que irse ni a Canarias, ni a Navarra, ni a Valencia. La zona cero está en la Moncloa. El señor X es el propio Sánchez y su ausencia total de estándares morales. Todos los casos y no falla. Sánchez es el nexo político corruptor.
1: Una corrupción que lo ha manchado todo, ha dicho Feijóo, y que ha llegado al corazón del Estado. Por ello, el líder del Partido Popular ha asegurado que su objetivo, si llega al gobierno, es limpiar a fondo las instituciones y depurar todas las responsabilidades. La cuenta atrás, ha insistido, está en marcha y lo peor para el Ejecutivo está por llegar, ha sentenciado el líder de la oposición, que ha dicho que todo PSOE depende en estos momentos de quien empiece a cantar.
0: Gracias, Sandra.
1: A ti.
0: Y hoy entra con fuerza la tercera ola de calor del verano, ¿verdad? Hay 13 comunidades, lo estás notando, autónomas en alerta, en donde las temperaturas pueden llegar a los 42 grados centígrados como consecuencia de algunas nuevas leyes del gobierno. Pues cada día es más difícil limpiar en campo, no hay manera de vivir en la España rural y los montes están llenos de matorrales y de matojos secos. Hace calor. Hay incendios, estamos muy pendientes del de Guadalajara, que ya es el segundo más importante en la historia de España. 32.000 hectáreas abrasadas. COPE Toledo, Laura Sánchez, buenas tardes.
3: ¿Qué tal? Buenas tardes, Pilar.
0: ¿Cómo está la situación?
3: Pues mira, la situación está estabilizada. La verdad es que la situación sigue muy complicada por las temperaturas, como decías, mucho calor, estamos en alerta naranja con temperaturas que van a superar los 40 grados. El IPP, ese índice potencial de propagación de incendios, también es extremo. Pero mañana va a ser peor porque se esperan fuertes vientos en la zona de la Mierla y, según contaban esta mañana tras la reunión del CECOPI, tendrán que apretar para ganar tiempo y espacio al incendio. Pero el incendio está de momento estabilizado.
0: Gracias, Laura. En Castilla y León también estamos pendientes de algunos incendios. Marta, buenas tardes.
4: Buenas tardes, Pilar.
0: Cuéntanos, ¿cómo están aquí las cosas?
4: Pues en Castilla y León a esta hora hay, Pilar, 3 incendios activos. El que más preocupa es ese incendio de Castilla y La Mancha, que, bueno, pues no ha llegado a la provincia de Soria, pero está en nivel 2, está a unos 5 o 7 kilómetros de Castilla y León, pero el viento y también la densidad del humo obliga a mantener a los vecinos todavía evacuados y confinados. Eso sí, Pilar, mejores noticias han recibido hoy en la provincia de Segovia, donde el incendio de Brieva ha bajado a nivel 1 de peligrosidad porque su evolución ha sido más favorable y ha permitido que los vecinos ya puedan volver a sus casas después de 2 días, Pilar.
0: Muchas gracias. Te cuento que estamos muy pendientes de los incendios también en la zona de Soria. Allí han evacuado a 31 vecinos de una residencia de ancianos en Retortillo de Soria. Los han trasladado a Arcos de Jalón. El alcalde de Retortillo es José Alberto Medina. ¿Qué tal, alcalde? Buenas tardes.
5: Hola, buenas tardes.
0: ¿Y allí cómo está la situación, alcalde?
5: Pues ahora ya tranquilo, porque el humo ya se ha marchado, ya no hay como estos días atrás. Y entonces, pues bueno, estamos esperando que hayamos esta mañana llegada para ver si pueden llamar los de la residencia que se llevaron para Arcos de Jalón.
0: Ya, porque entre su pueblo, Retortillo y Barcones, creo que hay 60 personas evacuadas, ¿verdad?
5: Sí, 31 hay de retorcillo. No, 33 hay de retorcillo.
0: Y no se sabe exactamente cuándo van a poder volver.
5: Sí, sí, ya, vamos, me han dicho que en cuanto tuviera noticias de Valladolid.
0: Ya, pero todavía no hay noticias de Valladolid, ¿verdad?
5: No, porque es que querían. Hay un almazán también que llevaron de otra zona, se conoce. Y los quieren llevar a todos juntos. O sea, que vengan. Cuando den la orden en Valladolid, que vendrían todos. Los unos a un sitio y los otros a otro.
0: ¿Y el resto de los vecinos del pueblo, alcalde?
5: No, están tranquilos ya. Ya no hay, ya como se ha marchado todo, pues ya, y está ya más o menos cortado, pues bueno, pues están tranquilos ahora.
0: Bueno, pues una buena noticia. Es el alcalde de Retortillo de Soria, José Alberto Medina. Gracias por habernos atendido. Buena tarde.
5: Gracias.
0: Hablando de incendios, ¿verdad? Y de prevención. De prevención de incendios y de protección frente a los incendios forestales. ¿Qué podemos hacer? ¿Qué tenemos que tener en cuenta? Iván Moreno Moardel es el consejero delegado de Ecofire. Iván, buenas tardes.
6: Hola, muy buenas tardes.
0: Vosotros habéis desarrollado una tecnología que permite trabajar en esos ámbitos, en la prevención, en la protección y en la primera intervención frente a los incendios forestales. Cuéntanos, ¿en qué consiste?
6: Sí, bueno, Ecofire lo inventó César Sallén, que es el inventor de este producto, y es un líquido que se aplica sobre cualquier combustible, pues la masa forestal, y ahí donde lo apliques, pues ya no podrá arder. Evitará que el fuego se propague y consiga hacer arder esa masa forestal, esos árboles, esos arbustos, ese monte bajo.
0: Y vosotros, además, es que no pretendéis sustituir a nadie, ¿no? Solo ayudar, porque trabajáis con bomberos, con administraciones públicas, con los agricultores, con los equipos forestales. ¿Exactamente cómo lo hacéis? ¿Cómo os coordináis?
6: Bueno, indicar que, como ya creo que todo el mundo es consciente de que los incendios actuales son incendios de nueva generación, y lo que creo que no podemos es continuar dándole a los forestales, a los brigadistas, a los bomberos, las mismas herramientas que les dábamos antes. Lo que nosotros proponemos es sustituir algunas de las actuaciones, no dejar de utilizar el agua, por supuesto, no dejar de utilizar los bulldozers que arrancan masa forestal para hacer cortafuegos, porque seguro que los entendidos sabrán dónde más conveniente es u otro. Lo que nosotros proponemos es utilizar Ecofire sobre todo para crear cortafuegos con celeridad y evitar que se propague el fuego. Es un gran aislante térmico, evita la propagación del fuego, protege a nuestros bomberos y conseguiríamos que se calcinasen menos de la mitad de las hectáreas que se están calcinando en nuestros bosques actualmente.
0: Fíjate, ¿y en qué momento exactamente Ecofire se tiene que utilizar para que sea realmente útil? O sea, ¿cómo nos organizamos para utilizarlo?
6: Ecofire sirve para extinguir, para apagar el fuego. Apaga radicalmente, lo llama. Es un bloqueante, evita la propagación de fuego mientras no lo retires. Recordar que es un producto completamente inocuo para personas, animales y plantas. Pero el momento más efectivo, que mejor se debería utilizar es al principio. Cuanto antes aislemos las lenguas de fuego, los focos, menos se van a propagar, menos van a crecer y menos dificultades.
0: Y además entiendo que esto también ayuda a ganar tiempo para evacuar a personas afectadas. Fíjate, hablábamos con el alcalde de este pueblo, ¿no?, de Retortillo de Soria, con 30 vecinos evacuados.
6: Bueno, nosotros hemos hecho demostraciones, y así lo utilizan y lo atesoran hospitales, en el que hemos demostrado que Ecofire es perfecto para evacuar a personas con movilidad reducida. Es decir, una persona que se ve sometida al fuego, si la regamos con Ecofire, le protegemos del fuego. Eso es la evidencia de que es un gran aislante térmico. Entonces, serviría también para proteger a nuestros brigadistas, para proteger a nuestros bomberos. E insisto, como se hace un cortafuego de manera inmediata, pues parcelaríamos un espacio por donde poder evacuar. Sería muy conveniente para mantener vivas las salidas de evacuación de las personas que están jugando la vida en los incendios.
0: Y digamos que también para las personas particulares. Yo tengo una casa en el pueblo, ¿no? Y esto me va a ayudar en un momento dado, si hay un fuego, bueno, pues a poder controlarlo de forma más sencilla.
6: Fíjate, vivimos un momento con dos situaciones completamente contrarias. Llamadas de gente agradeciéndonos y felicitándonos porque el Ecofire les ha salvado sus propiedades, les ha evitado males mayores, y por otro lado recibimos llamadas de personas quejosos e insistiendo en que insistamos con las entidades públicas a que utilicen el Ecofire. A estos últimos lo que les decimos es que desgraciadamente no tenemos potestad para decidir utilizar en esos incendios. Claro, se dan circunstancias de comunidades autónomas que lo han probado y lo ponen en uso, provincias como Huesca que lo están utilizando, pero por desgracia pues tenemos otras entidades públicas como es el Gobierno de Aragón, que llevamos 3 años para que lo prueben y ni siquiera nos han dado la oportunidad de probarlo, y hace 3 días que ofrecíamos el Ecofire para intervenir en desgraciados incendios que tanta notoriedad han adquirido y nos rechazaron ese ofrecimiento.
0: Pues ahí queda ese llamamiento. Es Iván Moreno Moardel, el consejero delegado de Ecofire. Gracias por habernos acompañado en Mediodía COPE.
6: Muchas gracias a vosotros por dar la oportunidad.
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0: Bueno, son 1:20 de la tarde, son 12:20 en la Comunidad Canaria y nos vamos a ir hasta Alemania. Y te preguntarás, ¿y por qué? Bueno, pues te lo voy a explicar. Mira, cuando vea la barba de tu vecino quemar, te sabes el refrán, ¿verdad? Alemania es ese país en donde los domingos todo se detiene prácticamente por ley, ¿no? En Alemania los domingos no son para trabajar, son para descansar. Y te digo lo de por ley, porque por ley la mayoría de comercios, oficinas y fábricas deben cerrar sus puertas garantizando que el Ruhentag, el día de descanso, se cumple. El domingo festivo en Alemania está muy anclado a la ley porque quedó consagrado ese derecho de descanso en la Constitución de la República de Weimar en 1919. Hasta ahora, Alemania, que es la locomotora europea, ha encontrado recovecos legales para que haya tiendas abiertas los domingos, efectivamente. Actualmente lo que tiene permitido abrir ese día de la semana son solamente algunos restaurantes, cafeterías, gasolineras. Las estaciones de trenes tienen permitido vender productos de primera necesidad como medicamentos o alimentos, y en casi cada gran estación de tren pues hay un supermercado entero que se abre los domingos. Mira, nos lo cuenta la última hora nuestra corresponsal en Berlín, Rosalía Sánchez.
9: Lo que canciller Merz quiere incluir en ese paquete de reformas que va a presentar en otoño, después de las vacaciones de verano, es que las panaderías abran hasta 8 horas el domingo, en lugar de las 3 actuales. Las bibliotecas públicas podrían hacerlo 6, según a partir del 1 de enero de 2027.
0: ¿Y cuál es la noticia? Pues que el canciller Merz quiere que se trabaje más y en más sectores y que se permita abrir los domingos para incrementar la productividad. Esta mini reforma tiene algo de falso, porque ya sabes que, bueno, siempre se puede comprar en domingo, por ejemplo, a través de las redes sociales, ¿verdad? Y algunos, los que lo rechazan, alegan que se está impidiendo al comercio trabajar en igualdad de condiciones con otros extranjeros que sí venden los domingos.
9: Tanto los sindicatos como organizaciones religiosas están criticando la reforma del domingo, el pequeño comercio también, porque sospecha que no va a poder competir. Pero sí que es verdad que, sobre todo en las grandes ciudades, no tanto en las zonas rurales, en las, el consumidor parece abierto, bastante favorable a esa reforma del domingo.
0: ¿Qué es lo que está sucediendo en Alemania? Pues que están en recesión. Desde la pandemia no han podido recuperarse. El año pasado creció solo un 0,3% el Producto Interior Bruto. Este año la OCDE le pronostica una subida del 0,7%. Para situarnos, España va a crecer 3 veces más este año. Ahora mismo la industria del automóvil, por ejemplo, que es una industria insignia en el país, está viviendo adelantada por la tecnología china, que es más avanzada y más barato. Está claro que Alemania necesita un reseteo de competitividad, un reseteo que permita atraer, por ejemplo, inversión extranjera.
9: Esta medida es un granito de arena en la playa de las reformas que está planteando el canciller Merz, que afectan a todo el sistema sanitario, que afectan a las pensiones, a todo el sistema de bienestar alemán. Para una reforma fiscal se trata de hacer de Alemania una ubicación mejor para sedes de negocios.
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10: Fumemos un cigarrillo.
0: La productividad, que es lo que está matando a la Unión Europea, y hay que buscar fórmulas para incrementarla, ¿verdad? Hablando de fórmulas, ayer Mónica García, la ministra de Sanidad, comenzó su intervención en la rueda de prensa posterior al Consejo de Ministros con estas palabras.
10: Nuestro país siempre ha estado a la vanguardia de la lucha contra el tabaco y, igual que la selección ha vuelto a hacer historia, pretendemos con esta ley también seguir marcando un antes y un después en la protección de la salud pública y permitirnos dar otro gran paso adelante.
0: Ahí está. Ahí está, no nos lleva a la luna, es una nueva ley de la que también habla todo el mundo, sobre todo si es fumador, porque el gobierno pretende que las terrazas, las marquesinas, los andenes, los campus universitarios, las playas, los taxis, demás y demás espacios públicos, pues no solo estén libres de humo, también de anuncios del humo. Así figura en el proyecto de ley que deberá pasar por el Congreso y el Senado antes de merecer la firma del rey y aparecer en el BOE, ¿verdad? Hemos hablado con Luis Puente, jefe de servicio de neumología.
11: El efecto del tabaco es proporcional a la exposición. Entonces, efectivamente, cuando uno inhala el cigarrillo, pues directamente inhala un montón de productos tóxicos. Las personas que están alrededor, pues tienen menos efectos. Aún así, sí se ha detectado concretamente con el cáncer de pulmón que la gente que pasivamente inhala, pues tiene riesgo.
0: Este proyecto de ley también busca equiparar legalmente los dispositivos de inhalación como vapers, más frecuentados por gente joven, al cigarrillo tradicional. Además, el consumo de productos de tabaco por parte de los menores de edad pasaría a estar expresamente prohibido, lo que a día de hoy solo aplica a la venta y suministro. Sobre esto también le hemos preguntado a Luis Puente, que es, como te he dicho, el jefe de servicio de neumología del Hospital Gregorio Marañón.
11: Con respecto a los vapers, es que hay mucho desconocimiento de qué tienen. Sí se han demostrado directamente enfermedades relacionadas con algunos de los disolventes que utilizan THD, es decir, el alcaloide del cannabis. También se ha demostrado que la inhalación de estos productos son propilenglicol, es un alcohol que se utiliza, por ejemplo, como anticongelante en los vehículos, ¿no?
0: Bueno, ¿quién no lo ve tan optimista? Pues sobre todo un sector que se va a ver gravemente perjudicado, al menos eso es lo que dicen. Hemos hablado con José Luis Álvarez Almeida, él es el presidente de Hosteleros de España.
12: Bueno, desde Hostelería de España lo tenemos claro. No podemos utilizar otra vez a este sector como herramienta para hacer algo que estamos todos de acuerdo que hay que hacer, que es que tenemos que ayudar a que la gente pues fume menos y se quite este hábito. Pero lo que no podemos hacer es prohibir fumar en nuestras terrazas, que son espacios públicos, pero que pagamos para utilizar esos espacios públicos y que, curiosamente, ahora les vamos a permitir a nuestros clientes fumar en el espacio público que es de todos.
0: No podemos olvidar el peso que tienen los sectores del turismo y la hostelería en nuestro país. Tomar decisiones que pesan sobre ellos sin contar con ellos, hombre, un poquito arriesgado, ¿no?
12: Yo llevo año y medio de presidente de Hostelería de España, he tenido una reunión con el director de Sanidad hace un año y no me han vuelto a llamar para hablar de este tema nunca. Por lo tanto, espero que en los diputados nacionales el sentido común y la visión como país la pongamos por encima de demagogias políticas.
0: Bueno, ya hablan también de la división que hay entre aquellos que fuman, aquellos que no fuman, aquellos que respetan a los que fuman y a los que no fuman, en fin, el debate de cada día.
12: Donde hay una calle con terrazas, es una calle viva, es una calle que tiene limpieza, que tiene seguridad, que tiene iluminación y que tiene respeto. Hemos visto cómo perfectamente convivimos turistas, vecinos, clientes y todos convivimos en esa armonía.
0: Ya te adelanto que esto tiene que llegar al Congreso de los Diputados y que a mí me da que Junts lo va a tirar como está tirando todas las propuestas de reformas de ley que presenta el gobierno, ¿verdad? Pero también te hago otra reflexión. En este país, los menores de edad pueden iniciar un tránsito de cambio de sexo sin comunicárselo a sus padres. Pretenden que aquellos que fumen, su padre pague 100 euros. No sé, igual hay que ponerle un poquito de sentido común a esto.
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0: Es la 1:30 de la tarde, son las 12:30 en las Islas Canarias.
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0: ¿Y qué es lo que tienes que saber hasta ahora? Pues mira, que un día más la actualidad político-judicial no para, ¿eh? No para. Última hora. El Tribunal Supremo levanta las medidas cautelares a Víctor de Aldama. Ana Presmanes.
19: Medidas cautelares que se han levantado a petición de su defensa y tras la sentencia del caso Mascarillas. La decisión permite al empresario recuperar la libertad de movimiento. Se le había retirado el pasaporte, no podía salir de España y hasta ahora tenía la obligación de comparecer cada 3 semanas en sede judicial.
0: Además, esta mañana hemos escuchado a la presidenta del Partido Socialista, Cristina Narbona, ha comparecido ante la Comisión de Investigación del Senado.
19: La presidenta de los socialistas niega haber favorecido profesionalmente a Leire Díaz, la fontanera del PSOE, y mantiene que nunca impulsó su nombramiento en empresas públicas como Correos. Cristina Narbona asegura que nunca ha sido su madrina.
20: No podría decir que es una relación de amistad, pero sí de conocer hasta donde yo pensaba que la conocía. Yo creo que la presunción de inocencia tiene que estar siempre por delante, así que no pretendo en absoluto juzgarla hasta que no tengamos un conocimiento exhaustivo de todo lo que ha sucedido.
0: Alberto Núñez Feijóo hace balance del curso político con el foco puesto en los meses que restan para el cambio en España.
19: El líder de los populares asegura que el gobierno está cercado por las cuestiones judiciales y Pedro Sánchez solo tiene una salida, convocar elecciones. Núñez Feijóo dice que el cambio ya no es solo una aspiración política, sino un clamor social, y es que todo el sanchismo, dice, depende de quién empiece a cantar.
21: La situación es igual de lamentable porque todo es cloaca. La Fiscalía General del Estado, la Dirección General de la Guardia Civil, la SEPI, el Ministerio de Hacienda, el Ministerio de Interior, Correos, el CIS, los medios públicos, lo han manchado todo.
0: Y muy pendientes de los incendios que están arrasando varias zonas de nuestro país. Solo en 2 semanas la superficie quemada se ha duplicado y se acerca ya a las 120.000 hectáreas. Es más del triple que el año pasado.
19: En la Sierra Norte de Guadalajara, la buena noticia, Pilar, es que el fuego ya está en fase de estabilización y los vecinos de algunas localidades afectadas podrán volver a casa. El que avanza también rápido es el de Selas, a 100 kilómetros de la Mierla, que amenaza ese parque natural del Alto Tajo también en Guadalajara, aunque el manchego Emiliano García Paje es optimista.
22: Hemos podido perimetrar por completo el flanco derecho, era el que más nos preocupaba, y está al 50% ya de perimetración el flanco izquierdo y por completo controlada la cabecera.
19: En Castilla y León llegan buenas noticias desde Segovia. Allí los vecinos de algunas localidades también van a poder volver a casa, y menos suerte tienen los evacuados en la zona de Soria, que continúan, Pilar, sin poder regresar a casa por la cercanía del fuego de Guadalajara.
0: Gracias, Ana. Y todo cuando se intensifica la tercera ola del calor del verano. Hoy las máximas llegan a los 42 grados, las temperaturas más altas, ojo, Granada, Córdoba, Ciudad Real, Albacete o Jaén. Bueno, yo ya te digo que hoy estoy en Valladolid, ya que hace un calor, pero calor, ¿eh? Abrasador, que dirían. Y eso que en Castilla, bueno, pues hace calor durante el día y por la noche siempre dices, te pones la rebequita. Pues ni con esas. Bueno, cambiamos de tema. Imagínate tener que elegir entre dar de comer a tu familia o tomar una medicación que necesitas. Esta es la España del cohete de Sánchez. Bueno, esto le sucede a diario a más de 2 millones de personas en nuestro país. El 4,5% de la población no puede asumir el gasto de sus medicamentos. Esto es un tipo de pobreza, la pobreza farmacéutica, que no suele estar en los titulares, pero que azota un número muy considerable de nuestros vecinos, ¿eh? Por ejemplo, esta madre de 35 años se vio en esta situación cuando su pequeño de 8 meses fue diagnosticado de una enfermedad que requería fármacos por valor de 80 euros al mes.
1: Sí, cuando le mandaban medicamentos costosos era como que, bueno, voy a conseguir una limpieza para poder cubrir el costo del medicamento, y era como, bueno, o el medicamento o algo de comer. A veces yo decía, bueno, primero la comida, porque el medicamento para uno solo y la comida es para los cuatro. Entonces en ocasiones sí tocaba suprimir el medicación por un bien mayor.
0: Sefi García, buenas tardes. Sefi, ¿andas por ahí?
2: Sí,
0: ahora te oigo. Buenas tardes. Oye, ¿cómo se las ha apañado esta madre?
2: Pues mira, después de superar la vergüenza, porque encima tienen vergüenza, esta madre de dos hijos acudió a la Fundación Provida. Una trabajadora social de la Fundación estudió su caso: bajos ingresos, ingresos irregulares, cuatro miembros en la familia, y la derivó a otra ONG, el Banco Farmacéutico, para que le facilitaran gratis los medicamentos. Ahora su vida, y sobre todo la del pequeño, ha cambiado por completo.
1: Y ahorita, a ver, cuando el niño lo está tomando, es el cambio. Se nota muchísimo el cambio. Lo hice mal, no pedí ayuda a tiempo por el desconocimiento y también por vergüenza de, mira, ayúdame, mira tal cosa. Tengo el dinero que iba a utilizar para los medicamentos, pero lo puedo utilizar en comida. Y fue como, si me ayudan con la medicación, puedo utilizar esto para alimentación o pañales.
2: No es un caso aislado, por desgracia, ni raro, Pilar. El copago farmacéutico, aún funcionando relativamente bien, según los expertos, porque evita la acumulación, crea brecha en las rentas más bajas, incluso si hay ingresos en la familia.
0: El Banco de Medicamentos nace para ofrecer ayuda a estas personas. Por el momento solo opera en 3 comunidades autónomas, que son, corrígeme, Sefi, Cataluña, Zaragoza y Madrid. 350 farmacias de las más de 22.000 que tenemos en nuestro país han ayudado a más de 2.000 personas, por ejemplo, el año pasado, ¿verdad?
2: Exactamente. Mira, son farmacias como la de Josep María Carré, ubicada en un barrio de Barcelona, que palpó la desesperación de algunos de sus vecinos.
3: Preguntaban el costo del medicamento, entonces según el precio se lo llevaban, no se lo llevaban. Había gente que no podía permitirse llevarse toda la medicación, y entonces te quedas en una situación un poco compungido de cómo puedo ayudar a esta gente, ¿no? ¿Cómo puedo ser parte de la solución?
2: Y así lo hizo. Un informe de una trabajadora social y la receta del médico son los requisitos para poder acceder gratis a la medicación a través de esta ONG que se encarga de pagar los fármacos. Solo pueden facilitarlos, por cierto, las farmacias, por motivos legislativos. Se financian a través de fondos públicos, acuerdos con laboratorios y donaciones privadas. En la web hay un Bizum y una cuenta corriente por si alguien quiere donar. El farmacéutico Carré Pilar tiene además una hucha en su mostrador, en esa farmacia de barrio, y casi siempre está llena. No es hambre, pero es salud.
0: Ahí lo tienes, ¿no, Sefi? En la España del cohete de Sánchez, 2 millones de personas no pueden comprar la medicación que necesitan. Gracias.
2: A ti.
0: Es que da igual, mires donde mires. O sea, es asombroso. Casi el 15% de los jóvenes españoles entre los 14 y los 24 años realiza actividades de voluntariado, mira, una buena noticia, durante todo el año, pero especialmente en verano, ¿verdad?, que es cuando tienen más tiempo libre. Por ejemplo, Nicol Aguilar, que tiene 24 años y se encuentra ahora mismo en un campo de trabajo en Palencia, con P. Él ya, junto a otros 29 jóvenes, en vez de irse a la playa, bueno, pues están dedicando parte de su verano a ayudar. Se han dividido en varios grupos. Unos acompañan a enfermos y a personas discapacitadas, otros a personas mayores, y un último grupo que está colaborando con sus manos, tanto en el obrador como ayudando a reacondicionar la biblioteca del Seminario Mayor. Nicol Aguilar, buenas tardes.
23: Hola, buenas tardes.
0: Pero vamos a ver, ¿vosotros estáis acondicionando la biblioteca del Seminario Mayor de Palencia?
23: Sí.
0: ¿Estáis haciendo voluntariado en Palencia Capital?
23: Sí.
0: ¿A ti qué grupo te ha tocado?
23: Pues yo estoy en el Centro Sociosanitario de las Hermanas Hospitalarias.
0: Uh-huh. ¿Y has elegido tú el grupo o ha sido lo que te ha tocado?
23: Pues al principio nos pasaron como un formulario con distintas opciones para ver cómo nuestras preferencias, pero al final cuando llegamos aquí fue sorpresa lo que a cada uno le tocaba.
0: Ya. ¿Y tú estás contenta con estar trabajando, haciendo de voluntariado en ese lugar?
23: Sí, estoy la verdad que muy agradecida. Cada día es un regalo y cada día es algo nuevo que me enseña y me da el Señor, entonces estoy muy contenta.
0: ¿Qué años tienes, Nicole?
23: Tengo 24 años.
0: 24 años. ¿Y en qué responsabilidades tienes? ¿Tú, cómo es tu día a día?
23: Pues,
0: en este voluntariado, nosotros, claro.
23: Sí. Nosotros juntos todos en el seminario mayor nos despertamos, rezamos laudes y desayunamos y pues nada más acabar, cada uno pues se dirige hacia su lugar. Y nosotros cuando llegamos aquí pues nos encontramos con la hermana Cristina, que es quien nos está acompañando en esta experiencia, y tenemos un pequeño rato de oración pues para disponernos y saber a dónde vamos y cómo disponernos para eso. Y luego, pues por ejemplo, esta mañana hemos estado dando un paseo con las personas mayores, sacándolos a que tomen un poco el aire, hemos estado cantando algunas canciones y ahora, por ejemplo, están comiendo y ayudamos nosotros pues a los que son más dependientes y necesitan ayuda, ayudamos a los auxiliares pues a repartir la comida, a recoger, y ya después en la tarde pues a lo mejor les proponemos algún juego como el bingo o un pasapalabra y acabamos sobre las 5:30 o 5:00. Y nos volvemos al seminario con el resto de nuestros compañeros para compartir un poco lo vivido. Tenemos catequesis y siempre tenemos todos los días la Eucaristía y una velada, un juego y cenamos y a dormir.
0: Bueno, y me imagino que las personas mayores con las que estáis haciendo voluntariado estarán encantadas, ¿no? Porque ellas viven ahí durante todo el año.
23: Sí, justo. Y al final, pues lo hablábamos el otro día que uno llega y a lo mejor tiene como la necesidad de sentirse útil, ¿no? De qué puedo hacer, dónde puedo moverme. Y al final lo que más valoran es pues el paseo al solecito y sentarnos, aunque a lo mejor no hablamos durante todo ese momento, pero es que con una mirada o con un gesto ya sabes que lo han apreciado muchísimo que estés con ellos.
0: ¿Pero también les gustará hablar y contarte sus películas de jóvenes o no?
23: Sí, hay algunos que pues no escuchan o no pueden hablar aún. Otros que sí, y pues con los que podemos hablar sí que pues nos cuentan sobre sus familias, sobre sus historias pasadas, o nos preguntan a nosotros qué estudiamos, qué hacemos, les
0: porque
23: gusta
0: sus
23: saber...
0: porque sus familias Nicole no les van a ver.
23: No, sí, hay bastantes que nos han contado que pues tienen hijos aquí en Palencia y hemos conocido ya algunos hijos de ellos que vienen a visitarles y ellos nos cuentan.
0: Ya. ¿Y tú por qué dedicas parte de tus vacaciones a hacer voluntariado?
23: Pues yo lo hago como una respuesta a una llamada que me ha hecho a mí el Señor, en la que me pide, ¿no?, que devuelva, ¿no?, y muestre a otros todo lo que yo he recibido de parte de Él o de parte de otras personas, pues que yo también lo lleve a otros de forma gratuita y sobre todo de forma amorosa.
0: ¿Y durante el año haces algún tipo de voluntariado? No te he preguntado, ¿estudias, trabajas?
23: Yo estoy trabajando. Trabajo con los Agustinos Recoletos en su oficina de comunicación. Soy diseñadora. Pero también...
0: ¿Diseñadora de webs?
23: Bueno, soy un poco diseñadora editorial, gráfica, un poco de todo.
0: Mira qué bien.
23: Y pues eso hago por las mañanas, pero por las tardes sí que dedico mucho mi tiempo a mi parroquia, que es donde hago mucha vida comunitaria, donde soy catequista, soy monitora... toco la guitarra, en el coro, etcétera.
0: Es decir, que para ti no es una novedad acompañar a los demás.
23: No, la verdad que mi año está muy lleno de eso.
0: ¿Y para el resto de tus compañeros que están haciendo voluntariado como tú en Palencia, es novedad, no? ¿Es la primera vez? ¿Cómo les ves?
23: Pues la mayoría somos de la misma parroquia, entonces muchos pues también son catequistas, monitores, pero por ejemplo tenemos adolescentes que pues aún, o sea, ellos reciben ellos en la parroquia y estos momentos de dar a ellos les ayuda mucho también a pues ser agradecidos y ser correspondidos con lo que ellos a lo mejor durante todo el año reciben y les gusta mucho poder pues eso, llevar lo que ellos reciben y poder pues dárselo a otros.
0: Contaba al principio que parte de tus compañeros están reacondicionando la biblioteca del seminario mayor.
23: Sí.
0: Si ellos no lo hacen, ¿qué pasaría con esa biblioteca?
23: Pues yo he estado hablando con una amiga mía que está en ese grupillo y sí que me ha dicho que hay mucho trabajo, ¿no? Que hay mucho pues que clasificar, mucho que mover. Y realmente, pues, o sea, con nosotros, por ejemplo, están cuatro jóvenes de Palencia, que son de aquí, de la diócesis de Palencia, y también están ayudando con eso. Y yo creo que si a lo mejor no estuviésemos nosotros, ellos también estarían aquí. A lo mejor tardarían un poco más, pero al ser su diócesis, al ser su lugar, yo creo que ellos también darían este tiempo para, si se lo piden, si se lo pide el obispo, si se lo pide el rector del seminario, sí que dirían que sí, también estarían ahí ayudando.
0: ¿Hasta qué día estáis allí?
23: Hasta el próximo miércoles 30 de julio.
0: ¿Y cuánto tiempo habéis pasado allí?
23: Pues hemos empezado desde el domingo 19.
0: Desde el domingo 19, o sea que estáis 2 semanitas, 10 días largos.
23: Sí, sí.
0: ¿Se te hace largo, se te hace corto, te encanta?
23: Pues ahora llevamos unos días, llevamos unos pocos días, y yo al principio sí que pensaba que a lo mejor pues se me haría un poco rutinario o que acabaría en algún momento un poco más cansada, pero como decía al principio, al final cada día es diferente, ¿no? Y cada día pues tengo una conversación distinta con una persona, cada día pasa algo distinto, y al final del día yo acabo agradeciendo mucho, ¿no? De estar aquí y de que esta sea como mi rutina de hoy, que no es una rutina porque es completamente distinta cada día, y eso hace que me dé ganas de al día siguiente pues seguir.
0: Pues Nicola Aguilar, gracias por habernos atendido el mediodía COPE.
23: Nada,
0: que disfrutes del resto del voluntariado. Y ahora tú y yo vamos a disfrutar del comentario diario de José Luis Restán.
4: Pilar, tras el reciente consistorio ha pasado casi inadvertido el comunicado que hicieron público 4 cardenales allí presentes, 3 polacos y 1 ucraniano, añadiendo la firma elocuente del arzobispo mayor de la Iglesia Greco-Católica de Ucrania. En él afrontan el resurgir de sentimientos hostiles entre polacos y ucranianos, todo ello mientras Ucrania sigue sufriendo los horrores de la guerra. Se refieren a los trágicos acontecimientos que tuvieron lugar en las regiones de Volinia y Galicia entre los años 1943 y 1945. En dichas regiones, enclavadas en la zona más occidental de Ucrania, fueron asesinados miles de polacos a manos de grupos nacionalistas ucranianos en el contexto del final de la Segunda Guerra Mundial. Este asunto ya fue abordado en 1987, cuando Juan Pablo II, el primer papa polaco de la historia, pidió perdón por los pecados cometidos por su pueblo contra los ucranianos, y el cardenal Lubomir Husar, en nombre de los ucranianos, pidió perdón por las ofensas que su pueblo había infligido a sus vecinos. El camino de la paz exige paciencia y valentía, requiere una purificación de la memoria de ambos pueblos. Lo cierto es que aquellos terribles acontecimientos han dejado una huella profunda en la memoria de ambos, y ahora la desconfianza y el rencor amenazan con envenenar de nuevo la convivencia. Ante esas nuevas tensiones, los jefes de las iglesias de Ucrania y Polonia invocan las palabras de San Juan Pablo II: así como Dios nos perdonó en Cristo, los creyentes deben perdonarse unos a otros por las ofensas recibidas y pedir perdón por sus propias faltas, para contribuir así a la construcción de un mundo respetuoso de la vida, la justicia y la paz. La revista La Nueva Europa se pregunta en un hermoso comentario si acaso la Iglesia es ingenua cuando insiste en el camino del perdón. Los obispos concluyen su mensaje recordando que el Evangelio enseña que el remedio para el pecado es el perdón y que el límite que Dios ha puesto al mal es la misericordia. ¿Es esta una ingenuidad en medio de un mundo roto como el de hoy, o es el único camino verdaderamente humano?

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14: La Guardia Civil y la Vigilancia Aduanera de la Agencia Tributaria en una operación conjunta han detenido a 6 personas entre 20 y 54 años por suministrar, darle combustible a narcolanchas durante el temporal de febrero en Almuñécar. Se les atribuye delitos de contrabando, de pertenencia a grupo criminal y contra el orden público, según han informado los institutos armados. La actuación arranca a principios del pasado mes de febrero, cuando varias narcolanchas buscaron refugio aquí en nuestras costas, en Almuñécar, debido al fuerte temporal. La presencia de estas embarcaciones generó esa importante alarma social, como ya te veníamos contando, por lo que los agentes realizaron actuaciones para identificar a sus ocupantes y determinar su posible vinculación con estas organizaciones criminales. Estas embarcaciones suelen ser utilizadas para el abastecimiento de otras narcolanchas en alta mar y en ocasiones para incluso el transporte de inmigrantes ilegales. Así que durante esas investigaciones los agentes detectaron una furgoneta que accedía al puerto llena de combustible y era la que le daba esa gasolina para que las narcolanchas pudieran realizar sus trayectos. 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
17: Pues mira, son muchos los factores que pueden afectar el valor de una vivienda. Por ejemplo, la antigüedad del inmueble, el estado de conservación, la calidad de los materiales, la eficiencia energética, la ubicación, en fin, mil cosas. Sin embargo, cuando hablamos de patología constructiva, la humedad estructural es uno de los elementos con mayor impacto económico. Según estudios que se han hecho dentro del sector inmobiliario y de los administradores de finca, un inmueble puede perder entre un 30 a un 35% del valor, dependiendo de la humedad estructural que tenga. Pero por algo muy sencillo, porque Las humedades lo que hace es que generan desconfianza. El comprador, evidentemente, ¿qué va a percibir? Pues factura, entenderá que después hay futuras reparaciones, daños estructurales, costes adicionales, lo que dificulta la venta o retrasa la operación y lo que hemos hablado antes, reduce significativamente el valor del mercado. Por tanto, solucionar una humedad estructural

0: 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El tener que el estar consumiendo pipas y demás, y sí, estar buscando el que salga esa almendrita, ¿no?
1: Yo decía que las pipas nos desestresan, pero las almendras nos dan un aporte energético que eso te aguanta todo el día con fuerza, ¿eh? Que tienen mucha fuerza.
0: Totalmente.
1: Sí, sí, claro.
0: Totalmente, totalmente.
1: Sí, señores.
0: Totalmente. Además, nosotros como fabricantes de frutos secos, pues hacemos cualquier tipo de fruto seco y en cualquier formato y en cualquier... y hay pues muchísimos... Está, por ejemplo, el cóctel andaluz, tenemos el cóctel sí, andaluz, el cóctel saludable, que es sí, totalmente sin sal y todo tostado, nada frito, en fin, sí, tenemos una variedad y una amplia gama de productos que lo que tú dices, una vez buscas el tema de desestresarte, además yo utilizo mucho esa palabra, oye, al final sí, busco en el día esos momentos para desconectar un poco y para sí, desestresarse, ¿no?
1: Me imagino que eres consciente que a todo el mundo le llama mucho la atención el nombre, ¿eh?
0: Sí.
1: Bueno. Cuéntame el origen, por favor.
0: Bueno, el origen fue mi prima, la hija de mi tío Antonio, fundador de la sociedad, de la compañía. Y bueno, lo que buscamos era pues tener una pequeña mascota, ¿no? O sea, una mascota que no, bueno, pues que fuera, por así decirlo, lo visible de la empresa.
1: Sí.
0: Bueno, se nos ocurrió, a ella se le ocurrió en su día, pues hacer un elefante, porque en nuestro logotipo original al principio, poníamos lo que era un elefante al lado de una pipa, ¿no? Y decíamos que nuestras pipas son de grandes como un elefante. De ahí el elefante, de ahí el logo del elefante, nuestra mascota, y el rosa, porque era un rosa, el rosa es un color pues, que es llamativo, que es infantil, adolescente, o sea, y es muy llamativo a nivel también visual, ¿no? Entonces, pues, busquemos esa, o sea, buscó ella ese ingenio que tuvo, esa inspiración que tuvo en ese momento, y de ahí viene lo que es el elefante rosa.
1: Sí, señor. José Antonio, te agradezco mucho que nos hayas acompañado, te agradezco mucho que seas nuestro compañero de viaje, tú y todo tu equipo, Pipas el Elefante Rosa, una gama de productos mucho más amplia de frutos secos, como nos decía José Antonio Fri, la rebujina, el cóctel, que esto no, también nos
0: si
1: encanta.
0: Si me permite,
1: sí, Dani, claro, dale.
0: Deciros, claro, deciros que, bueno, hemos sacado hace cuestión de un mes y sí, medio, dos meses, un producto nuevo, Jaleo, ya su propio nombre indica que es Jaleo, un revoltillo sin cáscara. Es decir, espectacular,
1: bueno,
0: sí, espectacular, y de verdad os animo a que lo probéis porque es un jaleo de sabores, jaleo de sensaciones, y además es igual que la pipa, sirve para ese momento para desestresarte y para ese momento, ese momento que busca uno de buscar esa felicidad inmediata, ¿no? Que hoy en día tanto echamos de menos.
1: José Antonio Rodríguez Cascales, CEO, al frente de todo esto. Te mando un abrazo muy grande, de verdad. Gracias por acompañarnos en este viaje que está siendo inolvidable. Gracias.
0: Muchísimas gracias a vosotros.
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1: Y no dejamos Destino Andalucía Verano porque mañana va a hacer una semana que Destino Andalucía Verano hizo parada en El Ejido. Hablando de compañeros de viaje inseparables, hoy queremos felicitar y que sirva la felicitación al señor Francisco Góngora, como la felicitación a todos los delegados de la Junta que hoy han sido sus nombramientos ratificados en Consejo de Gobierno, aprobados en Consejo de Gobierno. Francisco Góngora deja la alcaldía de El Ejido. Va a ser el nuevo delegado de la Junta en Almería. De hecho, es una de las delegaciones, de las tres delegaciones que cambia, hay mucha continuidad. Hay cambios en Almería, en Jaén y en Huelva. 8 nombramientos. Felicidades a todos, especialmente a Francisco Góngora, que ha sido nuestro gran anfitrión en El Ejido durante unos cuantos años, de nuestro paso por ahí con Destino Andalucía Verano. Seguimos contándote todo lo que te interesa en la tarde de COPE.
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5: La decisión de Víctor de Aldama de colaborar con la justicia y delatar a políticos, altos cargos y personas próximas con quienes había participado en actividades delictivas parece haber animado a otros a hacer lo propio. Es el caso de Julio Martínez, ex socio del expresidente Rodríguez Zapatero. Sus declaraciones ante el juez instructor de la Audiencia Nacional confirman que Zapatero cobraba comisiones ilegales, incluida la que se llevó por la operación del rescate de la aerolínea Plus Ultra. Cada día que pasa y se conocen más datos acerca de los

0: negocios del expresidente no solo se enturbia un poco más su futuro, sino que también lo hace el del presidente Sánchez. Las cifras no mienten cuando arrojan el saldo alarmante de 126 imputados por delitos de corrupción que se reparten a lo largo y ancho del entorno que envuelve al presidente del gobierno. Aunque los delitos por los que se les incrimina son distintos, todos apuntan al abuso del poder del que disponen con la finalidad de obtener beneficios económicos o ventajas partidistas. Los efectos de este modo de afianzarse en el poder son demoledores, tanto para la vida económica de un país como para el orden institucional del Estado. Es por eso, porque la corrupción política amenaza la integridad de la democracia española y porque los corruptos solo persiguen su impunidad, por lo que se hace necesario, caiga quien caiga y cueste lo que cueste, defender con uñas y dientes a quienes investigan, persiguen y juzgan la corrupción política.
1: Son las 3, las 2 en Canarias.
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1: ¿Qué tal? Bienvenido a la tarde de COPE. Soy Carlos Gutiérrez y hoy te voy a acompañar al otro lado de la radio hasta las 7 de esta tarde. España arde más que ningún otro país en Europa. Es duro decirlo así, pero es el dato. Somos ahora mismo el país de la Unión Europea con más superficie forestal quemada en lo que va de este año 2026. Nos acercamos ya a las 120.000 hectáreas calcinadas. Y lo peor es lo rápido que ha cambiado todo. Fíjate, en solo dos semanas la superficie quemada en España se ha duplicado. Es más del triple que a estas alturas del año pasado y todavía queda mucho verano por delante. El golpe más duro está en Guadalajara. El incendio de la Mierla en la Sierra Norte ha quemado ya unas 32.000 hectáreas, aunque afortunadamente la situación empieza a mejorar. Por ahora el 70% del perímetro está estabilizado y hoy se va a levantar la evacuación de 5 pueblos. Y tampoco se descarta que durante el día puedan volver los vecinos de La Mierla, donde empezó este incendio el pasado 16 de julio. Es terrible, se trata del mayor incendio de la historia de Castilla-La Mancha. Y detrás de esas hectáreas hay monte, hay pueblos, hay ganaderos, hay agricultores y hay familias que pierden no solo lo que tenían plantado, sino también lo que iban a poder producir en los próximos meses o incluso en los próximos años. En COPE hemos hablado con Ramón Solanilla, el secretario general de ASAJA. Nos ha contado cuánto dinero puede perder un agricultor cuando el fuego lo arrasa todo.
4: Son muchas zonas de olivares centenarios que han sido completamente abrasadas. Esos olivares nunca más, esos olivos o esos almendros no se van a recuperar. Eso tiene un valor incalculable, ¿no? Y luego, por otro lado, tenemos las pérdidas que puede ser pues la quema se ha quemado alguna granja, maquinaria agrícola. Puede haber explotaciones, estemos hablando igual de medio millón de euros, un millón de euros de pérdidas fácilmente.
1: Pero en Guadalajara ahora preocupa otro incendio, el de Selas, en la zona del Alto Tajo. Ha quemado muy rápido unas 2.600 hectáreas, amenaza en un entorno de enorme valor natural, como es el Parque Natural de la Sierra Norte también, pero los trabajos de extinción avanzan en positivo. Lo ha confirmado el presidente de la Junta de Castilla-La Mancha, Emiliano García Paje.
5: Estamos también muy optimistas, razonablemente optimistas. Se han quemado muy rápidamente 2.600 hectáreas, pero hemos podido perimetrar por completo el flanco derecho, era el que más nos preocupaba, y está al 50% ya de perimetración el flanco izquierdo. Y por completo controlada la cabecera, de manera que vamos a levantar también la orden de evacuación en Anchuela del Campo, en el de Selas.
1: Y el mapa no se queda ahí. En Huelva hay varios focos activos y en Segovia el incendio de Brieva, aunque se ha permitido la vuelta de vecinos de varias localidades y el 80% del perímetro está estabilizado, sigue preocupando el viento y la baja humedad del lugar. En Teruel la lluvia ha dado un pequeño respiro en el incendio de Enjulbe y en Galicia la Xunta ha pedido a ADIF que refuerce de forma urgente el desbroce junto a las vías de Orense después de 8 focos de incendios que la consellería atribuye al paso de un tren de mercancías. Y después de los incendios vamos a cambiar completamente de registro, porque mientras España sigue celebrando el Mundial, en Argentina algunos todavía intentan encontrar una explicación a la derrota que no pase por lo más sencillo. Y es que España fue mejor. No hablamos de todo el país, pero en redes sociales y en algunos espacios ha empezado a circular una colección de teorías conspirativas bastante surrealistas.
6: Porque se sabía perfectamente que la FIFA necesitaba un campeón europeo.
7: O sea, apretaron a la familia de los jugadores y apretaron a los jugadores. Porque Argentina no podía ganar esa final.
8: Y esta venga de Messi saliendo de los palos con esas caras de Verónica.
1: Así que esta tarde vamos a hablar de esto, de fútbol, de frustración, de redes sociales y de por qué a veces cuesta tanto aceptar lo más simple, que en el deporte también se pierde y que esta vez ganó España porque fue mejor.

0: Bueno, y esta tarde nos vamos a preguntar, os estamos preguntando ya, ¿cuál es esa canción que a ti te representa y con la cual tú te subirías a un escenario, como hicieron los jugadores de la selección española, a celebrar que eres campeón del mundo? Jara Muñoz.
1: Los, pues sí, eso es lo que les estamos preguntando. ¿Con qué canción entrarías tú al escenario para celebrar que somos campeones del mundo? ¿Tu canción favorita, la que crees que más te representa o esa que pondría todo el mundo a bailar enseguida? Mándanos tu mensaje de voz al 607-150602.
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0: Y en los deportes estamos muy pendientes del futuro de algunos de nuestros campeones del mundo. Daniel Asenjo.
4: ¿Qué tal, Carlos? Buenas tardes. Con la estrella ya en el pecho, son varios los jugadores de la selección que tienen ahora que resolver su futuro. Pero antes de hablar de esos campeones del mundo, en Barcelona hay dos nombres propios que resaltan por encima de otros. El primero, Víctor Navarro, es el de Karim Adeyemi.
5: Hoy se debería hacer oficial su fichaje, que firma por 5 temporadas con el FC Barcelona. Lleva 6 días viviendo en un hotel cercano al Camp Nou esperando esta oficialidad. Mientras acude a la ciudad deportiva, se entrena al margen de sus compañeros, no lo puede hacer con ellos todavía. Se hace fotografías también con los aficionados culés que le piden al salir de las instalaciones del Barça, y el lunes estará en esa pretemporada en Inglaterra del FC Barcelona. Se espera que mañana sea su presentación oficial.
4: El otro sigue siendo el de Julián Álvarez, el argentino. Joan Laporta, el presidente del Barça, decía esto hace una semana con Juanma Castaño desde Nueva York.
6: Lo que no vamos a estar es bailando la música de nadie. Vamos a marcar nosotros el ritmo. Hemos hecho una oferta. Esa oferta no es sine die, exacto, no es ilimitada. Y en su momento diremos hasta cuándo mantenemos vigente la oferta. Creo que es un grandísimo jugador y bueno, mantenemos la oferta a pesar de que es una oferta, ya te digo, de una cuantía muy importante, pero bueno, no será ilimitada. ¿No?
4: José Luis Gil, ¿mantiene el Barça su postura con Julián y el Atlético de Madrid?
7: No se ha movido un milímetro y, como si fuera una partida de póker, espera el fold del Atlético de Madrid. Planteó su oferta de 100 millones por el delantero y le dejó claro al Atlético que de ahí no se iba a mover y que la oferta tenía fecha de caducidad. Y es que en el Barça confían porque creen que la voluntad del jugador será determinante para inclinar la balanza al Camp Nou y que Julián vista de azulgrana la próxima temporada.
4: Tampoco se mueve de su postura el Atlético de Madrid, Juan Moreno.
8: La respuesta del club es clara. Quieren seguir contando con Julián Álvarez. Con estas palabras lo afirmó rotundamente Gil Marín en una entrevista que el Atlético y subió a sus redes sociales, dejando clara la postura y la voluntad del club acerca del jugador argentino. Gil Marín también respondió a Joan Laporta, presidente del FC Barcelona, sobre la oferta que hizo el club blaugrana.
9: Recientemente escuché unas declaraciones del presidente donde decía que la oferta que había hecho al Atlético de Madrid no era infinita y la única respuesta posible es que nuestra respuesta sí que es infinita. No queremos transferirlo, no aceptamos la oferta de 100 millones de euros ni aceptaremos una de 150 ni una de 200.
4: Y el protagonista, el jugador, ¿dónde está el argentino Alex Salguero?
10: De vacaciones hasta el 10 de agosto. Ese día tendrá que reincorporarse, al igual que el resto de finalistas, a la pretemporada de la Atlético de Madrid. Ya dejó claro al club en el Mundial que no quiere seguir de rojiblanco, aunque desde que se pronunció al respecto no ha vuelto a abrir la boca sobre su futuro. No se sabe si, aprovechando estos días de asueto, romperá ese silencio para meter más presión al Atlético, como ya hizo el 22 de junio después de la Argentina-Austria.
11: Creo que no es momento para hablar de esto, pero tampoco puedo esconderme ni hacerme el otro. La verdad, trato de ser una persona honesta y yo hablé con la verdad con la gente del club, con los que tenía que hablar, y creo que lo mejor para todos es una transferencia y quiero cumplir mi sueño.
4: Uno de los campeones del mundo con su futuro en el aire es Ferran Torres, Marina Herrero.
12: En los próximos días va a haber una reunión entre los agentes de Ferran Torres y el Barça en que se terminará de decidir el futuro del jugador. Recordemos que termina contrato en 2027 y ya hay equipos interesados, entre ellos el PSG. A Ferran le ha dolido mucho que el Barça esté buscando otro delantero, pero el club quiere que se quede, son conscientes que se ha revalorizado después del Mundial y quieren proponerle una subida de sueldo, pero sin perjudicar el límite salarial. Lo que no quiere el Barça es que Ferran juegue esta temporada con su futuro en el aire, y si no hay renovación, se le buscará salida este mismo verano.
4: Un Barça Uri Ruiz que ha puesto sus ojos en Laporte.
13: Sí, lo que se sabe por ahora es que el jugador gusta al Barcelona y que ha sido ofrecido al club. Su cláusula no es muy elevada, estamos hablando de menos de 15 millones, y desde el Barça no se considera una cifra demasiado elevada. A Laporte le atrae la idea de unirse al conjunto azulgrana, aunque en él pesa que no quiere salir mal del Athletic Club. Es una operación que de realizarse se demorará.
4: Y José Ángel Peña, ¿qué se dice en Bilbao de todo este ruido?
14: Mira, pues como diría Henkes, a esto hay que darle la misma importancia que a un accidente de bicicleta sin heridos en Pekín, o sea, entre poco y ninguna. Da la sensación de que en Barcelona hay quien se ha quedado atrapado en el día de la marmota y tras lo sucedido con Nico Williams los dos veranos anteriores, en Bilbao nadie se plantea otra cosa que no sea la continuidad de Laporte en el Athletic.
4: Y en el Real Madrid empieza a sonar, y lo hace con fuerza Arantxa Rodríguez, el nombre de Rodri.
15: Y vamos a hablar mucho, Dani, hasta el 31 de agosto sobre Rodri, sobre la posibilidad de que acabe jugando en el Real Madrid. Como tú decías, queda mucho mercado por delante y aunque el conjunto blanco se ha tomado un respiro en las contrataciones, el mercado no está ni mucho menos cerrado. Nadie va a descubrir ahora a Rodri, que tiene valedores en el Real Madrid y que encajaría perfectamente en la idea de Mourinho. Ahora mismo no hay conversaciones en curso, ni con el City, ni con el representante del futbolista, pero queda mucho por delante y hay que estar pendiente sobre todo de los movimientos de salida que podrían dar lugar a esta llegada.
4: ¿Y qué va a hacer Rodri después de ser campeón del mundo, Juanjo Morate?
16: El mejor jugador del Mundial se encuentra descansando. Ahora mismo está de vacaciones post-Mundial y quiere evitar pensar sobre su futuro. Si no pasa nada, volverá a la dinámica de trabajo del Manchester City bajo las órdenes de Enzo Maresca, club con el que tiene contrato hasta 2027. Eso sí, decide que su futuro siga siendo citizen. El propio Rodri no ha confirmado en ningún momento su estancia en Manchester y no será porque el mediocentro madrileño no tenga pretendientes. Esto decía Rodri sobre la posibilidad de volver a jugar en España.
17: Me gustaría volver, sí, evidentemente. O sea, ha habido muchos jugadores que han hecho ese camino, ¿no? Y sobre todo, no directamente, sino con el tiempo. O sea, para mí no puedes renunciar a los mejores clubes del mundo.
4: Hay más noticias en el fútbol español.
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4: Dejamos el mercado al margen, hablamos ahora de lo deportivo en Barcelona. Víctor Navarro, doble sesión hoy con dos jugadores al margen.
5: Araujo y Valde, el uruguayo, primera semana de trabajo tras el Mundial en la que no debutó por lesión y que empieza haciendo apartes. Alejandro Valde se le cuida con planes específicos. Por la tarde, segundo entrenamiento del día, el lunes se incorpora Rafinha.
4: El nombre del día en el Real Madrid es el de Fede Valverde, Arantxa Rodríguez.
15: Que hoy ha vuelto a los entrenamientos justo el día en que cumple 28 años. El capitán blanco ha pasado pruebas médicas y enseguida se ha unido al trabajo con el resto de sus compañeros a las órdenes de Mourinho. Después de dos días de doble sesión, el técnico blanco ha dado un respiro esta tarde a sus futbolistas que mañana seguirán preparando el primer test de temporada ante el Alcorcón en de Bebas del próximo viernes. Fede Valverde, el capitán blanco, ha elogiado a Mourinho en Real Madrid Televisión.
21: Deseando poder aprender de él, intentar escuchar cada consejo que me brinde, sacarle el mayor fruto posible a cada segundo, minuto, entrenamiento que me toque compartir con él y con su cuerpo técnico. Voy a intentar aprender, a crecer como persona, como futbolista. Creo que él es una persona especial para que yo pueda sacarle muchas cosas y aprender, y bueno, y ojalá sea la temporada linda.
4: En el entrenamiento del Atlético de Madrid esta mañana ha habido un espectador de lujo, Juan Moreno.
8: David Villa, el guaje, sentado con Mateu Alemán y Gustavo López, ha estado presente en el entrenamiento del que fue su equipo la temporada 2013-2014. Los del Cholo Simeone siguen ejercitándose en el Cerro del Espino con toda la plantilla disponible, a excepción de Tomás Lemar, el jugador francés, con una sobrecarga. Se quedará toda la semana en el gimnasio haciendo trabajo específico.
4: Y ahora los amistosos. Empezamos con el Betis Isaac Escalera, que hoy juega el trofeo colombino.
22: El Betis afronta esta tarde a las 8:30 su segundo amistoso de la pretemporada. Jugará el trofeo colombino ante el Recreativo de Huelva de Jesús Galván. Para este encuentro puede debutar Diego Conde como verdiblanco. El conjunto de Manuel Pellegrini buscará su sexta carabela de plata.
4: Se estrena esta pretemporada el Valencia de Corberán, Jaime March.
23: El Valencia afronta esta tarde un derbi, un amistoso contra el Eldense, recién ascendido a segunda división. Los de Carlos Corberán tendrán su primer test ante su afición en el Antonio Puchades de Paterna, un partido que va a servir para ver los primeros minutos de los nuevos fichajes, Dieng, De Haas o Sato. El técnico de Cheste no va a poder contar con Diego López, Copete, Alberto Marey y Sergi Canós por lesiones de larga duración.
4: Y juega su tercer amistoso el Athletic Club, José Ángel Peña.
14: Sí, de nuevo en Vizcaya y en este caso con el Sestao River de Segunda Federación como rival. El partido comenzará a las 7:30. Se prevé que jugadores como Galarreta, Prados o Vesga puedan tener minutos.
4: Nos vamos a Sevilla porque Isaac Escalera, hay nuevo médico para el conjunto hispalense.
22: En el Sevilla no funcionan ni los médicos. Tras 7 meses en el cargo, Antonio Tramullas deja de ser jefe de los servicios médicos del club. La entidad hispalense ha decidido prescindir de él y ya trabaja en firmar a uno nuevo con un nombre propio encima de la mesa, el granadino Rafael Segura, que hasta ahora era director médico del Real Madrid.
4: Asuntos salidas en el Getafe, Gema Santos, ¿qué pasa con Juanmi?
0: Bueno, esta pregunta que me formulas ahora mismo, Dani, se la hacen muchísimos aficionados azulones. Lo que pasa es que, atención a la noticia, Juanmi sigue en rehabilitación y fuentes del club nos dicen que no estará para jugar hasta noviembre o diciembre. Se operó del tendón rotuliano Juanmi el 18 de abril, se estimó que estuviera 5 meses de baja, o sea, hasta septiembre, pero a día de hoy, como te digo, sigue en recuperación y no se le espera hasta noviembre o diciembre. El equipo, por cierto, está ahora mismo en Tenerife, donde esta tarde disputa el trofeo Ciudad de Santa Cruz.
4: Y de ayer destacamos la goleada del Español en su segundo amistoso, Jansenés.
1: Segundo partido de pretemporada con victoria para el Español. El conjunto catalán se impuso por 4-0 al Po con goles de Bauza, Quique García, Cabrera y Marcos Fernández. Bauza, que ya vio portería ante Lolot, está siendo una de las sensaciones de la pretemporada y podría quedarse en la primera plantilla. Próximo partido, sábado a las 10:30 ante el Sabadell.
4: Tenemos también un ojo puesto en segunda división. Marc entrena, ¿por dónde pasa el mercado?
6: Pues tenemos uno de los bombazos del año en segunda con la venta de Samu Costal al Nasser por 22 millones. Según informa nuestro compañero de Cope Mallorca, Luis Ángel Trives, solo falta cerrar el salario del jugador. El Almería tiene el 20% de la plusvalía de la venta. Además, esta mañana el conjunto balear ha hecho oficial la llegada de Alex Salas en forma de cesión procedente del Lecce italiano. Por otro lado, el jugador del Sporting de Gijón, Jonathan Dubasín, ha pedido al club asturiano en un comunicado que le deje salir para poder jugar en primera división. Osasuna estaría muy interesado en el futbolista.
4: Y en el mercado femenino, Alicia Rodríguez, la noticia es Misa.
7: Sigue el goteo de salidas en nuestro fútbol femenino hacia ligas extranjeras. La última en poner rumbo a la Premier es la portera Misa Rodríguez, que jugará en el Manchester United tras anunciarse su marcha el pasado junio. Tampoco seguirá en España Alba Redondo. La delantera manchega deja el Real Madrid, siendo ya la novena salida del conjunto blanco esta temporada, y pone rumbo a la Serie A para fichar por la Juventus. Dos movimientos, por cierto, adelantados en COPE por Andrea Peláez.
4: La sintonía de la selección para repasar las celebraciones de los campeones del mundo. Este es Mikel Merino en su ciudad, en Pamplona.
24: ¡Viva San Fermín!
25: ¡Viva!
24: ¡Hola, San Fermín!
25: ¡Hola!
4: Merino en Pamplona, Gaby y Fabián en los Palacios, Rubén Vasco.
26: Los dos internacionales fueron homenajeados por sus vecinos en el ayuntamiento de la localidad sevillana y recibieron uno de los reconocimientos más tradicionales del municipio, su peso en tomates. En el acto también estuvo presente otro campeón del mundo, Jesús Navas. Por cierto, ya es oficial las fechas en las que la selección lucirá por primera vez en España las dos estrellas, el 29 de septiembre en Sevilla y el 3 de octubre en Oviedo, en la ventana de la Liga de Naciones. Antes jugaremos contra Inglaterra y en el homenaje de ayer a Fabián y Gaby, el centrocampista del Barça aprovechó para quitar la importancia a la actitud de Leandro Paredes en la final del Mundial.
27: Te digo la verdad, no creo que tengan que ser suspendidos. Entiendo que no sea buena imagen para los críos, para los niños, pero creo que también hay esa parte de fútbol que es un poco más violenta. Quizás lo más lógico para mí sería expulsarle en el partido y ya está, pero como te digo, al final creo que todo es fútbol y tiene que ser así siempre fútbol.
4: Y de esa final también ha hablado el seleccionador de Argentina, Pablo García.
28: El técnico argentino volvió a su pueblo natal ayer y allí fue recibido por los medios. Se vio un Scaloni muy emocionado al hablar sobre la responsabilidad del combinado nacional con el pueblo argentino, argumentando que se juega la alegría de ellos y por ello la derrota es mucho más dura. Aún así sacó pecho diciendo que el equipo lo había dado todo hasta el final y había que estar satisfecho. Sobre su futuro no se mojó y dijo que lo importante es la selección, no quien se haga cargo. Pero lo más destacado lo dejó al ser preguntado si el arbitraje contra España fue injusto o no.
29: No, perdimos porque ellos fueron mejores, chicos, ¿no? Hay que reconocerlo, hay que reconocer que jugaron mejor. Nosotros seguramente llegamos justo, es la realidad, pero hay veces que está bueno reconocer y eso creo que nos va a hacer mejores, sin duda.
4: Lo siguiente es el Tour de Francia.
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0: la etapa 17 del Tour de Francia y la situación de carrera la tiene Erik Frade.
1: El perfil de hoy albergaba una duda, saber si los equipos de los sprinters que aguantasen un arranque de locos iban a querer controlar luego para una llegada masiva o si se iba a desarrollar para que todo se resolviera con una fuga, y la verdad que a estas alturas la duda sigue ahí. A falta de 97 kilómetros para meta, hay un grupo de 16 en el que va el Movistar Pablo Castrillo, que tiene solo 51 segundos de ventaja sobre el pelotón del líder Tadej Pogačar, y el resto de favoritos pasó un momento de apuro Isaac del Toro, y yo te diría que le han podido perdonar la vida.
0: En la meta, en Boirón, está como siempre Quique Iglesias.
2: El indulto a Del Toro, sí, va a pasar factura y sobre todo va a tener consecuencias en la línea de meta. Mañana de reflexión en el Lidl Trek, aunque el último tramo de la crono de ayer hace albergar alguna esperanza en un Juan Ayuso que pasa página, aunque reconoce, como lo hizo ayer, que si fallas dos días es imposible ir al podio en París.
3: No he visto aún la diferencia, me imagino que es bastante, pero bueno, al final, para estar en el podio no se puede fallar y ha fallado dos días, entonces es difícil, pero bueno, quedan dos días muy duros que intentaremos darle la vuelta.
0: En baloncesto, Andrés Martín, tenemos lista de España para los partidos de clasificación.
4: Junto a la presidenta de la Federación Española de Baloncesto, Elisa Aguilar, Chus Mateo ha dado a conocer la lista de convocados para los dos partidos de clasificación para este próximo Mundial 2027 de Qatar. La convocatoria cuenta con 5 jugadores de la NBA, de los que 2 podrían debutar en esta ventana, los jovencísimos Adai Mara y Baba Miller. La vuelta de Juancho Hernán Gómez también ha sido noticia, ya que se perdió la anterior convocatoria por unas molestias físicas. Chus Mateo ha aprovechado para felicitar a Luis de la Fuente por el Mundial y que admira su idea del grupo y priorizar el sentimiento de la familia por encima de todo. La selección jugará contra Portugal el 28 de agosto en Zaragoza y frente a Grecia el 31 en Atenas.
0: El que ya tiene entrenador es el Barça, José Luis Gil.
5: Oficial desde hoy, ya se sabía, Alexander Sekulić será el ocupante del banquillo del Palau Blaugrana. Seleccionador de su país, Eslovenia, firma hasta 2028 después de su última experiencia en Dubái a nivel de club. Punto final, por tanto, al culebrón que empezó cuando Xavi Pascual anunció su salida del Barça precisamente a Dubái.
0: Tenis, Ángel García, ¿va a estar Carlos Alcaraz en el US Open?
6: Bueno, de momento está apuntado al torneo, lo mismo que con Cincinnati, aunque todo va a depender, como venimos contando, de cuando ahora empieza a acelerar con los entrenamientos, a meterle más tensión a esa muñeca derecha y a ver qué responde. Pero de momento, buena noticia, apuntado en Cincinnati y en el US Open, donde defiende título. Y por cierto, pendientes también de Hamburgo, donde está jugando Paula Badosa ante la polaca Kawa. De momento, 3 iguales, primer set.
0: En Fórmula 1 llegan las mejoras para Fernando Alonso en el Gran Premio de Hungría, Carlos Miguel.
7: El Mundial 2026 empieza para Fernando Alonso de verdad en Hungría, con profundos cambios en su Aston Martin, que consideran el equipo que les puede permitir competir al menos dentro de la parrilla, algo que no estaban haciendo. Eso sí, no dan posiciones, y entrar en Q2 y meterse en el top 16 estaría bastante bien viniendo de donde vienen. Cambios profundos que incluyen el aligeramiento del monoplaza y un kit aerodinámico nuevo completo.
0: Seguimos hablando de Fórmula 1 porque Miguel Martínez, el director de Matt Ring, ha explicado el impacto del Gran Premio.
8: Y a menos de 2 meses de que se apague el semáforo en IFEMA, el director del Gran Premio de España, Luis García Abad, ha sido protagonista en los desayunos deportivos de Europa Press esta mañana. La ponencia se ha dirigido en su totalidad hacia el proyecto Madryn y las buenas sensaciones que transmite el trazado de cara a los pilotos y sobre todo a los aficionados a la Fórmula 1.
0: Y en waterpolo, ¿cómo le ha ido a las chicas de España en la superfinal de la Copa del Mundo, Pablo Fernández?
9: Bueno, pues España ya está en semifinales de la superfinal de la Copa del Mundo de waterpolo. La selección ganó 8-7 a Hungría en un partido muy igualado y decidido en el último minuto. Un paso más hacia el único título que le falta a España en su palmarés.
0: Siempre dando alegrías la selección española de waterpolo. Hasta aquí, Carlos, la actualidad en el mundo del deporte.
10: Gracias, compañeros. Continúas en la tarde de COPE.
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12: La Guardia Civil y la Vigilancia Aduanera de la Agencia Tributaria, en una operación conjunta, han detenido a 6 personas entre 20 y 54 años por suministrar, darle combustible a narcolanchas durante el temporal de febrero en Almuñécar. Se les atribuye delitos de contrabando, de pertenencia a grupo criminal y contra el orden público, según han informado los institutos armados. La actuación arranca a principios del pasado mes de febrero, cuando varias narcolanchas buscaron refugio aquí en nuestras costas, en Almuñécar, debido al fuerte temporal. La presencia de estas embarcaciones generó esa importante alarma social, como ya te veníamos contando, por lo que los agentes realizaron actuaciones para identificar a sus ocupantes y determinar su posible vinculación con estas organizaciones criminales. Estas embarcaciones suelen ser utilizadas para el abastecimiento de otras narcolanchas en alta mar y en ocasiones para incluso el transporte de inmigrantes ilegales. Así que durante esas investigaciones los agentes detectaron una furgoneta que accedía al puerto llena de combustible y era la que le daba esa gasolina para que las narcolanchas pudieran realizar sus trayectos. 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
13: las 3:30, 2:30 en Canarias, y esto es La Tarde de COPE.

0: Imagina una isla tan pequeña que se puede recorrer de punta a punta en menos de un minuto. Una isla donde apenas hay espacio para caminar. Donde las casas se apoyan unas sobre otras, los tejados de chapa se chocan, se tocan y los callejones son tan estrechos que dos personas apenas pueden cruzarse. Ahora imagina que ese pedazo de roca, perdido en mitad del lago más grande de África, allí viven más de 500 personas. Estamos hablando de Migingo, un islote situado en el lago Victoria, entre Uganda, Kenia y Tanzania. Hace apenas unas décadas era poco más de una roca habitada por aves y reptiles. Hoy es una de las zonas con mayor densidad de población del planeta.
1: Las casas están completamente apiñadas y apenas hay espacio para moverse o para intentar desarrollar algún tipo de servicio básico. El estilo de vida allí es muy complicado, muy complejo, y mi pregunta es, ¿qué hacen tantas personas en un peñasco de roca en mitad del lago?
0: Hasta aquí llegaron pescadores atraídos por la abundancia de peces y levantaron una ciudad improvisada sobre una superficie menor que la mitad de un campo de fútbol. Las viviendas se construyen unas encima de otras y apenas hay espacio para caminar. En esta isla ha estado nuestro colaborador Lethal Crisis, documentalista y viajero. Lethal, buenos días, buenas tardes.
2: Muy buenas tardes. Hoy tenemos un gran reto porque la escena allí es tan distópica que sin ver una imagen va a costar que la gente se pueda hacer a la idea de lo extremo que es allí, ya solo estéticamente, el lugar.
0: Es que vamos a intentar describir el lugar porque es un islote muy pequeño, las casas parecen amontonadas, por lo que se ve en la vista aérea, casas encima, unas encima de otra, donde apenas hay calles, la sensación es de absoluta claustrofobia. Lethal, tú que has estado en algunos de los lugares más remotos y sorprendentes del planeta, ¿cómo descubres o cómo describes y sabes que existe Migingo?
2: Pues en este caso yo había visto una foto en redes y claramente me llamó la atención un montón. Entonces investigué y vi, porque yo pensaba que era una isla en el mar, porque al final el lago Victoria es enorme. Las fotos que yo veía eran como el inmenso azul y yo daba por hecho que era en el mar, investigué un poco y vi que no, que era en el lago. Justo un par de meses más tarde yo iba a estar en Somalia y en Tanzania, estuve en ese viaje, creo, en los tres, y dice, vale, pues mira, entre medias voy allí. Está como a un par de horas en barco de la costa del lago, y es ahí como una triple frontera, está justo en los límites de Kenia, con Uganda y Tanzania.
0: La imagen de este islote, como decimos, es tremenda. Una acumulación caótica de casas de chapas metálicas, unas prácticamente encima de las otras. ¿Quién vive en esa isla? Imagino que la mayoría serán pescadores que usan este islote como base para faenar en el lago Victoria.
2: Pescadores, sí. Pescadores que en algunos casos sí que hay las familias enteras y las mujeres pues pueden trabajar en cosas más oscuras igualmente, pero a veces llevando una tiendita para cocinar, el corte de pelo, el tal. Y los niños cuando nacen allí, pues también te encuentras niños más pequeños, en la edad del colegio ya se van porque allí no hay, ¿no? Pero bueno, la mayoría, estos son algunos casos, la mayoría son hombres, porque es el padre de familia que va allí para pescar. Es una zona de pesca muy buena y en la que se vive un poco al día, ¿no? Según lo que pescas, pues lo gastas o lo ahorras, te vas. Entonces la gente va allí, digamos, a hacer dinero con el tema de la pesca.
0: Decías que no hay escuela y alguna tienda pequeña, pero carecerá de otros muchos servicios, me imagino.
2: Sí, hay más prostíbulos que centros médicos, vaya.
0: Vaya, Lethal. Migingo está situada en una zona que durante años generó tensiones entre Uganda y Kenia por el control de las aguas pesqueras. ¿De quién es realmente la isla? ¿Quién ejerce la autoridad?
2: Mira, autoridades hay las dos. Está la autoridad de Kenia y la autoridad de Uganda. Geográficamente, la isla está en aguas de Kenia y aceptado por Uganda. El tema es que Uganda dijo, sí, vale, la isla es vuestra, pero las aguas mías. Entonces, también los pescadores que estaban ahí, además de la propia situación, a ver, las condiciones en la isla son las que son, pero aparte es un lago muy grande, que tú estás allí en barcas y literalmente da la sensación de que es el mar con con olas y corrientes, viento, es tan grande que es la sensación de navegar, es como si fuera el mar, no es un lago apacible, no, es como si estuvieras en el mar, ¿no? Y ya encima estás, ponte lejos de casa, viviendo en las casas de chapa en la isla, las embarcaciones y tormentas, tal, pues encima tienes las autoridades de un país como echándote encima porque este pescado es mío, aquí te echo de esta zona de pesca, se van a otra, había un poco así. Ahora, lo que yo me encontré, que esto fue en diciembre, lo que yo me encontré es que se había calmado un poco el tema y que ya no les tenían tanto encima.
0: Una de las cosas que más llama la atención es el hacinamiento. Estamos acostumbrados a hablar de falta de vivienda en las grandes ciudades, pero esto ya es otra dimensión. Letal, ¿cómo son las casas? ¿Cuántas personas pueden llegar a vivir en una sola habitación?
2: Sí, a ver, son casas de chapa, sobre todo sorprende en la estética, en esa vista de la isla, y sobre todo desde fuera, desde enfrente, o yo que estaba con el dron, lo hacinado que está todo y el material que se usa, ¿no? Es como si fuera un caparazón de tortuga en mitad del agua, lleno de casas de chapa completamente hacinadas, que si tú lo ves desde lejos o desde el aire, ni siquiera se separan unas casas con otras, porque las calles son... vaya, que para que pase una persona, si viene gente de los dos lados, tienes que dejar que pase una persona para que vaya luego la de la otra, ¿no? O sea, son tan estrechas que desde el aire ni siquiera puede verse esas calles. Entonces, es como si fuera un único, una mole en chapa. Y allí, pues a ver, así que hay unos cuantos cientos de... Es muy difícil decir si 300 o si 500... porque mucha de la gente que va allí es de modo transitorio.
0: Pero Letal, cerca hay islas mucho más grandes y mucho menos pobladas, donde se tiene que vivir, obviamente, con mucho menos agobio. ¿Por qué viven allí?
2: Bueno, a ver, es justo ahí en esa zona, es un conjunto de tres islitas en la que viven, es la más pequeña de las tres. En otra de ellas, ahora mismo no sé si hay algo, en la otra, que es la más grande, sí que está, por ejemplo, las autoridades de Kenia. Pero esa isla es como si fuera medio hueca por dentro, está llena de galerías y canales y tal, y hay muchas serpientes de la mamba negra. Entonces, lo que han hecho, por ejemplo, las autoridades que viven ahí, es que han tapado con tierra todas las salidas de las cuevas estas para que las serpientes vayan hacia la otra cara de la isla. Y viven con atención de que cuando baja una salen por patas y se van corriendo de ahí, porque la mamba encima lo que tiene, aparte de que te mata, es que se mueve muy rápido. Son largas y se mueven muy rápido. Yo me las encontré un par de veces, no allí, pero las he visto en persona un par de veces. La mamba se mueve muy rápido. Entonces, una cosa es que las autoridades, es decir, que soldados había tres o cuatro, se mantengan ahí teniendo cuidado de las serpientes y tal, pero no es un lugar para que haya 300 personas, porque acabaría mal. Entonces, al final se tiene que quedar en la otra, que es mini isla, y de lagartos ahí, aves, pero no esa mamba que te pica y te mata, ¿no?
0: En esa isla pasaste una jornada con los pescadores de Migingo y viviste la experiencia de faenar en el lago Victoria.
1: Y ahora vamos a desayunar esperando a que lleguen los pescadores y albergando, manteniendo fuerzas, porque esta tarde vamos a salir nosotros a pescar con ellos. Se adentran en el lago, en la parte del lago ugandesa, Tanzania, así que esta noche va a estar intensa.
0: Letal, hay una diferencia enorme entre contar la vida de los pescadores y vivirla. ¿Cómo fue pasar la noche en una de esas embarcaciones?
2: Sí, a mí ya me conocéis, lo que me gusta es el vivirlo en mis carnes. Bueno, estuve dos o tres noches en la isla, y la dinámica, al menos esos días que yo estuve, es que hacía bueno en el día, y a medida que iba siendo ya el atardecer, el cielo se iba poniendo negro, negro, negro, y había fuertes vientos y tal. La primera de estas nos tocó en la isla, la segunda nos tocó en la barca, porque claro, los pescadores lo que hacen es, el esquema del día es, van a pescar, salen como a las 3 de la tarde, a las 4 o 5 de la tarde están como a una horita, dos horas, tres de la isla, ¿no? Entonces, claro, las embarcaciones muy rústicas, un motor, también una minivela, claro, con vientos y corrientes y tal, gente que además hay veces que ni nada, ¿no? Que ni sabe. Hay muchos que mueren, ya no solo en la isla, sino en el lago en general. Entonces, salen de la isla como a las 3 de la tarde para echar las redes a las 4 o 5, se duermen un rato y para las 3 de la mañana, aún sin luz del sol, empiezan a recoger las redes para que a las 10 de la mañana o algo así ya pueden estar casi en la isla, ¿no? Entonces llegan, venden los pescados, descansan un par de horitas y a las 3 vuelven con la embarcación para echar las redes. O sea, es un trabajo muy duro y por lo general, si no me equivoco, el esquema del mes era que trabajaban 10 días sí, 5 no, o algo así. Había muchos días que continuamente era volver, descansar el par de horas y salir.
0: Oye, ¿y pescasteis mucho? Porque es una zona donde hay abundancia de peces.
2: Pues no, la realidad es que sacaron como 3 peces, que me dolía ya de verlo, que dormí con ellos y decía, madre mía, o sea, lo que hemos hecho para sacar 2 malditos peces, que es la perca del Nilo. Con eso lo que sí es que vives al día, pero de todas formas eso fue en mi embarcación en sí, pero doy por hecho que otros tienen que conseguir más. Hay intermediarios que van a la isla, o sea, el comercio de pesca en la isla no es solo de los pueblos de esa zona, sino que viene gente de las ciudades para hacer como de intermediario, llegan, compran y se van. Entonces, en la ciudad, en Kenia, también se come el pescado que se pesca en esta isla. Entonces, en otros casos, tienen que pillar más seguro. Pero no es un fijo. Como todo en esta vida, en este tipo de vida, cuando vas a pescar o de caza, lo mismo un día te vuelves con las manos llenas, como que otro día con 2 peces, como que otro día con 0.
0: Estamos hablando con el documentalista y colaborador de la tarde de COPE, Lethal Crisis. Lethal, has recorrido algunos de los lugares más extremos del planeta. Cuando abandonaste Migingo y la viste desaparecer en el horizonte, ¿con qué sensación te marchaste? ¿La recuerdas como una historia de supervivencia, como una historia de desigualdad o como una demostración más de la capacidad humana para adaptarse a cualquier circunstancia?
2: A ver, sin duda incluye esas 3. Aquí tiene algo de bueno en comparación con otras zonas en África y en el mundo que yo me he encontrado, donde yo he vivido en estos años, y es que al menos alimento no les falta. Pescado siempre tienen, ¿no? Pero claro, estos lugares donde se vive al día, con lo que generas, véase en lugares también de joyas, en las minas, en... El día que haces más, pues haces más. El día que haces menos, pues haces menos. Pero tú vives con efectivo de lo que haces al día, ¿no? Eso atrae mucho a consumos de alcohol, de prostitución. El consumo de alcohol también a peleas. En la noche se escucha, está de repente la iglesia y al lado de la iglesia pues hay un bar. En la noche es la música bien alta toda la noche, bien alta. Entonces es esa dinámica de conseguir dinero, me juego la vida en la embarcación, pero cuando vuelvo con el efectivo en las manos me lo gasto en chicas, en alcohol, en tal. Claro, me lo gasté todo. Tengo que salir de nuevo, jugarme la vida de nuevo en la embarcación, volver, tal... Yo no tuve ningún problema con nadie allí, aunque sí que hubo personas que no querían que se les filme la cara, pero sí que antes de entrar las autoridades de Kenia nos dijeron que cuidado, que la advertencia era que, claro, a este lugar podían llegar personas que están en busca y captura pues en su país, ¿no? Podían llegar desde Kenia, de Burundi, del Congo, desde Uganda, porque allí saben que hacen el dinero al día, ahí no va a faltar alcohol, agua, el pescado... pero que podían ser gente peligrosa, ¿no? Yo no es lo que me he encontrado luego allí, a mí yo, todo el mundo que me encontré, yo no me sentí en peligro, digo, en ningún punto de ese viaje, pero sí que es cierto que da a mini sociedades muy curiosas, sí.
0: Pues sí, la isla de Migingo es el lugar con mayor densidad de población de todo el planeta. Es una roca en mitad del lago más grande de África, el lago Victoria, y dentro de ese islote, una microsociedad que está ahí no por elección, sino por necesidad. ¿Qué tal, Crisis? Muchas gracias por estar con nosotros y hasta el próximo viaje, compañero.
2: Hasta el próximo, un abrazo.
0: Otro para ti.

0: Estamos en la era de lo digital. La tecnología ha ido cogiendo terreno en nuestro día a día, poquito a poco. Es difícil imaginarse ya, por ejemplo, saliendo de casa sin el teléfono móvil, ¿eh? En ese pequeño aparato llevamos gran parte de las herramientas que usamos en nuestra vida diaria. Incluso nos hemos acostumbrado a pagar con él. El café de media mañana, por ejemplo, pues de eso más o menos va el euro digital. Seguro que algo te suena porque en COPE hemos hablado más de una vez de esto de los euros digitales que cada vez están más cerca. El Banco Central Europeo está decidido a modernizar la divisa europea, a adaptarla a los nuevos tiempos. El objetivo es que antes de final de año esté armado el marco legal necesario para su funcionamiento. El Parlamento Europeo ya ha comenzado a negociar con el Consejo Europeo los detalles de ese texto y se quiere lanzar un proyecto piloto para la segunda mitad del año que viene, del año 2027. Marta Ruiz es la jefa de economía de COPE. Marta, buenas tardes.
1: ¿Qué tal, Carlos? Buenas tardes.
0: Bueno, esto del euro digital ya va tomando forma, ya va apareciendo algo.
1: Sí.
0: Se ha pasado la fase de investigación y se comienza a concretar los detalles concretos que llevarán a su implantación.
1: Sí, mira, fíjate, tanto es así, Carlos, que el Banco de España está buscando un nuevo equipo de ingenieros informáticos y arquitectos de sistemas para poder poner en marcha este proyecto. La idea es que ya podamos pagar con estos euros digitales en el 2029, que empiecen ya a estar en circulación para entonces. Hay que hacer un proyecto piloto, a ver cómo funciona, para el año que viene ese proyecto, para la segunda mitad del 27. Y van a ser los trabajadores de los bancos centrales los primeros en pagar con estos euros digitales en bares y restaurantes durante un año. En nuestro país, lógicamente, los primeros pues van a ser los trabajadores del Banco de España, un grupo de ellos.
0: Bueno, son los conejillos de India,
1: efectivamente,
0: ¿no? La avanzadilla del euro digital.
1: Sí, sí.
0: Vale, Marta, estamos hablando de una moneda digital y a muchos oyentes puede que les venga a la cabeza pues las criptomonedas,
1: sí,
0: ¿no?
1: Sí, sí.
0: ¿Son lo mismo?
1: No es lo mismo. Carlos, de hecho, no tienen nada que ver. Mira qué claro nos lo explica José Antonio Vega, profesor de Economía de Comillas y CADE.
2: Euro digital, dinero. La criptomoneda es un activo financiero. El euro digital no fluctúa de precio. Un euro vale un euro, siempre vale un euro. La criptomoneda, aquellos que lo conocen un poquito, lo que hace es minarlo. Y tiene un valor que depende del número de monedas que hay en circulación, del número de elementos que se han podido minar. Y al final lo que te encuentras es que tiene una fluctuación.
1: O sea, el euro digital es dinero, ¿no? Tampoco estamos hablando de una stablecoin, que son esas monedas virtuales que son estables porque tienen un valor constante que está fijado pues con relación a una divisa tradicional. No, es el euro digital es una alternativa al dinero en efectivo, pero es lo mismo, con el mismo respaldo por parte del Banco Central Europeo.
0: Entonces, Marta, ¿en qué va a cambiar nuestra manera de pagar? Porque así a priori no parece que nos vaya a cambiar mucho la vida, ¿o sí?
1: Bueno, no y sí. A ver, no cambia mucho lo que es ese acto físico, ¿no? De pagar de manera digital, porque ya lo estamos haciendo. Usamos el Bizum, el pago telemático, muchos llevamos ya la tarjeta del banco en nuestro monedero digital en el móvil. Pagamos ya con este dispositivo, pero claro, cuando se ponga en circulación este euro digital, lo que vamos a hacer es llevar un monedero digital con esos euros emitidos por el Banco Central Europeo. Se habla de un tope de 3.000 euros por ciudadano y con ese monedero pues vamos a poder pagar en cualquier comercio europeo y hacer transferencias entre ciudadanos europeos en cualquier país, porque todos vamos a tener ese wallet, ese monedero digital. Entonces cambia un poquito la cosa, efectivamente, sí, nos va a hacer más libres si viajamos por Europa.
0: Cambia un poquito. Entonces,
1: sí.
0: Bueno, si no cambia tanto, ¿para qué se hace?
1: Bueno, mira, nos lo explicaba de esta manera el profesor Vega de Comillas y CADE.
2: Es más una cuestión del impacto que tiene a nivel global y el disponer sobre todo de una alternativa a los grandes operadores que ahora mismo están gestionando pues eso, aproximadamente el 65-70% del dinero que estamos pagando.
1: A ver, lo que busca el Banco Central Europeo es reducir la dependencia que tenemos de infraestructuras de pago privadas de Estados Unidos, pues Visa, Mastercard, esos intermediarios, no tener esos intermediarios, tener un sistema propio de pago digital. Fíjate, Carlos, te voy a dar una cifra. Más de 2/3 de los pagos que se hacen con tarjeta en la zona euro se procesan con esos intermediarios internacionales, ¿no? Y en 13 de 20 países del euro dependen absolutamente de esos esquemas no europeos, ¿vale? Para poder para poder realizar esos pagos digitales porque no tienen un sistema nacional propio. Así que se busca un poco eso, esa independencia, no tener poder hacer esos pagos digitales sin tener que recurrir obligatoriamente a esos intermediarios.
0: Uh-huh, entiendo. ¿Y será obligatorio?
1: No. Para los usuarios no, pero claro, comercios y entidades bancarias sí lo van a tener que ofrecer, ¿no? Ofrecernos esa posibilidad de abrirnos una cuenta de euros digitales, muy similar a las cuentas bancarias que tenemos ahora mismo, tradicionales, pero en este caso todas las operaciones habituales van a ser gratuitas, porque al final es un producto del Banco Central Europeo, es decir, la apertura de la cuenta, los pagos, las transferencias, y además lo vas a poder utilizar en cualquier comercio de la zona euro, sea físico o electrónico, es decir, tú podrás pagar con tus euros digitales sin tener conexión a internet. No tiene que ser obligatoriamente, porque son físicos, son euros que están ahí, que tú tienes, o sea, es un monedero con tus moneditas. Pasa que no las puedes tener físicamente, pero sí que están ahí. Por tanto, no depende tampoco de una conexión a internet. Pero claro, muchos dirán, a ver, a mí esto no me cuadra nada, si esto va a ser digital, entonces van a poder controlarme mucho más, van a saber a dónde, pues qué es lo que compro, qué consumo, a dónde voy, cómo me muevo. Mira, le hemos preguntado al profesor Vega y nos dice esto.
2: En teoría, el Banco Central Europeo lo que nos dice es que no van a tener acceso al detalle de las compras de los ciudadanos. Y de manera adicional, se están buscando medios o mecanismos de aumentar esta privacidad. Pero bueno, teniendo en cuenta que los importes van a ser pequeños y que no hay un gran peligro de esas transacciones pequeñas, pues deberíamos estar por el momento tranquilos.
1: Bueno, o sea, en principio ni los gobiernos ni los bancos centrales sabrán a quién corresponden los distintos saldos, tampoco van a ver quién hay detrás de cada movimiento de estos fondos. Los únicos que van a tener esa información, pues las entidades bancarias, lógicamente, que son las que nos van a abrir esta cuenta de euros digitales. Y si usamos ese monedero offline, sin ningún tipo de conexión, al final solamente vamos a saber nosotros en qué hemos gastado esos euros, como cuando te sacas ahí el billete del cajero y vas
0: y
1: compras.
0: 20, 40 euros
1: efectivamente,
0: compras.
1: Nadie sabe en qué te lo has gastado.
0: Bueno, la gran pregunta, la jefa de economía, Marta Ruiz, ¿tú te lo vas a hacer?
1: Pues mira, yo que soy muy dejada para las cosas en general, soy muy poco perfil jefa de economía para estas cosas, pero oye, puede tener su punto, sobre todo a la hora de viajar por Europa, porque te quitas de historias, sabes que

0: me da vergüenza ya nada.
1: Y eso es precisamente lo que le estamos preguntando a nuestros oyentes, Carlos. ¿Con qué canción habrías entrado tú al escenario para celebrar que somos campeones del mundo? Puede ser tu canción favorita, la que crees que más te representa, o esa que haría a todo el mundo ponerse a bailar contigo. Nos puedes mandar un mensaje en el 607-150602.
0: Bueno, cada jugador subió con su canción, la que más le apetecía para celebrar. ¿Tenemos ya algún mensaje?
1: Sí, mira, tenemos de un oyente bastante rockero, Carlos.
2: A ver. Yo, como seguidor acérrimo del mayor grupo de rock and roll que ha existido y sigue existiendo, que son los AC/DC, en muchos campos se pone el Thunderstruck, pero yo me hubiera subido con el Me estremeciste toda la noche, que fue lo que hizo la selección española en el partido contra Argentina.
0: Bueno, está bien, ¿eh?
1: Está muy bien.
0: Está muy bien.
1: Nos podéis dejar vuestro mensaje en el 607, Carlos, perdóname, 150602.
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0: Son las 4, las 3 en Canarias.
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0: Hay vecinos que salen de casa.

0: casa con las llaves, el móvil y la cartera. Bueno, lo que hacemos prácticamente todos. Algunos con gorra, ahora que hace calor. Miquel salía también con una brocha, unas herramientas y un buen día hasta con 5 árboles. Vive en la calle del Cos, en Mataró. Llevaba años viendo los alcorques vacíos. Los alcorques son estos huecos donde se plantan los árboles en la ciudad, los bancos deteriorados y algunas losas del suelo en mal estado. Dice que avisó varias veces al ayuntamiento, por teléfono, hablando con las brigadas. Eso sí, no presentó una instancia formal. Y como la solución no llegaba, decidió hacer algo muy poco español: no quejarse más y actuar. Compró 5 árboles de una especie admitida por el municipio, arregló 2 bancos y sustituyó algunas piezas del pavimento. Y entonces ocurrió algo mucho más español. Otro vecino lo denunció. Porque una cosa es que el banco se pudra tranquilamente y otra, mucho más alarmante, que alguien aparezca con una lija y lo arregle sin permiso. El ayuntamiento inspeccionó la zona y le reclama casi 1.800 euros, 1.733 euros con 39 céntimos para devolverla a su estado original. Hay que reconocer que la expresión tiene su encanto, ¿eh? Devolverla a su estado original. Es decir, usted ha visto un problema, ha intentado arreglarlo y ahora vamos a cobrarle por devolver el problema a su sitio.
1: A cuadros. Pero por encima muy triste, ¿eh? A decir que es un acto de vandalismo. Yo he destrozado algo, yo he regado algo que había.
0: Este es Miquel. Un vándalo. El ayuntamiento dice que esto no es exactamente una multa por incivismo. Es una reclamación por el coste de restituir un espacio público que fue modificado sin autorización. Y tiene una parte de razón. La calle no es el jardín de cada uno de los vecinos. No podemos salir todos mañana con un saco de cemento, una motosierra y nuestro propio concepto de urbanismo. Las normas existen por seguridad y para evitar que cada acera acabe pareciendo el salón de casa de cada uno de nosotros. Pero aquí hay algo que chirría. Durante años, la administración no detecta el deterioro, no atiende la reclamación o no consigue solucionarlo. Sin embargo, cuando alguien lo arregla por su cuenta, la maquinaria administrativa arranca como un Ferrari.
2: Realmente es un acto cívico. Al final ha pintado unos bancos, nos puede gustar más o nos puede gustar menos, pero ha pintado unos bancos y ha modificado un pavimento que se tome pues esa bajo su criterio, ¿no? Cómo debe de modificar el espacio público.
0: Ahí está el conflicto. Y a quien escuchas es a Elizabeth Ruiz, concejala de Mataró. La buena fe no sustituye a un permiso, de acuerdo. Pero un permiso tampoco puede convertirse en la coartada perfecta para la indiferencia. Y luego está el vecino denunciante. Ese personaje tan nuestro que puede convivir años con un banco podrido, pero se inquieta profundamente cuando descubre que otro vecino lo ha pintado. No sé si esto llega al caínismo, pero se le parece bastante. No vaya a ser que alguien mejore la calle y encima parezca buena persona. La moraleja es peligrosa. Claro, al próximo vecino que vea una losa suelta, un árbol seco o un banco destrozado, quizás se le ocurra hacer lo más sensato: mirar hacia otro lado. Porque visto lo visto, el incivismo puede salir gratis. Lo verdaderamente caro es intentar ayudar. ¿Aprenderemos alguna vez a distinguir entre quien destroza lo público y quien, aunque se equivoque en las formas, intenta cuidarlo? Bueno, a lo largo de la tarde hablaremos con Miquel para que nos cuente y nos dé ejemplo de este incivismo. Bienvenido y gracias por la compañía. Están pasando más cosas que te cuento ya. Meteorología ha activado la alerta roja por calor para mañana jueves en la Comunidad Valenciana y en Murcia. Un calor que es letal para los incendios, aunque la evolución del más grave en lo que llevamos de año, el declarado en la Sierra Norte de Guadalajara, empieza a ser positiva. Se ha controlado el flanco con Soria y en 5 pueblos sus vecinos han podido regresar a sus casas. Otros están a la espera del visto bueno de la administración. Es el caso del municipio de Semillas. César Rodríguez es su alcalde y con él hemos hablado aquí en COPE.
3: Semillas fue el tercer pueblo que se quemó, primero La Mierla, después Muriel. Ahora mismo estamos pendientes de que seguramente esta noche ya den, o a todo lo más mañana por la mañana, nos den permiso a los vecinos para poder entrar, no solo de que no haya riesgo de fuego, que entiendo que no lo hay, pero el problema es que también hay mucho humo y hay mucha gente mayor.
0: Partido Popular y Vox aprueban en las Cortes Valencianas los primeros presupuestos autonómicos que incluyen el término prioridad nacional reclamado por la formación de Abascal. En el texto que ha salido adelante se establece una asignación prioritaria de los recursos públicos a quienes mantienen un arraigo real, duradero y verificable en la región. Valencia, Santi Pacheco.
4: Ha costado medio año, pero ya están aprobados y son los primeros de todo el Estado en introducir lo de la prioridad nacional. Era condición indispensable de Vox a la hora de apoyarlos y su portavoz José María Llanos saca pecho.
5: Prioridad nacional por ley. Y acostúmbrese a escucharlo, porque la prioridad nacional ha llegado para quedarse. Y más pronto que tarde llegará a la normativa nacional.
4: La oposición no tiene dudas. Son unos presupuestos racistas.
6: Aquí no molestan los holandeses, ni los alemanes, ni los suecos. Aquí molestan los inmigrantes pobres y que ustedes los quieren como esclavos, quieren explotarlos.
4: Es el portavoz socialista José Muñoz que anuncia que los va a recurrir por inconstitucionales. Y el PP pues pasa de puntillas por el debate y se limita a decir que las ayudas vinculadas al arraigo son legales.
7: Gracias, Santi. Y el Partido Socialista y Sumar han pactado congelar el precio de los alquileres hasta julio de 2028. Esta prórroga forma parte del próximo decreto de vivienda que está aún en fase de borrador y que se prevé que apruebe el Consejo de Ministros el próximo martes. Afectaría a aquellos que tengan un contrato de alquiler hasta el 30 de junio de 2028. Los cálculos del gobierno apuntan a que podrían beneficiarse hasta 4 millones de personas. Y en los deportes, los mundialistas ya se ponen a las órdenes de sus respectivos clubes. Miguel Martínez.
8: Fede Valverde, capitán del Real Madrid, ya está con José Mourinho en Valdebebas el día de su 28 cumpleaños. El centrocampista uruguayo no ha contenido las ganas de trabajar junto al técnico portugués.
9: Deseando poder aprender de él, intentar escuchar cada consejo que me brinde, sacarle el mayor fruto posible a cada segundo, minuto, entrenamiento que me toque compartir con él y con su cuerpo técnico. Voy a intentar aprender, a crecer como persona, como futbolista. Creo que él es una persona especial para que yo pueda sacarle muchas cosas y aprender. Y bueno, y ojalá sea la temporada limpia.
8: Pendientes de la confirmación oficial de Adeyemi como jugador del Barça. Y en ciclismo tenemos etapa de 175 kilómetros entre Chamberí y Boarón y con la vista puesta en la clasificación general, Erifrade.
10: A la que le quedan 60 kilómetros y esto es una locura absoluta de etapa. Se acaba de hacer un grupo en cabeza de 30 ciclistas. Ahí está Pablo Castillo, el ciclista ostense del conjunto Movistar. El pelotón parece que se rinde en la porfía porque haya una llegada masiva, más que nada porque muchos de los posibles llegadores están o en este grupo cabecero o en otro que viene persiguiendo a 35-36 segundos. Vamos a ver lo que pasa en esta etapa, que está todavía por asentarse, por madurar. Camino de Wagón.
8: Desde ya el final de etapa en COPE más. Y una buena noticia, Carlos Alcaraz está inscrito en el US Open, pero todavía no ha confirmado su participación.
7: Gracias, Miguel. Sigues en la tarde de COPE.
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0: ¿Qué tal? ¿Cómo estás? Muy buenas tardes de nuevo, gracias por seguir ahí, por habernos elegido y por querer pasar esta tarde de verano. Mucho calor va a hacer hoy, así que espero pillarte a la sombra o en un lugar lo más refrescado posible de esta tarde. Soy Carlos Gutiérrez y estás en la tarde de COPE. Tres frentes marcan la actualidad política este martes. Un día de balance del curso político, el que ha hecho este mediodía el presidente del Partido Popular y líder de la oposición, Alberto Núñez Feijóo. Un miércoles también en el que hemos podido escuchar las evasivas de la presidenta del Partido Socialista, Cristina Narbona, en la comisión de investigación abierta en el Senado sobre los casos de corrupción. Y un día en el que se habla sobre el complicado futuro final que le espera al expresidente del gobierno, José Luis Rodríguez Zapatero, después de lo declarado en la Audiencia Nacional por Julio Martínez, amigo del presidente. Martínez, te lo recuerdo, acusó directamente a Zapatero de liderar la gestión con el gobierno de Sánchez para obtener el rescate de la compañía aérea hispano-venezolana Plus Ultra y de haberse embolsado 530.000 euros de comisión por el éxito de esta operación. Por cierto, han pasado 24 horas y el gobierno sigue sin responder cómo pudo conocer Zapatero 10 días antes que ese rescate de 53 millones de euros se iba a conceder a Plus Ultra. Responden con evasivas a lo que no pueden explicar, como hicieron ayer en la rueda de prensa del Consejo de Ministros.
1: ¿Cómo es posible que una empresa rescatada supiera antes de que la comisión delegada lo aprobara siquiera que iba a ser rescatada?
2: Mire, yo lo que me consta es que este expediente fue tramitado en absolutamente respetando los criterios técnicos y adecuado a la normativa vigente. En otras cuestiones que ha preguntado yo las desconozco.
0: Era Ana Martín, periodista del Debate y colaboradora de este programa de la tarde, la que preguntaba. ¿A qué se puede enfrentar el expresidente del gobierno? Te recuerdo que Zapatero está imputado por 6 delitos. Organización criminal, blanqueo de capitales, tráfico de influencias, falsedad documental, delito fiscal y contrabando. Son delitos que tienen penas elevadas, como los 8 años por organización criminal o los 6 años por blanqueo de capitales. En Herrera en COPE, el abogado penalista Juan Antonio Tuero ha explicado que estamos en una fase inicial del procedimiento, que el expresidente está siendo investigado y que todavía no hay una acusación formal por ninguno de estos 6 delitos. Pueden pasar varios años hasta que se celebre el juicio. En cualquier caso, tras la declaración de Julio Martínez, Zapatero se enfrenta ahora al dilema de cambiar su estrategia de defensa. Hasta ahora se ha basado en negarlo absolutamente todo y buscar la nulidad de la causa. Ese posible cambio de estrategia, advierte el penalista, tiene también sus riesgos.
3: Bueno, lo primero es no reaccionar a golpe de titular. En una causa de esta naturaleza, la defensa debe construirse sobre documentos, no sobre declaraciones cruzadas. La estrategia tiene que ser coherente y orientada a un objetivo claro, identificar qué hechos se le atribuyen realmente, qué prueba existe y la explicación que pueda ofrecer al respecto, pero no, desde luego no hacerlo en caliente.
0: El gobierno y el Partido Socialista siguen cerrando filas con Zapatero, pero siguen a la espera de las explicaciones que prometió y no ha dado todavía Zapatero. No las ha dado ni sobre sus gestiones con Plus Ultra y otras empresas, ni sobre esas joyas encontradas en la caja fuerte de su despacho y que los peritos judiciales tasaron en 1.200.000 euros. Hoy el ministro Óscar López ha resumido el argumentario que utiliza el Partido Socialista para salir al paso del bombazo judicial de ayer. La principal idea, que la declaración de Julio Martínez es una acusación de parte de una persona que también se enfrenta a graves delitos y que, lo dicho por Martínez, Zapatero lo puede negar o rebatir.
4: Hay un juicio en marcha, conocimos la versión de una parte, yo creo que lo importante es conocer la versión de Zapatero. Yo personalmente no puedo cambiar de opinión, yo no puedo porque yo le he conocido durante 26 años y yo no he visto nada nunca que fuera reprochable, nunca. Y en este país hay una cosa que se llama presunción de inocencia, por lo tanto, quienes acusan tienen la obligación de probar. En muchos años de conocimiento jamás he visto nada reprochable, jamás, pero hay un procedimiento judicial en curso, el señor Zapatero estoy seguro que dará todas las explicaciones.
0: Están conmigo y me acompañan esta tarde Paloma Esteban y Ana Cabanillas. Paloma, Ana, buenas tardes.
5: Hola, ¿qué tal? Muy buenas tardes.
6: ¿Qué tal, Carlos?
0: Bueno, Ana, por ejemplo, ¿qué os parece los argumentos con los que el gobierno y el PSOE siguen defendiendo a Zapatero después del bombazo judicial que vivimos ayer con esta declaración de Julio Martínez?
6: Bueno, a mí te diré que tampoco me sorprende demasiado. He llegado a este punto, ¿no? Yo creo que en el gobierno se saben atados al expresidente Zapatero y no pueden admitir otra cosa que apuntar a la inocencia, porque al final tengamos en cuenta de que lo que se desveló, tengamos en cuenta que lo que se desveló ayer, esas comisiones de más de medio millón de euros a cambio de un rescate, no dejan de implicar directamente a las decisiones que se tomaron en Consejo de Ministros, ¿no? A decisiones de gobierno que a lo mejor no se tomaron tan ajustadas al objetivo, a lo administrativamente habitual, ¿no? Que deberían tomarse, con lo cual yo no contemplo otra opción que no sea la de apelar la presunción de inocencia. Sí me sorprendió, por ejemplo, la reacción de María Jesús Montero ayer, que decía directamente que era inocente y que lo que decía Julito Martínez era mentira. A mí esto sí me sorprendió por la vehemencia, pero claro, también te lo puedes explicar teniendo en cuenta que era la ministra de Hacienda la responsable última de la SEPIC, y no se nos puede olvidar de que es el holding empresarial del gobierno que tiene 20.000 millones de euros en activo de todos los españoles y que ahora sabemos pues concedía rescates que se conocían antes por parte de presidentes de gobierno, ¿sí? Que por parte de los propios implicados y que además se investiga por otros muchos amaños de contratos públicos concedidos por otras muchas empresas públicas que forman parte de la SEPI y por la que imputaba ahora pues más de 20 personas, ¿no? Entre ellas la actual presidenta y los anteriores dos presidentes. De manera que, bueno, yo creo que el gobierno no puede hacer otra cosa que apelar a esa presunción de inocencia. Otra cosa es el coste político, Carlos, que esto va a tener, porque lo va a tener.
0: Paloma.
5: A ver, yo creo que Moncloa y el gobierno decidió atar su futuro al de Zapatero desde el primer día. Recordemos que las primeras informaciones de Zapatero esperábamos un poco como agua de mayo saber cuál iba a ser la postura del gobierno y fue desde el primer minuto defender a Zapatero. Yo creo que es difícil que se separen de él porque todo apunta, desde luego lo que vamos conociendo, a que Zapatero efectivamente iba teniendo información privilegiada de las decisiones que se tomaban en el gobierno. Oye, no sabemos quién fue, pero alguien tuvo que ser, que Zapatero tenía contacto con cada uno de los ministros y con el presidente del gobierno que se sientan en ese consejo, lo sabemos todos, lo sabe toda España, lo sabemos los periodistas que hacemos información política. Es una decisión que han tomado que yo creo que entraña muchísimos riesgos. Tengo la duda de si algún día, no dentro de mucho, veremos algún tipo de operación de recular. Ahora, a Óscar López no le falta razón. Dice que ayer escuchamos la versión de Julio Martínez y que, claro, nos queda escuchar la versión de Zapatero. Sí, sí, sí, es que, ministro, es exactamente lo que estamos deseando, porque empezando por las joyas, pero terminando por todo lo demás. Y fíjate que hemos escuchado la pregunta de Ana Martín, de nuestra compañera, claro, poniendo voz a lo que todos nos preguntamos, que es decirle a la ministra portavoz cómo es posible que esta empresa conociera antes de que se llevara el asunto al Consejo de Ministros que se iba a producir el rescate. Carlos, te digo una cosa, yo no sé si la ministra portavoz, que ha salido como ha podido de la pregunta, lo sabía o no. La cuestión es quién de todas las personas que se sientan ahí sí lo sabían y se lo comunicaron a Zapatero.
6: Y la cuestión también, si me permites, es saber cómo se toman ese tipo de decisiones, ¿no? Porque da la sensación de que la discrecionalidad y muchas veces pues el interés político prima sobre lo institucional, ¿no? Sabemos también pues que Zapatero se reunió con el entonces ministro José Luis Escrivá, hoy gobernador del Banco de España, que era ministro de Seguridad Social, en el Ministerio de Trabajo, en la sede del Ministerio de Trabajo, un mes antes de que se aplazara esa deuda de Plus Ultra, ¿no? Que era un requisito indispensable para obtener esa ayuda. Bueno, pues es que no estaría mal, por ejemplo, conocer cuántas reuniones ha tenido Zapatero en sedes ministeriales, ¿no? Sobre asuntos que igual concernían al bolsillo de todos los españoles, ¿no? Y sobre todo una persona que estamos hablando cobra una remuneración pública de 80.000 euros anuales, que tampoco es poca cosa. Lo cual aquí el problema es el de siempre, es esa confusión entre qué es gobierno y qué es partido, porque hemos llegado a un punto en que parece que es todo lo mismo.
0: La verdad es que el camino se va estrechando poquito a poco. Sí, señor, se va estrechando. Uno de los casos de corrupción investigados es el llamado caso Cloacas o caso Leire. Te sitúo. La trama organizada en el Partido Socialista en abril de 2024, nada más conocerse la imputación de Begoña Gómez, a la que siguió esa carta a la ciudadanía y los 5 días de reflexión de su marido, el presidente del gobierno, Pedro Sánchez. Sánchez decidió seguir al frente del gobierno y en aquellos días comenzó a operar una trama liderada por el entonces secretario de organización, Santos Cerdán, y por una hasta entonces anónima militante de Cantabria llamada Leire Díez. Un operativo de guerra sucia que tenía como objetivo desacreditar a las personas al frente de las investigaciones que afectaban a la familia del presidente y torpedear su trabajo. el Senado, en el que el Partido Popular tiene mayoría absoluta, mantiene abierta una comisión de investigación sobre la corrupción y hoy ha citado a la presidenta del Partido Socialista, Cristina Narbona. Vamos con los puntos claves de esa comparecencia. Araquis, buenas tardes.
7: ¿Qué tal, Carlos? Buenas tardes. Pues mira, la primera clave, la desmemoria, ¿no? Porque Narbona ha respondido con evasivas a casi todo lo que se le ha preguntado. Ha sido una comisión de casi 4 horas. Era la presidenta del PSOE y su papel de representación, pues parece ser que le impedía estar al día a día de las cosas del partido. Más de 30 reuniones, por ejemplo, mantuvieron Santos Cerdán y Leire en Ferraz y ella, la presidenta del partido, ni se enteró.
8: 39 reuniones en un año y un mes, sale casi a una por semana. ¿Qué estaban organizando?
9: Hay unos indicios que obviamente suscitan preocupación, pero son cuestiones que tienen que culminar en el proceso judicial. Ninguna de esas reuniones yo las conocí.
7: Segunda clave, la relación con Leire la conoció en Cantabria, conocida más que amiga, no fue ella quien la colocó en la comunicación de empresas muy importantes como Correos o Enusa.
9: Si supiera cuánta gente piensa que soy su madrina, se sorprendería. Yo soy amable y puede ser que se interpreten las cosas de una forma absolutamente fuera de lugar. Yo no he sido su madrina para nada.
7: Tercera clave, se investiga judicialmente, pero Narbona dice que no ha habido financiación irregular del PSOE. El tiempo y la investigación lo dirán.
9: Que no ha habido financiación del Partido Socialista. El resultado de esas comprobaciones es que no ha habido nunca una caja B que responda a las acusaciones que ahora se formulan y se investigan.
7: Narbona sí pone la mano en el fuego por Pedro Sánchez, preguntada si fue el presidente el que ordenó activar la trama. Y la cuarta y última clave, guante de seda en todo momento con Leire Díez. Le asiste la presunción de inocencia, ha dicho Narbona, y de la famosa querella que el PSOE iba a presentar contra la fontanera, bueno, pues de momento, nada de nada.
9: Entendemos que todavía no conocemos todos los hechos que pueden estar siendo objeto de investigación y, por tanto, es una decisión que tomaremos en su momento a la vista de la evolución de la causa.
0: Cristina Narbona, amable y desmemoriada. Gracias, Araquis.
7: A ti.
0: Es curioso, Paloma, Ana, esto último que comentaba Araquis. ¿Tiene miedo el PSOE a lo que pueda contar Leire Díez? Y por eso no acaba de poner esa querella que tanto se ha anunciado una vez detrás de otra y que no llega nunca.
10: Bueno, yo creo que esa es la única certeza que tenemos, porque realmente, en vista del personaje siniestro que está acompañando y que parece que entraba como Pedro por su casa en la sede de Ferraz, que tenía reuniones con las personas que más mandaban en el aparato, más de 20 encuentros con Santos Cerdán, pues yo comprendo, es verdad que no me ha sorprendido esa desmemoria de Cristina Narbona, que hasta ahora tampoco ha ayudado a aclarar absolutamente nada, pero yo creo que todos coincidimos en que es muy extraño que el Partido Socialista no haya tomado acciones legales con una persona que en teoría está difamando a la propia organización, que está inventándose, según nos intentaban decir, en plan Antoñita la Fantástica, las relaciones que tiene con el partido. Y aquí el problema de fondo es que efectivamente hay una investigación y hay un procedimiento en marcha que pinta muy mal para el Partido Socialista. No podemos anticipar lo que va a ocurrir. Es verdad que hemos especulado muchas veces con que esto puede terminar con una imputación como persona jurídica del Partido Socialista, pero básicamente porque en realidad Leire, los contactos que tenía y las operaciones en las que trabajaba con estas cloacas, era con los altos mandos del Partido Socialista, no era una invención, no era una persona interpuesta, eran con los jefes del aparato orgánico. Es decir, el presidente del gobierno es el líder del partido, pero está en la Moncloa, pues sus segundos son los que realmente gestionan, digamos, el día a día del PSOE, y son con los que Leire Díez despachaba y trazaba esta especie de hoja de ruta, pues cloaquera, para desbaratar todas las operaciones en marcha. Así que Narbona, como yo creo que esperábamos, no ha aclarado nada, pero pienso que el futuro es negro en este caso para el PSOE.
6: Sí, decía que Leire Díez tenía contacto con las altas esferas del partido. Bueno, es que también del gobierno y de la Moncloa. Es que no se nos puede olvidar de que en ese periodo de reflexión con Pedro Sánchez diciendo que se tomaba unos días, ¿no?, para ver qué hacía con su futuro, es que acudió a la planta noble de Ferraz y se reunió con el que formaba parte también del gabinete del presidente de gobierno, con Antonio Hernando, ¿no?, además del jefe de comunicación del PSOE y de otros muchos cargos, entre ellos también Juanma Serrano, imputado, presidente de Correos e imputado, ¿no? Pero sí que aquí el problema es hasta dónde se extiende esa mancha. Lo decías tú antes, Carlos, es que es muy complicado entender que un partido socialista que dice que no tiene nada que ver con lo que sucedía entonces no haya emprendido acciones legales contra Leire Díez, ¿no? Es una Leire Díez que recordemos que cuando empezaron a salir las informaciones, que eran ya muy preocupantes, no es que la echaran, es que acudió y mantuvo una reunión también en la planta noble de Ferraz durante horas y después de esa reunión ella dijo que rompía el carnet socialista, ¿no?, por no hacerle mal al partido. Es que claro, no sabemos la implicación que había pues más arriba, y yo creo que más arriba es directamente Pedro Sánchez, porque estos días también a raíz del caso Ábalos sabemos que Sánchez tenía un control férreo del partido, que incluso a Ábalos cuando era secretario de organización le mandaba mensajes diciendo que no controlaba suficientemente lo político de los mítines, no estaba muy encima de eso. Claro, a día de hoy sabemos que cuando estalló el caso Ábalos, el caso Koldo, que el Partido Socialista rápidamente dijo que no tenía nada que ver con ellos, que habían tomado medidas. Sabemos que fue el mismo Partido Socialista el que a través de Leire y a través de Santos Cerdán les ofreció, por ejemplo, pagarles un abogado, ¿no? Con lo cual ahora nos dicen también que no tienen nada que ver con Leire Díez ni con Santos Cerdán, y no podemos tampoco confiar ciegamente en que eso sea así, ¿no? Porque no sabemos lo que hay detrás, no sabemos lo que se ha ofrecido, y también que se ha abierto una vía muy peligrosa, que es la vía Lama, la vía de si hablo tengo beneficios judiciales, ¿no? Que eso es lo que se ha demostrado, y yo creo que Leire Díez en estos momentos y con la que se le viene encima, pues puede que sea una tentación, ¿no? Ver hasta qué punto apuntar a otras instancias puede suponerle ciertos beneficios para una condena que ahora mismo pues sobrevuela sobre su cabeza, ¿no? Con lo cual yo creo que eso es un elemento que no hay que perder de vista, y que si el PSOE quizá apuesta más por los pies quietos es por no incomodar a alguien que sí que puede poner en una situación más difícil todavía.
0: Víctor de Aldama, ayer Julio Martínez, posiblemente pues podría estar Leire Díez en ese camino. Oye, sí quería insistir, aunque sea brevemente, ¿qué os parece el papel de Cristina Narbona en toda esta trama? Porque hoy se ha presentado verdaderamente como una especie de criatura inocente que sí, que preside el Partido Socialista, pero no se entera de nada, es muy amable, pero no tiene memoria.
10: Sí, pues es que yo esperaba exactamente que jugara ese rol, porque hasta ahora, desde que empezó a aparecer su nombre en las investigaciones en marcha, es a lo que se ha dedicado. Yo presido el partido prácticamente de forma simbólica, a mí que nadie me mire porque yo no tengo ni idea. Creo que al final será el procedimiento judicial lo que ponga las cosas en su sitio, pero Cristina Narbona claramente va a jugar hasta el final con él. A mí me llegaban cosas, pero yo realmente no decidía nada, ¿no? Esto estaba en manos de Santos Cerdán, que es al que señalan en todo momento los miembros del Partido Socialista.
6: Sí, yo creo que la estrategia que se esperaba pasar la pelota a Santos Cerdán, sí que ha reconocido que hubo reuniones, hubo comidas, hubo café con Leire Díez, pero que no pasaron más allá pues de ser anecdóticas, ¿no? Lo que sí sabemos también, porque las redes tampoco engañan, es que ya hace casi 10 años Narbona enviaba mensajes por Twitter públicos, quiero decir, a Leire Díez, o sea que este personaje era un personaje conocido en la política, conocido el presidente Sánchez, entonces secretario general del Partido Socialista, también mandaba mensajes públicos a Leire Díez, con lo cual era un personaje que ahora mismo todo el mundo se hace el extraño, pero que por todos era conocido, y seguramente por ese motivo es por el que tuvo acceso a tantas instituciones, no de un partido político, sino a instituciones de gobierno, a instituciones que manejaban dinero público, a instituciones como la Guardia Civil, instituciones como la Fiscalía General del Estado, y eso es lo preocupante, ¿no? Porque más allá de que Narbona diga poco, lo que sí trasluce pues es que había una relación, un vínculo, y que cualquiera que tenga ciertos contactos en un partido, ¿no?, pues puede tener después ciertos beneficios en otros ámbitos.
0: Bueno, voy con ese balance del curso que ha hecho hoy el presidente del Partido Popular, Pedro Sánchez. Ha sido una desgracia para este país, es lo que ha dicho el líder de los populares, Alberto Núñez Feijóo. Ha analizado el final de un curso y de una legislatura que nunca, dice, debió empezar. Feijóo ha insistido en una idea. Sánchez ha sido cesado políticamente por el Congreso. La Cámara aprobó hace 2 semanas la dimisión del presidente y la convocatoria de elecciones generales.
11: Solo tiene una salida razonable y democrática: convocar elecciones. En las urnas y en las Cortes, España ha decidido que quiere una nueva etapa, que quiere comenzar su reconstrucción nacional. El cambio ya no es solamente una aspiración política, es un clamor social. Por eso, en estos días, No solo ponemos fin a un curso político de una legislatura para olvidar. Lo más importante, lo mejor, es que activamos la cuenta atrás para el cambio.
0: A partir de ahí, el líder del Partido Popular ha subrayado que la corrupción es sistémica y que, viendo la evolución de los casos abiertos, solo se puede concluir que el presidente Sánchez es el nexo que une a todos los casos de corrupción.
11: Para encontrar la zona cero de la mayor corrupción de nuestra democracia, no hay que irse ni a Canarias, ni a Navarra, ni a Valencia. La zona cero está en la Moncloa. El señor X es el propio Sánchez y su ausencia total de estándares morales. Todos los casos, y no falla. Sánchez es el nexo político corruptor.
0: Feijóo promete reconstruir la nación, una limpieza a fondo de las instituciones y revisar el Código Penal para que no se regalen pasaportes. Promete inversiones millonarias para modernizar la red ferroviaria y la construcción de 1 millón de viviendas. Paloma, tú has estado en la calle Génova, en la sede del Partido Popular, siguiendo esta comparecencia. ¿Qué destacarías de la intervención de Feijóo?
10: Pues fíjate, yo más allá de la previsible también crítica, por supuesto, por todos los casos de corrupción que asolan al gobierno, creo que hoy Feijóo ha dedicado bastante parte de su discurso a exhibir una alternativa, que es lo que mucha gente le reclama, ¿no? Que es decir, ya sabemos que está todo fatal y que queréis elecciones cuanto antes, pero si tú llegas al gobierno, ¿qué vas a hacer? Y creo que hoy sí que se ha esforzado en responder a esa pregunta, detallando incluso algunos ejes de lo que sería su acción gubernamental si llega a la Moncloa. Y una frase que resume muy bien algunos de los miedos que yo creo que existen, digamos, en el electorado de la derecha y que él hoy quería responder. Y es cuando ha dicho, yo no vengo a hacer un relevo. Esto no es un simple relevo, esto va a ser una limpieza a fondo de lo que ha sido esta legislatura. Y creo que la insistencia en ese mensaje es algo importante de cara a su electorado y en lo que él ha querido insistir mucho.
0: Ana, Feijóo ha avanzado en esas promesas de las que contábamos hace un momento, por dónde irá su programa de gobierno y, como dice Paloma, ¿no? ¿Tú crees que le ayuda el haber normalizado la relación con Vox?
6: Bueno, pues yo creo que le puede ayudar en el corto plazo, en cuanto a que sí que es verdad que se desbroza un poco ese camino que el PP inevitablemente, según todas las encuestas, va a tener que tomar, pero sí que es verdad que yo creo que tiene un riesgo muy importante, un riesgo de contaminación del discurso, ¿no? Porque ya vemos ciertos matices en el discurso, por ejemplo, en cuanto a inmigración del Partido Popular, y yo creo que corre el riesgo de perder en algunos puntos pues esa institucionalidad de ser un partido de gobierno. Yo creo que hace bien ahora en esforzarse en presentar un programa y una alternativa, porque yo creo que si el Partido Popular llega al gobierno, debería hacerlo apelando, quiero decir, al centro, a mayorías amplias, que es algo que hasta ahora, en los últimos años, no hemos tenido, ¿no? También a un votante del PSOE desencantado que ve destruirse pues una buena parte de lo que confió y que yo creo que podría echarse atrás en caso de que el PP consume ese giro, ¿no? Con lo cual yo creo que le ayuda, bueno, pues le puede ayudar para cierto electorado del Partido Popular, pero yo creo que hay otro mucho electorado potencial que podría quedarse por el camino en caso de que se difumine ese discurso, ¿no? A mí me parece que deberían ponerlo como algo que por lo que no queda más remedio que pasar, pero siempre con cautelas y siempre intentando poner como cierto muro de contención, ¿no? Porque no podemos olvidar de que si un partido se convierte en una copia, al final acaban votando al original.
0: Bueno, pues sabéis que España ha ganado el Mundial, ¿no?
10: Sí, sí, lo sabemos. Y lo disfrutamos todavía.
0: Bueno, el lunes en Cibeles, en la gran fiesta que se montó, 120.000 personas en Cibeles, 2 millones de personas por las calles de Madrid recibiendo a la selección. Bueno, cada jugador de la selección fue subiendo al escenario para celebrar la victoria del Mundial al ritmo de una canción muy concreta, cada uno su canción favorita. Jara Muñoz, buenas tardes.
12: Muy buenas tardes, Carlos. Pues lo curioso de todo esto es que se notó un montón la diferencia de edad que hay entre los jugadores, claro, porque hay algunos que tienen 19 recién cumplidos, como quien dice, y otros llegan hasta los 33. Pues los más jóvenes, como Lamine Yamal, por ejemplo, optaron por canciones más del género urbano, de reggaetón, y luego había algún veterano pidiendo un tema de estos de toda la vida.
0: Ya.

0: Una estrellaza se hizo, ¿eh? Se hizo el dueño del Cotarro cantando allí. Bueno, ¿qué nos dicen los oyentes? Porque eso es lo que estamos preguntando. ¿Qué canción elegirías para subirte a un escenario? ¿Por qué te representa?
1: Pues mira, por ejemplo, está Roberto, que nos pone una que nos va a sonar a todos, yo creo, ¿eh?
2: Yo soy chapado a la antigua y eché en falta el We Are the Champions de Queen, que ese es un clásico que no debe faltar a la hora de ganar un campeonato.
0: Sí. Pero esta nos sorprende, ¿no?
1: No, esta nos sorprende. Esta es jugar a lo fácil, porque le va a gustar a todo el mundo.
3: Pero es un himno, ¿no? Para las grandes victorias, es verdad que, bueno, sí, está siempre bien, como banda sonora.
0: Está bien. ¿Tú elegirías esta, Paloma?
3: Hombre, yo si ganara un mundial, claro, no me puedo poner en la piel. Yo, fíjate, elegiría Viva la Vida, de Coldplay. Es una canción que me encanta y que me siento muy representada, ¿sí? Sí, sí.
0: Viva la Vida, de Coldplay. ¿Y Ana?
4: Pues yo la verdad es que no me gustaría elegir una canción, pero fíjate, ganando una selección española, quizá pondría la Macarena, porque ahí se montaría una coreografía masiva que yo creo que todo el mundo se sabe y sería también bonito de ver desde un escenario.
0: La Macarena. Yo no estoy de acuerdo con lo que has dicho, Jara, porque Cubarsí, que es un chaval con 19 uh-huh. años, eligió a Rafael.
3: Rafael, sí, es verdad.
4: Bueno,
3: es
4: pero
3: verdad.
4: Es que Rafael ha tenido una segunda vida también, hay que decirlo todo.
3: Aquí. Y suenan las discotecas ahora reversionadas, las cosas como son, ¿eh?
1: También tenemos a otro oyente que parece que está a tope con el rock. Mira, escucha, Carlos.
5: Pues yo hubiera festejado la victoria de España poniendo el Imperio Contraataca de los Niños.
0: También está bien, ¿eh?
1: Esto también. Esto también es un clásico para mí.
3: Sí, lo es. Y para mí también lo es.
1: Bueno, pues les estamos preguntando a nuestros oyentes, ¿con qué canción entrarías al escenario para celebrar que somos campeones del mundo? Puede ser tu canción favorita, la que crees que más te representa, o esa con la que pondrías a bailar a todo el mundo. Mándanos tu nota de audio al 607 15 06 02.

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0: España vive asolada por una de las oleadas de incendios forestales más graves de las últimas décadas. La superficie quemada en lo que va de año se ha duplicado en las últimas dos semanas y se acerca ya a las 120.000 hectáreas, más del triple que en el mismo periodo de 2025. Así lo apuntaba el presidente del gobierno, Pedro Sánchez, quien esta mañana visitaba la zona afectada en el puesto de mando avanzado de Tamajón, en Guadalajara, donde se ha reunido con el equipo de coordinación de emergencias.
1: Más de 100.000 hectáreas calcinadas como consecuencia del incendio o de los incendios en toda España. Para que lo pongamos en perspectiva, esa es la media anual que sufría España en la última década.
0: Tú fíjate, con esta cifra, 120.000 hectáreas, España se convierte en el país de la Unión Europea con mayor superficie forestal quemada en lo que va de año, de este año 2026. Casi el triple que Francia, el segundo socio comunitario más castigado por el fuego, con 43.000 hectáreas afectadas, según datos del Sistema Europeo de Información sobre Incendios Forestales. El fuego mantiene activo varios frentes en distintos puntos de España. El más grave, como ya sabes y porque te estamos contando desde el primer momento, es La Mierla, en Guadalajara, donde las llamas ya han calcinado más de 32.000 hectáreas, aunque el incendio se encuentra ya en fase de estabilización. Muy cerca de allí, en Selas, se declaró ayer, 21 de julio, otro incendio que avanza muy rápido y ya ha arrasado 2.600 hectáreas, obligando a evacuar a un centenar de personas de seis localidades. También sigue activo el fuego de Virieva, en Segovia, con más de 3.000 hectáreas arrasadas, el más grande en la historia de la provincia. Y en Barcelona, un incendio forestal obligado hoy a confinar a 300 vecinos de las urbanizaciones Can Paulet y Les Revirés del municipio de Cervelló. El incendio de La Mierla, declarado el pasado jueves 16 de julio, afronta su séptimo día activo tras haber entrado en fase de estabilización. Los equipos de extinción han conseguido frenar el avance de las llamas y tienen perimetrado el 70% del fuego, según ha confirmado Juan José Hernández, director del dispositivo de emergencias.
2: Una vez que la cabeza, toda la que es la cabeza del incendio, se encuentra más mejor trabajada y más asegurada, empezamos a descender por los flancos, especialmente por este flanco izquierdo, que hasta ahora apenas se pudo trabajar, con esas maniobras de fuego técnico para ampliar y mejorar esa línea de control que tenemos sobre la zona que llamamos de los condemios.
0: Y como puedes imaginar, con la cabeza del incendio ya controlada, estabilizada, se espera que a lo largo del día puedan regresar algunos de los 1.200 vecinos que están evacuados de los 34 municipios afectados. Así lo confirmaba el presidente de la Junta de Castilla-La Mancha, Emiliano García Page.
3: Y hoy acabamos de decidir autorizar el levantamiento de la evacuación, por tanto el posible regreso ya de varios municipios en La Merla. Estamos hablando de Riofrío del Llano, Cardeñosa, Santiuste, Angón y Rebollosa de Jadraque. Y probablemente a lo largo del día también se pueda plantear para La Mierla. Hemos decidido ser prudentes todavía un poco hoy porque hay demasiada actividad nuestra como tal de los servicios.
0: Bueno, y una vez estabilizado el incendio, llega la segunda parte, la otra cara de esta moneda. Detrás de las hectáreas calcinadas, al incendio también está afectando a centenares de ganaderos que ven cómo las llamas se llevan el trabajo de toda su vida. Voy a saludar a Fernando Moreno, que es presidente de la Asociación de Ganaderos de la Sierra Norte. Fernando, muy buenas tardes.
4: Hola, buenas tardes.
0: Bueno, se han quemado cerca de 32.000 hectáreas, 7 días que lleva el fuego activo. La verdad es que es tremendo lo que estamos contando en la última semana. ¿Cómo están los ánimos en la zona de todos los ganaderos y de la gente que vive allí?
4: Pues los ánimos están por los suelos. Aquí nos tienen abandonados, no nos hacen caso. Los únicos que se están preocupando un poco es Diputación de Guadalajara, porque por lo demás no nos dejan ir a ver al ganado. Vamos, ya sí, a partir de ayer. No sabíamos, teníamos una incertidumbre que no éramos capaces, vamos, no sabíamos si se nos habían quemado el ganado. Yo tengo vacas, tengo 240 vacas madres, más sus terneros. Yo en un sitio, vamos, en Alcorlo, en un pueblo, que donde está el pantano, pues tengo 100 vacas allí. Yo pregunté a Miguel Aguilar, precisamente que me lo encontré allí, que es el técnico que lleva el incendio, que cómo estaban, por lo menos preguntar a ver cómo podíamos estar. Me dijo con estas palabras: no te preocupes, que si se te queman, que te las pague el de la cosechadora.
0: Uf. Uf.
4: Y eso fue lo que me mató. O sea, es que nos están matando todos. No nos hacen caso. No, yo qué sé. Hoy hemos estado llevando pienso, vamos, llevamos 2 días llevando pienso a todos los ganaderos afectados.
0: Y Fernando, hasta ayer me dices que no os dejaron ir a ver cómo estaban, bueno, pues vuestras cabezas de ganado, ¿no? Pero tengo entendido además que vosotros, Fernando, habéis estado ayudando activamente en la extinción del fuego, porque muchos de los agricultores y ganaderos de la zona han ayudado a con sus tractores, con sus máquinas excavadoras, a parar o intentar parar el fuego, ¿no?
4: Sí, a los que nos han dejado y a los que nos hemos metido por caminos, porque las carreteras no nos dejaban movernos, nos hemos metido por caminos esquivando a la Guardia Civil como verdaderos prófugos para poder salvar nuestro ganado y nuestros pueblos, porque los pueblos han estado abandonados. Que decían que primero los pueblos y luego lo demás, pues ni los pueblos ni el campo.
0: ¿Pero por qué dices eso, Fernando?
4: Esto es una vergüenza.
0: ¿Por qué dices eso?
4: Porque nos han tenido, yo soy alcalde, aparte de ganadero, soy alcalde de La Nava. Uh-huh. Nosotros hemos estado 4 días con el fuego de cara y lo único que había era 4 bomberos de diputación, del consorcio de diputación, para que no se quemaran el pueblo. Y fueron los únicos que nos echaron una mano. Allí ni Infocan, ni UME, ni nada, con todo lo que están diciendo. Es una vergüenza. Uh-huh. Yo lo hablo como alcalde, ahora mismo lo estoy diciendo. Ya. No como ganadero.
0: Ya. ¿Y las previsiones que te cuentan de los próximos días?
4: Pues yo llevo 2 días que tenemos un foco bastante peligroso que como se pase de ahí, el que está entre La Nava de Jadraque y Palancares, como se pase de ahí, se va a quemar hasta el Hayedo de Tejera Negra. Llevamos avisando pues 3 días que nos manden medios y solo mandan medios cuando no hay remedio ya. O sea, es increíble la dejadez de cómo vamos. Ayer vino precisamente bomberos forestales de Madrid, que yo conozco al que los lleva, y me lo dijo. Que hay un descontrol, que esto, vamos, que es que no, van como pollo sin cabeza.
0: ¿Pero seguimos así una semana después?
4: Sí. Y con mucho miedo. Porque yo ya no nos creemos nada de lo que nos cuentan. Estamos vendidos. Yo esta mañana te digo, llevo 2 días llevando pienso a los ganaderos, no hacemos más que llorar cuando nos vemos uno con otro, porque estamos desatendidos totalmente. Uh-huh.
0: Y después de esto habrá que pedir ayudas, ¿no? Supongo.
4: Vamos a intentar, pero porque las ayudas es que nos hacen falta ya. Porque el ganado no tiene dónde comer.
0: Claro, por lo que tengo
4: entendido. Mañana es tarde.
0: Por lo que tengo entendido, al final estas ayudas tampoco van a llegar mañana. Hay que esperar a que el incendio, bueno, digamos, se dé por sofocado, a que entren los peritos, a que se valoren las pérdidas. Y luego los meses de demora a esperar hasta que os lleguen las ayudas, ¿no?
4: De momento, pues yo antes de ayer tengo camión, bajé a por un camión de pienso saltándome los controles, que todo hay que decirlo, porque claro, mi ganado tiene que comer, que de eso vive mi familia y mucha gente. O sea, que es que al final es así y no podemos estarnos. Yo me bajé a una fábrica de pienso, cargué mi camión de pienso. Llegué al cruce de Veguillas y no me dejaron pasar. Tuve que dejar el camión en Cogolludo, irme con un coche que me tuvieron que subir por caminos, porque por camino no podía ir con el camión. Que tenemos que estar como prófugos.
0: Ya escapando.
4: Y el ganado sin comer. Eso es. Y eso es lo que no vemos. Yo qué sé, es que eso es. No sé cómo decirlo.
0: Pues entendemos tu desesperación, sin duda. Fernando Moreno, presidente de la Asociación de Ganaderos de la Sierra Norte, gracias por haber estado con nosotros, por habernos contado esto y muchísimo ánimo. A ver si podemos
4: muchísimas
0: contar que
4: en
0: breve está apagado el fuego. Gracias, Fernando.
4: Muchísimas gracias por dar luz a esto.
0: La verdad, Paloma, Ana, es que es terrible escuchar a un ganadero que evidentemente, yo imagino que es por cuestiones de seguridad. O sea, si una zona está acordonada, no se puede pasar, es por razones de seguridad. Pero claro, no, la impotencia de no poder llevar alimento a tu ganado es tremendo,
5: sí,
0: ¿no?
5: Sí, y la sensación, sobre todo, que trasladaba, la sensación de abandono, ¿no? Estamos aquí un poco al albur de lo que haya. Y además lo decía, ya no hablo solo como ganadero, hablo como alcalde. Al final la España despoblada y la España vacía, la España rural es esto, ¿no? Y muchas veces pues las administraciones no se ocupan tampoco como deberían, no se tienen tanto en cuenta a estas poblaciones ni a un mundo que muchas veces en la ciudad pues parece que vive en otra parte, ¿no? Y forma parte de nuestro país, de nuestra también forma de ser, y cuando llegan estos momentos desgraciados es cuando te das cuenta de que los mecanismos que deberían funcionar, pues por desgracia tampoco funcionan como deberían.
0: Palo.
6: Sin duda, ¿no? El relato de Fernando es que yo, la verdad que nos hemos quedado un poco, ¿verdad?, de piedra, porque es el relato de la angustia, de cómo viven los incendios que a todos nos congelan, pero claro, que la gente que realmente está viendo cómo son sus pueblos los que arden, que es su ganado, que es su
5: casa,
6: forma, su medio de vida o que es su casa, pues claro, hay un relato ahí de desesperación, y lo decía Ana, de abandono de las administraciones, que es muy difícil lidiar con ella, porque realmente vemos que en muchas de esas situaciones, y seguro que habrá en algunos momentos en los que tenga que ver, tú lo decías, Carlos, con un perímetro de seguridad, con impedir que tú puedas realmente acceder a zonas que están o quemándose o que previsiblemente el fuego va a llegar, pero también vemos que la gente de los pueblos se busca la vida, que muchas veces hasta que llegan esos medios y hasta que realmente se ponen en marcha todos los mecanismos de ayuda, a toda esta gente le va la vida en ello, porque lo estamos hablando, es su medio de vida, cuando no es su propia vivienda donde viven con sus familias. Y yo creo que nos enseñan la cara pues más dura, ¿no? Que no solo es la amargura de ver nuestros paisajes quemados, que se nos parte el alma de ver calcinados un montón de territorios, todas las hectáreas que se han quemado ya en las primeras semanas del verano, sino la cara más amarga, que es cuando tú ves que está ardiendo también tu forma de vivir, ¿no?
0: Uh-huh. Le preguntaba yo a Fernando por la segunda parte de todo esto, cuando el fuego ya se apaga, claro, cuando entran los peritos y valoran las pérdidas. ¿Vosotros cómo veis esto, que al final un ganadero que ha sufrido una catástrofe de este tipo tenga que esperar meses para recibir una ayuda? Y en esos meses, evidentemente, tiene que endeudarse, tiene que pedir financiación, tiene que pedir créditos a los bancos para poder hacer frente a la situación. En este tipo de cuestiones tendrían que agilizarse mucho más la burocracia a la hora de poder cobrar las indemnizaciones, ¿no?
5: Sí, fíjate, Carlos, pero aquí incluso en las desgracias hay desgracias de primera y desgracias de segunda, ¿no? Muchas veces cuando se produce un fenómeno natural, que últimamente hemos visto varios, ¿no? Que conllevan situaciones extremas y exigen respuestas extremas, ¿no? Por ejemplo, en este caso, pues el tema de las indemnizaciones, sobre todo para, bueno, en el caso de los incendios, para agricultores que son que es su medio de vida, ¿no? Donde el campo supone su día a día, que no es que tengan otro trabajo y que se dedican a eso, y no solo no pueden vivir de ello, sino que además tienen que paliar los daños, ¿no? Ante un estado pues que no reacciona a tiempo. Pero sí que es verdad que en otras situaciones hemos encontrado que ha habido una respuesta por parte del gobierno, que se han activado mecanismos para agilizarlo todo, se han adelantado ayudas que después eran justificadas. Y yo, fíjate que ojalá me equivoque, pero tengo dudas.

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10: Las 8, las 7 en Canarias.
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10: Pues en lo que va de año, en España han ardido más de 120.000 hectáreas. Estamos hablando de 3 veces más que el año pasado en estas mismas fechas. Los datos son del Sistema Europeo de Información sobre Incendios Forestales. De enero a julio de 2025 se quemaron 58.000 hectáreas. De enero a julio de 2026 han sido casi 132.000. Lo curioso de este informe es que estas dos últimas semanas de julio se ha quemado más de la mitad de estas hectáreas. En esta quincena se han concentrado el incendio de la Sierra Norte de Guadalajara, el segundo más extenso en España desde que hay registros, y los de las comarcas de las Cinco Villas en Zaragoza y de los Gallardos en Almería, donde además hubo que lamentar 13 víctimas mortales. Desgraciadamente sabíamos que el verano iba a ser así. Hace 3 meses, en Semana Santa, un equipo de La Linterna pudo visitar un retén forestal de los bomberos de la Comunidad de Madrid. Toño, el coordinador de una unidad forestal mecanizada, ya nos advirtió de cómo iba a ser el verano.
12: Nos espera un verano muy complicado porque ha llovido muchísimo y ahora la primavera va a venir con mucha fuerza y va a salir muchísima vegetación. Entonces, esas lluvias previas que hemos tenido, que son muy buenas para el campo, en verano van a ser perjudiciales por la cantidad de vegetación que va a crecer.
10: Esto nos lo contaron más o menos en Semana Santa, a principios del mes de abril. Así que estábamos advertidos. De hecho, en muchos lugares se ha estado trabajando a tope en la prevención. A lo mejor lo que hay que seguir trabajando es más en la concienciación. Ese es un debate en el que tendremos que entrar en estas semanas, pero antes lo que vamos a hacer es un repaso sobre cómo está la situación hasta ahora en los distintos incendios que tenemos activos. Alberto Escalante, buenas tardes.
13: Buenas tardes, Rubén.
10: Lo peor lo tenemos en Guadalajara.
13: Sí, allí el incendio de la Mierla sigue activo, pero ya por fin en fase de estabilización. Mañana se espera estabilizar por completo, aunque se esperan fuertes rachas de viento en la zona en las próximas horas. En el frente norte, el más próximo a la provincia de Soria, está ya todo estable. Eso ha permitido levantar la evacuación de barcones y, si todo va bien, mañana también podrán volver los usuarios de la residencia de mayores de Retortillo. En el otro fuego de la provincia, en el de Selas, ya se ha perimetrado el flanco derecho, la mitad del izquierdo, y se han levantado todas las medidas restrictivas de seguridad en los pueblos afectados.
10: También había preocupación en Huelva.
13: Sí, allí de los 3 incendios que se han declarado en menos de 24 horas, solo queda activo el del Cerro de Andévalo, que ha obligado a evacuar a 380 vecinos de Villanueva de las Cruces.
10: Y también tenemos que mirar a Toledo.
13: Se está luchando ahora mismo contra las llamas en Almorox. Esto está casi en el límite con la Comunidad de Madrid.

0: El humo ha obligado, de hecho, a evacuar ya dos urbanizaciones, una en Almorox, la otra en Villa del Prado, en la Comunidad de Madrid. De hecho, este pueblo está confinado. También en Toledo hay otro fuego activo ahora mismo, muy cerca de la capital, en Mazarambroz.
1: Pues esa es la situación hasta ahora. Y precisamente en La Mierla, en el incendio más grave de lo que tenemos ahora mismo en desarrollo, ha estado hoy el presidente del gobierno. Lo ha hecho junto al presidente de Castilla-La Mancha. Durante el recorrido por la zona, algunos vecinos pues le han pedido más bomberos, menos seguridad. Se quejaban de que faltaba esa seguridad. Sánchez ha agradecido su labor a los efectivos que están trabajando en este incendio y ha estado allí un rato. El presidente del gobierno ha cumplido con la agenda en un momento que no debe ser fácil para él. La situación judicial de José Luis Rodríguez Zapatero, su referente ético, su faro moral, debe tener al presidente al menos tocado. Pero si hay algo que Sánchez ha dejado claro, es que el show debe continuar. Sánchez solo paró cuando se conoció que la justicia estaba investigando a su mujer. Fueron los famosos 5 días de reflexión. Después de ese momento ha continuado siempre hacia adelante. La táctica ha sido la misma. Dejar que pase el chaparrón, esperar a que escampe. En Moncloa hace mucho tiempo que viven al día, tratando de sobrevivir al escándalo que toque. Tienen descontado que durante un par de días se hablará de ello, pero luego otras noticias vendrán a ocupar ese espacio. Desgraciadamente, para ellos, a un escándalo siempre le ha opacado otro. Al caso Ábalos le sucedió el de David Sánchez. Al de David Sánchez, el de Begoña Gómez. Al de Begoña Gómez, el de Cerdán y la Fontanera. Y al caso de Cerdán y la Fontanera, el de Zapatero. Se han ido concatenando escándalos y salvo ese periodo de 5 días de reflexión, Sánchez siempre ha optado porque el show continúe. El caso es que Ábalos ya lo han dado por amortizado. De hecho, parece que nunca militará en el PSOE. Los casos de su mujer y su hermano le dejaron tocado, pero agitó la bandera de la persecución judicial para estimular a la militancia. El caso de Santos Cerdán y la Fontanera, que puede acabar, vamos a verlo, con la imputación del PSOE como persona jurídica, lo tienen encapsulado y acotado. Pero el caso de Zapatero, tras la declaración de Julio Martínez, amigo, testaferro y correvidile del expresidente, al que ha acusado de cobrar comisiones a cambio de que el Estado rescatara una empresa privada, pues puede hacer que entre en una nueva dimensión. Una dimensión que le pueda afectar a Sánchez más de lo que él cree. Es cierto que desde hace mucho tiempo, cada vez que salta un caso de corrupción, todo el mundo se pregunta, ¿podrá aguantar? ¿Puede salir de esta? ¿Tendrá que convocar elecciones? Y Sánchez siempre ha salido, como si fuera un funambulista atravesando un alambre a 1000 metros de altura. Pero lo que contó ayer Julio Martínez al juez deja al presidente y al PSOE en una situación muy delicada. Hay algunas preguntas que el juez no hizo ayer, porque no le interesan para su investigación. Pero hay algunas preguntas que a mí sí se me ocurren porque quizás a ti sí te interesen. ¿Cuándo empezará el PSOE a apartarse de Zapatero? ¿Asume el gobierno demasiados riesgos cada vez que sale en su defensa? En caso de que sea cierto lo declarado por Julio Martínez, ¿sabía el presidente del gobierno que Zapatero se llevaba una comisión de dinero público que él había aprobado en Consejo de Ministros? Cuando uno se guía por principios, cuando uno no se guía por principios, sino por un faro, debe asumir que a veces el faro te da luz, pero otras te puede dejar a oscuras.
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1: Y repasamos el resto de noticias de este miércoles 22 de julio. Alberto Escalante, buenas tardes.
0: Buenas tardes de nuevo, Rubén. Decía que Cristina Narbona insiste en desvincularse de Leire Díez.
1: La presidenta del PSOE niega que conociera que las reuniones de la Fontanera en la sede de Ferraz y repite que ella lo que hizo fue remitírselo a Santos Cerdán. Narbona asegura que el PSOE no merece ser imputado y que no hay razones para que lo sea Pedro Sánchez.
0: El Supremo levanta las medidas cautelares de Víctor de Aldama.
1: Lo hace a petición de su defensa. La Sala de lo Penal ha adoptado esta decisión que permitirá al comisionista recuperar su pasaporte y no tener que comparecer cada 15 días en un juzgado. Aldama fue condenado a 4 años y medio de cárcel por el caso Ábalos, pero no va a entrar en prisión por haber colaborado con la justicia.
0: Recta final del juicio de la Operación Kitchen.
1: La defensa de Jorge Fernández Díaz ha pedido la absolución del exministro porque dice que no hay pruebas contra él. Su número 2, Francisco Martínez, reitera que no era una operación parapolicial, sino que el objetivo era localizar el dinero del tesorero de Bárcenas.
0: El gobierno vasco vuelve a conceder el régimen de semilibertad al etarra Juan Ramón Carasa-Torre.
1: Está condenado, entre otros asesinatos, por el de Gregorio Ordóñez. Es la segunda vez que se le aplica el artículo 100.2 del reglamento penitenciario. La primera vez se lo revocó la Audiencia Nacional porque no estaba documentado. El gobierno vasco ha tomado la misma decisión con otro preso etarra, Alberto López de la Calle, alias Mobutu.
0: PP y Vox aprueban los presupuestos de la Comunidad Valenciana.
1: Son las primeras cuentas de Juan Francisco Pérez Llorca y se introduce a petición de Vox una referencia a la prioridad nacional. El texto establece una asignación prioritaria de los recursos públicos a quienes mantienen un arraigo real, duradero y verificable en la región.
0: El ministro de Exteriores ruso, Sergei Lavrov, confirma que mañana se va a reunir con su homólogo estadounidense.
1: El encuentro con Marco Rubio tendrá lugar en Manila y sobre la mesa, pues, la guerra de Ucrania y la de Irán. Desde que comenzara el conflicto con Teherán, las negociaciones con Kiev se han estancado.
0: Hayan muerto cerca de París a uno de los hombres que captaba mujeres para Jeffrey Epstein.
1: El nombre de Daniel Siap aparece en numerosos documentos como uno de los proxenetas del pederasta estadounidense, aunque él siempre ha negado las acusaciones. Su actual pareja lo ha encontrado muerto en la cocina de su casa y se investiga lo sucedido, aunque todo apunta a un paro cardíaco.
0: Desarticulado un grupo dedicado al tráfico de armas que dirigía un preso desde la cárcel de Cuatro Camins en Barcelona.
1: Hay 9 detenidos y los Mossos le han intervenido hasta 40 armas de fuego, un lanzacohetes y abundante munición. Vendían el material a otros grupos criminales en Cataluña, en Valencia, en Madrid, en Granada e incluso en Francia. La mujer y la hija del líder se encargaban de la distribución de las armas.
0: Detenido un monitor de un campamento de verano en Arroyomolinos, en Madrid, por supuestos abusos sexuales a varias niñas.
1: Por ahora hay 2 denuncias, aunque no se descartan más casos en las próximas horas. 2 trabajadoras le sorprendieron en un baño con las niñas desnudas y alertaron a la dirección del campamento. Los hechos habrían sucedido el día 9, aunque no se informó a los padres hasta una semana después.
0: Y una buena noticia, aumenta el número de nacimientos en España.
1: Sí, en los 5 primeros meses del año han nacido casi 130.000 bebés más en nuestro país. 1.000 más que en el mismo periodo del año pasado. Sin embargo, se confirma el retraso en la edad de la maternidad. Por 8.º mes consecutivo han nacido más niños de mujeres mayores de 40 años que de menores de 25. Y nos queda algo en los deportes.
0: Lo que sigue dando que hablar, la final del Mundial. Hoy el entrenador argentino Lionel Scaloni se ha desmarcado de esas teorías de la conspiración sobre la derrota contra España. Dice que ganamos en buena lid. Además, ya conocemos cuándo vamos a estrenar la segunda estrella. Apunta en la agenda, Rubén. 26 de septiembre en Wembley contra Inglaterra. El 29 en contra Croacia, en Sevilla, ya en España. Y el 3 de octubre en Oviedo contra la República Checa. Y un apunte más, Carlos Alcaraz se ha inscrito en el Abierto de Estados Unidos, aunque eso no significa todavía que esté 100% confirmado que lo vaya a jugar.
1: Vale, 26 de septiembre, esto me lo apunto. Es que no hay descanso, Alberto. Si
0: bueno,
1: es que no,
0: pero podemos. Son 3 partidazos y además somos campeones del mundo. Hay que disfrutarlos, recibirles, aplaudirles.
1: Claro, claro. Si es que... Repsol nos trae la previsión del tiempo con Alba Gutiérrez. Hola, Alba, ¿qué tal?
3: ¿Qué tal? Pues te cuento que mañana jueves vamos a seguir notando esos efectos de la tercera ola de calor de este verano. Buena parte de la península va a seguir con temperaturas por encima de los 40 grados, aunque la alerta roja, ojo, porque se va a activar en Murcia, en la Comunidad Valenciana, por temperaturas que van a alcanzar los 44 grados. La EMET ha activado también esa alerta por tormentas que pueden venir acompañadas de granizo en esos puntos del interior de Murcia, Alicante y Valencia. Y las mínimas todavía por encima de los 20 grados en zonas de la mitad sur, este peninsular y Baleares. Van a rozar los 25 en el litoral mediterráneo, marcando los 26 grados en Alicante.
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1: Hoy ponemos el foco en el mapa mundi.
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1: Abrimos un atlas y llamamos a Enrique Cerveto. Enrique, ¿qué tal? Buenas tardes.
6: Muy, muy buenas tardes desde el mundo mundial.
1: Oye, esto de que Trump pretenda autorizar a Arabia Saudí a desarrollar el enriquecimiento de uranio es mucho más grave de lo que parece, ¿no?
6: Pues sí, sí, dices bien pretenda, porque todavía lo tiene que aprobar el Congreso y ya veremos, pero efectivamente esa decisión a mí me parece uno de los elementos más importantes.
1: Hemos perdido la comunicación con Enrique Cerveto. Nos estaba hablando de esa decisión de Trump, que está en negociaciones con Arabia Saudí, que lo que está intentando es ver si puede desarrollar un programa de enriquecimiento de uranio. Es una cosa parecida, una cosa similar a lo que estaba haciendo Irán. Lo que tenemos que ver es qué hace Trump, porque claro, no es lo mismo Teherán que el régimen de Riad. No tiene la misma relación Estados Unidos y Occidente con Arabia Saudí que la que tiene con Irán. De hecho, el principal problema de la guerra de Irán surge precisamente del enriquecimiento de uranio. Hace años, durante la presidencia de Barack Obama, ya llegaron a un acuerdo Estados Unidos e Irán para detener esa producción. Pero en los últimos tiempos ese acuerdo saltó por los aires. La cuestión está en que vamos a ver qué ocurre con ese enriquecimiento de uranio de Irán y qué es lo que pasa. Enseguida tratamos de recuperar la comunicación con Enrique Cerveto. Lo que vamos a hacer ahora es escuchar las voces del día con Gonzalo Zavalla.

0: empezamos con Alberto Núñez Feijóo, el líder del Partido Popular. Gonzalo, buenas tardes.
1: Buenas tardes, Rubén. Durante el balance del curso político, el jefe de la oposición ha calificado a Sánchez como el epicentro de la corrupción en España y se ha comprometido a llevar a cabo una limpieza a fondo con reformas de Estado que regeneren la política cuando llegue al gobierno.
2: La corrupción ha llegado a todas partes y queremos que los españoles sepan qué pueden esperar de nosotros. Lo malo es que ya han pasado 3 años terribles. Lo bueno es que solo quedan meses. Me presentaré a las elecciones para reconstruir la nación, no para administrar sus escombros. Que la decencia vuelva a las instituciones. 2, que el país funcione. Y 3, que trabajar valga la pena.
0: José Antonio Tuero, abogado penalista.
1: Ha pasado por Herrera en COPE para analizar el caso Zapatero, recordando que la defensa del expresidente se ha basado en buscar la nulidad del proceso, que viene cargado de elementos personales que condicionan su estrategia.
3: Hombre, desde luego, el hecho de que las hijas del expresidente estén investigadas, pues evidentemente condiciona su estrategia y también la estrategia de las propias hijas. Evidentemente es un elemento muy a tener en cuenta y que desde luego pesa mucho en el ánimo del señor Rodríguez Zapatero, o debe de pesar.
0: Cristina Narbona, presidenta del PSOE.
1: Ha declarado en la Comisión de Investigación del Senado, donde ha negado formar parte de unas cloacas que señalan al PSOE. Reconoce que conocía a Leire Díez, pero afirma que no hay razón para imputar a Pedro Sánchez y ha defendido además el legado de Zapatero.
4: Cuando ella hablaba de información, yo pensaba que se refería a hechos. Desde luego, nada que ver con aquello que está siendo objeto de investigación.
5: ¿Cree usted la honestidad de José Luis Rodríguez Zapatero?
4: La presunción de inocencia por delante.
5: ¿Oía Pedro Sánchez de estas operaciones?
4: No.
5: ¿Las conoció y toleró dejando la dirección en manos de Santos Cerdán?
4: Estoy absolutamente segura que no.
5: ¿Tiene la mano en el fuego por Sánchez?
4: Por Sánchez, sí.
0: Fernando Moreno, presidente de la Agrupación de Ganaderos de la Sierra Norte.
1: Ha denunciado en Mediodía COPE la devastación que está suponiendo el incendio de la Mierla en Guadalajara, ya en fase de estabilización. Él y otros ganaderos están colaborando con las labores de extinción tratando de abrir cortafuegos.
6: Se ha quemado todos los pastos, tengo vacas que faltan, no sabemos si están quemadas o no. Que lleva 40 años este monte, que llevamos quejándonos muchísimos años y está sin cuidar. Y es que eso hay que prevenirlo antes. El fuego se apaga en invierno, no en verano, no cuando sale. Con la moral por los suelos, cuando no uno llorando, dos... O sea, es una barbaridad lo que está pasando.
0: Y el sonido musical, Sebastián Yatra.

0: Va a cantar el 10 de octubre en Madrid, en un concierto gratuito con motivo del Día de la Hispanidad. El músico colombiano va a ser el cabeza de cartel, en el que también va a estar Marta Sánchez, en una semana de eventos en la que, por cierto, Estados Unidos va a ser el país invitado.
1: Te voy a decir una cosa. Primero, Alberto, y ahora tú. Me estáis agobiando. Uno, que si España juega el 26 de septiembre. Otro, que el 10 de octubre hay un concierto en Madrid. Que estamos a 22 de julio.
0: Es que se acaba de anunciar.
1: Ya. Dejarme respirar.
0: ¿No te apetece el concierto de Sebastián?
1: Me apetecen primero vacaciones.
0: Pues no te queda.
1: Y esto, en fin. Mira cómo suena allá atrás.

0: al ritmo de Sebastián Yatra, vamos a recuperar el foco con Enrique Cerveto. Vamos a ver. Enrique, ¿estás por ahí?
1: Sí, estoy por aquí. ¿Dónde me he quedado?
0: Tú has estado en países muy raros. Mira bien ese teléfono. A ver qué te han hecho. Pero bueno, estábamos hablando de la preocupación porque Trump haya autorizado a Arabia Saudí a producir uranio enriquecido.
1: Claro, es que fíjate, en el mejor de los casos eso produciría un empate disuasorio, ¿no?, entre Irán y Arabia Saudí. Entonces ya veremos en qué acaba eso, si funciona como funciona desde hace 40 años entre la India y Pakistán, que sus malas relaciones se limitan a tener ciertos escarceos de vez en cuando, y digamos que la presencia de las bombas impide el estallido de una gran guerra. Pero en todo caso, sabemos que los dos se están acostumbrando a hacer chantaje con el estrecho de Hormuz, con el petróleo. O sea que, en principio, es una mala noticia, aunque metida dentro de las negociaciones del conflicto entre Irán y Estados Unidos, quién sabe.
0: Tenemos que mirar también al canal de Panamá, que puede ser otro punto de fricción. ¿Por qué puede haber nuevas tensiones?
1: Bueno, he oído unas declaraciones de Javier Martínez Acha, que es el ministro de Exteriores de Panamá, y este ha dicho que su país descarta restablecer relaciones con la administración chavista de Delcy Rodríguez y seguirá reconociendo a Edmundo González como presidente electo hasta que haya nuevas elecciones en el país. Hay que recordar, esto ya estaba un poco olvidado, que Panamá guarda las actas que certifican el triunfo de Edmundo González en las elecciones del 24 en las bóvedas del Banco Nacional de Panamá, y por eso se declaran coherentes con esta posición. Claro, ¿qué puede suscitar esto en Washington, donde al revés están apoyando a Delcy Rodríguez hasta el punto de que le quieren mantener cierta inmunidad mientras sea presidenta? Pues vamos a ver, pero en principio yo creo que va a ser un motivo de tensiones, ya veremos.
0: Y por último, Enrique, no me resisto a preguntarte, lo hemos escuchado esta semana, por lo último de Daniel Ortega en Nicaragua. Así que elecciones, ¿para qué, no?
1: Efectivamente, fíjate que él ha cumplido ya 80 años, ¿no? Y dice, bueno, no va a haber elecciones. Bueno, vamos a ver, o sea, eso en qué, cómo se come, ¿no? O sea, eso realmente no tiene sentido, pero tiene un origen, y un origen muy interesante. Sabes que Daniel Ortega llegó por primera vez al poder en el 79, cuando triunfó la revolución sandinista, que derribaron a Anastasio Somoza, y estuvo en el poder haciendo y deshaciendo lo que le dio la gana. Convocaron unas elecciones muy amañadas que ganaron, pero en febrero del 90 las perdieron, que ganó Violeta Chamorro. Y en ese momento fueron a llorar, mientras acababan de robar todo lo que había en el país. Ya sabes que Violeta Chamorro se encontró literalmente todas las cajas fuertes y todos los cajones vacíos de dinero y de documentos y de todo. Y entonces ellos fueron a llorar a Fidel Castro, y Fidel Castro es el que les dio la fórmula. Dice, ¿habéis perdido el poder? ¿Por qué habéis perdido el poder? Porque habéis convocado elecciones.
0: Claro.
1: Esa es la receta que le dio, y la está aplicando ahora, cuando ya vemos que el hombre es que 80 años, por favor, en fin, bueno, hará lo que quiera, pero tendrá el mismo final que Fidel Castro, obviamente.
0: Las declaraciones,
1: como todos los seres humanos.
0: Las declaraciones, Enrique, la verdad es que son, si no fuera una cosa tan seria, serían cómicas, porque dice algo así como, no voy a convocar elecciones para que no las gane la oposición.
1: Exactamente. Es lo que les dijo Fidel, dice, si no convocas elecciones, no las pierdes. O sea que ese es el método.
0: En fin, Enrique Cerveto, desde el Mundo Mundial, como siempre, muchas gracias.
1: Un abrazo.
0: Un abrazo.

0: ¿Lo has elegido tú?
1: Sí.
0: Muy bien elegido.
1: Sí, muy bien
0: elegido.
1: Bueno, si lo hubiera elegido Nico también estaría bien, ¿no?
0: También, pero ¿también? Hay que decírselo. ¿Has sido tú? Sí, muy bien.
1: El autor.
0: Pues a ritmo de Polis nos damos un paseo por las redes sociales. Feijóo hace balance del año y asegura que la legislatura de Sánchez nunca debió comenzar. Alba Gutiérrez, buenas tardes.
1: ¿Qué tal? Muy buenas tardes. Justo hace este balance en el día previo a que se cumplan 3 años de esas elecciones de julio de 2023 que le dieron la victoria al PP, pero que no logró formar una mayoría. Núñez Feijóo ha prometido que si llega a la Moncloa hará una reconstrucción nacional y una limpieza a fondo, dice, empezando por la Moncloa como zona cero de la corrupción. Nos deja un oyente este mensaje, dice que la incógnita que todavía no sabemos es si finalmente llega a la Moncloa, lo hará de la mano de Vox o no. Dice este oyente que el líder del Partido Popular que quiere ser presidente debería pronunciarse en algún momento sobre este asunto.
0: Tiempo de análisis y opinión esta noche con Nicolás Redondo y con Alberto Pérez Jiménez. A partir de las 10, de las 9 en Canarias, Nicolás propone que hablemos de los altercados del País Vasco con la victoria de la selección, que han seguido hoy cuando han vandalizado el mural de Ferran Torres en Barcelona. Será uno de los temas que tratemos esta noche a partir de las 10. Y esperamos tus mensajes. Alba está pendiente, con todos los canales abiertos, tomando nota, apuntando, escuchando. Así lleva toda la tarde.
1: Así hasta las 11:30 hoy, como siempre, de lunes a jueves. Te seguimos escuchando y leyendo en facebook.com/linternacope, también en X, que es el antiguo Twitter, ahí seguimos estando en @expositocope, en nuestro WhatsApp también, que es el 600-544-555, y en Instagram, en exposito-cope.
0: Y en aproximadamente 4 minutos y medio va a llegar Carlos Ganga para contarnos un montón de cosas del mundo del deporte. Carlos, ¿qué me vas a contar?
2: ¿Qué tal, Rubén? Muy buenas. Viene el día intenso en el mundo del deporte, ¿eh? Por ejemplo, ¿cómo está lo de Rodri y el Real Madrid, que es el tema de conversación después del Mundial? Lo último es Kangin Lee y el Atlético de Madrid, que se va a cerrar en las próximas horas. Hay que seguir hablando, por supuesto, del Mundial. Y luego hay noticias con Carlos Alcaraz y vamos a repasar también lo que ha ocurrido en el Tour de Francia.
0: Pues tienes un montón de actividad, ¿eh?
2: Sí, es entretenidísimo.
0: Venga,
2: acaba el Mundial, pero estamos a tope.
0: Mira, mientras colocas los papeles y vas dando los últimos toques, te dejo con Polis, ¿eh? Que esto relaja mucho.
2: Hasta ahora.

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15: Ocho y media, siete y media en Canarias.
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17: Gracias Rubén, bienvenidos a Deportes COPE con muchas noticias que tienen que ver con el Mundial y con el mercado de fichajes. Atento a lo de Rodri y el Real Madrid. En el Club Blanco, además, Arbeloa quiere llevarse a Gonzalo a la Premier, al Fulham. Y el Atlético va a cerrar pronto el fichaje de Kangin Lee. Tenemos el once ideal del Mundial con tres españoles, que son Porro, Cucurella y Rodri. Ayala le ha pedido perdón a Dani Olmo por el golpe que le dio cuando acabó la final. Y un apunte más, Carlos Alcaraz está inscrito en el US Open, aunque todavía no es segura su participación. Arrancamos con el culebrón Rodri. Es el nombre del verano, elegido como mejor jugador del Mundial y también por su futuro. Principalmente se le relaciona con el Real Madrid y en el Club Blanco ha gustado mucho su nivel en el Mundial. Arancha Rodríguez.
2: con Rodri, solo acaba de empezar y seguramente nos vamos a tirar buena parte del mercado durante este verano hablando de su posible llegada al Real Madrid. Hay que decir que la cúpula blanca no vive de espaldas a la realidad ni al margen de ella, que como todo el mundo ha visto el nivel excepcional que ha ofrecido Rodri durante el Mundial y que su calidad siempre ha sido reconocida en Valdebebas. Por eso, ahora mismo no se puede descartar la posibilidad de que el Real Madrid se lance en los próximos días abiertamente a por su fichaje.
17: En el Real Madrid han visto el buen Mundial que ha hecho Rodri y lo que tenemos claro, Isaac Avilés, es que Rodri estaría encantado de vestir de blanco en la próxima temporada.
18: La información, ahora sí, Ganga, que maneja la cadena COPE, que contó anoche Rubén Martín en el partidazo, es que Rodri está deseando volver a España. Esa al menos sería una de sus prioridades y vería con muy buenos ojos su fichaje por el Real Madrid. No es una operación barata ni será sencilla para el Real Madrid, pero el jugador está loco por la música. Y ante la duda, si haber jugado antes en el Atlético de Madrid podía ser un impedimento, Rodri en una entrevista con Onda Cero zanjó la duda de esta manera.
19: Me gustaría volver, sí, evidentemente. O sea, ha habido muchos jugadores que han hecho ese camino, ¿no? Y sobre todo, no directamente, sino con el tiempo. O sea, para mí no puedes renunciar a los mejores clubes del mundo.
17: Rodri está dispuesto, tiene contrato hasta 2027. Nos falta saber cuál es la postura del Manchester City, Manu Sánchez.
20: Sí, la intención del Manchester City no ha cambiado los últimos meses y quiere renovar a Rodri. Eso sí, en el conjunto inglés siempre ha imperado la política de que si un jugador quiere salir, tiene la puerta abierta. Nunca se ha obligado a un futbolista a quedarse a disgusto y este caso no va a ser diferente. Sin embargo, en el City son conscientes del valor de Rodri, al que han cuidado los dos últimos años con sus problemas físicos, y saben que en estos momentos, tras ser el mejor jugador del Mundial, su precio está al alza. Pese a que solo tiene un año de contrato por delante, el City no le dejará salir barato.
17: Si al Real Madrid le gusta, si Rodri quiere jugar en el Santiago Bernabéu y el City estaría abierto a negociar, ¿qué condiciones, Arancha, se tienen que dar en el Madrid para que se lance por su fichaje?
2: Pues te voy a resumir brevemente las condiciones que tendrían que darse. La más importante y obvia es lo que acabamos de escuchar, es que diera el sí Rodri, que como hemos escuchado y como ha contado Avilés, de alguna manera ha deslizado que le gustaría vestir de blanco. Lo segundo es que el City esté dispuesto a venderlo y, teniendo en cuenta que a cada contrato, la edad que tiene y la edad, que lo haga en una cifra razonable. Estoy hablando de unos 40-70 millones. Y la última, que quizás es la más importante, que Mourinho termine a dar el sí quiero, que por supuesto ahora mismo le encaja en su Real Madrid. Esta llegada además provocaría la salida de un jugador del Real Madrid, de la actual plantilla, que no tiene por qué ser de un centrocampista.
17: Bueno, veremos si el Real Madrid se lanza por Rodri. Nacho Peña, ¿tú crees que es el fichaje más evidente de los últimos años?
21: Absolutamente. De hecho, me cuesta encontrar un fichaje más propicio para el Real Madrid. Hay que tener en cuenta que estamos hablando del Balón de Oro del Mundial, de un futbolista que es de rendimiento inmediato. Se pone la camiseta y ya te rinde. De un tipo que maneja los tempos del partido a su antojo. Y encima, por si fuera poco, es madrileño. Está capacitado para suministrar de materia gris a ese mediocampo que tanto la busca desde la salida de Toni Kroos o de Luka Modric del Real Madrid. Y yo creo que es la pieza que puede suponer el engranaje perfecto para la medular madridista.
17: Un Rodri que ganó el Balón de Oro de 2024 y lógicamente va a estar entre los favoritos este año. Es una edición que está muy abierta. Primero de todo, Gonzalo Carbajo, recuérdanos cuándo se entrega, quién vota y cuáles son los criterios.
22: Pues apunta la fecha, Ganga, será el 26 de octubre en Londres. Votará un jurado internacional compuesto por un centenar de periodistas, uno por cada país de los 100 primeros clasificados del ranking FIFA. Decidirán sus votos a partir de una lista de 30 jugadores que se dará a conocer más adelante. Y en cuanto a los criterios, la FIFA valora tres puntos clave: las actuaciones individuales y el carácter decisivo del jugador, los logros colectivos y el juego limpio.
17: Antes de analizar a los candidatos, la organización del Balón de Oro ya está avisando Javier Jurado de la relevancia que tiene el Mundial en la votación.
23: Sí, en uno de sus artículos más recientes ha dejado claro que ganar el Mundial no es tan importante para hacerse con el galardón. Dicen que ayuda, pero no lo asegura. Los números, además, que sustentan esta teoría dicen que desde que el Balón de Oro se abrió al mundo entero en el año 95, solo 4 de 7 futbolistas ganaron las dos cosas el mismo año. El ejemplo más claro lo tenemos nosotros en 2010, cuando España arrasó en Sudáfrica y el Balón de Oro fue para Messi.
17: Ahora sí, vamos con los favoritos. Empezamos precisamente por los españoles, Avilés, con Rodri, Lamine y Fabián en la terna.
18: Sí, este año se le da importancia al Mundial, o por lo menos más de lo que se le dio en 2010 y de lo que acaba de contar Javier Jurado. Hay 3 candidatos claros a ganarlo: Rodri, Lamine y Fabián. Por un lado, Rodri ha sido nombrado el mejor jugador del Mundial, pieza clave clave en el título de España ha sido la brújula, el director de orquesta, y además ya ha ganado ese título, ya ha ganado el Balón de Oro una vez. Lamine Yamal es la estrella del Barça, ha hecho una gran temporada y probablemente el mejor jugador, o por lo menos con el mejor cartel de todos los que tiene la selección. Y por último, Fabián, si tenemos en cuenta los logros colectivos y la calidad individual, podría ser uno de los grandes favoritos, porque ha sido importante con España, ha terminado siendo importante con el PSG y ha ganado Champions y Mundial.
17: Si miramos a Francia, ¿a quién podemos incluir? Alberto Arau.
3: Pues mira, las credenciales que presenta, por ejemplo, Kylian Mbappé en esta temporada son 0 títulos y 59 goles, sumando sus tantos con el Real Madrid y con la selección francesa. Dembélé, por su parte, ha ganado su segunda Champions consecutiva, además de la Liga Francesa, y sus números personales hablan de 28 goles y 15 asistencias entre el PSG y la selección de su país. Y por último, la hoja de servicio de Michael Olise contiene la Bundesliga y la Copa Alemana, además de haber marcado 30 goles y, ojo, haber repartido la friolera de 36 asistencias.
17: El que también ha brillado en el Mundial y va a estar en las quinielas es Leo Messi, Abel Madrigal.
4: Para muchos el mejor jugador del torneo más importante del fútbol en el mundo, el Mundial, como se pudo comprobar el domingo, fue prácticamente una anomalía que Argentina llegase a la final, y si lo hizo fue exclusivamente por Messi, que con 39 años anotó 8 goles y dio 4 asistencias, a saber cuándo se hubiese eliminado Argentina sin Leo. Pero no pensemos que Messi ha sido solo el Mundial, sus números en la MLS también asustan. Lo que pasa es que no seguimos esa competición. El argentino lleva 12 goles y 8 asistencias en 14 partidos, unas cifras que mantienen al Inter de Miami segundo en plena pelea por la Liga.
17: Ojo, porque en Inglaterra puede estar el tapado, y ese es Harry Kane, Avilés.
18: Sí, es el jugador fundamental en el Bayern y en la selección inglesa. Ha ganado la Bota de Oro este año, marcando 36 goles en 32 partidos en Alemania. El segundo máximo goleador también de la Champions con 14 goles, uno solo menos que Mbappé. Y bueno, ha levantado la Bundesliga. Es verdad que su hándicap podría ser que no ha ganado ningún título internacional esta temporada.
17: Otro goleador como Harry Kane, ¿lo puede ganar Haaland?
3: Pues mira, Erling Haaland no ha vivido su temporada más exitosa en cuanto a títulos en el Manchester City. El delantero noruego se ha tenido que conformar con levantar las dos copas inglesas, la FA y la Carabao Cup. Eso sí, con su selección alcanzó los cuartos de final del Mundial en la mejor actuación de los noruegos en su historia. Y en cuanto a cifras, ojo, porque Haaland se ha marcado 64 goles y 12 asistencias.
17: Casi nada. Y Abel, ¿has estado mirando más posibles candidatos?
4: Si destacamos a otros jugadores, nos tenemos que centrar en el Paris Saint-Germain, sobre todo en Kvaratskhelia. El georgiano ha sido el jugador más decisivo del conjunto parisino esta temporada. De hecho, fue elegido por la UEFA como el mejor jugador de la Champions gracias a sus 10 goles y 8 asistencias en la competición. También habría que destacar a Vitinha, la brújula del equipo que ha levantado la Champions por segunda vez consecutiva, y a Raja Kimi, un lateral súper determinante.
17: Bueno, ya conocemos los méritos de todos. Que pasen Tomás y Emilio y que nos den sus votos para el Balón de Oro.
5: Tomás y Emilio.
6: Que usted hecho de aquí es impropio de una competición que quiere ser seria.
24: Muy bien, bueno, bien, vale, pues hablemos bien de eso, pero bueno, no nos adelantemos.
5: Emilio y Tomás.
24: No, si es una noche estupenda.
6: El atraco más grande que yo he visto en los últimos años en las jornadas finales. Es vergonzoso.
5: Vaya pareja.
17: Tomás Guas, ¿tú a quién le darías este Balón de Oro?
25: Pues mira, la revancha del 2010. Entonces lo dieron a Messi, que había ganado lo mismo que el año que Pinto. Bueno, pues este año y más, estando todo tan igualado, pues la gente que ha tenido una importancia y un peso, en verdad, los títulos y en el juego. Fabián Oro, campeón de Francia, de Europa y del mundo. La plata para Ferran Torres, autor del gol, ¿verdad? En la historia está el gol, siniestra, todos estos, pues que, ¿quién ganó aquello al final? Este señor, plata. Y el bronce, Cubarsí, que estuvo acompañado del aporte, los mejores centrales del campeonato. Sí, sí, revancha.
17: Tomás a uno de los españoles. ¿Y tú, Emilio?
26: Mira, ganga. Carlitos, amigo nuestro, enorme. Este año haría una excepción en el tema del Balón de Oro, pero es que no lo haría yo, lo deberían de hacer los señores esos del Balón de Oro, que es dar el Balón de Oro a Luis de la Fuente, y el segundo Balón de Oro a Rodri, y el tercer Balón de Oro a Ferran, y que los den como quieran. Pero yo creo de verdad que después de cómo ha ganado España el Mundial, el señor que ha construido ese equipo merece ser Balón de Oro, de verdad.
17: Luis de la Fuente también lo tendrá, Emilio. Le hemos preguntado a los oyentes en redes sociales cuál es su decisión, jurado.
23: Sí, en @deportescope, quizás también tenga que ver que nuestros copenotas son españoles, pero el 66% elige a un jugador precisamente de la selección española, cualquiera de ellos. Lamin, Fabián, Rodri, el que sea. Muy lejos, como segunda opción, prefieren a Harry Kane, el 12%. Después, cualquiera de los franceses con el 11%, incluidos Olise Dembélé y Mbappé, la última opción de la lista de nuestras propuestas es Leo Messi, con tan solo el 10% de los votos.
17: En Argentina se sigue hablando de la final del Mundial. Scaloni y Ayala, el cuerpo técnico del albiceleste, le dan todo el mérito de ganar el Mundial a España, Rubén Vasco.
7: Sí, a pesar de todo el ruido generado por las múltiples historias conspiranoicas que han surgido en los últimos días en las redes sociales, que alguna más surrealista que la anterior, en las que hablan de que España le robó la final a Argentina, lo importante es que los verdaderos protagonistas sí que están dando el mérito que le corresponde a la selección española por su victoria. Por ejemplo, el padre de McAllister ha afirmado que simplemente hay veces que hay uno mejor que tú, y Lionel Scaloni y Roberto Ayala también han reconocido que la victoria de España fue totalmente justa.
8: No, perdimos porque ellos fueron mejores, chicos, ¿no? Hay que reconocerlo, hay que reconocer que jugaron mejor. Nosotros seguramente llegamos justo, es la realidad, pero hay veces que está bueno reconocer y eso creo que nos va a hacer mejores, sin duda.
9: Son cosas que escuchamos que decimos, no puede ser que estén diciendo estas cosas. No, sinceramente no lo entendemos, porque no ha pasado nada de eso. Al contrario, ha habido un equipo que te ha superado y listo, no hay que buscar más.
17: Bien, Scaloni y Ayala, aunque sus jugadores no tuvieron buen comportamiento al final del partido. ¿Qué dice Gaby de lo que pasó con Paredes? Pablo García.
10: Pues ha hablado de una de las imágenes más comentadas de la final del Mundial, de ese encontronazo con Paredes, y después de esto la FIFA abrió una investigación disciplinaria para el estudio de lo ocurrido. Él lo único que ha dicho... Por su parte, los jugadores españoles le han querido quitar bastante peso a esto. En primero, la Rúa, vimos entre risas el cartel entre Gavi y Paredes. Y luego, él ha hablado con la prensa y le ha restado importancia a lo pedido en la sanción para los futbolistas argentinos.
11: Te digo la verdad, no creo que tengan que ser suspendidos. Entiendo que no sea buena imagen para los críos, para los niños, pero creo que también hay esa parte de fútbol que es un poco más violenta. Quizás lo más lógico para mí sería expulsarle en el partido y ya está, pero como te digo, al final creo que todo es fútbol y tiene que ser así siempre fútbol.
17: También vimos a Ayala dándole un golpe a Dani Olmo en el pecho. Hoy Ayala pide perdón.
12: Fue más un empujón que otra cosa, no fue un puñetazo como quieren decir, simplemente fue un empujón. Uh-huh. Ya está, por eso. Sí. Yo lo veo a Dani Olmo, obviamente, que le pediré las disculpas en persona.
17: Hombre, Ayala, fue más un puñetazo que un empujón. Pero bueno, lo que nos importa es saber cuándo va a estrenar España la segunda estrella. Miguel Martínez.
18: Los campeones del mundo debutarán con la segunda estrella en la camiseta el próximo 26 de septiembre contra Inglaterra, en la primera jornada de Liga de Naciones. En España, la primera parada será Sevilla, donde recibirán a Croacia en el Ramón Sánchez Pizjuán el próximo 29 de septiembre. Y dos días después, el día 3 de octubre, la selección viajará a Oviedo para jugar la tercera jornada de la competición contra la República Checa en el Carlos Tartiere.
17: FIFA ha anunciado hoy el 11 ideal del Mundial. Este es el oficial, el que vale. ¿Quién lo forma, Gonzalo?
22: Pues solo 3 españoles en el 11: Pedro Porro, Cucurella y Rodri. Misma cantidad de españoles que de franceses. Los centrales son Lisandro Martínez y Upamecano. Recordar que la FIFA ni siquiera puso como candidatos a Cubarsí y a Laporte. La sorpresa del 11 es el portero caboverdiano Bociña. En el medio acompañan a Rodri, Olise y Bellingham. Y los tres de arriba, Messi, Haaland y Mbappé. No está Lamine Yamal.
17: No está Lamine, no está Unai, no está Cubarsí, no está Laporte. Elías Israel, ¿a ti qué te parece esto?
14: Igual que los MVPs de cada partido parecían un camelo comercial, este 11 lo que intenta es contentar al mayor número de aficionados posible. Pero es evidente que resulta una anomalía nombrar guante de oro a Unai Simón o mejor joven a Pau Cubarsí y que ninguno de los dos aparezca en este 11. Evidentemente a ellos dos los echo de menos porque se lo habían ganado en el campo.
17: Vamos a hablar de noticias en los equipos de Primera División, noticias que tienen que ver también con el mercado de fichajes. En el Barça se está hablando en las últimas horas de la posibilidad de incorporar a Laporte, el central del Atlético y de la selección, José Luis Gil.
18: Un jugador que gusta al Barcelona y además la operación sería pues relativamente asequible para el club blaugrana, 15 millones de euros. No es dinero prácticamente a estas alturas de mercado para el Barcelona. Al jugador no vería con malos ojos la posibilidad de recalar en el Barcelona, aunque tampoco querría una salida abrupta del Athletic de Bilbao. En todo caso, si la operación cuaja, va a ser a muy, muy largo plazo.
17: El Barça y el Athletic se las tuvieron el verano pasado por Nico Williams. José Ángel Peña, ¿qué dice el Athletic de esto?
27: Bueno, pues después de lo vivido con Nico Williams en los dos pasados veranos, el entorno rojiblanco tiene la sensación de estar atrapado en el día de la marmota. Chascarrillos al margen, el club bilbaíno se muestra tranquilo respecto a los rumores que llegan desde Barcelona. Terzic cuenta con Laporte como pieza fundamental y el Athletic no va a dar ninguna facilidad al Barcelona. Además, el central galo y su familia están muy asentados en Bilbao y agradecidos al esfuerzo que realizó el Athletic para rescatarle del fútbol árabe, posibilitando a la postre su presencia en el pasado mundial.
17: En el Club Azulgrana, Víctor Navarro, estamos esperando el anuncio oficial de Adeyemi.
0: Y la nueva actualización nos lleva mañana con un 2-1. El Barça quiere hacer el anuncio oficial este jueves a primera hora y convocar a los medios para su presentación al mediodía o por la tarde, posando con la camiseta, con un dorsal que por ahora se desconoce, dando sus primeras palabras como jugador del Barça para las próximas 5 temporadas. Adeyemi, por fin, una semana después, podrá empezar ya a entrenar con sus futuros compañeros.
17: Ya nos viene contando Arantxa Rodríguez que en el Real Madrid tiene que haber salidas. Una puede ser la de Gonzalo, porque viene la Premier a por el Arantxa.
1: Sí, concretamente el Fulham quiere fichar a Gonzalo García. Es lógicamente una petición de su entrenador, de Álvaro Arbeloa, pero hay un problema, y es que José Mourinho cuenta con el futbolista. Le ha dejado muy buena impresión en esta primera semana de trabajo, aunque lógicamente no puede ahora mismo garantizarle los minutos que le va a dar. La decisión al final es del delantero, que en cualquier caso solo saldría traspasado, no cedido, manteniendo el Real Madrid el 50% de la ficha del jugador.
17: Hoy, Arantxa, la buena noticia para Mourinho es que ha vuelto a trabajar, a entrenar Fede Valverde.
1: Sí, hoy ha sido el día de la incorporación del capitán después de haber estado bastante mal en ese mundial, pero haber participado por lo menos. Primero ha pasado pruebas médicas y a continuación se ha incorporado a la sesión de trabajo con el resto de sus compañeros, dirigida por Mourinho en Valdebebas. Al terminar el entrenamiento ha explicado en Real Madrid Televisión lo que espera y lo que va a hacer con Mourinho en esta temporada.
2: Deseando poder aprender de él, intentar escuchar cada consejo que me brinde, sacarle el mayor fruto posible a cada segundo, minuto, entrenamiento que me toque compartir con él y con su cuerpo técnico. Voy a intentar a aprender, a crecer como persona, como futbolista, no solo yo, sino todo el equipo. Lo que más desea es levantar títulos este año y que la gente del Madrid, los madridistas, estén felices y puedan disfrutar de un año lleno de títulos y que estén orgullosos de nosotros.
17: Y lo contábamos en titulares, el Atlético de Madrid espera cerrar en las próximas horas el fichaje de Kangi Lee. Juan Moreno.
13: Como ya habíamos adelantado en la cadena COPE, el acuerdo entre el Atlético de Madrid y el centrocampista es total, lleva semanas cerrado y el fichaje del jugador surcoreano está muy cerca de concretarse. Esta operación se ha dilatado más de lo esperado por los flecos entre jugador y PSG, pero lo dicho, muy cerca de cerrarse la incorporación de Kangi Lee al club colchonero. El fichaje costará cerca de 40 millones de euros.
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17: Más noticias de mercado. En el Betis se despide Bacambú. Escalera.
19: El Betis va a reconstruir su delantera de cara a la próxima temporada. Para ello hay dos futbolistas que han acabado contrato y que no van a renovar. Uno de ellos es el Chimi Ávila y el otro Bacambú. El delantero congoleño, tras disputar el Mundial, ha querido despedirse en las redes sociales del Betis, deseándole lo mejor al equipo en esta temporada. En total han sido 2 campañas y media disputando 74 encuentros y marcando 15 goles.
17: En el Getafe, Gema Santos, hay que preguntar qué pasa con Juanmi.
20: La gran pregunta que se hacen todos los aficionados, querido Ganga, y hoy hemos conocido, es noticia COPE, que Juanmi sigue en rehabilitación. Fuentes del club nos han dicho que no estará para jugar hasta noviembre o diciembre, y esto es sorprendente porque Juanmi se operó el tendón rotuliano el pasado 18 de abril. Se estimó que estuviera 5 meses de baja, o sea, hasta septiembre, pero a día de hoy sigue en rehabilitación y hasta noviembre o diciembre no se le espera. El equipo ahora mismo, por cierto, está en Tenerife, está disputando el trofeo Ciudad de Santa Cruz. Acaba de empezar el encuentro, te doy minuto y resultado. Ganga, Tenerife 0, Getafe 0.
17: ¿Qué se está moviendo en el mercado de segunda división, Gonzalo de Esteban?
28: El Mallorca vende por 22 millones de euros a Samu Costa y ficha en su lugar a Alex Sala. En Las Palmas, el portero Álvaro Quillane se desvincula del club y ficha por el Huesca. El refuerzo de Las Palmas para el ataque será Jefte, jugará de amarillo las próximas 3 temporadas después de quedar desvinculado del Olympiacos.
17: Atentos también al mercado internacional, Jesús Martín.
29: El mediapunta inglés Morgan Rogers jugará en el Chelsea después de pagar 137 millones
3: millones de euros al Aston Villa y ya es el segundo fichaje más caro de la historia de la Premier. Casemiro llega libre al Inter Miami de Messi, Alejandro Garnacho jugará en el Aston Villa cedido con opción a compra y Bruno Fernández, capitán del United, está muy cerca del Galatasaray, que pagaría 64 millones de euros.
17: Y también hay noticias en el mercado de fichajes en el fútbol femenino. Teresa Vasallo.
4: Misa, como adelantó Andrea Peláez, será la nueva portera del Arsenal. Además, el Real Madrid también ha traspasado a la internacional Alba Rodríguez a la Juve. El Barça, por su parte, se ha hecho con la central neerlandesa René Van Staan. Y también ha llegado a un acuerdo con el City por la delantera brasileña Kerolín. Pagarían 1,5 millones de euros, según ha informado Globo.
17: Ronda de amistosos. Está jugando el Betis, el colombino, contra el Recreativo de Huelva. Manuel de Burgos.
5: Se ha colgado el no hay billetes en el Estadio Nuevo Colombino. Rozamos los 21.000 aficionados y te diría que la mitad viste la camiseta verde y blanca. Este es el segundo partido de pretemporada para los sevillanos, el primero del Recre, que ya ha enviado un balón al palo. Solo uno puede llevarse la carabela de plata del Trofeo Colombino. Estamos en el minuto 20 de partido. Recreativo de Huelva 0, Betis 0.
17: Arrancado a las 8 el Valencia Eldense. ¿Cómo va Fermín Rodríguez?
6: Pues el conjunto valencianista se está mostrando por primera vez a los ojos de su gente ante el Eldense. Corberán ha puesto de iniciados de sus fichajes, de Haas y el extremo Nipon Sato, que por cierto ha inaugurado el marcador. Ha vuelto 5 meses después, Diakabi y los otros goles, Jesús Vázquez y Raba. Descanso en el Puchades, Valencia 3, Eldense 0.
17: En el segundo tiempo está el partido del Athletic Club de Bilbao contra el Sestao Peña.
27: En concreto, el tercer amistoso del equipo de Terzic, en este caso ante un equipo de segunda federación como rival. Un choque típico de estas alturas de pretemporada, con un Athletic que domina, pero sin demasiado brillo. Transitamos por el minuto 18 de la segunda parte, con el resultado de Sestao River 0, Athletic 1, gol de Guruceta.
17: Minuto y resultado del Tenerife Getafe, Gema. 0-0 está en el primer tiempo ese partido, y ayer el Español goleaba 4-0, Jansenes.
21: Sí, goleó el Español 4-0 con goles de Bauza, Quique García, Cabrera y Marcos Fernández. El propio Bauza hizo el segundo gol en esta pretemporada y está siendo la sensación. Puede quedarse en la primera plantilla. El próximo partido, el sábado a las 10:30 con el Sabadell.
17: Esto es todo en el fútbol. Vamos con el Tour de Francia.
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17: Tour de Francia, etapa 17, se ha decidido al sprint, Eri Frade.
34: Sí, llegó la literalmente ansiada victoria para Jasper Philipsen en este Tour, la undécima de su carrera, efectivamente al sprint, pero en un grupo de 25-30. Pero anda que no pasaron cosas, ataques y contraataques en una jornada disputada a lo loco desde el banderazo de salida, en la que Isaac del Toro salvó un momento de apuro a más de 100 de meta tras cortarse y verse a medio minuto del resto de favoritos. Entró con el pelotón a 8.46 del ganador. Salvó el día otro UAE enfermo, Adam Yates.
17: Ha estado Quique Iglesias en la línea de meta. ¿Qué te han contado los ciclistas, Quique?
0: Con Adam Yates enfermo y Del Toro mostrando debilidad, no ha sido un buen día para UAE, al menos un día tranquilo. Sí que lo ha sido para un Juan Ayuso, que tiene a Esquilmose como compañero dentro del top ten y que va a intentar quizá mañana el todo por el todo en busca de progresar en esa quinta posición de la general.
1: Observar, ¿no? Al final yo creo que tanto yo como Esqueli estamos en una posición que, bueno, para atrás tampoco podemos ir mucho más y si pasa, pues bueno, tampoco sería un drama. Tenemos que intentar ir para adelante, pero bueno, también para eso las fuerzas tienen que acompañar. Estos últimos dos días no han acompañado como me hubiera gustado, pero esperemos que le demos la vuelta y poder intentar algo.
17: Eri, ¿cómo queda la general?
34: No ha cambiado mucho. Pogacar líder, segundo Menepul a 4.32, tercero Del Toro cerrando el podio a 6.51 del amarillo, Seisas está a 20 segundos del tercer escalón, Ayuso quinto a 2.31.
17: ¿Qué tenemos mañana, Quique?
0: Para mañana etapa 18, la primera de las tres consecutivas en territorio alpino, con final en Orsiers-Merlet, un puerto de primera categoría, antes un raid por los Alpes de un sube y baja constante. Desde luego, un gran aperitivo a las dos llegadas consecutivas al Alpe d'Huez.
17: La polémica en los últimos días en el Tour son los controles antidopaje. ¿Qué dice la UCI, Alberto Arau?
2: Pues mira, Ganga, en plena etapa la UCI ha publicado un comunicado en el que reconoce que los controles de madrugada perturban el descanso de los ciclistas, pero argumenta que se trata de una medida excepcional reservada únicamente para circunstancias limitadas y debidamente justificadas. Lo que ha olvidado la UCI es aclarar cuáles son esas circunstancias justificadas. Y además, el comunicado sentencia que la lucha contra el dopaje está por encima de todo.
17: Contamos buenas noticias en el mundo del tenis. Ángel García, Angelito, Alcaraz se apunta al US Open.
7: Carlos Alcaraz sigue dando pasos para intentar defender su título en Nueva York en el US Open a finales de agosto. Ha vuelto a los entrenamientos, subiendo la intensidad poco a poco, y si no hay recaídas ya está inscrito tanto en Cincinnati como anoche hizo oficial el US Open, que también está inscrito en el último grande del año.
17: Y Badosa ha vuelto a ganar, Angelito.
7: Paula Badosa, que sigue ganando partidos, pensando también en llegar a ese US Open en plena forma, y esta vez lo ha hecho en los 16avos de final de Hamburgo ante la polaca Kawa en dos sets, el primero 7-5, el segundo 6-4.
17: Baloncesto, tenemos lista de la selección española para las ventanas FIBAs de agosto, Andrés Sánchez.
8: Junto a Elisa Aguilar, la presidenta de la Federación Española de Baloncesto, Chus Mateo ya ha dado a conocer la lista de los convocados para los partidos de clasificación para este próximo Mundial 2027 de Qatar. Hay hasta 5 jugadores de la NBA, donde 2 son debutantes, Adai Mara y Baba Miller. También destaca la vuelta de Juancho Hernán Gómez, que se perdió en la anterior convocatoria por unas molestias físicas. Los dos partidos que jugará esta selección serán contra Portugal el 28 de agosto en Zaragoza y contra Grecia el 31 de agosto en

0: un rediseño completo aerodinámico que incluye, bueno, pues unas modificaciones en la suspensión trasera. Con ello, esperan entrar en Q2 y poder volver a competir, algo que no hacen desde el año pasado.
1: Mundo del motor, Miguel, cuéntanos, porque ha hablado también el director del circuito de Madrid.
2: Sí, Luis García Abad, director general del Gran Premio de Madrid, ha sido protagonista esta mañana en los desayunos deportivos de Europa Press. Como él mismo indica, Madrid generará un gran impacto positivo a nivel económico y a nivel social.
1: Y acabamos con las chicas del waterpolo, que no fallan, Teresa.
3: Durísimo partido que ha terminado con victoria para las españolas después de imponerse 8-7 a Hungría para citarse con Rusia en las semis de la superfinal de la Copa del Mundo, que será el próximo viernes a las 12:15 de la mañana.
1: Pues esto es todo lo que ha pasado en el mundo del deporte en el día de hoy. Más a las 11:30 en el partidazo de COPE con Luis Munilla. Ahora te quedas escuchando la cadena COPE, la linterna. Adiós, hasta mañana.
4: Las 9:08 en Canarias. Estás comprobando, y no es algo que te coja por sorpresa, estamos en el día con las temperaturas más altas dentro de lo que es la tercera ola de calor que está poniendo en alerta a todo el país. Algo que no está ayudando a poder acabar con los incendios que siguen avanzando y poniendo en peligro decenas de pueblos y de paisajes.
5: Venga, prepara las mangueras, que está aquí.
4: El viento cambiante y el calor están haciendo que las llamas dificulten las labores de extinción. En primera línea del frente, bomberos, agentes forestales, los militares de la UME, Guardia Civil, policía, algunos voluntarios y una gran coordinación por parte de comunidades autónomas y gobierno para lograr un único objetivo: acabar con las llamas. Ángel Sánchez es director general de Incendios Forestales de Castilla y León.
6: Aparte de reuniones de forma periódica, para conocernos, para organizarnos, ver qué medios tenemos nosotros y qué medios tienen ellos. Y siempre en todo momento, a través del protocolo, cómo nos organizamos. Ahora mismo estamos en contacto continuo, de hecho hay técnicos nuestros que están bajando al PMA suyo, y luego desde los centros de mando autonómicos también hay esa coordinación y colaboración.
4: Lo peor lo estamos viviendo en estas últimas dos semanas. La cifra de superficie forestal quemada se ha duplicado en estos 15 días. Nos acercamos a las 120.000 hectáreas, más del triple que en el mismo periodo del 2025, con fuegos que ya han acabado con varias vidas.
7: Que desgraciadamente es la pérdida de las personas. Eso es, no, eso no se puede recuperar y es lo más doloroso, y es la espina que tengo clavada en el corazón, ¿no? Porque bueno, el campo al final se recupera y se recuperará y el tiempo pasará, pero las vidas humanas, pues desgraciadamente no vuelven.
4: Así recordaba en COPE Ángel Collado, el alcalde de Bédar, en Almería, a las 13 personas que murieron en el incendio de Los Gallardos hace dos semanas y que finalmente quemó más de 7.000 hectáreas. Se convirtió en el más mortífero en España en este siglo. Por cierto, y hago un pequeño paréntesis, en las últimas horas hemos leído una noticia que nos debe hacer reflexionar. De las personas fallecidas, ya todas han sido identificadas, y hay 5... cuyos restos nadie ha reclamado. Son 5 personas, los restos de 5 seres humanos que están en un depósito y que todavía no ha reclamado ningún familiar. En fin, para intentar enfrentarse a este problema de los incendios, el presidente del gobierno, Pedro Sánchez, ha puesto sobre la mesa la necesidad de tomar medidas para que participen todas las instituciones del país.
8: En Los Gallardos recordé algo que dije el año pasado, y es que España necesita un gran acuerdo, un gran pacto de Estado contra la emergencia climática. Porque no podemos acordarnos de los incendios cuando se producen, sino que tenemos que hacerlo previamente. Tenemos que concienciar a la ciudadanía. Y eso no es política, no es ideología, es ciencia.
4: El presidente del gobierno ha hecho ese anuncio justo después de visitar el puesto de mando instalado en la localidad de Tamajón, en el incendio que se inició en La Mierla, en Guadalajara, donde se han visto afectadas ya 32.000 hectáreas, haciendo que sea el segundo fuego más grande de la historia de nuestro país, tan solo por detrás del que se produjo en agosto del año pasado entre Orense, Lugo y León, y que llegó a calcinar más de 37.000 hectáreas de terreno. Esta noche nos vamos a hacer varias preguntas. ¿Qué están haciendo ahora mismo contra el fuego los agentes que se encuentran desplazados en cada uno de esos incendios? ¿Cómo están evolucionando

0: los incendios, ¿qué es lo que más preocupa? ¿Por qué se está quemando tanta superficie? Bueno, pues hoy vamos a hablar de la situación de los incendios en nuestro país. Bueno, la primera parada que tenemos que hacer es Guadalajara. Toda la provincia está pendiente de dos incendios que están tiñendo de negro miles de hectáreas. Sin duda, es el de la localidad de Mierla el que está marcando cifras de récord. Por ahora, 32.000 hectáreas quemadas y aún continúa sin controlar.
1: Si no se ha metido, metemos el bulldozer. Que se ha metido y capuza para abajo, ya. Lo metemos. Hasta que diga. Subimos arriba. Tenido de mangueras, herramienta de remate y... Cavando, a ver si somos capaces a limpiar eso. Podemos entrar de dos maneras. Que suban los de Zamora de arriba abajo y Soria. Y lo que quede de Ávila, de abajo arriba.
0: El fuego ha superado algunos puntos de la línea de control previsto en el flanco este y hay riesgo de que pueda avanzar hacia una zona de barrancos y repoblaciones de pinar. Mientras, en el frente norte, el más próximo a la provincia de Soria, se encuentra estable entre 5 y 7 kilómetros del límite provincial. Hace unas horas se levantaba la orden de evacuación de la localidad de Barcones y si todo va bien, volverán mañana los evacuados que quedaban en Retortillo. La buena noticia es que ya se ha estabilizado el 70% del perímetro. El fuego ha obligado a desalojar hasta 40 núcleos de población que parece que se han salvado del fuego. Alfonso Díaz es técnico de incendios de Castilla-La Mancha.
2: Lo único que nos estamos encontrando son puntos calientes, no son frentes de llama plenamente activos con su propia dinámica, y es ahí donde se está trabajando principalmente en estos puntos calientes, donde estas operaciones han evolucionado de manera satisfactoria, y en esa zona norte donde se ha estado trabajando sobre todo con medios aéreos y maquinaria pesada.
0: Gracias al avance en las tareas de extinción, los vecinos de cinco localidades, Río Frío del Llano, Cardeñosa, Santiuste, Angón y Rebollosa de Jadraque, ya pueden volver a sus casas. Otros, como los de La Semilla, están pendientes de hacerlo. Su alcalde es César Rodríguez y nos contaba esto en COPE.
3: El frente sigue activo y están controlándolo en la linde con Soria. Semillas es un término municipal grande, son 5.000 hectáreas y hasta donde se ha quemado el 100%. Entonces lo único que se ha salvado ha sido el casco urbano y eso es lo que queda de Semillas realmente.
0: Una vez extinguido el incendio, habrá también tiempo para valorar el dinero que han podido perder los agricultores y ganaderos. Sobre ello, hablaba Ramón Solanilla, secretario general de ASAJA.
4: Tenemos muchas zonas de olivares centenarios que han sido completamente abrasadas. Esos olivares nunca más, esos olivos o esos almendros no se van a recuperar. Eso tiene un valor incalculable, ¿no? Y luego, por otro lado, tenemos las pérdidas que puede ser pues la quema de se ha quemado alguna granja, maquinaria agrícola. Puede haber explotaciones, estemos hablando igual de medio millón de euros, un millón de euros de pérdidas. Fácilmente.
0: Lo hacía aquí, en Herrera en COPE. También parece que hay que ser optimista con el otro gran foco en Guadalajara que se inició en Selas. Ha sorprendido mucho la rapidez en la que ha avanzado, ya que en pocas horas ha logrado quemar 2.600 hectáreas. Parece que ya se ha podido perimetrar por completo el flanco derecho, mientras que el izquierdo aún está al 50%.
2: Selas evoluciona muy favorablemente, de hecho ya se empiezan a restringir, a levantar las medidas de protección ciudadana, de evacuaciones. La gente ya se ha establecido la orden para que pueda volver a sus domicilios, se está recuperando la normalidad, se produce ya desactivación y retorno de algunas unidades, entre ellas la unidad militar de emergencias.
0: Aún así se pide mucha cautela por el fuerte viento que se espera en los próximos días. Lo que quiero ahora es llevarte hasta esa zona, la zona que se ha quemado en Guadalajara, para saber cómo es la orografía, por qué ha podido prender tan rápido, por qué ha avanzado tanto el fuego. Y lo quiero hacer con nuestro compañero de fin de semana, Antonio Herraiz. Antonio, ¿qué tal? Buenas noches, ¿cómo estás?
5: ¿Qué tal, Rubén? Buenas noches.
0: Oye, tú te conoces perfectamente esa zona. ¿Cómo es? ¿Qué vegetación hay? ¿Hay barrancos? ¿Es una zona plana, llana? ¿Cómo es?
5: Bueno, perfectamente. Tengo que decir que no. Primero porque es inabarcable, no te acabas nunca. Luego mis padres es verdad que son de otras zonas. Mi padre es del Alto Tajo, de Armayones, mi madre de Fuentes de la Alcarria. Pero sí que la tengo muy pateada porque tengo muchos amigos allí que me han regalado un montón de rutas por la comarca. Y Rubén, es un espectáculo. Es de una belleza descomunal. Porque tiene de todo. Tiene pinos, tiene sabinas, tiene encinares, jaras, brezos, lirios, cantuesos, gallubas, que es una planta que a mí siempre me ha llamado la atención, en fin. Luego tienes los pueblos de la arquitectura negra, en la zona del Pico Cejón, que es verdad que en la parte de Valverde de los Arroyos y de Majalrayo se ha salvado, pero que en la otra ha afectado al Miruete, en las faldas del Pico Cejón, en fin. La Sierra Norte de Guadalajara, junto al Alto Tajo, no solo es el gran pulmón de la provincia de Guadalajara, no. Lo es de todo el centro de España. Es parte del oxígeno que le llega a Madrid. Y hay una parte muy, muy importante que se ha quemado.
0: ¿Y por qué ha avanzado tan rápido el fuego? ¿Por el viento, las condiciones climáticas, la orografía? Porque da la sensación de lo que ha habido es una tormenta perfecta.
5: Es un conjunto, sí, pero yo me resisto, Rubén, a pensar en que no se puede hacer nada más. Me niego a resignarme y a pensar que es que no se ha podido hacer más, que todo se ha hecho bien. Mire usted, no. Que el incendio al segundo día sea imparable y no habrá ninguna ventana de oportunidad, bueno, a que se ha apagado, vale. Pero analicemos el porqué. El antes, no solo el durante. Algo se está haciendo mal para que esto ocurra. Y no busquemos exclusivamente un responsable, no señalemos solo al agricultor que supuestamente desató la llama con la cosechadora que prendió el incendio, que no. Que hay que verlo en su conjunto. Y la gestión forestal en España, no solo en Castilla-La Mancha, es nefasta. Para que los oyentes de La Linterna se hagan una idea. El fuego, lo vienes contando tú muy bien, Rubén, se inicia en la mierda, ¿vale? Más al norte, que es donde ha seguido el fuego, en el límite con Soria, ha llegado hasta pueblos como Miedes de Atienza y como Romanillos de Atienza. Entre la mierda y estos pueblos, la distancia por carretera roza los 90 kilómetros. 90 kilómetros, sí, ya sé que el fuego va en línea recta, pero en todo caso, en esa misma línea recta supera de punta a punta los 50 kilómetros. Eso es una brutalidad. Pues si todo se ha hecho bien, como nos están vendiendo, enhorabuena, menos mal. Si se llega a hacer algo mal, se quema media provincia de Guadalajara.
0: ¿Y qué dicen los vecinos de la zona? Porque claro, esto es un palo. Porque por un lado está la agricultura, la gente del campo que tiene ahí sus cosechas. Luego es una zona también que tiene cierto turismo. Hay gente que tiene ahí sus casas rurales. Bueno, ¿qué dicen?
5: Están jodidos, ¿eh? Han pasado miedo, pero saben que ahora les viene lo peor. Ayer hablaba con mi amiga Ana, que tiene una ganadería de unas vacas preciosas de raza cachena en Romanillos de Atienza. Estuve viendo hace unos meses su explotación, me contaron el proyecto ilusionante junto a su marido. Tienen un chaval también pequeño que va al cole allí, pues a ver qué se encuentran ahora. Ayer hablaba también con mi amigo Alberto, que tiene una casa rural en Almiruete, que es una maravilla, con spa, el huerto del abuelo, y lo mismo. Ellos saben que cuando nosotros nos vayamos de allí, cuando se vayan las cámaras, las radios, los medios, les van a olvidar. Pasó con el incendio del Alto Tajo de hace 21 años, de la zona de la Riva, de los Pinares del Ducado. Las promesas no se cumplieron y alguna ha tardado en llegar 20 años como el Parador de Molina de Aragón. Y es lo que me cuentan, que saben que el sufrimiento que conlleva perder su pasado, su presente y también su futuro viene después del olvido. Son pocos, no hay votos y las promesas que se van a repetir las hemos escuchado hoy con la presencia del presidente del gobierno, del presidente de la Junta, pues ya veremos. Los antecedentes, ya te digo que no son para estar muy, muy optimistas.
0: De lo que te llega estamos contando que más o menos el 70% está más o menos controlado.
5: Sí.
0: ¿Cuál es la última hora? ¿Qué te dicen?
5: Sí, evidentemente hay todas las cautelas porque como la extensión es tan grande se puede reavivar. Pero si tiene una estabilización, está completamente, prácticamente perimetrado y se va a esa fase de control que, bueno, si las condiciones no cambian radicalmente, si no empeora, pues tiende a eso, sí. Eso es lo que me cuentan.
0: Hablabas, me quedo con una reflexión. Vamos a ver cómo son los próximos meses, ¿no? Porque habrá que estar pendiente de qué ocurre con esa gente que ahora ha sido desalojada.
5: Claro.
0: Habrá que estar pendiente cómo se puede recuperar esa zona y habrá que estar muy atento a todo eso.
5: Y lo inmediato, Rubén, es que ahora llega el verano y es el momento en el que los hijos, los nietos de estos pueblos que viven en Madrid, en Zaragoza, en Barcelona, regresan a donde están sus orígenes, ¿no? Y no va a ser un verano más. Llegan las fiestas patronales de estos pueblos y fíjate qué ganas de fiestas van a tener, ¿no? Y luego que el incendio va a tardar, ¿eh? Va a tardar muchos días en darse por extinguido, por completo. Vamos a esperar a que nos repunte, como te decía antes, positivo. Pues es el mensaje que están repitiendo desde las administraciones, el presidente de la Junta esta mañana. Hay que felicitarse pues porque no hay muertos, porque no se ha quemado el casco urbano de ningún pueblo, ahora lo decía el alcalde de Semillas, porque no ha saltado más allá y no sé, no ha llegado a otros puntos como el ayudo de la Tejera Negra, pero es un desastre ecológico y social descomunal. Deja una herida a la ganadería. Deja muy tocado también al turismo. a los aprovechamientos del monte, como es la caza, como es la recogida de setas, pues en fin, a mí me gusta ir a recoger setas a la zona de Allende la Encina, al pueblo de mi amigo José Antonio Alonso, a Robledo de Corpes, así que el futuro es más negro incluso que el paisaje que ha dejado, ¿no?
0: Pues Antonio Herraiz le escuchan los oyentes de COPE cada fin de semana aquí en esta misma sintonía, y esta noche se ha pasado para contarle a los oyentes de La Linterna cómo está la situación tras ese incendio en Guadalajara.
5: Y tengo que dejar ese mensaje, Rubén, que me lo repiten cada dos por tres los vecinos. No nos olvidéis que esto va a pasar, el fuego se va a apagar, pero cuando queden los rescoldos, ahora toca ayudarles. Y eso es lo que me piden, que lancemos ese mensaje, que no se les olvide.
0: Gracias, Antonio.
5: A ti, Rubén.
0: Vamos ahora hasta el municipio segoviano de Brieva, donde parece que también hay buenas noticias. La evolución favorable del fuego ha permitido que el medio centenar de vecinos de Berrocar y Carrascal de la Cuesta puedan volver a sus casas, pero han sido momentos difíciles de olvidar.
6: Empezamos a ver una columna de humo a lo lejos. Resulta que estaba en Brieva, que se acababa de originar hacía nada, 10-15 minutos, pero claro, el fuego... El viento soplaba un montón, estábamos muy pendientes de que no cambiase la dirección del viento, porque si cambiaba la dirección del viento venía hacia nuestra finca. A medida que iba avanzando el fuego y que se iba acercando a nuestra zona, la Guardia Civil iba desalojando los municipios de alrededor.
0: Es Isabel Ayun, que ha contado en COPE cómo su finca corría peligro por la cercanía de las llamas. Lo peor es que dentro tenía sus caballos, los mismos a los que tuvo que socorrer con la ayuda de vecinos y amigos.
6: Cogí los caballos y venga, intentar ir hacia el pueblo y ponerlos a salvo. Claro, todo el mundo, todos los ganaderos también de repente sacando su ganado, todo el mundo ayudando, todos los vecinos contribuyendo a apagar el fuego porque hay muy pocos efectivos. Fue un momento de tensión y de nerviosismo, pues, que vino así muy de repente.
0: El fuego ha quemado más de 3.000 hectáreas y llegó a evacuar a cerca de 500 personas. El intenso trabajo desarrollado durante la noche ha permitido estabilizar el foco que más preocupaba, que estaba en las inmediaciones de Carrascal de la Cuesta. La Junta de Castilla y León va a solicitar al gobierno declarar el área afectada como zona catastrófica. Y nos vamos ahora a Aragón, donde las últimas semanas están siendo muy intensas para los efectivos que luchan contra las llamas. Uno de los focos que ahora preocupan sigue siendo el incendio de Julve, en Teruel. Por ahora evoluciona favorablemente tras haber quemado 1.400 hectáreas, aunque se mantienen las labores de vigilancia del perímetro. Se ha rebajado la emergencia a nivel cero, por lo que se ha autorizado el regreso de los 300 vecinos que estaban desalojados, además de empezar con la desmovilización de la unidad militar de emergencias. También en Aragón preocupa otro frente, el de Plan, que está siendo muy complicado de extinguir debido a la complejidad del terreno y a la altura, a 2.000 metros de altitud. Se está intentando extinguir por medios aéreos, casi pino a pino, ya que es prácticamente imposible acceder con medios terrestres. Se calcula que ha quemado cerca de un centenar de hectáreas, aunque la evolución depende de las condiciones meteorológicas y de la dificultad de acceso. Y no podemos olvidarnos en este repaso el incendio de Orés, que fue estabilizado hace unos días después de haber arrasado cerca de 17.000 hectáreas. Como te digo, no está siendo nada fácil las labores de extinción en la región, y quiero saludar a esta hora a Ana Oliván, directora general de Incendios Forestales de Aragón. Ana, ¿qué tal? Buenas noches.
7: Hola, buenas noches.
0: Lo primero es saber cuál es la situación del incendio de Julve. ¿Se puede decir que estará controlado en las próximas horas?
7: Bueno, la verdad es que está teniendo una evolución bastante favorable. De hecho, esta mañana, a primera hora, se dio ya por estabilizado, lo cual es muy buena noticia. Y bueno, todo apunta que si las condiciones se mantienen así, con los medios que tenemos ahora mismo actuando, pues es previsible que se pueda dar por controlado. Dabas esa cifra, 1.400 hectáreas, que se quemaron de manera muy rápida entre la tarde del inicio y prácticamente la mañana del día siguiente, pero la superficie pues ya no crece, tenemos ahora mismo ya ese fuego totalmente estabilizado y eso ha hecho posible que los evacuados hayan podido volver a sus casas.
0: Está siendo una constante en los fuegos de este verano, ¿no? La rapidez con la que, no sé si por el viento, no sé si por las condiciones de calor y eso que genera el mismo incendio, pero pasaba en Almería, pasaba también aquí en Aragón, en muy poco tiempo se quemaba mucha superficie, ¿no?
7: Sí, aquí particularmente el problema que estamos teniendo en Aragón es el estado de la vegetación. Tuvimos un invierno muy lluvioso, muy húmedo. La primavera pues ya no fue igual y sobre todo pues el inicio del verano se ha caracterizado por una ausencia prácticamente total de precipitaciones en todo el territorio. Llevamos más de 2 meses prácticamente sin llover y eso unido a unas temperaturas altísimas, se van anunciando sucesivas olas de calor, pero realmente aquí en Aragón estamos con temperaturas muy altas, pues casi desde mediados de mayo. Eso ha hecho que la humedad de la vegetación se haya ido perdiendo de forma paulatina y ahora mismo está en un estado que en cuanto comienza un fuego, pues realmente no hay una oposición. Enseguida empieza a correr y si eso se combina con el viento, pues hace que tengamos velocidades de propagación muy, muy elevadas.
0: Seguimos repasando otro de los focos, que es el de Plan en los Pirineos. Aquí llama la atención la situación, ¿no? ¿Cómo es posible atacar un frente en el que no se puede acceder por tierra? Es prácticamente
7: pues
0: imposible, ¿no?
7: Es muy complicado. ¿No? Sí, la verdad es que hay una pequeña parte del incendio a la que con mucho esfuerzo pues hemos podido alcanzarlo con medios terrestres, pero luego, bueno, si habéis visto alguna imagen, la verdad es que es pleno Pirineo, hay unos cortados con unas caídas, bueno, con unas pendientes que lo hacen totalmente inaccesible y allí lo único que podemos hacer es trabajar con medios aéreos, echar agua, pero claro, en unas condiciones como comentabas que es casi pino a pino porque es muy difícil realizar las descargas. Y luego estamos en unas condiciones de alta montaña que ahora mismo, a pesar de esa altitud, tenemos también temperaturas muy elevadas y en el momento en el que el sol calienta, pues bueno, es una lucha constante para contenerlo, que no crezca el perímetro, eso sí que se ha conseguido, llevamos ya varios días y estamos en esa superficie de 80 hectáreas, el fuego no crece, pero claro, nos exige estar de continuo pues trabajando para que la situación se mantenga. Además, esa elevada pendiente pues hace que también nos vaya cayendo rocas, material rodante, ladera abajo, y eso pues nos genera muchísimos problemas de seguridad para el operativo y también para lograr un control eficaz.
0: Habéis tenido un verano complicado, sobre todo ese incendio de Orés. Claro, cuando hay tantos incendios, con uno grande como el de Orés, ¿cómo se hace ese operativo para abarcar? Porque, claro, necesitáis mucha gente, necesitáis mucha maquinaria. Hay que pedir muchos recursos, ¿no?
7: Sí, la verdad es que es un gran esfuerzo para nuestro operativo y también para todas las administraciones que nos ayudan en esta lucha contra el fuego. La verdad es que, bueno, la coordinación creo que ha funcionado muy bien. Ha habido mucha colaboración por parte del Ministerio con los medios que ellos tienen, con la UME, con Guardia Civil, las Fuerzas y Cuerpos de Seguridad del Estado. La verdad es que es una tarea de todos y lo que sí es muy importante es poner de relieve esa buena coordinación que ha existido y que nos permite, con la colaboración de todos, ir sacando adelante los incendios.
0: Y una cuestión, estamos escuchando mucho últimamente en distintos puntos de España, en Guadalajara, en Aragón, lo hemos escuchado también en Castilla y León. ¿Qué criterios se utilizan para confinar o para evacuar un pueblo?
7: Bueno, pues cada incendio hay que hacer un análisis detallado de la situación. Cuando vemos que hay alguna infraestructura o una población que está en peligro, pues inmediatamente hay que valorar si simplemente es un preaviso, que también nos ha ocurrido. A veces ponemos a una población en aviso si vemos que puede estar en la trayectoria de un fuego, pero que todavía está lejos. Si vemos que se acerca, pues en ese momento sí que hay que tomar la decisión o bien de confinar, que habitualmente se hace cuando la afección es por el humo. Hemos tenido varios incendios en los que llegan columnas de humo importantes y entonces se le recomienda a la gente pues que cierre bien puertas, ventanas y que se quede en casa. Pero cuando vemos ya que el peligro es otro, que corren el riesgo de que las llamas se acerquen a la población, entonces hay que evacuar y hacerlo de manera ordenada y segura antes de que el fuego esté a una distancia ya que sea demasiado corta.
0: Y la última, estamos en la tercera ola de calor de este verano, 22 de julio, el año pasado los grandes incendios llegaron en agosto. ¿Qué previsión tenéis?
7: Bueno, pues lo cierto es que aquí necesitamos que llueva. Como te comentaba antes, podemos hablar de la tercera ola de calor, pero aquí realmente, si hablas con la gente de Aragón, te dirán que realmente estamos inmersos en una ola de calor que prácticamente pues empezó a mitad del mes de mayo. Tener estas temperaturas tan elevadas pues hacen, como he comentado antes, que la vegetación esté en un estado tal que bueno, que cualquier incendio que tengamos nos va a generar enseguida muchos problemas, porque el fuego no necesita perder energía ni perder tiempo en evaporar la humedad que tiene la vegetación, porque esa humedad está absolutamente bajo mínimos. Nos queda muchísimo verano por delante. Lo cierto es que a corto plazo pues parece que no van a venir lluvias. Algunos pues comentan que ya en el mes de agosto que sí. Y bueno, realmente lo que daría un vuelco a la situación pues es que en algún momento tiene que llover. Aquí ya son más de 2 meses pues prácticamente con ausencia total de precipitaciones, incluso en el Pirineo, una zona que tradicionalmente es muy húmeda y debería tener. Y bueno, pues lo que queda es esperar y confiar en que pronto llegarán las lluvias y mientras tanto, por supuesto, pues seguir trabajando para frenar cualquier incendio que se produzca.
0: Pues Ana Oliván, directora general de Incendios Forestales de Aragón, muchísimas gracias por atender la llamada de la linterna y sobre todo por ser tan didáctica y explicarnos también lo que ocurre y cómo se combaten estos incendios.
7: Bueno, muchísimas gracias a vosotros. Un abrazo.
0: Gracias, Ana. Estamos además muy pendientes de otro incendio que ha obligado a confinar a unos 300 vecinos en las urbanizaciones de Can Paulet y Les Rovires, en el municipio de Cervelló, en Barcelona. Los bomberos han activado a 17 medios terrestres y 7 aéreos para luchar contra el fuego. Hay otro incendio en Almorox, en Toledo, que ha provocado el corte de la carretera nacional 403 y de la M507.
8: ¡Guardia Civil! ¡Estalojen las viviendas! ¡Guardia Civil! ¡Estalojen las viviendas!
0: Y terminamos este repaso en Andalucía porque también hay otro foco que preocupa y está en Huelva, en concreto en la localidad de Cerro de Andévalo, donde anoche se inició un fuego en un terreno de dehesa con mucha población de eucaliptos, de encina, mucho matorral, lo que está favoreciendo la propagación de las llamas. Hace unas horas, esta tarde, se ha mandado un esaler para desalojar a los vecinos de la localidad de Villanueva de las Cruces y su alcalde es Alonso Limón, y tiene la amabilidad de atendernos en un momento un poco complicado. Alonso, buenas noches.
9: Hola, buenas noches.
0: ¿Cuál es la evolución hasta ahora del incendio? ¿Qué sabéis? ¿Qué os cuentan? ¿Está cerca de la localidad?
9: Sí, la evolución de lo que es la dirección hacia la localidad de Villanueva de las Cruces ha sido favorable. Se ha hecho un perímetro bastante fuerte en las inmediaciones del pueblo y no ha cedido a lo que es el pueblo. Ha pasado a 100 metros del pueblo.
0: ¿Cuántos vecinos han sido desalojados y dónde está previsto que pase las próximas horas?
9: Pues han sido desalojados todo el pueblo, unos 380 vecinos, y van a pasar la noche en los pueblos de aquí, de al lado de Calañas y Cerro de Andévalo.
0: Hablamos de una zona de alto valor ecológico. Para quien no lo conozca, ¿cómo es ese lugar? ¿Cómo es esa zona?
9: Esa zona es una zona de arboleda de encina, algo de eucalipto y monte bajo. Uh-huh. De pastos bajos y de lo que arden, se propaga el incendio, además con el viento que ha hecho esta noche y durante toda la mañana, pues se ha propagado muy rápido.
0: ¿Qué le dicen los vecinos con los que ha podido hablar? ¿Están asustados? ¿Están tranquilos?
9: Están más tranquilos porque se ha podido perimetrar el pueblo y no, las llamas no han llegado hasta el pueblo. De todas formas, yo ahora voy dirección al Cerro de Andévalo y a Calañas a darle un poco más de tranquilidad.
0: ¿Alguna vez había vivido una situación similar?
9: Pues de este tamaño no, pero el año pasado sí tuvimos también un conato de incendio allí. Parecido, con bastante menos hectáreas, pero que también estuvo muy cerca de entrar en el pueblo.
0: Los alcaldes son muy importantes en estas situaciones porque todo el mundo se fía de ustedes y ustedes tienen una cierta autoridad moral, ¿no? Cuando habrá llegado el mensaje, seguro que alguien le habrá llamado y le habrá dicho, pero nos tenemos que ir de verdad. Y ahí es donde entra su labor. Sí.
9: El mensaje es más de amistad que de otra cosa, porque en un pueblo tan pequeño pues como conocemos casi todo, porque es más la amistad que tenemos con los vecinos, pero que ellos confían en los alcaldes de los pueblos, claro.
0: Pues Alonso Limón, alcalde de la localidad de Villanueva de las Cruces, en Huelva, muchísimas gracias por atendernos, porque sé que le hemos hecho parar el coche. Se dirige ahora mismo a una zona donde, para ver cómo evoluciona la situación y para hablar con los vecinos que han sido desalojados. Así que le agradezco especialmente que haya tenido este detalle de poder hablar con nosotros e informarnos y contarnos lo que está ocurriendo allí. Muchísimas gracias, alcalde.
9: A vosotros, muchísimas gracias.
0: Pues hemos recorrido varios puntos de España para descubrir cuál es la situación de los incendios que están activos ahora mismo en nuestro país. El fuego, y quédate con ese dato, en estas últimas dos semanas ha duplicado el terreno calcinado de lo que llevábamos de año y ya ha quemado más de 120.000 hectáreas. ¿Te pueden parecer pocas? Bueno, pues son más del triple que en el mismo periodo del año 2025. Otro año más, el fuego, el calor, el viento se juntan, crean una tormenta perfecta para hacer que el verano sea complicado en muchas zonas de España.

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0: Estamos en clase de economía. El precio de la luz se dispara en plena tercera ola de calor del verano. El precio medio del mercado mayorista alcanza los 150 euros el megavatio por hora y se sitúa en su nivel más alto de los últimos 3 años. En media hora, a partir de las 10 de la noche, se va a alcanzar el pico más alto, con 244 euros. Marta Ruiz.
1: El calor aprieta y es muy difícil vivir sin tirar de aires y ventiladores, pero ojo a abusar de ellos cuando cae el sol, porque se desploma la energía fotovoltaica y los ciclos combinados ganan terreno. Antonio Aceituno, experto energético.
2: El problema es la noche. De día, el sol lo regala todo. A las 2 de la tarde, la fotovoltaica cubre 2 de cada 3 megavatios hora que consume nuestro país. Y la luz cuesta 4 veces menos que por la noche. Pero a las 9, el sol se apaga. Y este julio, cuando el sol se va, tampoco hay viento. Sin sol y sin viento, solo queda el gas. Y el gas es la central más cara.
1: Y por eso vemos picos de hasta 244 euros megavatio hora a las 10 de la noche. El precio medio mayorista de julio se ha instalado por encima de los 100 euros megavatio hora y la factura media en tarifa regulada va a rondar los 70, 20 euros más que en junio. Por eso,
2: la lavadora al mediodía. El aire acondicionado nunca a tope entre las 9 y las 11 de la noche.
1: Pero a ver, ¿quién aguanta con este calor?
0: Pues eso, Marta, a ver quién aguanta con este calor. Y hay que tener en cuenta que este nuevo episodio de altas temperaturas va a durar al menos hasta el sábado. ¿Hasta cuándo vamos a seguir notando estos efectos? Alba Gutiérrez, buenas noches.
3: ¿Qué tal, Rubén? Pues al menos 3 días más. Como dices, esas madrugadas ya no van a ser el tramo más asequible para las tarifas reguladas debido a las consecutivas olas de calor que tenemos en nuestro país. Durante las 2 primeros episodios de calor, ese coste de la electricidad ya se encareció en más de un 30% entre las 12 de la noche y las 8 de la mañana. A todo esto hay que sumarle las noches tropicales por encima de los 25 grados que hacen que tiremos más del aire acondicionado, así que hasta que dure esta tercera ola de calor tendremos que controlar ese uso de estos dispositivos si no queremos llevarnos sustos en las próximas facturas.
0: Una de las noticias más importantes de este mes de julio es la nueva ley antitabaco, que ha sido presentada este martes en el Consejo de Ministros y no solo ha vuelto a dividir a los políticos, sino también ha generado polémica con la hostelería. Y es que se vuelven a ver perjudicados, Alba.
3: Eso es, porque esta norma amplía la prohibición de fumar a las terrazas de bares, a playas, a piscinas, a festivales al aire libre, a las paradas o las marquesinas de autobús, a vehículos de trabajo y también instalaciones deportivas y parques o recintos infantiles. Además de prohibir expresamente ese consumo de tabaco, vapeadores, cigarrillos electrónicos a los menores de edad, dispositivos que tampoco se van a poder utilizar en estos espacios. ¿Y qué dicen de todo esto los hosteleros? José Luis Álvarez Almeida es el presidente de Hostelería en España.
4: No podemos utilizar otra vez a este sector como herramienta para hacer algo que estamos todos de acuerdo que hay que hacer, que es que tenemos que ayudar a que la gente pues fume menos y se quite este hábito. Pero lo que no podemos hacer es prohibir fumar en nuestras terrazas, que son espacios públicos, pero que pagamos para utilizar esos espacios públicos y que curiosamente ahora les vamos a permitir a nuestros clientes fumar en el espacio público que es de todos.
3: Y esta decisión, como dices, vuelve a afectar de lleno a la hostelería. Piden que la decisión que se tome se tome en consenso con todos los grupos políticos, teniendo en cuenta también al sector hotelero.
4: Yo llevo 1 año y medio de presidente de Hostelería España. He tenido una reunión con el director de Sanidad hace 1 año y no me han vuelto a llamar para hablar de este tema nunca. Por lo tanto, espero que los diputados nacionales el sentido común y la visión como país la pongamos por encima de demagogias políticas.
3: La norma, como te digo, se presentó ayer en el Consejo de Ministros, tiene que pasar ahora por el Congreso de los Diputados para ser aprobada y, para sorpresa de nadie, el Gobierno todavía no tiene los votos suficientes, así que veremos dónde queda.
0: Y un asunto también interesante, las bajas laborales de corta duración se han incrementado en un 154% en 7 años. Se convierte en uno de los problemas más frecuentes para las empresas que ya piden un gran pacto a nivel nacional para combatirlo, Alba.
3: Sí, porque la radiografía nacional muestra que ese incremento se dispara justo después de la pandemia. Hablamos de bajas laborales que se extienden no más de 3 días. Una incapacidad temporal que es breve, que genera problemas organizativos a las empresas a la hora de buscar un sustituto. Este tipo de bajas ya se ha convertido en el más frecuente desde el año 2024, cuando la AIREF registró 3,45 millones de procesos. Entre los perfiles que más destacan encontramos a los menores de 35 años en sectores como la construcción, el transporte o el comercio minorista. ¿Y los motivos? Pues vuelven a corresponderse con asuntos asuntos de la salud mental, aunque también apuntan a factores externos como el buen momento económico que hace que los trabajadores pues tengan menor temor a perder su empleo cuando el paro es más bajo.

0: Cada vez es más difícil para las familias conciliar la vida familiar en vacaciones. El gran desfase entre los días de vacaciones laborables de los padres con las 11 semanas de vacaciones escolares, pues genera un rompecabezas logístico. Pero además, por si todo está fuera poco, también hay un rompecabezas económico. O sea, hay que hacer cuentas, coger la calculadora, coger el folio, sumar, restar, dividir. Juan Andrés Araque, buenas noches.
1: Hola, muy buenas noches, Rubén. Totalmente de acuerdo, y es que un reciente estudio estima que en 2026 el presupuesto medio por persona destinado a vacaciones será de cerca de 1.400 euros.
0: Vamos a imaginarnos una familia con tres hijos que tenga que pagar además tres campamentos o tres escuelas de verano, que también hay que hacerlo.
1: Así es, Rubén, una barbaridad. Y es que hay que tener en cuenta que hace unas décadas en muchas familias uno de los padres, tradicionalmente, normalmente era la madre, eran amas de casa y podían estar al cargo de los más pequeños. Pero hoy en día lo más común es que trabajen los dos adultos fuera de casa y al menos durante la mitad de las vacaciones escolares deben asumir importantes costes para el cuidado de los más pequeños.
0: Otro factor que influye es que los abuelos cada vez son mayores, no pueden conseguir ese rol de cuidadores. Y a colación de lo que comentaba respecto a los costes en cuanto a conciliación familiar en el periodo vacacional, hace poco leía un artículo en un diario de tirada nacional donde una familia con tres hijos manifestaba que durante el mes de julio había pagado 1.200 euros entre campamentos y escuela de verano.
1: Y cuidado, que estamos siempre dando por supuesto que en las familias hay dos personas adultas con ingresos, pero nos olvidamos de personas jóvenes que han quedado viudas o familias monoparentales que cada vez son más.
0: Para poder ahorrar costes, hay familias que están optando por turnarse parte de las vacaciones para estar con los hijos mientras la pareja trabaja. Es decir, uno coge 15 días, está trabajando y la pareja está de vacaciones. Cuando acaban los 15 días, al revés. Claro, así es complicado hacer todo esto porque al final realmente toda la familia prácticamente no tiene días de vacaciones para disfrutar juntos. Es verdad que esta opción, pues para muchos no es factible.
1: Y otro aspecto que nos lo pone un poquito más difícil es que, al contrario que hace unas décadas, más de un tercio de los españoles ve imprescindible tener opciones incluso de financiación para poder disfrutar de las merecidas vacaciones.
0: O sea, pedir un crédito de consumo y estas cosas, ¿no?
1: Sí.
0: Y es que para el 95% de españoles, pues renunciar a viajar en verano es prácticamente imposible.
1: Está claro, Rubén, que en muchos aspectos vamos avanzando, pero hay en otros que respecto a hace unos años yo creo que todo resulta un poquito más difícil a nivel económico en cuanto a disfrute vacacional.
0: Vamos a buscar ayuda y vamos a hablar a Ferran Teixes, que es director general del Instituto de Estudios Financieros Barcelona Finance School. Ferran, ¿qué tal? Buenas noches.
2: Hola, buenas noches. ¿Cómo estáis?
0: ¿Qué porcentaje de los ingresos es razonable que una familia destine a las vacaciones de verano?
2: Bueno, una cifra concreta es complicado. Se dice más o menos en estudios que estaría entre el 8 y el 15%, más o menos.
0: Entre el 8 y el 15%.
1: Uh-huh. Y sí. Ferran, ¿cómo debería planificar una familia el presupuesto de estas vacaciones para evitar a posteriori problemas financieros?
2: Pues mira, esto es el planteamiento básico de toda planificación financiera familiar. Al final todos tenemos que pensar que tenemos una serie de objetivos, tenemos una serie de situaciones y tenemos que anticiparlas, ¿no? Y la mejor anticipación desde un punto de vista financiero es la realización y el seguimiento de un presupuesto. Con lo cual, si sabemos al principio del año que tenemos que hay un periodo del mismo, en el que hay un periodo vacacional, que queremos salir de viaje o que queremos, como decíais, pues a lo mejor pues dejar los chicos, los pequeños, mientras trabajamos los mayores, pues al cuidado de otras personas, pues esto se tiene que prever. Y entonces este es un gasto que se tiene que planificar y se tiene que poner dentro del presupuesto, como otros posibles gastos que podemos tener a lo largo del año.
0: Claro, es que hay un problema, que era lo que estábamos comentando, Ferran, que es la cuestión de las vacaciones laborales que no coinciden con las vacaciones escolares. Entonces ahí hay que hacer números porque o bien distribuyes esos dos meses sin que la familia coincida, o bien tienes que tirar de campamentos de verano, tienes que tirar de escuelas de verano, y todo eso lleva un coste añadido que cuando uno se sienta tiene que ver de dónde saca ese dinero, ¿no?
2: Sí, sí, por eso es lo que decíamos. Al final es un gasto que no deja de ser previsible, ¿no? Por tanto, sabemos que lo vamos a tener. Por tanto, tenemos que intentar meter pues este gasto dentro de todo el flujo de gastos que vamos a tener a lo largo del año y actuar en consecuencia. A lo mejor tenemos que dejar de gastar, por otro lado, en función de los ingresos que tengamos, para poder hacer frente a esto. Al final es un tema, como decíamos, ¿no?, de anticipación.
1: Y Ferran, una cosa, estamos hablando de anticipación, pero como experto en la materia, ¿Qué hábitos financieros podemos mantener ya durante el verano para no perder el control, ¿no?, de ese presupuesto que hemos previsto para las vacaciones?
2: Pues mira, al final es plantearnos las vacaciones no en base a lo que queremos hacer o a los deseos o lo que nos gustaría, sino en base a un presupuesto que podemos afrontar, ¿no? Entonces, si tú tienes determinado un presupuesto de lo que te puedes gastar durante las vacaciones, la primera norma es ceñirte a este gasto, ¿no? Ceñirte a este presupuesto. Esta sería la primera consecuencia. La segunda, la primera acción que podemos decir, ¿no? Después, la segunda es intentar evitar según qué tipos de comportamientos que de manera natural podemos tener el verano, ¿no? A veces, pues el verano estamos más relajados, estamos más descansados y decimos, oye, pues me voy a...
0: Uy. Hemos perdido la comunicación con Ferran, que nos estaba contando pues cómo podemos enfocar un presupuesto de cara al verano en un momento en el que hay muchos gastos hormiga, por ejemplo. Uno sale más habitualmente a dar una vuelta y entonces se toma un café. Uno, pues a lo mejor...
1: Aquí en España el sol nos ayuda a estar más tiempo fuera, las terrazas.
0: Claro,
1: más.
0: Estás más tiempo en la terraza, estás más tiempo en muchas situaciones y en muchos contextos que lo que hacen es que a lo mejor ese presupuesto que tengas pues no acabes de una forma o de otra por cumplirlo. Hay un tema importante que es el crédito al consumo. La verdad es que, Juan Andrés, esos créditos están creciendo y no siempre son una buena idea.
1: Sí, porque bueno, es un poco como dice el dicho, pan para hoy y hambre para mañana, ¿no? Hay que tener muchísima previsión en cuanto a invertir, ¿no? A financiarte de cara a las vacaciones, porque tienes que asumir muy bien que luego lo vas a poder pagar, porque bueno, todos nos gustaría irnos a un viaje extraordinario en vacaciones y gastárnoslo más, pero hay que tener muy claro que eso luego hay unas cuotas que se tienen que asumir, por supuesto.
0: Y hay que ver, por ejemplo, exactamente esas cuotas, a ver el interés, a ver el tiempo que uno tarda en devolver lo que tiene, porque al final esto siempre es entrar en una trampa.
1: Claro.
0: Es decir, de... Tú puedes pedir uno y crees que lo vas a devolver, pero acabas por no devolverlo. Mira, hemos recuperado la comunicación con Ferran Teixas. Ferran, estamos hablando de los créditos al consumo. ¿Son muy peligrosos?
2: Sí, claro, son peligrosos, porque al final piensa que muchas veces los tipos de interés son bastante altos. Luego un crédito al consumo también al final, es lo que decimos siempre, al final endeudarse no es malo, ¿no? Ni desde un punto de vista personal ni desde un punto de vista de empresa, si sabemos para qué nos tenemos que endeudar y las condiciones en las que nos podemos endeudar y si somos capaces luego de devolver pues esa deuda, ¿no? Uh-huh. Esto sería, pero claro, muchas veces, pues claro, hay una corriente, pues en muchos países, por ejemplo en Estados Unidos, en estas cosas muy avanzadas, que incluso pues la gente está financiando pues desde entradas a museos, a cenas que hacen los fines de semana, etcétera, etcétera. Entonces aquí se entra en una espiral de deuda que bueno, que puede crearse unas pelotas que luego son difíciles de ir devolviendo, ¿no?
1: Y sobre todo que el verano se repite año a año, que pasa rápido.
2: Claro, ¿no? Al final te estás endeudando, ¿para qué? Para 6 meses, un año, para un tema de a lo mejor para 15 días, ¿no? Pues, hombre, mucho sentido no tiene, ¿no? Al final la mejor manera es ahorrar, ¿no? Para poder pagar las vacaciones y poderlas disfrutar, antes que endeudarse, lo mejor es ahorrar para poder hacer frente a esas vacaciones. Y como decíamos antes, es decir, decidir las vacaciones no en función de donde nos queremos ir, que esto es lo que nos gustaría a todos, sino que si queremos estar tranquilos desde un punto de vista financiero, es decir, las vacaciones en función del dinero que nos podemos gastar.
0: Ferran Teixas, director general del Instituto de Estudios Financieros Barcelona Finance School, muchísimas gracias por atender la llamada de la linterna.
1: Muchas gracias.
2: Muchas gracias a vosotros.
1: Muchísimo a enfocar este tema.
0: Como cada miércoles vamos a dedicar un espacio del programa para hablar del sector primario. A estas alturas del verano seguro que ya te has comido pues algún melocotón amarillo. Alba Gutiérrez se los trae aquí de vez en cuando. Es una de las frutas de hueso más cotizadas en verano y a la vez la que más problemas suponen a la hora de recogerla. En Aragón hay preocupación entre los agricultores porque los precios no cubren los costes de producción y reclaman medidas urgentes para evitar el cierre de explotaciones. Una comunidad, por cierto, que es el líder en producción de esta fruta. Vamos a hablar con David Jimeno, que es agricultor de melocotón amarillo, en la localidad de Alfamén, en Zaragoza. David, ¿qué tal? Buenas noches.
3: Muy bien, hola, buenas noches. Muy bien.
0: ¿Cómo se presenta la temporada? Por lo que nos puedes contar, ¿has hecho ya números?
3: Es imposible echar números. O sea, los números están claros ya desde el principio de temporada. Pérdidas.
0: ¿Tan al límite está la situación?
3: Sí, sí. O sea, estamos trabajando, o sea, estamos cobrando por debajo de lo que nosotros necesitaríamos cobrar para seguir un poquillo adelante.
0: ¿Estáis trabajando por debajo de costes?
3: Claro. Estamos hablando de que a nosotros nos cuesta tirar un melocotón, el kilo, entre 30 y 35 céntimos, y nos están pagando alrededor de 20. O sea que, como comprenderás, es imposible seguir adelante.
4: David, ¿qué tal? Muy buenas noches. Hay que recordarlo, comentaba contigo esta mañana por teléfono, que la campaña ya no empezó bien, os habéis visto afectados por ese tren de borrascas en el mes de mayo, perdisteis alrededor del 40% de la producción por este episodio. ¿De eso habéis podido recuperar algo?
3: De eso nada, nada. Empecemos ya con el tema de la cereza. Cuando empezó a coger color la cereza, vinieron temporadas de lluvia, eso llovía, se pegó 15 días lloviendo, pues claro, las cerezas se rajaron. Uh-huh. Entonces, claro, pues los precios son bajos, incluso a coste cero.
0: Uh-huh. Y luego está el clima, ¿no, David? Porque ha sido un año de mucho calor. ¿Cómo afecta el calor al melocotón?
3: Pues a ver, el tema del calor pues afecta de la siguiente manera. Los árboles se vienen abajo, se agobian de tanto calor, entonces claro, el melocotón no llega a coger tamaño para después venderlo en buenas condiciones.
0: Uh-huh. ¿Y esa fruta no sirve? ¿Qué haces con ella? ¿La tiras?
3: Sí, vamos a ver, nosotros nos dedicamos, tenemos tres salidas. Viene el mercado, que es la fruta excelente, la fruta buena. Luego tenemos la otra opción, que es la conserva, que son tamaños más pequeños, y luego el desecho, dijéramos, es el que va destinado a zumo. Ese ya el precio es ridículo, es 8 céntimos el kilo, o sea, no merece la pena cogerlo.
4: Es otro problema que os estáis encontrando también, David, porque esos melocotones que, como decías, no son tan grandes, no tienen ese calibre que os exigen, tampoco valen para hacer zumo de melocotón. ¿Qué os dicen las productoras? ¿Por qué los descartan?
3: No, vamos a ver. Dejáramos tres salidas de melocotón. El melocotón de calidad, el que va al mercado para el consumo de boca, dijéramos, de tienda. Luego tenemos el destinado a la conservera. ¿Ven? Y ese, lo normal sería que fuese a unos 50 céntimos para que nosotros nos llegase algo de dinero. Entonces, claro, llevamos ya un mes y medio aproximado cogiendo melocotón y estamos llevándolo a los almacenes y no nos han dicho aún todavía el precio que nos van a pagar.
0: ¿Tú siempre te has dedicado a esto, David?
3: Yo sí, toda la vida sí.
0: ¿Y en casa, tu familia también?
3: Mi padre, claro. Desde mi abuelo, pues agricultores, mi abuelo, mi padre y ahora yo, claro.
0: O sea, que es una explotación familiar que ha ido pasando de generación en generación, ¿no?
3: Exactamente, claro. Ahora mi padre se ha jubilado este año, en enero, y ya lo he cogido yo.
0: ¿Y tú recuerdas, pues esos años que coincidías con tu padre, ¿recuerdas que él tuviera situaciones similares?
3: Han tenido muchos años malos. Pero claro, date cuenta que, por decirte algo, hace 10 años, vendiendo el melocotón a 25 céntimos, ganaban mucho más dinero que ahora vendiéndolo a 50. ¿Por qué? Pues porque los costes de producción, pues el abono, los fertilizantes, los sulfatos, la mano de obra, era mucho más barata. Entonces, claro, estamos hablando que estamos vendiendo el melocotón más barato que hace 25 años. Entonces, claro, es imposible, es inviable.
0: Y cuando tú te hiciste cargo de la explotación, ¿te llegases a plantear que en algún momento a lo mejor no podías seguir adelante?
3: Claro que te lo planteas, pero ya sabes que en el campo somos todos muy muy sufridos, ¿sabes? Y sigues.
0: Oye, muy sufrido.
3: El año pasado granizo, el anterior, pues heladas, el granizo, malos precios. Y claro, pues lo hablamos, aún seguimos poniendo plantaciones con ilusión de que en algún momento llegue a funcionar esto, ¿me entiendes? Uh-huh. Pero ya nos estamos dando cuenta que llega un momento que te descapitalizas y ya no, si es imposible. Aguantaremos un año o dos años hasta que, digamos, se ha acabado.
0: Y
3: se ponen de acuerdo al gobierno, o no sé quién tenía que ponerse de acuerdo para decir, vamos a ver, un precio justo para todos. Todos tenemos que ganar, más o menos, pero no sé, el que lo produce no cubre gastos, pues ya me contarás.
0: ¿Y es fácil encontrar mano de obra? Porque como tú dices, decías, en el campo somos muy sufridos y además es un trabajo duro. O sea, ¿tú cuando vas a contratar encuentras gente fácilmente?
3: A ver, ahora sí, en esta temporada sí. Para el tiempo de la cereza, porque claro, la cereza pues es una fruta pequeña que necesita más mano de obra. Y entonces hay veces que no se encuentra de otra manera. No, no. Es muy difícil encontrar. Para el tema de la cereza. Uh-huh. ¿Vale? Date cuenta que una tarea, para coger una tarea de esa, a lo mejor necesitas 50 personas. Para melocotón, pues con 8, 9 o 10, vas bien. Claro, está la diferencia.
0: Habéis solicitado una reunión con el Departamento de Agricultura del Gobierno de Aragón. ¿Y qué peticiones lleváis? ¿Qué les vais a pedir?
3: Pues no sé, pues precios justos. No queremos hacernos ricos con este trabajo, lo que queremos es vivir bien. Pues no sé, pues que lo que no puedo permitir es que en la zona de Valjalón vengan 5 conserveras, llevemos un mes y medio cogiendo melocotón y no nos digan precio. Y de buenas a primeras te digan, pues venga, todas a 25 céntimos. Eso no se puede consentir. Uh-huh. No, se ponen de acuerdo, es a lo que voy. Se ponen de acuerdo pues para eso. Para decir, venga, vamos a pagar este precio y quien quiera el otro, el que no, pues que se busque la vida.
0: Has dicho que si la situación sigue así en 2 años, te planteas bajar la persiana.
3: Sí, sí. Y como yo, pues muchos. Unos tardaremos 2, otros tardarán 1, otros tardarán 4, pero vamos. El campo no se muere. El campo está muerto ya. O sea, esa es mi teoría. El campo, la gente dice, el campo se muere. No, el campo está muerto.
4: La única solución, David, perdona, que encontráis entonces sería que esos precios fueran justos, si os dieran a lo mejor alguna ayuda económica. ¿Crees que a lo mejor aguantarías algún año más?
3: Vamos a ver, que no es que nos den ayuda económica, que nosotros no, yo no quiero vivir de subvenciones, yo quiero que mi producto valga lo que tiene que valer. Uh-huh. O sea, una subvención es engañarnos.
4: Sí.
3: No sé si explico. Eso se engaña a tontos, como que se dice. A ver, si mi producto vale 50 céntimos el kilo, pues que me paguen 50 céntimos. Si vale 20, que me paguen 20. Pero cada producto, cada calidad tiene su precio. No puede ser lo que estamos viendo ahora, eso es inviable. Uh-huh. Y no podemos seguir así. Esperamos que te juntas con cualquier agricultor de la zona, de otro pueblo vecino, y nos llamamos y nos conocemos y estamos todos iguales. O sea, no te pienses que está lleno también. Por toda zona.
0: David, ¿has planteado ya la próxima temporada, la temporada que viene?
3: Pues hasta que no acabe esta no la puedo plantear.
0: No, no sé
3: cómo voy a acabar esta.
0: Te decía porque me has dicho que no habías echado números. Porque
3: claro,
0: no
3: me lo vas a echar. Si,
0: claro.
3: No sabemos el precio que vamos a cobrar el melocotón. Yo, por ejemplo, el 90% de mi explotación la dedico a melocotón de conserva y yo habré llevado ya la conserva unos 80-100 mil kilos y yo no sé lo que voy a cobrar de ese melocotón que llevo yo. Igual me dicen mañana que me van a pagar a 20 céntimos y me plantearé si seguir cogiendo o dejarlo en algo.
0: Pues David Gimeno, agricultor de melocotón en la localidad de Alfamén, en Zaragoza, muchísimas gracias por atender la llamada de la linterna y suerte, David.
3: A vosotros, gracias.
0: Gracias, David. Pues lo siguiente en esta linterna del miércoles 22 de julio es recibir ya, para nuestro tiempo de análisis y opinión, a Alberto Pérez Jiménez y a Nicolás Redondo Terreros. Tenemos una cantidad de temas, vamos a hablar de Zapatero, vamos a hablar de Santos Cerdán, que le acaba el juez de autorizar a la UCO que rastreen sus cuentas, vamos a hablar de los incendios, hay muchas cosas. Si yo fuera tú, no apago la radio.

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10: Del 31 de julio.

0: Guadalajara tenemos activos los de la Sierra Norte y Salés, y en ambos afortunadamente llegan buenas noticias. El que comenzó en la Mierla ha quemado ya 33.000 hectáreas, pero los equipos de extinción están empezando a poder estabilizarlo. Aún así, queda mucho trabajo por delante, como ha contado Alfonso Díaz, director técnico del Gobierno de Castilla-La Mancha.
1: La previsión que tenemos para las próximas horas, para la noche y mañana, es que tengamos unas condiciones meteorológicas muy similares. La estrategia durante mañana va a seguir siendo muy parecida a la de hoy, que consistirá en trabajo en la zona sur sobre esos puntos calientes, menos que hoy, puesto que ahí el trabajo ha sido muy laborioso, muy efectivo en esas zonas.
0: Hoy han podido regresar a sus casas los vecinos de algunos de los pueblos evacuados por este fuego. También se han levantado todas las medidas en los municipios afectados por el incendio de Selas, que ha quemado 2.600 hectáreas. En la provincia de Toledo, en el límite con la Comunidad de Madrid, preocupa el incendio declarado en Almorox. Hay varias urbanizaciones desalojadas y está confinada la localidad madrileña de Villa del Prado. La unidad militar de emergencia se dirige ya a la zona. En Aragón mejora la situación de Julve, en Teruel, pero preocupa la de Plan, en el Pirineo Oscense. La complicada orografía de la zona dificulta mucho los trabajos, como nos ha contado en esta linterna Ana Oliván, que es la directora general de incendios forestales del Gobierno Autonómico de Aragón.
2: La verdad es que hay una pequeña parte del incendio a la que con mucho esfuerzo pues hemos podido alcanzarlo con medios terrestres, pero luego, la verdad es que es pleno Pirineo, hay unos cortados con unas pendientes que lo hacen totalmente inaccesible, y allí lo único que podemos hacer es trabajar con medios aéreos, echar agua, pero que es casi pino a pino, porque es muy difícil realizar las descargas.
0: Y en Huelva, el incendio del cerro de Andévalo tiene un perímetro de 1.200 hectáreas. Esta tarde se ha vivido un momento crítico cuando un cambio en el viento ha obligado a desalojar la localidad de Villanueva de las Cruces. Antonio Sanz es el consejero de emergencias.
3: El incendio sigue complejo porque tenemos dos frentes activos, el flanco izquierdo donde se nos produjo un frente secundario, el viento sigue siendo con rachas elevadas, y el flanco derecho cola, que evidentemente son las dos siguientes prioridades.
0: Esa es la situación hasta ahora. Puedes seguir atento a todo lo que está ocurriendo en cope.es y puedes comprobar qué es lo que está pasando en cada uno de estos incendios. Al margen de los fuegos, la noticia de la noche es que Televisión Española anuncia que mañana José Luis Rodríguez Zapatero rompe su silencio en una entrevista a la 1:00 p.m. En las horas previas, el gobierno ha vuelto a respaldarle, pese a la confesión de Julio Martínez, su testaferro, su amigo, su correveidile. Bueno, el gobierno la ha respaldado pese a esa confesión sobre Plus Ultra. Ricardo Rodríguez, buenas noches.
4: Buenas noches. El instinto de supervivencia tiene a Pedro Sánchez decidido a proteger y defender a José Luis Rodríguez Zapatero. A la tarea se ha volcado Óscar López, con su fe ciega en el expresidente.
5: Yo he tenido el orgullo y el privilegio de trabajar con él y jamás he visto ningún comportamiento que no fuera absolutamente respetable. No tengo ni un solo elemento para dudar del señor Zapatero. No lo he tenido nunca.
4: El núcleo duro es consciente de que no debe ni puede hacerse más daño a pesar de sus riesgos. Es lo que toca con Zapatero, apuntan al más alto nivel. El argumentario es que lo único que hay son versiones entre la confesión de Julito Martínez y lo sostenido por el exmandatario.
5: Las versiones de parte son de parte, la otra parte dará su versión. Está más que probado que esa operación se hizo de forma absolutamente correcta por el gobierno, con todos los filtros, con todos los organismos. Todo lo demás, insisto, son versiones de parte.
4: Entre buena parte de los socialistas, sin embargo, se percibe rota la credibilidad de Zapatero, que será difícilmente recuperable como un activo del partido.
0: Mientras tanto, estamos a la espera de los próximos pasos del juez Calama. Tras tomar declaración a Julio Martínez, se espera que cite al presidente y al consejero delegado de Plus Ultra, que también están dispuestos a colaborar. Si el juez no lo hace, lo pedirá anticorrupción. Patricia Rossetti, buenas noches.
6: Buenas noches, San Rubén. Sin declaraciones hasta septiembre, pero pendientes de la citación de las hijas de Zapatero y de la cúpula de Plus Ultra. Anticorrupción pedirá las declaraciones del presidente de esta empresa y del consejero delegado si el juez no lo hace de oficio. Es necesario ver la postura de la compañía aérea y el grado de colaboración después de que estos directivos corroboraran las informaciones del que era socio de Zapatero, dicen a COPE fuentes jurídicas. Más de 500.000 de euros de comisión por el rescate, entre otros asuntos. Informaciones que no dejan en buen lugar al expresidente del gobierno. Las fuentes jurídicas consultadas consideran necesario que se esclarezca el origen, la finalidad y el destino de los pagos. Además, la acusación popular Hazte Oír va a pedir la declaración como testigos de los exministros de Trabajo, Escrivá, de Hacienda, María Jesús Montero, además del testimonio del exsecretario de Estado de Transportes, Pedro Saura. Plus Ultra

0: intentó también acceder al Ministerio de Ábalos. Para esta acusación ha llegado el momento de abrir otra fase en este caso.
1: Una de las imágenes del día es la de Nicolás Maduro y su mujer Cilia Flores de nuevo ante el juez. Ha sido una audiencia breve, menos de 20 minutos, que ha servido para que el juez federal ponga sobre la mesa una fecha para el inicio del juicio. Será el 1 de junio de 2027. David Alandete, buenas noches.
2: Buenas noches, Rubén. Esa es la fecha a la que el juez se ha comprometido. Compareció el dictador este miércoles junto a Cilia Flores, su mujer, vestido con un uniforme carcelario y sin esposas. Llevaba gafas. Todo esto lo podemos saber por los dibujos de dentro de la corte, porque no se permitían fotos. La defensa prepara una petición de inmunidad y su abogado se refirió a él como el presidente Maduro, anticipando que alegará que no puede ser procesado por actos cometidos cuando era jefe de Estado. Es llamativo porque el propio Departamento de Estado norteamericano, el día anterior, este martes, reconoció que Delcy Rodríguez, la sucesora de Maduro al frente del régimen chavista, sí tiene inmunidad. La fiscalía acusa a Maduro de dirigir el llamado Cártel de los Soles, colaborador con las FARC, y facilitar el envío de grandes cantidades de cocaína a Estados Unidos. También afronta cargos relacionados con ametralladoras y explosivos. Podría ser condenado a cadena perpetua.
1: Y tenemos que seguir hablando de Venezuela porque está a punto de cumplirse un mes del doble terremoto que arrasó sobre todo La Guaira. La cifra oficial de fallecidos supera los 5.300 muertos, pero es que hay 30.000 desaparecidos. Todavía se rescatan cuerpos entre las montañas de escombros, miles de edificios, escuelas y colegios están destruidos y están pendientes de una reconstrucción que va a ser muy lenta. José Melero.
3: El país sigue muy necesitado de ayuda humanitaria. A día de hoy se estima que unas 18.000 personas no tienen un hogar. Muchos sobreviven en cabañas de plástico donde hacen frente a la lluvia o al miedo a los pequeños terremotos que se siguen produciendo. A ello se suma el paro que castiga con fuerza la región de La Guaira, donde el mar y el turismo son sus motores económicos. La reconstrucción va a ser muy lenta. Para el arzobispo de Caracas, Raúl Biort, antes que la recuperación de las infraestructuras está acompañar a quienes lo han perdido todo y pone el acento en la labor que están realizando entidades como Cáritas y sus voluntarios.
4: Ahora nuestra tarea es acompañar, consolar, reconstruir vidas. Pensar en un segundo término, en reparar escuelas y hospitales. ¿Para qué? Porque la vida sigue y los niños tendrán que seguir estudiando y las personas enfermas tendrán que seguir siendo atendidas.
3: Sanar el trauma o ayudar a la reconstrucción de las iglesias son algunos de los proyectos que pondrán en marcha instituciones como ayuda a la iglesia necesitada.
1: Y una última hora, te tengo que hablar desgraciadamente de otra agresión machista. Una mujer está en la UCI después de que su pareja la haya apuñalado en La Canonja, Tarragona. En principio, no se teme por su vida, pese a que tiene heridas de extrema gravedad. El individuo ha sido detenido.

0: La historia de esta noche seguro que te arranca una sonrisa. Los protagonistas son unos niños a quienes la enfermedad les ha impedido correr, ir al cole, disfrutar de la familia. Pequeños que han sustituido el balón y la bici por las cuatro paredes de un hospital y por la quimioterapia. Bueno, pues hace unos días, 30 de estos niños han conseguido dar esquinazo a la enfermedad durante unas horas. Y lo han hecho gracias a la Fundación Jugaterapia, con quien han viajado a Disneyland París, un destino mágico en el que han conocido a sus héroes favoritos. Esta noche ponemos el lazo a la linterna con Paloma Serrano y nuestra historia entrañable del día. Buenas noches, Paloma.
1: Hola, ¿qué tal, Rubén? Mira, cada año se registran en España 1.500 casos de cáncer infantil, siendo los distintos tipos de leucemia, los tumores cerebrales y los linfomas los más frecuentes. Quiero que conozcas a Aria, de 5 añitos. El año pasado la detectaron un tumor y ahora se encuentra bien, pero ha estado tanto tiempo aislado que cuando se despierta no puede evitar preguntar a su mamá que ¿a quién vamos a ver hoy?, refiriéndose a los médicos. En Disneyland ha conocido a unos amigos muy especiales.
2: Lo que más me gusta de ver Disneyland, que Pinocho y Wendy me han dado un abrazo.
0: Que Pinocho es muy cariñoso y Wendy, imagínate. En fin, Elías es otro luchador que ha montado en todas las atracciones del parque francés. Y no solo eso, también ha disfrutado de su comida favorita mientras paseaba con su familia. A Elías, con solo 5 años, le diagnosticaron leucemia. El tratamiento ha sido duro. Varios ciclos de quimioterapia, radioterapia, hasta un trasplante de médula ósea, gracias a un donante anónimo. Hoy la enfermedad es un mal recuerdo, aunque todavía tiene que recuperarse de las secuelas físicas que le ha dejado la medicación.
3: Lo que más me gustó fue ver a los personajes y me monté en muchas atracciones y estaba el mejor hotel que he estado en mi vida.
0: Claro, la mejor forma que ha estado en su vida.
1: Mira, otro de los chicos, otro de los niños que ha vivido esta gran aventura en Disneyland es Ilan. A Ilan, con 2 añitos, también le detectaron un cáncer cerebral de grado 3. Con cirugía y tratamiento recuperó su vida durante un tiempo. Ahora, y aunque los síntomas han vuelto a aparecer, sigue sonriendo y regalando sobre todo abrazos. Rubén, escucha qué saludo nos ha enviado y la agenda tan apretada que ha tenido estos días.
4: Hola, Radio La Linterna. Lo que más me ha gustado no es solo una cosa, son muchas. Tensión de Iberia. La segunda es los juegos. También la tercera es que hemos tenido pase VIP. El cuarto es que también hemos estado en un buffet libre para desayunar, para comer y para cenar. Y lo mejor de todo, que había un hotel súper chulo. Estaba Iron Man. Y lo que más me gustó es que en el hotel dormí con mi madre.
0: Fíjate, lo que más le gustó es el dormir con su madre.
1: Con su mamá.
0: El buffet libre es importante, Ilan, ¿eh? Pero dormir con mamá siempre es mejor. Esta maravillosa experiencia también ha sido increíble para los padres de esos niños. Papás y mamás que han disfrutado muchísimo al ver que sus hijos recuperaban la sonrisa. Porque sus vidas y las del resto de la familia han transcurrido sin alejarse de la cabecera de la cama de un hospital, entre pruebas médicas y tratamiento. Naucet es el papá de Elías.
5: Durante más de 3 años, nuestra vida ha estado marcada por hospitales, ingresos, tratamientos, incertidumbre y sobre todo muchísimo miedo. Ver a tu hijo volver a sonreír sin pensar en la enfermedad, correr de una atracción a otra con la ilusión de un niño, no tiene precio. Como padre, he vuelto a sentir algo que hacía tiempo que no sentía, tranquilidad. Poder mirar a tu hijo y verlo simplemente disfrutando, sin tubos, sin bata y sin la preocupación constante de qué pasará mañana, es un regalo que jamás olvidaremos.
0: Vaya testimonio.
1: Ay, es que claro, es que es toda la familia. Ana es otra mamá, es mamá de Carla, otra de las pequeñas que gracias a este viaje ha conocido a su princesa favorita. En su voz la palabra emoción provoca un sentimiento de alegría y agradecimiento que de verdad que resulta imposible no reaccionar.
6: Este viaje sobre todo ha supuesto una pausa en medio de un momento difícil. Ha sido una oportunidad para que los niños se sientan simplemente niños, que disfruten, que rían, que creen recuerdos felices, un poquito alejado del hospital y la enfermedad. Nos emociona especialmente pues el cariño en el que se ha cuidado cada detalle, que a lo mejor son cosas que parecen sencillas o pequeñas, pero para nosotros significan mucho cuando vienes de vivir situaciones tan difíciles.
0: Este viaje se ha cuidado prácticamente al detalle. El avión había sido decorado con imágenes, vinilos, peluches y regalos para los niños. El capitán les saludó antes de despegar y al final del viaje pudieron hacerse fotos con la tripulación en la cabina. Una experiencia que ha alcanzado su objetivo: constatar una vez más que jugar cura. Clara de la Fundación Juega Terapia, es testigo de ello.
7: El juego tiene esta capacidad, ¿no? Tiene la capacidad de trasladarnos a ser niños, y que es lo que ellos a veces pues se les roba, teniendo que estar tanto tiempo pues ingresados y pasando por pruebas y por situaciones tan delicadas. Y entonces tener la capacidad de jugar es volver a reencontrarse con su esencia, con lo que ellos son, y es algo que realmente les da muchísimo ánimo y muchísima fuerza.
0: Al aterrizar en España, algunos de esos particulares viajeros regresaron directamente al hospital. Otros lo hicieron al cabo de unos días. Y es que no se podían demorar los tratamientos, las pruebas, las revisiones. Hoy estos pequeños y sus familias recuerdan que durante 2 días, gracias a la Fundación Juega Terapia, dejaron de ser pacientes para volver a ser niños en el lugar más mágico de Europa. Gracias, Paloma, por ponerle el lazo a la linterna con nuestra historia bonita del día, que esta noche ha sido más bonita que nunca.
1: Hasta mañana, Rubén.
0: Y la posdata en la linterna la pone Juan Fernández Miranda. ¿Qué tal, Juan?
8: ¿Qué tal, Rubén? La siguiente batalla por la que nos tenemos que preocupar ahora que somos todos futboleros. ¿Dónde se va a jugar la final del Mundial 2030? El Mundial de España, Portugal y Marruecos. Inicialmente, cuando los tres países fueron elegidos sede, nadie tenía dudas. La final sería en Madrid. Sin embargo, el gobierno de España parece que no ha sido del todo claro sobre si debería ser en Madrid o en otro lugar. La ministra Tolón, la ministra de Educación, fue ambigua en este sentido, como bien se contó en el partidazo de COPE, lo escuché yo entonces, y no queda claro. Lo que pasa es que al menos sí dijo que en España. Pero es que hoy la prensa marroquí, tal y como cuenta mi colega Ignacio Cembrero, está dando mucha caña con que la final debe jugarse en Rabat. Creo que es un asunto importante. No se va a decidir en esta legislatura española, no lo va a decidir Pedro Sánchez. Tampoco Alberto Núñez Feijóo, aunque sí será en el gobierno siguiente. Probablemente de Feijóo, aunque también todo está por ver. Dicho esto, cuando Infantino, presidente de la FIFA, decida dónde se juegue la final del siguiente Mundial, España debe estar a la altura, y esa final se debe jugar seguro en España. Y por supuesto, como ha dicho Alberto Núñez Feijóo y como ha dicho el alcalde de Madrid, lo lógico es que se juegue en Madrid. Empecemos a dar esta batalla porque la prensa marroquí, que tiene muy buena relación con Estados Unidos, ya ha empezado. Así que mucho cuidado y en ese plan.
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0: Como cada día te resumimos a través de los sonidos de COPE las noticias y las voces que han marcado la jornada. Y para ello tengo a quien mejor lo puedo hacer, que es a Gonzalo Zavalla.
1: Pero bueno, porque aprendo mucho de todos vosotros, ¿eh? Claro. Si no, sería imposible. Oye, Rubén, estamos aquí en verano. El verano es verdad que tiene muchas cosas buenas. Están las terrazas, que de repente convierten un martes cualquiera en un sábado. Las sandías, que pesan más que un niño de 8 años. Las siestas con el ventilador azuzándote el flequillo. En definitiva, cosas pequeñas.
2: A mí me pones un poquito de champán, un poquito de unas anchoas, música de Chet Baker, yo estoy contenta.
1: El verano está muy bien, pero tiene dos cosas malas. La primera, el amigo familiar pesado que no para de mandar fotos de sus vacaciones. Y la segunda, un viejo conocido en España, los incendios. Un día más, la noticia principal del día tiene que ver con el fuego. Hablamos de miles de hectáreas calcinadas, personas que abandonan sus casas. Pero detrás de esto hay algo más que una cuestión de temperatura.
0: ¿Por qué pasa esto? Bueno, pues por el abandono del medio rural. Los pueblos que estamos viendo quemarse estos días son pueblos con poblaciones de 40 personas, 30. El abandono de estas localidades al final es el abandono del entorno. Así que, sin atención de ningún tipo, la naturaleza genera un combustible que con cualquier chispa prende. El segundo motivo de este desastre es una legislación medioambiental, podríamos decir que mal entendida. En los últimos tiempos las leyes han sido demasiado proteccionistas, sin entender que hay acciones del hombre que lo que hacen es contribuir al mantenimiento.
1: En lo que va de año han ardido 120.000 hectáreas y todavía estamos a mitad de verano, ¿eh? Tenemos fuegos en León, Barcelona, Toledo, Teruel, Ciudad Real, pero vamos a poner el foco en tres puntos: Guadalajara, Aragón y Huelva. Y estos incendios afectan a todo tipo de gente: locales, turistas, trabajadores, incluso a comunicadores de COPE como Antonio Herraiz, que se conoce perfectamente la zona de Guadalajara.
3: La Sierra Norte de Guadalajara, junto al Alto Tajo, no solo es el gran pulmón de la provincia de Guadalajara, no, lo es de todo el centro de España. Es parte del oxígeno que le llega a Madrid y hay una parte muy, muy importante que se ha quemado. Pero yo me resisto, Rubén, a pensar en que no se puede hacer nada más. Mire usted, no, no y no. Que el incendio al segundo día sea imparable y no habrá ninguna ventana de oportunidad, bueno, pero analicemos el porqué, el antes, no solo el durante. Algo se está haciendo mal para que esto ocurra. Y la gestión forestal en España, no solo en Castilla-La Mancha, es nefasta.
1: Eso en Guadalajara. En Aragón, el incendio de Orés fue estabilizado hace unos días, eso es una buena noticia, pero se ha llevado por delante 17.000 hectáreas. Cuando hablamos de hectáreas, mucha gente no sabe muy bien de lo que estamos hablando. Hablamos de 170 kilómetros cuadrados, que es más que el tamaño de toda la ciudad de París.
3: Joder.
1: Sobre ese incendio hemos hablado con Ana Oliván, directora general de Incendios Forestales de Aragón.
0: ¿Se puede decir que estará controlado en las próximas horas?
4: La verdad es que está teniendo una evolución bastante favorable. De hecho, esta mañana, a primera hora, se dio ya por estabilizado, lo cual es muy buena noticia. Y bueno, todo apunta que si las condiciones se mantienen así, con los medios que tenemos ahora mismo actuando, pues es previsible que se pueda dar por controlado. Y eso ha hecho posible que los evacuados hayan podido volver a sus casas. Y particularmente el problema que estamos teniendo en Aragón es el estado de la vegetación, que en cuanto comienza un fuego, enseguida empieza a correr.
0: Lo ha explicado muy bien. Además nos ha contado que me ha llamado la atención otro incendio que hay en plan, en el Pirineo. Es una zona en la que no puede entrar maquinaria pesada, no se puede entrar por medios terrestres. Entonces ha contado que con los medios aéreos van apagando pino a pino.
1: Sí, es que esa zona está muy escarpada, tiene mucha pendiente y es muy difícil entrar, desde luego. Y tercera parada, Huelva. Hoy este sonido ha sonado en los teléfonos móviles de los vecinos de la localidad de Villanueva de las Cruces, que ha tenido que ser desalojada. Su alcalde es Alonso Limón.
5: Se ha hecho un perímetro bastante fuerte en las inmediaciones del pueblo. No ha accedido a lo que es el pueblo. Ha pasado a 100 metros del pueblo. Han sido desalojados todo el pueblo, unos 380 vecinos, y van a pasar la noche en los pueblos de aquí, de al lado de Calañas y Cerro de Andévalos.
0: ¿Alguna vez había vivido una situación similar?
5: Pues de este tamaño no, pero el año pasado sí tuvimos también un conato de incendio allí, con bastante menos hectáreas, pero que también estuvo muy cerca de entrar en el pueblo.
0: Es de agradecer porque el alcalde nos ha atendido cuando iba en el coche, camino al lugar donde están los vecinos evacuados, porque claro, ha tenido que ir avisando, porque la gente al final decía, ¿qué pasa, alcalde? Y él era el que les decía, oye, que nos tenemos que ir. Y nos ha atendido en ese trayecto, cuando iba a ver a los vecinos.
1: Bueno, es que en un pueblo al final nos conocemos todos, es lo que siempre se
0: ha dicho,
1: ¿no?
0: El alcalde.
1: Hoy Pedro Sánchez ha hablado de los incendios, ha visitado el de Guadalajara y ha pedido un pacto de Estado por la emergencia climática, porque intentar repoblar los pueblos, pues ¿para qué? No ha hablado Pedro Sánchez desde Julio Martínez y lo que ha dicho sobre ZP, al que parece que vamos a escuchar mañana.
0: La situación judicial de José Luis Rodríguez Zapatero,
6: el referente de lo que todos nosotros queremos hacer de mayor,
0: debe tener al presidente al menos tocado,
7: afectando la salud mental.
0: Sánchez solo paró cuando se conoció que la justicia estaba investigando a su mujer.
8: Sí, sí, sí, es muy romántico.
0: Después de ese momento ha continuado siempre hacia adelante.
9: ¡Venga, venga!
0: En Moncloa hace mucho tiempo que viven al día, tratando de sobrevivir al escándalo que toque.
10: Uno detrás de otro, uno detrás de otro.
0: Desgraciadamente, y salvo ese periodo de 5 días de reflexión, Sánchez siempre ha optado porque el show continúe.
11: Ganar por agotamiento.
0: Pero lo que contó ayer Julio Martínez al juez deja al presidente y al PSOE en una situación muy delicada.
1: De hecho, el PSOE está deseando escuchar lo que tiene que decir mañana Zapatero para agarrarse a ese argumentario y repetirlo por activa y por pasiva. Y claro, con toda esta situación, pues nos salen un montón de preguntas que no paran de sucederse.
0: ¿Cuándo empezará el PSOE a apartarse de Zapatero? ¿Asume el gobierno demasiados riesgos cada vez que sale en su defensa? ¿Sabía el presidente del gobierno que Zapatero se llevaba una comisión de dinero público que él había aprobado en Consejo de Ministros? Cuando uno no se guía por principio, sino por un faro, debe asumir que a veces el faro te da luz, pero otras te puede dejar a oscuras. Qué agradecido te soy.
1: Y ese juego con el tema del faro me ha parecido brutal.
0: No, y ese juego con la edición, porque hay que decir la verdad que me he trabucado y ha cortado la frase para dejarla fete. Qué gran persona es.
1: Yo siempre pienso en vosotros. Y por cierto, un asunto importante. Hoy en clase de economía habéis hablado de la conciliación familiar en vacaciones. Por ejemplo, ¿cuánto hay que destinar a las vacaciones de verano?
12: Una cifra concreta es complicado. Se dice más o menos en estudios que estaría entre el 8 y el 15%, más o menos.
1: Bueno, un 8 o un 15% de tu dinero o el mío es muchísimo dinero, así que...
0: Habla por ti.
1: No tenemos problemas. Eso es lo que debe gastar una familia. Pero ¿qué hacemos con los niños si no tenemos con quién dejarles? Yo tengo mi propio consejo para las familias. La solución está en la playa.
13: Allí nos ve un día cualquiera de agosto, llegamos allí a las 3 de la tarde con la bolsa, con la pelota de Nivea, con el patito, con la nevera. Y llegábamos allí, mira, a la playa, petá, pero petá. Que yo digo, tú tiras aquí un alfilé y se pinchan 8 antes de que caiga el alfilé al suelo, de verdad, ¿eh? Una pasada, que te vengan a decir, digo, se va a caer la península por este lado, ¿eh? Y en ese momento llega, el momento este tan crítico de decir, ¿dónde pongo la sombrilla? Pero menos mal que para eso está tu madre, que ya no tiene miramiento. Ella abre la sombrilla y sin mirar ninguno de los lados ya hace, ¡aquí! ¡Pa! Como si fuera Astron llegando a la luna.
1: ¿Cuántas veces te has asomado por el paseo marítimo, has visto la playa y has dicho, madre mía, si parece un hormiguero?
0: Sí, muchas.
1: Y mientras llega el partidazo de COPE, apagamos la linterna retrocediendo al 22 de julio del 44, día en el que nació Rick Davies, cantante de Supertramp.

0: una vez más una gran elección musical. Luis Munilla, buenas noches.
1: Hola, ¿qué tal,
0: Rubén? ¿Has visto lo que te evitas estando aquí presentando el partidazo y haciendo más agradables las noches a todos los oyentes?
1: ¿Qué es lo que
0: si
1: visto?
0: Estuvieras en la playa. ¿Has visto lo que le pasa a Dani Rovira?
1: Ah, bueno, sí, lo de la sombrilla dices. No, yo es que a mí la playa me gusta a primera hora de la mañana o a última de la tarde, sinceramente.
0: Eres un tipo inteligente. ¿Qué nos vas a contar en cuatro minutos?
1: Bueno, pues mira, pones Supertramp, pues te digo, súper tramposo. Alguno, por ejemplo, como el que pretendía decir que habíamos hecho trampas o había alguna cosa extraña detrás de la final del Mundial, teorías conspirativas de estas en Argentina. Bueno, pues ha salido un mito, Roberto Fabián Ayala, ayudante de Scaloni en la selección, a decir que mira, que esto no tiene ni pies ni cabeza, que España ha ganado limpiamente. Tenemos el 11 del Mundial, el 11 de la FIFA, lo hemos conocido hoy. Hay tres españoles, pero incomprensiblemente no está ninguno de los centrales. Así que enseguida hablamos de eso y mucho del mercado de fichajes.
0: Pues en tres minutos, un poquito más, llega el partidazo con Luis Munilla.
1: Aquí me quedo.
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0: por aquí estamos. Muy buenas noches, bienvenidos a este partidazo de verano, edición día 22 de julio. El saludo de Luis Munilla, con Isaac Avilés, con Alberto Arauz, con Abel Madrigal, con Gonzalo Carbajo y con Gonzalo de Esteban. Están todos hoy en la sala de máquinas y el infiltrado, tú y yo sabemos por qué lo de infiltrado, ¿eh? El infiltrado Javier Rodríguez a los mandos del sonido. Bueno, el planeta fútbol va volviendo a la normalidad después del Mundial, con los clubes ya metidos en dinámica de pretemporada, mientras los mundialistas aprovechan sus días de vacaciones y el mercado empieza a pasar a primer plano. Hay nombres como Rodri, como Julián, como Ferran o como Laporte que van a estar en boca de todos las próximas semanas. Y de hecho, hoy vamos a seguir hablando de ellos. Pero ocurre también que el Mundial es una cosa tan, pero tan grande que sigue dando coletazos. Y como ejemplo, valga esto de Roberto Fabián Ayala, el mítico jugador del Valencia y de la selección argentina, ahora ayudante de Scaloni en el banquillo de la selección, reconociendo hoy en Radio La Red de Argentina que todo esto de las teorías conspirativas en Argentina sobre la final del Mundial con España, bueno, la palabra la digo yo, pero vamos, más o menos, que son una patochada.
1: Son cosas que escuchamos que decimos, no puede ser que estén diciendo estas cosas. No, sinceramente no lo entendemos, porque no ha pasado nada de eso. Al contrario, ha habido un equipo que te ha superado y listo, no hay que buscar más. Hay que hablar simplemente de fútbol, de lo que realmente ha pasado en el campo en cuanto a fútbol. Después, lo otro no suma.
0: Le vamos a escuchar luego también a Roberto Fabián Ayala hablando de la tarascada que le pegó cuando terminó el partido en las tánganas varias a Dani Olmo. Otro rescoldo del Mundial, que es lo del once ideal de la FIFA, que lo teníamos pendiente y que hemos conocido hoy. Y hay que decir, Abel Madrigal, buenas noches.
2: Buenas noches, Moni.
0: Que tiene alguna cosa que clama al cielo.
2: Sí, la verdad es que sorprende este once que ha hecho público hoy la FIFA. Te lo narro primero, que es Bociña en portería, Pedro Porro lateral derecho, Lisandro, Licha Martínez y Upamecano en los centrales, Cucurella lateral izquierdo, Rodri, Olís y Bellingham en los centrocampistas y arriba están Messi, Haaland y Mbappé. ¿Qué clama al cielo? Ausencias en España como la de Unai Simón, mejor portero del torneo, solo ha recibido un gol. Cubarsí y Laporte, mejor pareja de centrales. Lo que clama al cielo es que Cubarsí ha sido elegido por la FIFA como mejor jugador joven y no está en el once. Y tampoco están jugadores como Dani Olmo, que puede extrañar porque ha sido uno de los jugadores más decisivos arriba en España. Y tampoco están ni Lamine, ni Oyarzabal. Es decir, faltan jugadores también como Harry Kane y Dembélé.
0: Bueno, luego lo vamos a comentar y vamos a dar más detalles de las votaciones y demás. Lo que pasa es que, claro, aquí votan los aficionados, pero sobre un panel de jugadores que pone encima de la mesa la FIFA. Y en ese panel de jugadores no estaban ni Laporte ni Cubarsí, seleccionados por la FIFA para que luego votaran los aficionados. En fin, ahora estamos con ello. Por cierto que la Federación de Historia y Estadística del Fútbol ha elegido como mejor jugador del Mundial a Messi. La FIFA elige a Rodri, pero la IFFHS elige a Messi según sus parámetros. Hoy se ha incorporado Fede Valverde al Real Madrid. Además, lo ha hecho en el día de su 28 cumpleaños. Primer mundialista que vuelve y además lo hace encantado de estar con Mourinho.
3: Deseando poder aprender de él, intentar escuchar cada consejo que me brinde, sacarle el mayor fruto posible a cada segundo, minuto, entrenamiento que me toque compartir con él y con su cuerpo técnico. Voy a intentar aprender, a crecer como persona, como futbolista, no solo yo, sino todo el equipo. Lo que más desea es levantar títulos este año y que la gente del Madrid, los madridistas, estén felices y puedan disfrutar de un año lleno de título y que estén orgullosos de nosotros.
0: Aquí deja Valverde absolutamente claro que quiere seguir este año en el Real Madrid, a las órdenes además de Mourinho, pero ya sabéis que desde hace días, semanas incluso, se viene hablando de la posibilidad, sobre todo después de aquella refriega con Tchouaméni a final de la pasada temporada, de que pudiera salir este verano del Real Madrid. Vamos a hablar de eso también enseguida. Por cierto, que informa Arancha Rodríguez que el Fulham de Arbeloa quiere a Gonzalo. Lo que pasa es que Mourinho parece que también lo quiere. En el Barça, mañana será oficial y presentado a la vez, por fin, a Adeyemi. En el Atlético de Madrid, informa Javi Gómez, el fichaje de Kang In-Lee es inminente. Venimos mucho tiempo hablando de él y parece que ya está muy cerca de hacerse oficial. En el Sevilla, lo que ya es oficial es la marcha de Acor Adams. El Venecia italiano va a pagar 16 millones por él, más 7 en variables. El Mallorca traspasa a Samu Costa al Al-Nassr de Cristiano por 22 millones, y al Mallorca llega cedido Alex Sala del Lecce, y el Inter de Milán, de Miami, de Leo Messi, ha fichado a Casemiro. Hay amistosos de pretemporada, hace un ratito ha terminado el trofeo colombino, le ha ganado el Betis al Recre con un gol de Riquelme, Además, Valencia 3, Eldense 0, Sestao 0, Athletic Club 2. Hola, Jaime Ugarte, muy buenas.
4: ¿Qué tal? Muy buenas.
0: Bien, bueno, son amistosos, pero todo lo que sea empezar ganando está bien.
4: Sí, además, el Sestao, fíjate que yo soy de allí, yo me inicié en el fútbol ahí, en las Llanas.
0: ¿Vamos al tópico del corazón dividido o qué?
4: Sí. O sea, es muy sencillo. Si gana el Sestao, el River, como le llamamos nosotros, pues bien. Si gana el Atleti, bien.
0: Vale.
4: Es difícil que pase eso, ¿eh?
0: Luego te pregunto por Laporte, vale. Y por el Barça.
4: Ah, bueno.
0: Tendrás ganas de decir cosas. Bueno, y otro amistoso de hoy ha sido el Tenerife 1, Getafe 2, que también ha terminado hace poquito. Se ha confirmado lo que adelantó ya tiempo atrás Andrea Peláez, que es que la portera del Real Madrid, Misa Rodríguez, es nueva jugadora del Arsenal. Y Alba Redondo, también del Real Madrid, se marcha a la Juve. En el Tour de Francia, Jasper Philipsen se ha llevado la última etapa antes de la traca final en los Alpes, que comienza mañana, y no hay cambios en la general. Pero ya adelanto que luego vamos a hablar bastante de la polémica con los controles antidopaje de madrugada a Pogacar y a Vingegaard, que todavía sigue dando mucho que hablar. Y hay gente muy caliente con esto, como por ejemplo Óscar Pereiro. Chus Mateo ha dado la lista de la selección de baloncesto para la próxima ventana de clasificación para el Mundial, y lo importante, están todos los NBA y una selección joven, además la española, que ilusiona mucho pensando en el futuro. El Barça de básquet tiene nuevo entrenador, que es Sekulić, y el Real Madrid ha fichado al ala pívot Mikael Jantunen. Todo esto trae el día. Y además, anticipo que a eso de la una de la madrugada vamos a tener otro capítulo de esta sección de verano que hemos dado en llamar Mis Batallitas. Anoche fue Paco González y hoy le toca a otro que las ha vivido de todos los colores, como es Roberto Palomar. Partidazo de verano, Cadena COPE, hasta la una y media.

0: Saludado a Jaime Ugarte, que además está ya preparando la velada del año que tiene este fin de semana. Con ganas, ¿eh?
1: Sí, me lo paso muy bien, la verdad.
0: Vais a ir a la fresca allí en Sevilla, eso sí.
1: Exacto, sí. ¿Cuándo es? 27 de julio, ¿dónde? En Sevilla, en la Cartuja, fenómeno. Una temperatura es muy agradable. Y bueno, me hizo gracia lo que es esto de la velada, ¿no? Fue Lamine el que ponía, ¿no?
0: Sí, sí,
1: Gaby,
0: sí.
1: Para la velada, Gaby Paredes, ¿no?
0: Gaby Paredes. Está bien. Me hizo gracia. Está Miguel Rico en Barcelona. Hola, Miguel, ¿cómo estás?
2: Buenas noches, familia.
0: ¿Todo bien?
2: Bueno, todo es un término muy amplio, pero vamos a decir que estamos.
0: Esa es una respuesta muy veterana, Miguel.
2: Sí, sí, bueno, pero es la cruda realidad.
0: Sí, señor. Bueno, de veterano a veterano. Está también por ahí, de veterano a veterano a veterano, que llevo tres. Está por ahí Tomás Guas. Hola, Tomás.
3: Hola, querido, ¿cómo estás?
0: ¿Tú todo bien?
3: Pistoludamente, vamos, mejor imposible.
0: Mira, como Lama, que le estoy viendo ahora mismo en la tele tomarse una pastilla de estas energética, por decirlo de alguna manera.
3: Ah, sí, nos hace falta a todos ya.
0: Tremendo. Bueno, a unos más que a otros.
3: Sí, eso también es verdad.
0: Y está Santi Cañizares. Hola, Santi.
4: ¿Qué tal? Buenas noches.
0: ¿Cómo estás? ¿Dónde te pillamos? Si se puede decir.
4: Sí, claro, estoy bien. Después de este fin de semana estoy mucho mejor, ¿no? Con el Mundial, sobre todo con el alivio de no haber estado renegando toda la vida del fútbol si íbamos a perder el partido por penaltis. Y estoy en la Costa Brava, en unas vacaciones ecuestres con caballos y perros y tal. Bueno, ya sabes.
0: ¿Cómo te gusta, tío? Rodeo de animales.
4: En el interior, en el monte, muy a gusto.
0: Qué maravilla. Me alegro mucho. Bueno, pues venga, vamos a charlar un ratito de fútbol. Pongo encima de la mesa lo del 11 del Mundial, que nos ha llamado mucho la atención y había gente muy caliente en la redacción. ¿Algún detalle más que quieras contar, Abel, de este 11 del Mundial de la FIFA?
5: Sí, hay varios. Primero hay que especificar que es un 11 completamente elegido por los aficionados. Han podido votar desde el domingo, cuando terminó la final, hasta hoy, que se ha hecho público este 11, aunque está determinado por la FIFA, porque son ellos los que eligen qué candidatos pueden ser votados o no. Es lo que comentabas tú al principio. Lo que clama al cielo realmente es que la mejor pareja de centrales del Mundial, que son Laporte y Cubarsí, no estaban entre los candidatos mejores defensas. ¿Qué llama la atención de esa línea de defensas para ser votados? Que estaba Van Dijk eliminado en 16avos contra Marruecos y Gabriel Magalhães eliminado en 8avos contra Noruega. Es decir, estaban estos dos centrales para ser votados como mejores centrales del Mundial, pero no estaban Laporte y Cubarsí. Eso me ha llamado mucho la atención. Pero lo del medio del campo ya es, como diría Guas, el porro definitivo. Como no querían quedarse con un 11 sin grandes estrellas, meten entre los centrocampistas para elegir a Lamine Yamal, a Olís, a Dembélé y a Vinicius. Entre algunos de los que pueden votar. Pero es que el que más me ha llamado la atención es que meten al delantero de Marruecos, Saibari, como opción en el centro del campo. Yo creo que lo que quieren es contentar al aficionado y que elijan grandes estrellas. Pero es que no se han esforzado ni por colocar ni de colocarlos. Es que en la imagen que ofrece la FIFA del 11, el que sale de pivote en ese 4-3-3 es Olise.
0: Y bueno, Rodri, es que es un jugador multidisciplinar, sí, que puede jugar en mucha parte del campo.
5: Y Rodri, que podría ser perfecto, bueno, que es pivote y podría aparecer en ese lugar, aparece de interior. Esas son cosas que me han llamado la atención. Después, el jugador más votado de todo el 11, si van por posición, el que más votos ha recibido en porcentaje es Bociña, que ha recibido el 40% de los votos que se han dado al mejor portero.
0: Esto igual es normal, porque teniendo en cuenta que votan los aficionados, si resulta que este hombre, después de las actuaciones que tuvo con España y con Argentina, pasó de tener 50.000 seguidores en redes sociales a 30 millones, pues igual es comprensible, claro.
5: Y a lo mejor incluso ha hecho publicidad él en Instagram. Ya que tiene tantos seguidores, puede poner el link para que voten a su favor. Después, también me llama la atención que Rodri, que ha sido el MVP del torneo, es el tercer jugador menos votado del 11 que se ha elegido. Es decir, es el tercero de todos esos que ha recibido menos votos. Es curioso también que Cucurella, que al final es un jugador que llama mucho la atención en redes sociales y que es muy querido, tiene más porcentaje de voto que Messi, es un 23% y Messi un 22%.
0: Está bien, hay un montón de datos curiosos. Yo, al final, ahora, decid lo que queráis, ¿eh? A mí, evidentemente, lo que más me llama la atención es sobre todo el tema de los centrales, ¿no? ¿Qué os parece?
2: Esto lo ha debido, la lista la ha debido hacer el mismo tipo que decidió que el descanso de la final durase 27 minutos y el mismo que quiere que el próximo Mundial sean 64 equipos. Yo es que casi no quiero ni comentar, porque aparte es una elección dirigida. en la que la FIFA ofrece una lista de jugadores que ya determina la intención de esa votación. Yo me voy a quedar con lo que ha visto todo el mundo. Lo de los centrales de la selección española que han sido los mejores del Mundial no tiene nombre, que no estén ni citados.
1: Yo creo que le diría Cortero sacar realmente toda portero y defensa española, que es lo que sería lo lógico. Por ejemplo, como ha comentado Abel, lo de Van Dijk, pues todo el mundo sabe que es un gran central, pero es el Mundial. Entonces es muy importante, ¿no?, cómo han quedado, y me imagino que luego, eso sí, los grandes nombres, Jude Bellingham, por ejemplo, se lo merece, Haaland, Mbappé, es que todo bien, Messi también, o sea, que ahí ya tienen esos grandes nombres, pero bueno, como son aficionados ahorita, pues no puedes...
0: Yo ahí estoy de acuerdo, ¿no?
1: Yo también.
0: Hasta cuartos de final, por lo menos, estábamos diciendo, es el Mundial de las Estrellas, no, es que están todas
1: brillando. Es que todos esos han estado bien y se lo merecen, pero claro, como es una cosa, oye, pues popular y... Como dice Miguel.
4: Pero yo creo que no merece un comentario serio. Merece eso, comentarlo, claro, porque bien. Lo charlamos, lo bien, bien, pero un comentario serio no tiene. Yo no tiene mucho que ver con quien nos apetece meter en ese lío, que sean jugadores que se conozcan en todo el mundo, sean jugadores mediáticos, que sean jugadores simpáticos. En el caso de Bociña, portero, pues que lo ha hecho muy bien y que tiene muchísimo mérito. Además, con 40 años llegar a la élite del fútbol, donde no había estado nunca, y hacerlo bien, tiene mucho mérito, pero... Bueno, aquí lo que sobre todo nos ha ganado es por su simpatía y su humildad. Y oye, pues eso está bien, que se premie, pero de otra forma, ¿no? Entonces yo no creo que tenga un comentario serio, simplemente pues una anécdota, pues como si contamos que en el palco había no sé qué famoso. Igual, lo mismo.
0: De todas maneras, Santi, joder, al final es un Mundial. Yo sé que lo importante aquí es quién gana el Mundial, ¿no? Claro. Pero, joder, ese dato del 11 ideal del Mundial queda para la historia.
4: Queda para la historia, no sé quién. O sea, yo creo que la historia se escribe en el campo de fútbol, no se escribe en las opiniones.
2: Quedará para la historia como las bubucelas de Sudáfrica, igual.
3: Pero, querido, si esto estamos hablando de una coña marinera entre aficionados. Pero es que he estado en varios mundiales y he tenido broncas porque en la final me daban un papel en el descanso para votar al jugador de la final y me negaba, y eso era a periodistas que dentro de esta fauna pues te parece como que tuviera una cierta importancia, la que tú quieras, que yo no le he dado nunca ninguna, pero bueno, no era un aficionado por ahí que puede estar más o menos cachondo y puede votar a cualquiera. Oiga, a ver, ¿usted va a coger al mejor al minuto 45? Pues esto te demuestra que todo esto es una coña.
2: Pero escucha, que porteros no estaba ni Courtois.
3: O sea, pero bueno, sí, es igual, que esté Courtois, pues el tal Bocilla este, si jugó 4 partidos. Oiga, al tío más cojonudo y el tío que todo el mundo se enamoró, es un premio.
1: Pero la revelación.
3: Unai Simón ha tenido 4 más. Y además un cuarto de final, semifinal, final. ¿Cómo puede ser Bocilla el portero del Mundial? Bueno, inventar usted lo que quiera, pero te repito, si en una cosa que parecía medio seria ya venían de aquí, pues eso acaba pues con el perdón al delantero de Estados Unidos y todo este folclore, que ha sido un mundial folclórico, que yo creo que nosotros lo superaremos y el día de hoy ya será la reos. Ay, perdón. Ah, es así, hombre. Todos estos tipos no se pueden tomar en serio, hombre. Exacto. De ninguna de las maneras.
0: Por cierto, Santi, perdón, te lo tengo que preguntar. ¿Quieres decir algo de todo lo que ha pasado con Roberto Fabián Ayala, al que tú conoces bien y del que tienes una extraordinaria
4: relación? Sí, bueno, no solamente conozco bien, es que es como mi hermano. O sea, yo conozco bien y quiero a mucha gente. En el caso de Fabián, pues quizás es el jugador con el que más relación más estrecha tengo. Y lo que quiero decir, pues bueno, ya lo ha contado él, ¿no? Bueno, primero el sentido común que ha puesto a la hora de analizar el Mundial, igual que el cuerpo técnico, hablando de que efectivamente pues España fue muy superior y que las conspiraciones y todo esto es porque, bueno, porque medio mundo está medio un poco chalado, pero el otro medio normal pues cuenta lo normal. Y ya ha pedido perdón porque entiende que no es una actitud que tenga que tener después de un partido, que se calentaría por algo que se le dijeron en algún momento. Estoy seguro, absolutamente seguro, pero igualmente no es una manera de reaccionar, ¿no? Y más con el polo de la selección nacional. Ha pedido perdón, pero cuando uno pide perdón, pues estamos en el derecho de ser perdonado, porque errores cometemos. Mira, yo creo que todos, y si hay alguno que los comete, pues lo va a cometer pronto.
0: Exactamente, ha pedido perdón de esta manera, por el incidente con Dani Olmo al final del partido en Radio La Red.
6: Si yo lo veo a Dani Olmo, obviamente que le pediré las disculpas en persona, no tengo la posibilidad, en estos momentos, pero ya está, ha pasado miles de veces. Lo que pasa es que no sé por qué últimamente, y más con nuestra selección también, es como que, no sé si es una campaña, si es algo, pero hubo una cierta, digamos, animosidad de que no le vaya bien a nuestra selección, de que, bueno, que jugamos otro fútbol. Bueno, es el fútbol que nosotros sentimos e intentamos darle alegría a nuestro pueblo.
0: Decía también que no está en este fragmento.
1: ¿Esto es una disculpa?
0: No, es que decía en el fragmento también que se había exagerado, que había sido un empujón,
4: Jaime,
0: no un puñetazo.
4: Ha pedido perdón y ha dicho que no debería, y que si se encontrara Dani Olmo, inmediatamente le pediría disculpas. Anteriormente a este fragmento ha pedido disculpas, a su forma, a su manera, y un poco poniendo en perspectiva lo que de alguna forma piensa siempre todo el mundo, ¿no? Porque igual que Ferran, cuando sale y mete el gol, piensa que le han criticado, que en realidad pues le han podido decir que, oye...
1: Sí, pero hay una diferencia, Cañete, que es la edad, la veteranía, eres técnico...
4: Sí, pero vamos a ver, yo no voy a defender a Fabián en el aspecto que piense que no se ha equivocado. Claro que se ha equivocado. Y cuando una persona pide perdón, evidentemente es porque se ha equivocado. Pero una vez que ha pedido perdón, creo que tenemos la obligación de perdonar, sobre todo cuando es una persona que a lo largo de su trayectoria, pues creo que ha sido un gran profesional, y ha sido un gran profesional desde el banquillo, desde los despachos y desde el terreno de juego.
1: Bueno, a mí me sorprendió muchísimo, la verdad. Si de alguien no me esperaba eso, digo, joder, este que ha estado en España, y en fin, y yo que tenía también buenas referencias en ese sentido, es que le tira un puñetazo. Menos mal que no se lo clava bien, pero digo, sí, estás, ¿sabes qué?
0: Y luego, sí, es que él venía a decir que había sido un empujón más que un puñetazo.
1: No, así
0: que
1: parece un puñetazo. Le tira un puñetazo, lo que pasa es que yo creo que al final, pues no, como decimos, no lo clava. Se frena.
4: Tira un puñetazo argentino, que sí. es ni una cosa ni la otra, sí, una cosa entre medias, que es muy famoso en los campos de fútbol, eso, ¿no?
1: Sí.
3: Yo he hecho me lo he pasado muy bien esta tarde, porque he leído cosas. Yo tengo una relación, no te diré que ni estrecha, pero una relación bien con periodistas argentinos, con gente de allá, y me gusta leer cosas, porque ellos pues son una manera muy peculiar de expresarse. La mayoría escriben maravillosamente bien. Sí. Pero he leído cosas que me quedan muy sorprendido, ¿no? Yo ya estoy curado de otro porro, que son las redes sociales. Es decir, creadores de contenido. No, amigo, usted no son creadores de contenido. Ustedes son creadores de follones. Porque para uno que el contenido es una cosa que te hace reflexionar, el resto es una coña. Entonces tengo una fórmula que no me falla nunca. Cuando hay algún lío con argentinos, busco a los jugadores de baloncesto de la generación de oro. Yo tengo una teoría, seguramente exagerada, que me parece que el jugador de baloncesto de élite es la media es muy superior al futbolista. Muy superior en cuanto a cabeza, en cuanto a formación y demás. Me parece que son gente de otra galaxia. Y entonces, claro, he encontrado a Nocioni y a Ginóbili. Nada menos.
2: Los he visto.
3: Nada menos que Nocioni y Ginóbili. Yo me imagino que Pepe Sánchez, Scola, Prigioni, Oberto, todos estos pensarán lo mismo. Claro, aquí coge y dice Ginóbili: yo felicito a mi equipo, han estado estupendos, han llegado a una final, tal igual. Dice, pero España ha sido superiorísima y nosotros nos vimos locos. Y oiga, mire usted, esto no se gana por huevos, se gana jugando bien. A Nocioni, que Nocioni, porque ha dicho que España fue mejor, que dice, no tuvimos, parecía Tomás Guas, no tuvieron ninguna posibilidad de victoria. Parece que o yo se lo robé a él o él a mí. Bueno, le han puesto a parir de una manera tremenda. Entonces tú dices, vamos a ver, si los tíos ejemplares... Esto es en la derrota y en la victoria. Esto no le han pegado a nadie en unos Juegos Olímpicos. Vamos a ver, habrán montado sus pollos como todo el mundo, pero que estos shows del otro día no los hemos visto. Y ven esa reflexión con gente ya que de 60 años. Entonces, esa es la Argentina que yo he conocido. Entonces, como yo he conocido argentinos que eran maravillosísimos, cuando veo a estos tipos hacer según cosas, digo, nos hemos vuelto todos locos. Es una locura. Y entonces cuando vas a ver y vas a leer mucho periodista argentino, mucho, que ha dicho la verdad, que decir, mire usted, si es que esto era imposible. Salvedad hecha, que el fútbol te da una jugada de gol, la hace, y cuántos títulos y cuántos partidos se han ganado haciendo nada, sin tirar la puerta. Pero dices, coño, mire usted, y ir siempre a los jugadores de baloncesto,
1: lo que pasa, que Argentina,
3: cuanto más grandes, que mejor. Estos tipos son los que no te engañan.
1: Sí, pero es que Argentina tiene, por eso han llegado donde han llegado, y tienen tres estrellas, y llegan a finales, tienen una sobreexcitación de los futbolistas, de los compañeros de prensa, tienen, y están, y parece que hay un momento que si no hacen eso, coño, que como que no están en la línea del y bueno, pues se equivocan, y bueno, y todo esto de las conspiraciones ya...
0: Yo soy... Hay que entender la idiosincrasia del argentino para saber lo que supone el fútbol para ellos.
3: Ya, pero sí, pero escúchame, pero no puedes seguir esa historia. El equipo, capitaneado por Messi, no se puede poner de culo al campeón. Capitaneado por Messi, carajo, que es que esto, ellos no se dan cuenta de lo que supone, para ellos es lo que tú quieras y bla, bla, bla. Pero dígame usted, eso es una mancha en el tipo que mucha gente considera el mejor de todos los tiempos. Y ustedes no se pueden ir a aplaudir a su gente, como he leído yo a tíos por ahí diciendo, no, sí. Es aquel momento en que les llegan y la cosa de la gratitud, lo pone usted, la gratitud, hace usted un parón de un segundo, aplaude al campeón y se marcha. Porque si no, queda usted como el choto.
4: Que la mentalidad de, vamos a ver, mitad del pueblo argentino, que yo creo que vive el fútbol de una manera más o menos normal, con su criterio y más, y luego hay otra mitad que lo provoca mucho, ¿no? O sea, se vuelve muy loco con el fútbol, que eso es muy bonito porque al final es pasión. ¿Qué sucede? Para esa otra mitad, el futbolista argentino se siente en el deber de ir a un mundial y ganar por lo civil o por lo criminal, ¿no? Y ese para mí es el problema que comete, porque Argentina siempre ha sido un gran equipo de fútbol, siempre ha sido una escuela de grandísimos jugadores. Cuando han ganado mundiales, los tres mundiales que han ganado, lo han ganado con Kempes, Maradona y con Messi, sin duda son estrellas del fútbol mundial, y tienen mucho más que hablar del fútbol que de otras cosas. Pero como hay una situación que si España pues te va ganando, España te supera, o hubiese sido España, hubiese sido cualquier otro equipo, pues es como una sensación de decir, bueno, por lo civil no podemos, por lo criminal, ¿no? Y tenemos que justificar la pasión que nuestros hinchas con algo más que con jugar al fútbol, con pegar un par de leches y con demostrar que, bueno, que si nos van a ganar, tenemos que acabar heridos.
2: Cada minuto.
4: Para mí es algo equivocado. Yo soy de la opinión que cuando te están superando dentro del terreno de juego, tú te agarras al resultado como puedes, pierdes tiempo, protestas al árbitro, metes alguna pierna. Eso es normal, porque tú te tienes que agarrar con tus armas. Pero, por ejemplo, una vez que acaba el partido, pues sí que es verdad.
2: Después
4: no,
2: hombre.
4: Se acaban las hostilidades, que ya no tiene demasiado sentido. Ese puñetazo de Nahuel, que con el que empieza todo, me parece una barbaridad, por ejemplo. Me parece una cosa...
0: A Rodri.
4: Tiene, sí. A Rodri no tiene ningún sentido de ningún tipo, ¿no? Porque luego, yo creo que luego puede mediarse comentarios y tal, que bueno, pues te hacen perder los nervios. Pero ese puñetazo de rabia, porque estés celebrando... Es para pararse y decir, mira, Nahuel, es que no somos como algunos de tus compañeros que cuando ganan restriegan la victoria en la cara del rival. Nosotros estamos celebrando, Rodri está celebrando su victoria, no está cargándote a ti, porque realmente, entre otras cosas, le importas un pimiento, Nahuel.
0: Le vamos a preguntar a los oyentes, ¿qué dicen? ¿Nos están tangando o no? Alberto Arau, muy buenas.
7: ¿Qué tal, Muni? Muy buenas. Bueno, hay opiniones para todos los gustos, ¿eh? Uno daba su 11, dice, Unai, Porro, Cubarsí, Laporte, Cucurella, Rodri, Declan Rice, Olmo, Messi, Haaland y Mbappé. Ese es el 11 del Mundial. Pero ¿quién se acuerda de los 11 ideales de los Mundiales anteriores? Del campeón, del mejor jugador, del máximo goleador, del menos goleado, de eso sí, del 11 ni Perry. Lo de Bociña es simplemente ridículo. Es un tipo muy majo y tiene muchos seguidores en Instagram, pero el ridículo de la FIFA es patético. Como madridista, me encanta que Rodri haya sido el tercero menos votado para el 11 de la FIFA. Así, a lo mejor le sale más barato a Florentino y se anima a traerlo este verano. Ayala, aparte de mentiroso, pide perdón unos cuantos días tarde. Y por último, un oyente nos deja su candidato al Balón de Oro. Dice, Balón de Oro, don Mikel Oyarzabal Ugarte, máximo goleador de la selección, campeón del mundo y campeón de la Copa del Rey. Pero no se escucha a ninguno nombrarlo. Será porque no juega en un grande y no se interesa darle ni publicidad ni voz.
0: Yo creo que lo ha dicho Madrigal antes, ¿no? Se te ha escapado. Yo creo que lo has llegado a decir. No, cuando ha dicho tú, igual le echamos de menos a Oyarzabal.
7: Pero pide el Balón de Oro directamente.
0: Pide el Balón de Oro. Vale. Perdona.
5: No solo el 11, el Balón de Oro.
2: Bueno, si es por títulos...
5: ¿Por títulos?
2: Bueno, nunca se sabe cómo es esto. Pero si fuese por títulos, hay un señor en la selección española que lo ha ganado todo, llamado Fabián.
0: ¿Fabián?
5: Sí.
0: Correcto. Bueno, igual incluso hablamos también del Balón de Oro en un momento, pero toca hablar del mercado de fichajes. En un instante, en el partidazo.
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0: sigue el partidazo de la cadena COPE en este miércoles 22 de julio, pleno verano. Y hablando aquí con Miguel Rico, con Tomás Guas, con Santi Cañizares y con Jaime Ugarte, de todo un poco y, por supuesto, del mercado de fichajes. Está Arantxa Rodríguez. Hola, Arantxa, ¿qué tal? Buenas noches.
1: Hola, muy buenas, Luis.
0: Quiero preguntarte directamente, ¿ese no del Real Madrid a la posibilidad de Rodri es un poco menos no ahora que antes de comenzar el Mundial? Ya sé que ayer me decías aquello de que de momento la cosa no está activada, pero ese no tan rotundo de hace semanas atrás ha cambiado.
1: A ver, ¿cómo te explico? A ver, no es que haya habido un no rotundo del Real Madrid, lo que pasa es que se han dicho muchas cosas que tampoco se ajustan exactamente a la realidad. Yo ahora mismo, lo que te decía ayer, que es un poco lo que te puedo decir, que para mí no está descartada la posibilidad de que Rodri venga al Madrid, pero tampoco te puedo asegurar que venga porque depende de muchos factores, ¿vale? En el Real Madrid, insisto en la información, o esto es lo que me llega, evidentemente, como todo el mundo, pues ha seguido el Mundial de Rodri. Ellos nunca han dudado de la calidad de Rodri antes del Mundial. Es verdad que han prestado atención porque la lesión y la temporada que había hecho, pues quizá no hacía pensar o presagiar que iba a hacer un Mundial como el que ha hecho. Les ha encantado el Mundial de Rodri, como a todo el mundo. Y evidentemente hay una posibilidad de que se lance a por el fichaje. Hay unos condicionantes. El primero, que es obvio, que es que Rodri quiera jugar en el Real Madrid. Los inputs que le llegan a la gente del Real Madrid es que Rodri está abierto a la posibilidad de jugar en el Real Madrid y que ha mandado señales.
0: Algunos dicen que como loco.
1: Exacto, sí, eso es lo que llega. Y
2: perdón, Arantxa, y si fuera por clamor popular,
1: ninguna duda.
2: O sea, si fuera, yo es que no me he encontrado, o sea, no menos de 30 madridistas, me dice, pero bueno, pero qué y por qué, y yo, a mí no me cuento nada.
0: Pero Arantxa te va a decir que el clamor popular no va a convencer al Real Madrid.
1: Pues no, o sea, lo va a confundir, o sea, al final el Real Madrid va a tomar una decisión basándose en lo que necesite un jugador que necesite para hacer al Real Madrid mejor y para hacer el Real Madrid mejor, campeón de las cosas en las que participe, o por lo menos intentar luchar por esos títulos. Entonces te decía, la primera premisa, yo creo que todos tenemos clara que Rodri quiere jugar en Real Madrid. De alguna manera lo ha deslizado, incluso me cuentan que en la fiesta después de celebración del Mundial se habló mucho y en ningún momento él torció la cara o evitó las preguntas sobre el Real Madrid. Eso es lo que me dicen gente que ha estado cercana a los que estuvieron en la fiesta, con lo cual eso es un input que tiene el Real Madrid y que entiende que podría darse la situación. La segunda premisa también es muy importante, que el City está abierto a negociar. Esto
0: que esté, has dicho que esté o que
2: esté
0: está
2: abierto.
1: Que esté abierto a negociar. No han hablado con el City, o por lo menos a mí la información que me llega es que no han hablado con el City, pero es importante saber el ánimo que tiene el City de desprenderse de un jugador que recordemos que acaba contrato el año que viene y que además tiene una cierta edad. Con lo cual, una vez que estás abierto a negociar, también es muy importante el precio en el que te vayan a tasar. Que ayer hablamos de las cantidades, ¿te acuerdas? Cuando entró Rubén, que comentábamos. Y por lo que yo he podido sacar o son sacar, estiman que esa operación pueda o pudiera cerrarse entre, es una horquilla amplia, entre unos 40, 70 millones de euros, más o menos, ¿no? Es una operación, es una valoración que se hace así por encima y a vuela pluma. Porque, claro, son muchas preguntas las que haces y muchas preguntas a las que te tienen que responder. Yo te voy un poco situando lo que voy rascando pero haciendo más preguntas. Luego, otra premisa es que el entrenador diga el sí quiero y lo voy a utilizar. Porque al final el que tiene la última palabra es José Mourinho en este caso, ¿no? Que es el entrenador del Real Madrid. Mourinho, pues como todos también, es evidente que yo creo que es un jugador que le encaja en sus piezas. Entonces, a partir de ahora, pues es cuando empieza a moverse o no toda la maquinaria, ¿no? A encajar todas esas fichas y a partir de ahí, pues bueno, pues veremos que el mes de agosto va a ser largo.
3: Creo, Arantxa, que todas las fichas se encajan perfectamente.
1: Sí, yo creo que sí, pero
3: que cualquier entrenador diga que no a Rodri, es imposible que es viable que el Madrid acometa un fichaje de ese importe, absolutamente viable. Y aquí hay una situación para mí fundamental. Este fue un jugador que utilizó en su candidatura a Riquelme y que obviamente eso no le hace gracia a Florentino, lo vamos a contar así. Y ahora es una cuestión de que va a poder más el clamor popular, la necesidad del equipo, porque creo que todo lo que has contado es que encaja todo. No, es que es lo que necesita el Madrid, pero vamos, no hay duda. ¿Es un jugador suficientemente bueno? No hay duda.

0: Es un jugador caro que no se pueda cometer. No, se pueda cometer, o sea, está todo claro. Es una fortaleza entre que no le hace gracia seguramente a Florentino porque fue usado por Riquelme en las elecciones, y eso es lo que pesa.
1: Pero negativamente. Rodri no abrió la boca, ¿eh?
0: Ya. No abrió la boca, eso está claro, pero fue utilizado por Riquelme. Entonces,
2: a mí eso, Santi, me dicen, o la información que yo tengo, a la que he accedido, es que el presidente, ni mucho menos para él es un obstáculo. Claro. O sea, quiero decir que al presidente le gusta a Rodri. O sea, el presidente, tú sabes bien que es futbolero. O sea, que quiero decirte que no hace falta explicarle que ve partidos a nivel internacional también.
0: Eso, el movimiento se demuestra andando. Si no es eso, ya debería estar iniciando conversaciones, o ya debería estar hecho el fichaje, porque indudablemente todo lo que cuentas es más necesario que ninguno. El chico quiere venir, obvio, es un importe normal, etcétera. O sea, si no es eso, no existe otra posibilidad. Yo creo que sí que es eso. Yo creo que el resquemor que siempre guarda un poquito Florentino con sus enemigos es importante, y también es importante la presión popular de la gente que obviamente quiere ver a Rodri en el Real Madrid.
3: Santi, la comparación,
0: es lo que ceda o no Florentino.
3: ¿Vale o no vale la comparación con que Cristiano Ronaldo era un fichaje de Ramón Calderón cuando llega la...
4: Bueno, ya estaba fichado. Florentino.
0: Es que ya estaba fichado.
3: No se podía echar atrás.
4: Pero queridos, aquí hay otra cosa que tanto por centavo que estas peras que nos hacemos sean verdad, tráigame usted otro como este. Bueno, lo que es evidente es que el modelo Real Madrid hay que revisarlo. O sea, ¿a dónde tiende el fútbol? Que es lo que hemos visto en la selección española, el mismo PSG campeón de Europa. A lo que tiende el fútbol son tres tíos que manejan la pelota y son los que tienen esto. Aquella máxima de Cruyff, si la tengo yo no la tiene el rival. Eso es lo que se está imponiendo en este momento. Y yo, cuando quería hacer rabiar a mis amigos culés en la época de Guardiola y demás, decía aquí la clave eran Keita y Yaya Touré, que es lo que dan fuerza a estos otros. Eso ha acabado. Entonces me salían con los pequeños y tenían razón, porque lo vi era broma, ¿no? Pero es otro fútbol. El Madrid, ¿cuándo se le acaba esto? ¿Cuándo no tiene problemas con un equipo que se cierra? ¿Y cuándo domina y gana 6 Copas de Europa en 11 años? Cuando junta Casemiro, Kroos, Modric, más Benzema, más Marcelo y Carvajal en los laterales, que son 6 tíos, y el portero 7, quedan 4. Y esos 4 eran Bale, Cristiano, aquello era la leche. Oye, el partidos míticos, el día que el Madrid le gana a la Juventus en Cardiff 4-1, es uno de los partidos de la historia del fútbol. De juego, de goles, de tremendo, a una Juventus que no era un equipo de coña, porque creo que se presentó en esa final habiendo encajado 3 goles en todo el campeonato. Pero eso ha desaparecido, como tantas cosas en la vida. Entonces, o el Madrid entiende que se va a enfrentar a 70 partidos con equipos echados para atrás que no les mete mano nunca, porque le falta esa cosa que le permita dominar los partidos y ir para adelante. Usted no quiere a Rodri, tráigame otro. Claro, cuando el otro es Enzo Fernández,
0: pues sales corriendo.
4: Me vuelvo al baloncesto.
3: Sí, pero ¿cuánto tiempo nos hemos pasado, cuántos meses diciendo que si no era Rodri, quién era? ¿Quién tenías en el mercado y ese papel?
4: No,
3: si no era Rodri o Vitinha.
4: No, pero hay un tipo, a mí no te lo venden. Hay un tipo que sería una cuestión de volver al Madrid de antes, que es el marroquí este del Lille. Pero claro, estamos en el Boadi este, pues tú dices, bueno, vamos a ver, puede ser una gran apuesta de futuro. Como Mascherano, Basto Antono, como cuántos de estos. Que el Madrid iba a una cosa que tenía su sentido: los voy a fichar jovencitos, porque si no, no los ficho. No voy a competir con los clubes Estado, ni voy a competir con ninguno de estos. Pero traemos a uno de 18 años, de la Liga Francesa.
0: Lo de traer jovencitos.
4: Los jovencitos tiene un riesgo, pero es que además lo que te digo, que esa figura, el medio centro, el general de ahí, si es que no hay.
3: Si buscas rendimiento
2: es que
3: inmediato.
2: Hay uno que en el futuro, que no se sabe, porque todavía es joven, que para mí ya ha dado muestras de que puede ser un gran jugador, que es Adam Wharton, el jugador del Crystal Palace. O sea, que ha dado muestras que juega en la Premier League, pero es un jugador todavía joven,
0: Vamos a ver, hay una política dentro de un equipo, tiene que haber una política de fichar valor, que tiene que ver con fichar jugadores jóvenes y que esos jugadores jóvenes crezcan y generen.
4: Pero ahora, en este momento,
0: eso no puede ser una política única. Tiene que haber también otra política, tiene que haber otro tipo de jugadores. O sea, el Real Madrid desestimó a Harry Kane con 29 años, creo que tenía 28 años, porque era mayor. Fue el tiempo.
2: Bueno, también
0: que es un gran error, por ejemplo.
2: Porque el año siguiente venía Mbappé. O sea, quiero decirte que no fue solo la edad. O sea, porque bueno, era, es verdad que pero yo creo que condicionó más, no más el fichaje, además, yo
0: es
2: creo
0: mucho
2: que
0: más, contar,
2: porque se ha contado,
0: más...
2: Ancelotti quería a Harry Kane porque consideraba que era lo más parecido a Benzema para mantener un poco el modelo, pero también había una circunstancia y era que al año siguiente el Real Madrid tenía atado, pensaba que iba a venir Mbappé, entonces eso condicionó.
1: Bueno, y también Arantxa, y creo que estamos todos de acuerdo que hay un componente de ilusión ahora mismo, o sea, elegido el mejor jugador del Mundial, nuestro capitán, el, o sea,
5: es, y un jugador que no tienes, es que es una cosa elemental.
1: Efectivamente, que no, no tienes, es el líder auténtico.
4: No está.
1: Ahí está,
4: este
1: ¿no?
4: u otro, que salga y que diga, pues mire, nosotros pensamos, como dice Arantxa, que es verdad, que es un chico que nos sigue y me consta y tal, Walter, bueno, pues vamos a traerle para acá a ver qué hace. Pero este está testado. Entonces dices, bueno, pues si no quiere a este, traiga otro.
3: Pero volviendo a Rodri...
4: ese tío no está, hombre.
3: Tomás, ¿estáis de verdad convencidos de que es un problema de que esto era un fichaje de Riquelme y que por eso Florentino lo...
0: No, yo no tengo duda.
5: Bueno, si todo lo que ha contado Arantxa es verdad, que no tenemos por qué pensar lo contrario, no, serán todas las... y el Madrid no tiene en esa posición un futbolista que, como se ha demostrado en los últimos años, necesita como el aire que respira. Hay que pensar que hay un factor externo que impide que se concrete, no, ya no voy a decir la operación, sino la intención. Y ese factor externo...
3: Pero Miguel, podría ser también, como piensa Florentino muchas veces en términos económicos, de amortización. O sea, decir, me va a costar tanto, cuántos años tiene, claro, cuántos años le voy a tener que firmar, cuál va a ser el sueldo que va a cobrar, ¿lo amortizo o no lo amortizo?
0: Hombre, claro que lo va a amortizar, futbolísticamente claro que lo va a amortizar.
3: Futbolísticamente lo tenemos claro, Santi, lo tenemos claro.
2: Es importante, los 40-70 millones es lo que se piensa del Madrid. Lo que no sabemos es lo que el City va a pedir. O sea, quiero decir que es una estimación.
1: Será en la línea de lo que dices, es un último año, él quiere venir, se marcha Guardiola.
0: No,
1: que
0: no hay muchas más opciones de pedir más dinero por edad del futbolista y duración del contrato.
4: Oye, no ha costado un duro, pero el que no amortizas es el un euro sobre otro que le vas a dar a Bernardo Silva. Que ha venido libre, estamos de acuerdo.
0: Pero es que tiene que haber todo tipo.
4: El último contrato de su vida.
5: Y tiene más años que Rodri.
0: Cada futbolista tiene.
4: Pero eso, pues yo te digo que si tú vas a si Mourinho en este momento de necesidad del Madrid. Porque también es cuando Ancelotti quería a Kane. Bueno, que el Madrid, campeón de Europa, campeón de Europa, un año a Mbappé. Bueno, muy bien. Es una postura. Si Mourinho mañana se presenta en el Bernabéu y dice, oiga, usted, Rodrigo, me marcho, le va a hacer caso a Mourinho, hombre, dejarlo de coña. Ahora, ¿qué piensa?
1: Tampoco le va a decir eso.
0: Yo creo que...
4: yo creo que sí.
0: Cada jugador que firma un equipo tiene que tener una justificación, y efectivamente hay justificaciones que tienen que ver con el valor, con lo que habéis contado, jugadores jóvenes y tal, amortizados y tal. Hay otros jugadores, mira, este no, en económicamente no vas a amortizar, futbolísticamente sí. Esto es una empresa de fútbol, ¿eh? Es una empresa de fútbol, a través de los resultados todo, ganas mucho dinero. Ganas
1: más que una empresa
0: dinero.
1: De fútbol, Cañete, es un club de fútbol.
0: Claro, pero que a través de los resultados ganas muchísimo dinero.
1: Eso es.
0: Entonces, alguien que viene como anillo al dedo, porque es un jugador único, Rodrigo. Claro. No,
1: es como si echas las cuentas de al final, efectivamente, no amortizo, claro, me faltan 10 millones y he ganado dos Champions con
0: la posición
1: con Rodrigo.
0: Que llevas ya 2 años echando de menos a Kroos, que es otro jugador. Con esa idea de juego, que te para los partidos, que se la puedes dar, que sabe distribuir, que te equilibra el equipo, y no has tenido un jugador así en 2 años, lo has buscado, no lo has encontrado, porque no lo hay. O sea, es que no hay ninguna traba para el fichaje de Rodri. Por eso yo digo que si Rodri a día de hoy no está en Madrid, solo tiene un motivo desde mi punto de vista, si es que es verdad que el City lo ha puesto en el mercado, como creo que lo ha puesto, debido a que solo tiene un año de contrato.
3: Oye, Arantxa, y Valverde después de lo que le hemos escuchado en el día de hoy en su regreso, ¿tú crees que tiene posibilidad de salir en este mercado? ¿De que el Real Madrid puede desprenderse de él?
2: Yo creo que ninguno de los jugadores que podemos pensar que para que también se haga esta operación, el Real Madrid seguramente tiene que desprenderse de un jugador. O sea, no pueden convivir todos los jugadores que tienen juntos, ¿no? Además, si llega Rodri, ¿y quién tiene opciones? ¿Quién quiere salir del Real Madrid? Pues nadie quiere salir del Real Madrid, Muni. Se ha hablado de Camavinga, se ha hablado de Tchouaméni, que Tchouaméni no es solo que se hablara de aquella oferta del Manchester United, sino que ha renovado su contrato con el Real Madrid. La figura de Valverde, está muy reciente también el incidente de Valverde y Tchouaméni, a ver cómo gestiona eso Mourinho. Hay muchas preguntas que yo creo que, por eso te decía ayer e insisto hoy, que todavía es muy pronto para ver encajar todas esas piezas, que todo el movimiento parece que lleva ahí. pero que todavía quedan por incorporarse los jugadores. Mourinho tiene que tener conversaciones con todos. Mourinho tiene que poner las piezas y en estos entrenamientos, en estos partidos amistosos, ver cómo las encaja. Y por eso que creo que es una cosa que se valora en el club, pero que todavía no se ha ejecutado, no se ha iniciado lo que es el lanzamiento oficial a por el fichaje. Por eso te decía que es un poco, que es una cocción lenta y que a lo mejor estamos hablando de un fichaje, pues que si se hace, pues que se haga en el mes de agosto, o a lo mejor nos sorprende y en 3 días como el de Cucurilla se cierra, ¿no?
1: Sí, pero yo creo que podríamos
2: ver todo lo que tiene.
1: Pero yo creo que podríamos un poco asegurar que esto se estará mirando. O sea, hombre, que no creo que digan no interesa a Rodri. No.
4: Seguro, hombre, seguro.
1: Es que no puede
2: ser. Es que el Real Madrid y la gente que dirige el Real Madrid no vive de espaldas a la realidad.
1: Por eso.
2: O sea, el Real Madrid está en este mundo. O sea, el Real Madrid, como tú, como yo, pues ha escuchado las declaraciones de Rodri. El Real Madrid, como tú, como yo, ha visto el Mundial de Rodri por si había dudas, porque su rendimiento durante todo el año no había sido tan bueno. Y el Real Madrid, este año hemos visto que ha fichado a dos jugadores, como es el caso de Dumfries, como es el caso de Bernardo Silva, que a lo mejor hace 2 años o el año pasado no les hubiera fichado, porque no teníamos esa costumbre de ver a jugadores de cierta edad hacer contratos medianos o largos de duración con el Real Madrid. Pues algo ha cambiado en este verano en el Real Madrid y eso pues te hace pensar, y todas las circunstancias que hay alrededor y las conversaciones y lo que te llega desde Valdebebas, que esa operación se puede realizar. ¿Que yo puedo asegurar que se va a realizar por la información que tengo? No, porque hay muchos matices, pero que... Claro. Que se puede encajar.
1: Claro, que luego al final pide el City una barbaridad
3: y no se hace.
2: Y lo de Valverde,
0: Jaime, que no va a pedir una barbaridad, que el City sabe con lo que tiene entre manos. Si es que no va a pedir una barbaridad. Y aparte que no hay otro matiz que no sea el que quiera o no Florentino.
3: Hombre, en enero es libre de negociar con quien quiera.
2: Pero con Casemiro, cuando vino la oferta del Manchester United, el Real Madrid, pues al final Casemiro fue una oferta que se cuadró en un momento en el que Casemiro pues entendió que había cerrado un ciclo, que le apetecía una aventura nueva, una oferta que fue adecuada, pues puede ser una situación, digamos, similar, ¿no? En ese contexto. Y luego veremos a ver si hay otro jugador que
5: está a ese precio, a ese precio que estáis o que estamos hablando, que es orientativo. Es que yo creo que hay 10 equipos en la Premier que lo fichan. Claro, y luego capaces de pagarle más que lo que paga el Madrid. Esta es una decisión dependerá de Rodri.
1: Si
5: el Madrid le quiere y él, como decís, quiere ir al Madrid,
0: luego pues entonces, yo
5: creo que se hace. Si no, por ese precio,
0: claro, le fichan. Pero entonces, ¿cuál es la única arista que falta? Lo único que falta. Si entendemos
4: que se decida, jugador... que a lo mejor quieren a otro, tío.
0: No hay otro, no hay otro en el mercado.
4: Tú y yo pensamos que no, pero y te dicen, pues vamos por
1: el casi
4: tío.
1: Todo el mundo, Tomás. O sea, es que es
4: un... Claro, pues es que.
0: Si es un jugador que necesitas por posición. Si es un jugador que quiere venir y se va a adaptar fenomenal,
4: sí,
0: porque
4: pues, pero
0: es,
4: no mandamos
0: es español.
4: Nosotros, querido.
0: Bueno, pero ¿por qué entonces no se hace? No se hace, solamente hay un motivo, porque no quiere Florentino.
1: Bueno, pero eso es ahora.
0: El día que quiera, si mañana quiere, se hace mañana.
4: Bueno, pero escúchame, que vamos a hacer una cosa. El Madrid va 2 años mal, pero el resto es impecable de los últimos 20 años. Vamos a ver si ahora va a resultar que el presidente del Madrid está en contra de un futbolista que quiere entrenar.
0: Está en la libertad de hacer lo que le dé la gana.
2: Que no está en contra.
0: Está en la libertad de hacer lo que le dé la gana.
4: Puede ser.
0: Y en contra, seguramente, no está en contra del chico en nada. Pero una cosa es estar en contra, que no creo que lo esté, y otra cosa es querer que juegue.
4: Pero mira, escúchame, todo eso que decimos de Riquelme. Al final, si esto se hace, la historia de Florentino puede contar diciendo: aquí hay mucho Riquelme, pero que le fiché fui yo. O sea, que para dar la vuelta al relato este que nos ponen, hay 100.000 salidas. Oiga, al final le fiché.
0: Calderón
4: habló con Cristiano. El presidente de la foto fue Florentino. Voy a estar.
0: Muy bien.
4: Yo creo que tiene que ser algo.
0: Tú sí tienes una lectura razonable, sin problema ninguno, como yo también. Pero tú lo conoces y sabes que en su Florentino tiene sus cosas buenas, su gestión impecable, un montón de cosas, y también tiene su terquedad, y tú lo sabes.
4: Como todo el mundo, coño, pero me extraña que en este momento del Madrid y en esta demarcación, que es que no hay, querido, que es como has dicho tú antes, no hay Modric, no hay Kroos, y esto es un problema muy, muy complicado. Bueno, el único que queda que es parecido es este chico.
3: Cerramos ese capítulo por hoy. Le voy a preguntar por los nombres rápidamente.
4: ¿Y Vinicius renueva o no renueva?
2: Bueno, eso es otra ventana, otro capítulo, otro culebrón de verano que veremos cuando se incorpore Vinicius a los entrenamientos. Por cierto, que hablamos de Valverde, que hoy, como decías, ha vuelto a los entrenamientos. Se le además ha hablado de lo que espera de Mourinho, aprender mucho, escuchar sus consejos.
5: Sí, han traído un discurso.
3: ¿Qué ibas a decir, Monsergas? Sí.
5: Han traído un discurso.
2: Sus consejos.
3: Pero escucharán, te iba a preguntar por dos nombres rápidamente. Uno es Gonzalo, que viene a Arbeloa por él, ¿no?
2: Sí, a ver, en el caso de Gonzalo, la información que nos llega es evidentemente que el Fulham está interesado en ficharle. El jugador ha tenido ofertas ya, por ejemplo, tuvo una muy interesante del Betis, pero el Betis pretendía una cesión y el jugador no va a salir cedido. O sea, si se va, se irá con la fórmula que el Real Madrid pues le está funcionando, que está aplicando a muchos de sus compañeros, que es quedarse con el 50% de la ficha del jugador. La del Betis se descartó por eso. El jugador también además quería empezar la pretemporada con Mourinho, hablar con Mourinho, tener una conversación con Mourinho. Esa conversación la ha tenido, Mourinho cuenta con él, pero claro, Mourinho no le puede garantizar a día de hoy los minutos que va a jugar, ¿no? Uh-huh. Entonces, yo creo que de momento va a seguir haciendo la pretemporada con el primer equipo. La intención, ya te digo, de Mourinho ahora mismo es que se quede, pero hasta el 31 de agosto pueden pasar muchas cosas y el jugador también va a tener voz y voto en esta decisión.
3: Vale.
2: Así que vamos a ver cómo se cómo acaba el desenlace.
3: Tiene más pinta de que
4: sale. ¿El cupo qué? ¿El cupo qué casa con el cupo? Porque hay que
2: claro,
4: mirarlo, ¿no?
2: El cupo necesitamos, sí, necesitamos. Al final se necesitan españoles. Claro, sobre todo para la Liga de Campeones, donde hay que tener un cupo de 8 jugadores, entonces hay que contar todos los españoles o jugadores que han estado en la cantera durante algún tiempo. Y que pueden...
3: Pues mira, tiene más pinta de que vaya a salir Mastantuono.
5: Es español.
3: Sí,
2: Claro, sí. Mastantuono, sí, el otro día te dije que Mastantuono va a salir porque se considera que necesita estar fuera para ganar esos minutos.
1: Pero eso sí, cedido, ¿no, Arancha?
2: Bueno, vamos a ver. A mí me dicen va a salir. Cuando he preguntado...
0: La ¿sabes qué pasa, Jaime? ¿Sabes qué pasa? El Madrid puede cederlo o tiene una fórmula que ha contado Arancha un poquito, que es el que se queda con el 50% de los derechos y con derecho de tanteo en caso de venta. Y al final es una cesión encubierta, ¿no? No tiene problema. Dice, bueno, si funciona bien y si no funciona, pues se lo queda al club de destino. Entonces es básicamente lo mismo, aunque salga traspasado siempre se va a quedar con la posibilidad del Madrid de recomprarlo el mismo precio que se compre, el que lo puedan poner en el mercado y siempre con el 50% de los derechos, o sea que en definitiva es lo mismo.
1: Las recompras suelen ser más caras, ¿eh? Cuando haces
0: Bueno, depende de la fórmula. El primer año, por ejemplo, no depende también lo que pague el club de origen, pues si el club de origen no paga una cifra importante, pues entonces la recompra, pues a lo mejor es por el doble y hasta fin. Depende de también de la inversión que haga el club de origen, sí, o sea, pero que siempre va a tener derechos del jugador.
3: Es indudable que esa fórmula está saliendo muy bien al Real Madrid. Está
0: es una fórmula muy inteligente, muy inteligente.
3: Indudablemente.
2: Sí, y a mí me parece que es la salida más clara, o la más inminente, porque, por ejemplo, Asensio, que también a lo mejor podría salir, el jugador no quiere salir. Pero es verdad que a lo mejor no va a tener el protagonismo que él quiere. Pero estamos todavía, yo creo, en el inicio del inicio. Porque ahora los jugadores están teniendo ese primer contacto con Mourinho, e insisto, queda mucho, y por un lado están los jugadores que ninguno se quiere mover, y por otro lado están los intereses del club y las ofertas que llegan.
0: Y luego pasa una cosa, el entrenador viene con una idea porque ha visto a los jugadores desde lejos y con unos apuntes y con una idea clara, pero se ponen a entrenar y se da cuenta que se ha equivocado aquí o se ha equivocado allí y corrigen esas situaciones en pretemporada. La pretemporada está para eso, para corregir también las decisiones de los entrenadores.
3: Uh-huh. Aran, un beso grande, ¿eh? Muchas gracias.
2: Y que el viernes ese partidito de entrenamiento contra el Alcorcón, que ahí ya veremos cositas, por lo menos la idea del juego que trae.
3: ¿Te van a dejar ver algo? Pues supone que esa puerta
2: veremos.
3: Cerrada, ¿no? Algo rascarás.
2: Sí, esa puerta cerrada. Ahora, bueno, en principio en Valdebebas, que sabes que tenemos poca información, pero sabes que luego tenemos, como dice la Churri, duendes y cositas, y que al final te vas enterando de alineaciones y esas cosas, y puedes ahí más o menos pues tener una idea de lo que va a hacer.
1: Y cómo son, ya ni un amistoso ya va. Las ganas que tendría.
2: Sí, el día 1 de agosto el Real Madrid va a jugar a puerta abierta contra la Fiorentina. El día 1 de agosto será la apuesta de largo, pero que ya podremos ver todos.
3: Buena semana y pico habrá que esperar. Gracias, Aran.
2: Un beso, chao.
3: De Madrid a Barcelona está Víctor Navarro. Hola, Víctor.
6: ¿Qué tal? Muy buenas, ¿qué tal?
3: Bueno, claro, te preguntaríamos muchos nombres, pero bueno, lo primero, lo de Adeyemi mañana ya lo vamos a quitar de en medio, ¿no? Quiero decir, se va a hacer oficial mañana y se presenta mañana, ¿no?
6: Sí, déjame decirte que ahora está saliendo justo el presidente del Barça, que estamos en el hotel donde se aloja el jugador, lo ha conocido esta noche, porque llegó ayer el presidente del Mundial de Estados Unidos, justo está delante nuestra y ha cenado también con el representante del jugador, Jorge Méndez, el todopoderoso Jorge Méndez, y aquí tenemos a presentar a puerta. Presidente, buenas noches, ¿qué tal la cena con Méndez, con el jugador? ¿Está ilusionado?
7: Muy bien todo.
8: Escucha, presidente, está preocupado el barcelonismo por Ferran Torres, ¿se va a quedar este verano en el Barça?
7: Hemos estado cenando con el... con George Méndez, que es agente de Adeyemi.
6: ¿Y Adeyemi cómo lo ha visto?
7: ¿Y a Duarte?
6: Aquí. Estaba preguntando por su chofer.
8: Vale, y Julián, todo igual que en Nueva York.
6: ¿Y de Frenkie de Jong sabemos algo, presidente?
9: Venga, buenas noches.
6: Se va el presidente del Barça ya.
3: Igual a estas horas ya no conviene mucho hablar, ¿eh? Tampoco. No,
6: bueno, y ha cenado ahí, pues lo que bueno, confirma ahora el propio presidente Laporta al micrófono de la cadena COPE hasta ahora, que se marcha ya a las 12 y 26 minutos. Y ha cenado
3: nos
6: ahí.
3: Nos ha confirmado que son buenas noches, sí.
6: Que son buenas noches y bueno, que se ha visto con el agente del jugador, con Méndez y con el jugador.
0: No, ha hecho George Méndez.
3: George Méndez. Me ha recordado a Cerezo ahí, ¿eh?
6: Sí. Y bueno, y ha confirmado que se lo presentan, ¿eh? Mañana, porque claro, se estaba alargando esto, se estaba demorando y lleva en este hotel viviendo el jugador una semana y ha confirmado que mañana se presenta, se espera que por la mañana entre las 9 y las 10 de la noche haya el comunicado oficial, se haga ese comunicado oficial anunciando que el jugador firma por 5 temporadas y luego se presente.
3: Se ríe Miguel, ¿por qué? Porque llevamos muchos días esperando eso.
5: No, porque ha dicho entre las 9 y las 10 de la noche y he pensado entre las 9 de la mañana y las 10 de la noche y he dicho, este tío se cubre por aquí.
3: Oye, escucha, sería absolutamente posible, ¿eh? También te digo, visto lo visto. Hombre. Y lo que pasó con Gordon, por ejemplo, hace nada, ¿eh? Que también tuvo tela.
6: Es verdad, que se demoró muchas horas la presentación. Sí. Pero bueno, la presentación será al mediodía. La presentación del jugador al mediodía.
3: Vale, perfecto. Oye, por preguntarte por lo último, el nombre de Laporte. ¿Qué hay de cierto, que me imagino que bastante, la intención del Barça con respecto a Laporte?
6: A ver, del tema Laporte, todo empezó hace unas semanas cuando al propio presidente pues le llega... ve lo que está pasando en el Mundial, le gusta cómo está haciendo esa pareja con Cubarsí y le llega que quizás, ¿no?, que podría intentar Laporte, y entonces es cuando el Barça se mueve y lo que reciben por parte de la gente de Laporte es que no les importaría ir al FC Barcelona, que les gustaría y que además no les preocuparía el sueldo a estas alturas de la película, después de pasar por el City, por Arabia, Bilbao está bien, no les preocupa el sueldo, que no les preocupa que sea muy alto.
1: Eso te lo puedo asegurar, que a ningún futbolista les preocupa, vamos,
4: el sería sueldo. Sería raro.
1: Yo diría que se baja el sueldo y todo para ir al Barcelona.
0: Yo diría que a ninguna persona, Jaime, no eso, solamente futbolista.
1: Eso es.
0: Ninguna persona, sí. Es indiferente el amor, salario que cobra. Todos,
3: pero Santi, vamos a ser románticos. Hombre, vamos a pensar que ya ha ganado mucho dinero, que tiene 32 años, le viene la Europa del Barça.
4: Escúchame, un señor que se fue a Arabia, que eso es. Generalmente es el final del asunto. Yo recuerdo que escribí al segundo partido que dije, oye, esto de este chico de que bien adaptado, a ver si este es el Íñigo Martínez que el Barça tanto ayuda. Pues, y fíjate cómo la cosa da vuelta. Y esto yo me acuerdo, me dio esta sensación, ¿no?
1: Son bastante distintos, ¿eh? Son bastante.
4: Y, no, hombre, y considerando que una cosa es una selección, otra cosa un club. Esto tiene ese. Pero.
1: Íñigo, yo creo que era más casta, tiene más que.
4: Aunque, más mandón, ¿no?
1: Sí, bastante más. Pero Aymeric, técnicamente, es bastante superior.
3: Le voy a preguntar ahora a José Ángel Peña en Bilbao qué piensa el Atleti de esto, pero estabas terminando de argumentar, Víctor, sí. y de contar lo que pretende el Barça, ¿no?
6: Sí, y que el tema salarial, como lo que has matizado tú, eso, que no le importaría cobrar incluso menos de lo que le podrían ofrecer en otros lados. Es que se busca la vida y se busca la vida fuera de Bilbao, que no es el caso, simplemente fue este intercambio de visión de futuro entre Laporte y el FC Barcelona, entre los dos entornos, y entonces el Barça pues le llegó que él no se preocuparía tanto en cuanto a una cifra elevada del salario, que no es lo que le importaría, y entonces el Barça pues a Laporta le convenció y le ha convencido de eso y se lo traslada a Hansi Flick. La operación ahora mismo no existe, no hay intercambio ni documentación ni nada por el estilo, y en el Barça necesitarían además que saliera algún defensa antes de poder fichar a otro más. Tienen suficientes defensas, y por ejemplo tienen a Araujo, sobran a Christensen, sobran defensas, y la prioridad para Hansi Flick, que les insiste, es que muy bien los extremos, que perfecto, que se ha fichado a Gordon y a Adeyemi, pero que irá por el 9, necesita un 9 goleador, claro. Y es muy importante, entonces sí, pues ahí está la situación.
5: La urgencia es otra, se mire como se mire, la urgencia del Barça es otra, porque ahí en centrales está el tema de Araujo, si se va o se queda, pero es que además está Cubarsí, está Gerard Martín, está Eric. Eric, está Koundé, en fin. Y cualquier sorpresa que sea capaz de sacarse de la manga Flick ahora con los chavales del B, o sea que...
3: El Atleti José Ángel Peña, buenas noches, José.
9: Hola, buenas noches.
3: Está aquí con los brazos abiertos diciendo cuándo venís, ¿no? Que os recibimos.
9: Sí, sí, esto es como el día de la marmota. Y ahora cuando estaba comentando Miguel lo de que, y Víctor, que lo que le hace falta es un delantero al Barcelona, pues ahí está Nico Williams, ¿no? Otra vez por volver con...
1: No,
9: con
1: un delantero,
5: un 9, un 9.
1: Un 9, no, un 9, esta un 9. Vez vale. Has especificado...
9: Vale, bueno, se le puede...
4: Iñaki, joder, que a lo mejor con Iñaki sí que puedes.
9: Bueno... Bueno, la verdad es que desde el entorno rojiblanco no se le quiere dar demasiada relevancia a este asunto. Se entiende que se repite el patrón de los dos veranos anteriores, cuando el protagonista fue Nico Williams, y de todos he sabido que por mucho que se dijo y se aseguró, la realidad es que Nico sigue en el Athletic. Además, en el caso de Laporte no existe demasiado temor a que pueda abandonar Bilbao, porque él y su familia están muy arraigados aquí y porque el central está muy agradecido al Athletic por hacer un importante esfuerzo el verano pasado para recuperarle del fútbol árabe y de alguna manera facilitarla así también su presencia en el Mundial. Además, Terzic ni se plantea prescindir de Laporte y evidentemente el club no va a negociar su traspaso con nadie y menos con el Barcelona.
3: Le han preguntado a Terzic hoy, ¿no?
9: ¿Eh?
3: ¿Le han preguntado esta noche?
9: Sí, sí, le hemos preguntado tras el tercer amistoso del equipo, a ver si estaba preocupado por una hipotética marcha de Laporte, y lo que ha venido a decir es que esto es más de lo mismo y que lo que está es ansioso por empezar a trabajar con todos sus campeones del mundo, empezando por el central.
3: Ya le han puesto al día en el Atlético, ¿no? Ya le han dicho, ¿no? Debe que esto es habitual, ¿no?
9: Sí, sí, sí, sí, sí. Y lo que sí hay que decir es que, aunque no existen datos públicos, porque el Athletic no los hace, parece que la cláusula de rescisión de Laporte está más cerca de los 80 millones que de los 15 que de los que se está hablando.
3: Uy, pues hay una pequeña horquilla ahí.
1: Pero no importa, sí, sí. Se reduciría todo para facilitarlo.
9: Sí, sí, sí.
3: Pensaba que ibas a decir, está más cerca de los 20.
1: En cualquier caso...
0: A por el 9, Rico. A por el 9.
1: Hay que buscar un 9 por ahí.
5: No, yo hablo de la urgencia, lo que hagan.
0: Bueno, no, y,
5: sinceramente, me trae sin cuidado.
0: Viendo oye, cómo opina el Athletic, mejor ir a por el 9 y dejarse de rollo.
4: Esto del 9 y la vieja manía o el viejo deseo, diré como tú quieras, del Barça con Julián. Yo no tengo claro, igual vosotros sí me ilumináis. ¿Lautaro es menos que Julián Álvarez?
5: Es más 9. Pero yo te...
3: Dejadme solamente que le diga adiós a Peña. Gracias, José, ¿eh?
9: Un abrazo para todos, buenas noches.
3: Un abrazo, ya puedes seguir, perdona.
5: Pero yo me voy a hacer una pregunta a mí mismo. ¿Tú por quién pagarías 100 millones? ¿Por Julián Álvarez o por Harry Kane? Y yo digo, yo por Harry Kane.
3: Yo sí, creo que también.
1: Pero, yo también.
4: Bueno, sí, hombre, pero a ver, pero yo es que hay cosas.
3: Si busco un 9, sobre todo.
4: Claro.
5: Un 9 para el estilo Barça, ¿eh?
1: Sí, sí, claro.
3: Asociativo, no, sí, sí. Pero, bueno, también pero, el otro pero, lo es, ¿eh? Pero es menos 9.
4: Hombre, menos. El estilo Barça ha jugado un hombre de área como si Lewandowski. Que baja y que se relaciona, pero es un tío que te ha hecho 100 goles en el Barça, no sé cuántos, empujando pelotas. A mí este Lautaro me parece que es otro de esos personajes.
5: Es un killer, sí. En su momento...
1: En la final, chicos, yo cuando vi que no salía Lautaro...
4: O sea, tranquilidad.
1: Como hay Dios. Digo, pero
5: en
1: no,
5: su
1: no me
5: momento tuvo mucho interés del Barça en Lautaro, hace 3 o 4 años.
3: Y lo de Ferran, Víctor...
6: Bueno, Ferran ahora que está de vacaciones, por cierto, con Marcos Llorente, están en Ibiza, es que hay muchos jugadores, también está Lamine ahora, muchísimos jugadores
3: de van a Ibiza ahora los futbolistas.
6: Sí. Claro, pues sí,
5: ahora el mundial, se ha puesto de moda.
6: A descansar, sí. Exacto. Y entonces está ahí.
4: Insexato.
6: Bueno. Y entonces Ferran está disfrutando de sus vacaciones en el Barça. Lo que quieren saber y lo que le dicen a sus agentes es qué va a suceder, porque al menos para poder planificar lo que queda de verano, la temporada, y lo que les han dicho a sus agentes, vamos a reunirnos porque necesitamos saber qué va a suceder con el futuro. Él acaba contrato en 11 meses, en 2027, en junio de 2027, y lo que quiere saber el Barça, las intenciones, si es verdad que lo tiene o apalabrado, cerrado o avanzado con cualquier otro club y se quiere ir, o si hay opción de renovar. El Barça quiere renovarle, pero no le van a subir el sueldo un poco, pero no le van a subir el sueldo muchísimo. Entonces, saben que tienen ofertas, que Ferran puede tener ofertas de fuera que le paguen más dinero de lo que le ofrece el Barça y necesitan escuchar.
1: Es que ahora
6: a ver
1: han
6: qué
1: cambiado un
6: quieren.
1: Poco, ¿no? ¿Verdad? Las negociaciones, lo que hablábamos, por ejemplo, de Rodri, ahora Ferran. Ferran ahora está otra vez arriba.
5: Claro, en la cresta de la ola.
3: Está arriba, pero a Miguel a ti no te llena los ojos para ser el nuevo del Barça, ¿no?
5: Es que no a mí no me parece que es uno de los 15 o 16 que juegan todos los partidos, que en el Barça está perfectamente capacitado para hacerlo. Esto es, yo cada vez tengo más claro que el tema del fútbol ya no son los 11 que empiezan. O sea que tú puedes sentirte perfectísimamente titular siendo el 12, el 13, el 14, el 15 o el 16. Y es porque no, los partidos al final los ganan quienes terminan los partidos, no los que los empiezan. Y en ese sentido es verdad que ha tenido alguna mala época Ferran, pero si miras sus números de este año son más que buenos. Más que buenos. Ahora, yo creo... entiendo que la política deportiva de los clubs, del Barça, del Madrid, del que sea, por supuesto, no hay que fijarse exclusivamente en lo último. Hay que pensar, hay que fijarse en lo que tú crees que ese futbolista te puede dar. Y si no te puede dar lo que tú
1: no, esperas... Que lo comentaba es... Miguel, que casualmente ahora en esas negociaciones, que antes, esto lo hablábamos hace un mes... Y parece que es una cuestión, bueno, pues a ver, de tal, y yo creo que el Barcelona incluso en una posición de fuerza con respecto a llegar. Ahora dices, vaya por Dios.
5: Bueno, este muchacho, bueno, pero ahora, pero... bueno, pues es como si vas al Madrid con el caso de Vinicius. Ahora imagínate que sale en, yo qué sé, en el Daily Mirror, sí, que el City está esperando a que llegue enero para poder negociar libremente con Vinicius.
0: Bueno, pues pero claro, eso siempre va a estar, pero yo creo que...
5: Y eso es lo que está pasando ahora con Ferran. Ha metido el gol en la final del Mundial, se ha revalorizado, es un muy buen futbolista, útil para muchísimos sistemas, y entonces, pues claro, ahora tiene la mano.
0: Si echamos un poco la vista atrás, Ferran fue un chico que salió muy fuerte de la cantera del Valencia, que jugó muy, muy bien en el Valencia y que provocó su fichaje fuera de Valencia por el Manchester City. El chico atravesó una laguna de adaptación, de salida de su entorno en Inglaterra, y también una adaptación en Barcelona a su vuelta y demás. Y cuando el jugador ya se ha recuperado de todo eso, ha madurado, hace goles, como dice Rico, forma parte de la plantilla sin ningún problema, pues contar con él siempre que quieras, está prácticamente siempre disponible. Ahora es cuando lo vas a echar. Ahora es cuando tienes que confiar en él, porque lo normal es que el chico siga creciendo. Entonces, a mí me parece un jugador súper interesante, en una edad magnífica y con la mili hecha, ¿no? Entre comillas, donde ya no cabe ninguna duda las lagunas, o sea, ya no creo que regrese nunca, pues a las lagunas de rendimiento que tuvo, seguramente psicológicas, pues bueno, adaptación, otro fútbol, otra historia, Manchester, que tiene que ver con Valencia, nada que ver, en fin. Yo creo que ahora que ya se ha adaptado y que se ha hecho un hombre deportivamente, futbolísticamente, se ha hecho ya adulto, ¿no? Vamos a decirlo así. Ahora es cuando tienes que disfrutarlo.
5: Muy avalado por sus compañeros, además. Muy avalado.
4: No, si todo eso que estés contando me parece muy bien. Ahora, el Barça no habrá de vender nada. O sea, en el Barça el concepto haber y debe no existe. Porque claro, dices Ferran Torres, oiga, mire usted, a lo mejor es un niño que no va a sacar un dinero, que como el caso de Rodri, que dueño de contrato, pero aquí el Barça ingresa algún dinero que no sea por medio de un crédito, porque aquí no se habla de que sale nadie. Y entonces dice, ¿usted qué va a fichar? A De Jemi. Bueno, Gordon este dice que se va a 100 kilos entre unas comisiones carpetobetónicas. Esto no hay, ¿cómo funciona? ¿Esto Tebas traga siempre con todo esto? Porque claro, sí. Aquí es decir, el Madrid, loco, porque alguno se quiere marchar, que por lo menos se quiere marchar, imagino que el Barça tampoco, ¿no? Pero bueno, ¿esto cómo es esto?
3: Yo soy
4: el Atlético de Madrid, el Athletic Club y demás, digo, bueno, ¿pero estos qué hacen? No hay una libreta.
0: ¿Te gustaría tener las cuentas del Barça, no? En tu casa.
4: Coño, sí me gustaría, pero es que siempre me salgo para adelante. Yo voy al restaurante de aquí al loco y vuelvo loco, no pago. Soy un fenómeno. Claro. Es que mira, no es lo de Ferran. Joder, lo de Ferran es un poco eso que dicen, oye, pero es un tío de fácil venta, ¿no?
3: Víctor, a ver si mañana por fin nos cuentan lo de Adeyemi, definitivamente.
9: Sí, con algún sonido que le escuchemos, a ver si sabe algo de castellano, que decían que algo de castellano sabe. Bueno, pues veremos a ver si se atreve la presentación.
1: Entre las 9 y las 10 de la noche, ¿no?
3: Sí, 9 de la mañana, 10 de la noche.
9: De 9 a 10 de la mañana el comunicado y, o la oficialidad, y entonces luego la CS.
3: Esto se graba, ¿eh? Un abrazo, Víctor.
9: Un abrazo a todos.
3: Los oyentes, Arauz.
10: Repito lo que dije ayer: si tienes 150 kilos para fichar a Julián Álvarez, que es un jugador normal, ¿cómo no vas a tener 60 para el mejor centrocampista del planeta? Que no nos tomen el pelo. perdonadme, pero si se confirma que el Real Madrid no ficha a Rodri porque apareció en la candidatura de Riquelme, es para que todos los socios se planten ante Florentino y le hagan dimitir inmediatamente. ¿Desde cuándo en el Madrid ha opinado el entrenador para un fichaje? Lo decide su director deportivo, que no es otro que Florentino Pérez. Rodri es el mejor mediocentro que he visto en mi vida. Encima es español y encima está como loco por venir al Madrid. Debería haber sido presentado antes de ayer. 100% con Cañizares, dice otro. No hay otro. Debería ser el primer fichaje. Es el necesario, el único, el deseado madrileño español y el mejor. Este sí que ha nacido para jugar en el Real Madrid. Deben ficharlo ya. Y por último, decía un oyente, Camavinga y Tchouaméni a la Premier. Y Rodri, Valverde y Güler el centro del campo del año que viene. Con estos tres se puede luchar por todo.
3: Santi, aguántate, que nos vamos a dar una vuelta por Valencia. Que ha estado hoy por allí Peter Lin. Está por allí Peter Lin, de hecho.
0: ¿Qué me dice? Pues sí, llevará sin venir un montón.
3: Pero años, ¿eh? Ahora van para allá.
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0: Vamos a estar enseguida con el Tour de Francia y toda la polémica que hay liada en torno a los controles antidopaje nocturnos, que ha dado y sigue dando mucho que hablar, pero quiero dar una vuelta por Valencia. Fermín Rodríguez, hola Fermín, muy buenas.
1: Hola, muy buenas.
0: Porque acabáramos, está por allí Peter Lin. ¿Cuántos años hacía que no pasaba por Valencia?
1: Pues ha estado de visita, ha llegado.
0: ¿Ah, ya se ha ido?
1: Sí, parece que sí, todo hace indicar que sí, porque ya la han visto rumbo al aeropuerto, como se lleva todo con tanto sigilo y secretismo, pero ha sido visita express. Pero como decíais antes, sorpresa, Santi decía, hacía mucho tiempo que no estaba en Valencia, la última vez, 15 de diciembre de 2019, en Mestalla, en un Valencia-Real Madrid que acabó 1-1 con Albert Celades en el banquillo después de aquel
0: terremoto.
1: Sí, casi 7 años. Imagínate, no ha estado, claro, después de la destitución de Marcelino, cuando se ganó la Copa del Rey de 2019 en el Villamarín, pues claro, aquello provocó una fractura con la afición de la cual no se ha recuperado nada. O sea, no ha habido avances. De hecho, ha ido todo muy a peor porque, como Santi, como Hugo, como todos venimos contando, por desgracia, pues el Valencia ha ido empequeñeciéndose, encogiéndose, no por su afición, que sigue llenando Mestalla, sino porque su propietario no mima el producto, no mima al club del cual es el máximo accionista. Y claro, el Valencia, por ejemplo, lleva casi 7 años, lleva Peter Lin sin venir a Valencia, y 6 años sin pisar Europa.
0: ¿Ha venido a qué? ¿A ver las obras de Mestalla?
1: Pues, entre otras cosas, ha estado con Javier Solís, que es el director general, y con Christian Schneider, que es el director de operaciones y de obras, viendo el nuevo Mestalla, cómo van las obras, y luego también ha estado comiendo con Ron Gurley, que es el CEO de fútbol, un poco, me imagino, que para planificar el mercado, porque aún le quedan fichajes por hacer, sobre todo en el lateral derecho, después de que se cayera Meunier, el internacional belga, que era una opción con la que se había acercado mucho a las posiciones y que al final decidió irse a la Premier, como un portero suplente, en teoría, de Dimitrievski, que era Van Oelven, que también ha optado por irse, pues, a un Ipswich Town. Pues imagínate a lo que aspira el Valencia, futbolistas, la verdad, que no de mucho nivel. Y todo cuando desde el club, cuando Ron Gurley ya habló de que este año se tenía que estar en Europa para ese traslado al nuevo estadio, a la nueva casa.
0: Ha ganado, por cierto, hoy el Valencia amistoso al Eldense 3-0. Ha marcado
1: Sato, Jesús Vázquez, eso, y es. Luego Dani Raba, que, por cierto, me ha llamado la atención que ha sido titular cuando está en la rampa de salida, y el año pasado contó entre poco y nada.
0: ¿Cómo ves el panorama, Santi? Igual ya estabas pensando, está por aquí Peter Lin, ya está todo solucionado, pero no.
2: No, sí, me ha hecho esa ilusión, porque la verdad es que una persona que ilusiona mucho su presencia y que con sus actos en Valencia, pues ya le tenemos una fe ciega, ¿no? Es intrascendente que haya venido, ¿no? Supongo que habría ido por el tema empresarial de las obras del estadio y por ver ahí cómo va todo eso y tal. Pero bueno, pues ya sabéis con lo que opino, ¿no? Yo creo que es un equipo en decadencia porque su gestión es en decadencia, y su gestión depende de Peter Lin y de su hijo, que es el presidente, que es todavía más grave la cosa cuando ves al hijo. Y bueno, pues ya sabéis lo que opino yo, que mientras no cambie o derive la gestión en profesionales, pues el Valencia seguirá dando lástima por vaya por donde vaya. Esto es una realidad que cansa escucharla, y al aficionado del Valencia le cansa, y le cansa además que se la repitamos, porque es muy triste y porque le toca las narices, pero no hay otra realidad. Hasta que no la veamos, no podemos contar otra realidad.
0: Pues es lo que hay. ¿Quiere decir algo más, Fermín?
1: No, que, pues como dices, Santi, estamos cansados de repetir la misma triste historia, ¿no? Nos hubiera gustado que llegara Peter Lim pues con un fichaje estrella en ese avión privado, pero no ha sido así. Y hay que ver a qué aspira el Valencia en este mercado, porque aún tiene bastantes cosas.
3: Oye, Fermín, perdón una cosa. ¿El campo tiene fechas de terminación?
1: Sí, en teoría el Valencia ya tiene programado empezar la temporada que viene allí. De hecho, ha solicitado que las primeras dos jornadas, por ejemplo, no vayan a ser fuera de casa para el traslado, hacerlo mejor. Entonces, los plazos son que este año va a ser el último de Mestalla. Tiene que ser así, y las obras para la temporada.
3: ¿Y la pinta es esa? Porque la pinta porque yo me acuerdo mucho de las obras del Camp Nou, y dijo, chicos, decían estas fechas, y desde fuera, no sé, la pinta es que va a ser en ese año. Estará listo
1: bien. Va a tener que ser, porque si no, el Valencia ya sí que se sometería a penalizaciones. Yo creo que el Valencia ya tiene que cumplir los plazos. Ten en cuenta que las obras del Valencia es un estadio que empezó en el 2007 para inaugurarse en 2011, pero se paralizó en 2009. Peter Lin compró el club en 2014 y ha tardado casi 11 años en reanudar las obras que empezaron en enero del 25. Es decir, yo creo que ya hemos esperado bastante. Yo creo que ya hemos tenido ese mausoleo ahí en una de las entradas, de las grandes arterias de la entrada de la ciudad, y que ya es momento de que esto se acabe, porque además ahora ya sí o sí se tiene que finiquitar una obra, y esperemos que se haga con cariño y que el estadio, yo creo que no va a ser, obviamente no va a ser lo que todos esperábamos. Santi estuvo en alguna de las presentaciones, ¿no?, de aquellas maquetas.
2: Yo estuve, creo que en 2005, la primera presentación, ¿no?, que era todavía Santi,
1: que eran todo proyectos impresionantes que deslumbraban. Sí. Pues yo creo que esto va a estar bastante lejos, pero esperemos que quede un estadio bonito y moderno, ya que vamos a dejar atrás pues el siempre mágico Mestalla.
0: Los renders, esto que se suele decir, que hay una realidad, digo, una diferencia de realidad entre el render efectivamente y luego lo que es, pero bueno, en fin. ¿Cómo es esto? Lo que pido por Shane y luego lo que me traen a casa, ¿no? Bueno, esperemos por el bien de la afición del Valencia y por el club que acabe lo mejor posible, que da mucha pena, porque la verdad es que se pone uno a pensar en los grandes tiempos del Valencia y esa era una liga maravillosa.
3: Y que tiene, como dice Cañete o Fermín, ¿no?, que tienes un propietario importante que no va en 6 o 7 años, o sea, que no
0: 6, 7 años, sí.
1: Yo no sé. 6 temporadas, sí, bueno, 7 temporadas. No,
2: pero si tampoco lo queremos que vaya, Jaime.
3: Bueno, pero no sé.
2: El problema no es que no se preocupe, y el problema no es que, o sea, no que no esté. El problema es que no se preocupe.
0: Que es como si no
3: se viera. Eso, sí, sí.
2: Y aparte es que en ya una dilatada gestión, hubo 2 años que derivó la gestión en terceros, ¿no? Por aconsejado por Tebas, oye, esto no puede estar así, tal y que cual, oye, mira, hazme caso, pon ahí a Mateo Alemán, dile lo que se puede gastar y déjale trabajar. Y resulta que en esos dos años el equipo regresa a Champions, están los dos últimos, ¿no? Entonces no ha vuelto en Champions y gana una Copa del Rey, único título desde las glorias de 2008, ¿no? Desde las glorias. Y en septiembre se carga al entrenador y en octubre, noviembre se carga a Mateu. Entonces, después ya de ese atentado futbolístico, ya, ¿qué puedes esperar? O sea, después de eso ya con existir te conformas, porque ya más gorda no se puede hacer.
0: Iba a decir paciencia, pero bueno, que ya es decir tonterías.
4: Pero hay una cosa que tengo amigos, bueno, Fermín, uno de ellos y demás, ¿no? A estas alturas del año pasado, ¿quién podía pensar que el Girona y el Mallorca se iban a segunda división?
0: Ya. Yeah.
4: Muy pocos. Entonces, no se dan cuenta, y Sevilla tampoco, que una de estas te toca la bolita.
0: Tengo que cortar por ahí. Gracias, Fermín.
1: Un abrazo, buenas
0: Hasta
1: noches.
0: Luego. El Tour de Francia. ¿Está Quique Iglesias? Hola, Quique.
4: Iglesias.
5: Aquí estoy, buenas noches.
0: Sigue por aquí Alberto Arauz. Hola, Alberto.
6: ¿Qué tal, Muni?
0: Está también Óscar Pereiro. Hola, Óscar.
7: Hola, ¿qué tal? Buenas noches.
0: Nivel de calentura, no con nosotros ya, que igual nos hemos pasado unos minutos, pero nivel de calentura en general, solamente de 1 a 10.
7: Bueno, yo creo 11. Que de un
4: 24.
7: 8. Un 8.
0: Vale.
7: ¿8 solamente? Un 8 tranquilamente.
0: Vale, sí. ¿Ha habido un momento que en la retransmisión del Tour en Cope me ha parecido que más?
7: Era un 12.
0: Vale, hemos bajado, claro, la temperatura baja por la noche. Esto, Quique, ha habido comunicado hoy de la UCI intentando, bueno, justificando los controles nocturnos del sábado pasado a Pogacar y a Vingegaard, ¿no?
5: Apoyando a la agencia internacional que los realizó, la UCI reitera que la realización de controles fuera del horario habitual es una medida excepcional, pero que está reservada a circunstancias limitadas y justificadas, y diciendo que están luchando para la limpieza del deporte, de este deporte, del ciclismo. La UCI va en serio, la UCI ha dado un vuelco después de estar un tiempo un poco de lado, vamos a decirlo así, y estos controles tan dirigidos, tan a dedo, en horarios tan intempestivos con Pogacar y con Vingegaard como protagonistas, van en dirección a limpiar una imagen, a mostrar el ejemplo. Vamos a ver en qué queda todo eso. En los próximos días vamos a ver, evidentemente, espero, los resultados.
0: Bueno, vamos a ver, porque tampoco es que la UCI suela hacer oficiales resultados de controles antidopaje, salvo que sean positivos, que bueno, que sería una extraordinaria señal. Pero bueno, en todo caso, lo que más te calienta de todo eso, ¿qué es, Pereiro? Que despierten a unos corredores que se están jugando un Tour de Francia, en pleno Tour de Francia y justo antes de una etapa de montaña, a las 2 y a las 5 de la madrugada, o más cosas que hay detrás.
7: Bueno, eso lo primero, ¿no? Lo que más me mosquea es que sea la propia UCI la que está de alguna manera respaldando unos controles antidoping que están dirigidos a dedos porque están justificados. ¿Qué justifican? ¿Que saben que se están dopando y tienen que demostrarlo? ¿Qué tienen? ¿Que demostrar al mundo que son efectivos contra el dopaje y tienen que controlar? ¿Por qué solo se controla a Pogacar y a Vinegar? Me parece que la competición está adulterada. O sea, es que lo que me mosquea es que una vez más este deporte, que llevábamos unos años tranquilos y unos años donde admiramos a los corredores y estamos viviendo una época con Pogacar espectacular, el mejor corredor de la historia, pues que sea la propia UCI y la propia gente del ciclismo que enmierda un Tour de Francia que estaba siendo espectacular en lo deportivo. Eso es lo que más me mosquea. O sea, yo quiero ver lo que tú acabas de decir. Yo quiero ver, no sé cuánto van a tardar, si el control fue el sábado, hoy estamos ya a mañana, bueno, ya es jueves. Yo espero que salga en grande un titular. Los controles a Vinegar y a Pogacar han salido negativos, porque es la manera de demostrar, oye, hemos hecho un control sorpresísima porque sospechamos que se están dopando entre las 10 de la noche y las 6 de la mañana, porque para yo estos controles los entiendo así, sospechamos que están haciendo cosas raras de 10 de la noche a 6 de la mañana. Pues sí, si es la primera vez en la historia que se hacen, yo solo espero que si el titular es negativo, que lo hagan y pronto. Y vuelvo a repetir, desde hace 5 días me parece que estamos fallando en algo. 20 años más tarde, ¿tenemos que esperar 5 días para saber el resultado de un análisis de doping? A mí me parece surrealista todo esto.
0: Y que por qué no se lo hacen, por ejemplo, al cuarto, que es un francés, ¿no?
7: No, es que yo lo decía en la retransmisión, o sea, yo puedo tomar cualquier cosa, pero como hago el 45, no soy tan bueno como Pogacar y Vinegar, pues yo estoy corriendo con un beneficio ajeno a lo que yo puedo ser de bueno o malo, pero como no gano carreras, a mí no me pasa absolutamente. No, yo creo que la competición está adulterada, primero, porque tú no puedes despertar a unos y a otros no, y tú tienes que, si hay controles fuera de los horarios normales, tienen que ser para todos, para todos. Y vuelvo a repetir, Quique leyó un párrafo ahí que me parece lo más indignante. Estos controles están justificados, ¿por qué? ¿Hay una sospecha de que se están dopando estos dos?
5: Quizá la tienen.
0: Por cierto, me gustaría quedar muy claro que aquí no estamos diciendo que no haya que hacer controles.
7: No, no,
0: ¿eh?
7: No,
0: cuidado, tío, todo lo contrario. Lo que pasa es que los controles sean democráticos.
6: Mira, el sentir general en el Tour, y le ha puesto voz a esto Matej Mohoric, un ganador de la Milán San Remo, es que pues este año Paul Seixas, un francés de 19 años, está cuarto en el Tour, y el sentir general es que en Francia creen que ellos están limpios y los demás no, y que por eso han ido a intentar cazar a Pogacar y a Vingegaard, y ha dicho Mohoric, qué raro que al francés no le hayan hecho este control. Entonces, bueno, es un poco el sentir general.
7: Mira,
6: que hay en el pelotón.
7: Yo para mí, Alberto, seguiría sin apoyar, sobre todo por las horas, porque al final esto es un deporte muy duro y sabéis lo que es el descanso. O sea, a ti te despiertan a las 2 de la mañana y no te duermes hasta las 4, y si duermes de aquella manera. Yo entendería estos controles y a la vez los criticaría si coges a los 10 primeros el día de descanso y se lo haces a los 10. Pero a Vinegar y a Pogacar, ¿por qué? ¿Y el tercero? ¿Y el cuarto? ¿Y el quinto? ¿Y el sexto? No hay una justificación. Para mí es un control a dedo. Estos dos creemos que están dopando porque mueven más vatios que el resto. Vale, pues igual son mejores. ¿O no? Si dan positivo, espero. Si dan positivo, le aplaudiré. Pero si dan negativo, también quiero ver la noticia tan grande como la mierda que está metiendo sobre su propio deporte. Es que no se dan cuenta que este deporte se ha ganado a pulso una fama internacional de mierda que parece que se estaba limpiando, y ellos mismos acaban de poner la mejor carrera del mundo otra vez en el escaparate sin que haya un problema. Oye, otra cosa es que, mira, tenemos sospechas de este tío tal, tal cual, sanción al canto. Pero, chico, esto y venga...
0: Y cuanto más días pasan, peor todavía.
4: Peor, claro.
7: No me fastidies, hombre, no me fastidies. Se me parece un cachondeo, me parece un auténtico. ¿Y qué pasa? ¿Que solo Pogacar y Vinegar pueden hacer cosas raras por la noche? ¿Y solo los ciclistas? Es que volvemos a la misma historia de siempre. Volvemos a la misma historia de siempre. Que el Tour de Francia estaba siendo un Tour de Francia que solo estábamos hablando del deportivo este año, el pasado. Y el propio mundo del ciclismo vuelve a meter mierda para afuera. Es que a mí me da tristeza y pena salir a la calle y que la gente me pregunta, oye, ¿este tomará algo? Tal, chico, pues a mí hasta que me demuestren que toma algo, yo jamás voy a pensar que un compañero de profesión está tomando mierdas. ¿Qué quieres que te diga?
8: Dicho esto, es que claro, si alguno de estos le pillan, es que es un golpe de muerte al ciclismo.
6: Terrible.
7: O sea, pero si le pillan, estarán haciendo bien su trabajo.
8: No, por supuesto, sí. Faltaría más. Pero digo que sería un golpe terrible, ya con lo que le ha costado.
3: No lo digan ni
8: no,
3: en broma.
8: Pero evidentemente estamos
6: aquí. Pero es elucubrar,
8: Sí, sí, evidentemente.
6: Claro,
8: evidentemente.
6: Es que si pillan a un futbolista, pues también sería un golpe de muerte.
8: Sí, porque no sé quién decía aquello de a Messi.
6: Lo ha dicho Lance Armstrong en un podcast que tiene él. Dice, mira, que me parece de las pocas cosas coherentes que ha dicho últimamente, ha dicho, al que no le van a despertar a las 2 de la mañana o a las 5 de la madrugada es a Leo Messi, y como Leo Messi a cualquier futbolista, y eso es verdad.
7: Es mentira, es una realidad como eso. Es más, es que creo que es el único deporte que permite esto. Es el único deporte que permite esto.
8: Como deportista que lo llevas en la sangre, Santi, ¿te apetece decir algo?
2: Bueno, estoy de acuerdo, completamente de acuerdo en que es una tontería hacer el elegir a deportistas por su nombre o por su categoría es algo muy feo. Es algo muy feo, esa es la realidad. Yo deseo desde luego que los dos estén limpios y, como dice Oscar, desde luego que hombre, que aparezca, pero